0: canciones son amores. Sí, son amores también en el último sábado de mayo. ¿Qué tal? Los invitados, quiero decir hoy en apertura una cosa que siento y no lo voy a dejar pasar por alto. Los invitados de Marcela Labarca son siempre de lujo y ella tiene, ustedes saben, un encanto especial y mucha sutileza preguntando lo justo, ¿no? Y a su calidad de conductora, hoy se sumó nada menos que el profesor Jiménez, alguien que me dejó en la mente a fuego su concepto sobre la corrección en el empleo del vocabulario. Sí, sí, fue una alumna en el ICER bastante aplicada, le diré, bastante aplicada en el ICER. Pero Esteban Jiménez, como compañero de trabajo en otra emisora, me dejó el mejor y más claro concepto sobre la necesidad de evitar errores notablemente fatales al abrirse el micrófono o una cámara televisiva. Siempre hay tiempo para aprender algo nuevo. Y con él y con Marcela, hoy lo demostró, siempre hay algo para aprender. Andrea Esteves Mirson, mi compañerita de camino, qué placer verte.
1: Hola, Nora Perlé, muy buenas noches. Buenas noches a todos los que nos escuchan y buenas noches al equipo. Hoy estamos con Agustín Balestrieri en este control, con Sora en el otro, que tiene doble tarea porque pone al aire el Mitre Informa primero con Fernando Martínez, lo escuchábamos recién, y además escuchará las voces que lleguen al 11-30-030-790. Las gracias a Mario Villanueva en su discoteca, a Juanpi Córdoba y a Pablo Gazzotti, encargados de la artística del programa, y las gracias también a Norma, que nos ha dejado todo impecable para que nosotras trabajemos muy tranquilas.
0: Dicho lo cual, eso que está por pasar, perfumamos el aire de Mitre. 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
2: La tarde de este sábado se ha ido instalando ya la noche con sus juegos de luces y sombras, recuperando la serenidad para nuestro encuentro de todos los fines de semana, en buena compañía, con palabras, ilusiones y canciones. Así llega música para calmar a las fieras.
0: En fin, romántico y loco, Marito Villanueva desde su reducto en discoteca, siempre con vida y calma. Claro, hoy no tanto, porque le da un lugar de privilegio a las locuras de amor. ¿Sabes, Andreita?
1: Sí.
0: Y no sé, estaba muy romántico.
1: Y está muy bien, ¿sí? Está muy bien, viene bien el romanticismo.
0: Bueno, ¿sí? Juan y Juan son los primeros en hablar sobre esas locuras, pero eran dos locos de amor para ellos.

0: Bueno, escribe Andreita, como siempre, nuestro poeta propio.
1: Ah, y Daniel Rodolfo Calistro.
0: Exactamente, y anuncia. Te escucharemos esta noche vía celu, sentaditos a una mesita del bodegón Escobar. Ah. Un abrazo para los dos les mandamos, ¿no es cierto,
1: claro,
0: nena?
1: Claro, claro que sí.
0: Bueno, escribe lo siguiente. Una fotografía nuestra subyace en tu corazón y en el mío. Compendio de abrazos y de palabras bonitas, ternuras ineludibles que trascendieron un punto del dial. Los años nos han ligado sin alardes y sin retóricas. Será porque son hilos que emergen y se entrelazan desde las almas, entramados de luces y de emociones, como el cielito bueno de canciones, son amores.
1: Ay, qué lindo, un abrazo muy grande, gracias por el cariño siempre.
0: Gracias por los aplausos, amiguito, para nuestro querido Danu. Y además de los aplausos con que acaba de convidarlo, lo vamos a convidar también con un tema que le viene como anillo al dedo.
1: Ay, a ver, ¿cuál?
0: Un poco loco.
1: Ay, no.
0: El título que canta Sergio Denis.

0: nos llegó, Andreita, un saludo de a nuestro mail de Doris Margarita Zorrilla. Dice,
1: ay, ¿qué dice?
0: Hola, chicas, ¿cómo están? Con alegría de escucharlas a tiempo completo y en espera de lo mejor para deleitarme con mucho orgullo de ustedes, que saben siempre deleitarnos justamente de su hermosa elección. Besos y bendiciones para todos. Gracias, Doris.
1: Muchas gracias.
0: Y para vos. Sí. Loco, canta Enrique Iglesias junto a Romeo Santos.

0: creo que con esta música, y mira, me atraganté. Porque...
1: Pero traga, estaba comiendo una rica empanada como yo, las dos comimos.
0: Y de la emoción de ver tantas cosas ricas.
1: Ay, qué rico.
0: Se te empieza a hacer agua a la boca.
1: Yo me lo pensaba llevar a casa, pero me gusta ese ruidito, mira. Escucha como masticas.
0: Claro, sí, no, esa no soy yo, no.
1: Yo tampoco.
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0: 1000 y pico de fines de semana, 2000 y pico de programas, y te pusiste a sacar la cuenta, me imagino, no sé, la cantidad de canciones que habrás pasado, 50, 60 mil
1: Eso es
0: debe ser.
1: difícil.
0: Bueno, felicitaciones, un besito.
1: Ustedes saben, hablando de eso, pensábamos festejarlo hoy con Andrea o mañana, pero no lo vamos a hacer porque yo soy así, yo no puedo festejar cumpleaños antes de la fecha que corresponde. Y yo comencé un 2 de junio.
2: Claro, así que el festejo lo vamos a hacer el próximo fin de
1: Claro,
2: semana.
1: habrá pasado unos días, no importa.
3: Hola, ¿cómo te va, Norita Perlé
1: Bien,
3: y Andrea
1: amorosa.
3: Esteves Mirson? Vos sabés que me estás haciendo acordar a mis hermanas que
1: ¿Por qué?
3: tenían, bueno,
1: ¿Por
3: 4 y 3 años más que yo, y a
1: Sí.
3: la amiga Mirta que tenía 4 o 5 años más que yo, y que esa música es de ellas, de su adolescencia. O sea, yo las
1: Ah,
3: miraba, cómo
1: mira.
3: iban a bailar, cómo bailaban. Así que me estás haciendo bailar. Qué lindo. Gracias, la
1: Ay,
3: sacristía.
1: esa es la idea, esa es la idea.
2: Ay, qué lindo.
4: Buenas noches, Norita, Andrea y lindo equipo
1: Buenas
4: de
1: noches.
4: Canciones Son Amores.
1: Creo
4: Acá
1: que es
4: estoy
1: Cristinita.
4: escuchando el programa, disfrutando de este primer tema que está saliendo al aire y me encanta que me estén acompañando en este sábado. Gracias porque sus voces son caricia para el alma. Un besito para cada uno de ustedes. Soy Cristina Antonioli.
1: Ah, ¿viste? ¿Viste?
2: Ah, muy bien
1: Hay
2: que ya
1: voces que
2: reconoces,
1: son
2: sí.
1: posibles de imposibles de no
2: De
1: reconocerlas.
2: reconocer,
1: Señal
2: claro,
1: horaria.
2: uno los detecta ya. Señal horaria que indica las 21:30 en todo el país. Y nos vamos a las noticias con Fernando Martínez.
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0: 21 horas 30 minutos en Buenos Aires. El cielo está despejado, la temperatura 10 grados 2 décimas. En medio del dolor habló el abuelo de Agustina. Entre lágrimas, Miguel pidió que la investigación avance hasta las últimas consecuencias y reclamó justicia.
1: No esperábamos esto, la peor noticia que pudimos recibir en nuestra vida. Yo les agradezco en serio que caigan todos los que tuvieron algo que ver con la muerte de mi nieta, con lo que le pasó a mi nieta. Estuvimos reunidos con el fiscal ahí, nos explicó todo lo que hicieron y todo lo que trabajaron. Sinceramente, nos dejó conformes. ¿Por qué nos dijo cómo fue todo el operativo? Lamentablemente, a mi nieta me la mataron la misma noche que este enfermo hijo de re mil putas se la llevó. Esa misma noche ya está muerta mi nieta y después me la tiró como un perro, me la tiró. Y voy a seguir marchando hasta que todos aquellos que estuvieron implicados vayan a podrirse en la cárcel.
0: Cielo despejado en Buenos Aires, temperatura 10 grados 2 décimas, humedad 89%.
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3: Y también por las redes nos dejan los mensajes. Leo, por ejemplo, Leo Argañarás, que está muy contento que tengamos programa completo. Acá estamos presentes, como siempre, hasta el final, con Beto y Rodrigo allí en San Martín. Y Sara Sayago, que nos está escuchando en Resistencia, Chaco, le mandamos un abrazo muy grande. Y a Julieta Jordán, que nos manda flores y que estaba desde hace un rato esperándonos.
4: Muy bien, gracias a todos.

0: Muy buenas noches, querida Nora Parley y Andrea Esteves Nilsson, escuchándolas una vez más en nuestro sábado último del mes de mayo.
1: Así
0: que
1: es.
0: Tengan un hermoso y talentoso programa como nos tienes acostumbrados a tus amiguitos escuchadores, Tenorita y Andreita. Me encanta la música que están pasando. Las quiero un montón, las extrañé mucho y les envío un fuerte abrazo. Buen fin de semana y las voy a estar escuchando hasta la 1:30 de la mañana.
1: Bueno, ¿y sabés cómo los queremos nosotros a todos ustedes? ¿Para qué hablar?
2: Hola Norita, Andreita, soy Miriam del Dorado. Hoy mando un mensaje desde bastante lejos, ando de vacaciones ya hace 15 días.
1: Ay,
2: aquí
1: qué lindo.
2: Son las 8:30 de la mañana, hace mucho calor, pero las estoy escuchando mientras salí a correr y bueno, ahora tomando agüita para refrescarme.
1: Mira,
2: excelente,
1: qué
2: lindo escucharlas aquí de mañana y no de madrugada, que a veces me gana el sueño y me pierdo la mitad del programa. Las quiero mucho, saludos.
1: Qué lindo,
3: ay, qué lindo,
1: de vacación.
3: No dijo dónde, pero en algún lugar que hace mucho calor.
1: Y bueno, en Europa y en Estados Unidos está haciendo un calor, pero tremendo, tremendo.
3: Sí. Bueno, gracias por escucharnos.
1: Gracias.
3: Aún de vacaciones y en otro sitio.
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0: Incomparables intérpretes de la canción internacional que a imagen y semejanza del Carlos Nuestro pareciera que cada día cantan mejor. Hoy.
1: Bueno, si de algo no dudamos, Pablito, es que hoy el homenaje será más que justo. Si hoy nuestra Gardel será Palma Nicolina Ravaglio.
2: ¿Cómo? ¿Cómo? ¿Cómo? ¿Cómo es el nombre?
1: Palma Nicolina Ravaglio.
2: Ay, pero ¿quién es?
1: Bueno, nena, vos sabés que yo soy medio vueltera, pero me gusta el suspenso, no solo...
2: Ay, pero quiero saber quién es.
1: No, me gusta el suspenso no solo en Maní con Chocolate, también aquí, en todos lados. Nuestra Gardel de hoy, nena, con seudónimo incorporado, es nada más y nada menos que la señora Estela Raval.
2: ¡Ah!
1: Le sacó las últimas dos letras del apellido, Ravaglio, Raval.
2: ¡Ah, qué linda Estela Raval!
1: Estela, nacida en Ciudadela, provincia de Buenos Aires, un 19 de mayo de 1929. Cantante admirada y querida enormemente por su público. La relacionamos indudablemente al nombrarla de inmediato con los cinco latinos, claro. ¿Cinco latinos?
2: Sí.
1: Mira vos, ¿eh? Cinco para ella sola. O acaso no nos sucede a todos, pero corresponde que ella en el comienzo nos cante en solitario. Yo para homenajearla mejor, en solitario para comenzar. Después sí, cuando es el afecto de su público tan enorme, ella cantará El amor de mi gente.

Estelita Raval comenzó su carrera y la terminó cantando en solitario, pero en el transcurso de su vida conoce a Ricardo Romero, quien sería su marido durante 34 años, además papá de sus tres hijos, una niña y dos varones. La maestra, como se la llamaba admirativamente, grabó con Romero a dúo muchísimo, y lindo además. También con un trío llamado Las Alondras, además con un cuarteto, Los Cuatro Bemoles. Allí también cantaba Romero. Pero en 1957, inspirados en el éxito de Los Plateros, decidieron formar el quinteto Los Cinco Latinos. Y ella, por supuesto, sería la líder vocal femenina, además las cuatro voces masculinas, que eran una maravilla. El grupo debutó en el Tabariz también en mayo, un 22 de mayo de 1957. Buen mes el de mayo para esta preciosa, querida Estela Raval, inolvidable amiguita. Bueno, y así cantaba, por ejemplo, también para festejar, lógicamente, ahora sí, juntos con Los Cinco Latinos, Hay Humo en Tus Ojos.

0: ¿Sabías, Andreita, que Estela Raval grabó también con el trío Los Panchos? 4 discos grabó.
1: ¡Qué bien! Grabaron
0: juntos, sí. Entre el 71 y el 73.
1: Muy bien.
0: Bueno, pero por supuesto nos encanta recuperar su voz en solitario. Es una maravilla. Este fue uno de los temas fundamentales, tan particular, Balada de la Trompeta.

0: Ya están felicitando por la presencia de Estela Raval, Andreita.
1: Ay, sí.
0: Roberto Rinaldi dice, buenas noches, reina, qué placer escuchar a Estela y a los cinco latinos. Yo me di el lujo de entrevistarla varias veces.
1: Ah,
0: única e irreemplazable, miles de éxitos, se extrañan los latinos. Cariños. Gracias, Robertito, gracias. Bueno, justamente, Estela Raval recibió el importante premio Conex, un poco ratificando lo que dijo Roberto recién, diploma al mérito como una de las cinco mejores cantantes melódicas de la Argentina hasta ese momento. Lo vamos a ratificar, una grande, una joya, su versión ahora de, en solitario, ¿eh? Honrar la vida.

0: Qué lindo.
1: Qué fuerza.
0: Qué maravilla, ¿no? Bueno, volvamos al año 1982, antes del Conex tan merecido. En 1982, con motivo del Mundial de Fútbol España 82, Estela recibe la propuesta de reunirse con los cinco latinos, alternando como solista, por supuesto, como era habitual. Recomenzaron a grabar y a las giras, adelante con eso, pero desde ese momento en que Estela se había convertido en una verdadera estrella, el grupo se llama Estela Rabal y los Cinco Latinos. Así sí, por supuesto. Y será un broche de oro. Recordemos que la vida nos convidó con esta verdadera estrella de voz magnífica, y además ese grupo que se lució junto a ella, siempre presente en nuestro recuerdo, en nuestro hoy, por supuesto. Aquí están Estela Rabal, los Cinco Latinos, y desde luego viene al caso el título, Juntitos, Juntitos.

0: Y atención, atención, no se pierdan esto, que Andreita siempre tiene novedades.
1: Sí, tenemos un sorteo para poder ir al teatro el próximo fin de semana, más precisamente el domingo 7 de junio. 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Allí se va a estar representando todos los domingos de junio y julio a las 4:30 p.m, como digo, muy buen horario, la última sesión de Freud, de Mark German, con Luis Machín y Javier Lorenzo. 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Como digo, todos los domingos, 4:30 p.m. en el Metropolitan, nosotros tenemos dos pares de entradas para el próximo domingo 7 de junio. 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
2: Hola, querida Mitre. Dardo Noguera tiene el gusto de saludar y felicitar a la señora Nora Perlé por su gran creación radial. También le deseo mucha felicidad a la excelente locutora Andreita Esteban Mirzo, que tiene un zorzal en la garganta. Así que excelente programa, excelente música. Yo doy asistencia perfecta, estoy todos los sábados y domingos, así que siempre los escucho.
0: Muy bien,
1: gracias, muchas gracias. Cuántos piropos.
0: Sí, ya lo creo, hermoso, hermoso.
3: Hola, Nora Perlé. Ay, qué lindo poder escucharte y poder mandar un mensaje. Te admiro desde chica que te escucho, tu voz, tu calidez, tu presentación. Sos única en la radio. Bueno, soy María de Córdoba y buenas noches. Un abrazo enorme, qué lindo, y que quiero escucharme ahora en el mensaje cuando me pasen en la radio.
0: Ahí está, te escuchaste, ¿no, nena? Qué lindo, gracias.
1: Gracias, hermoso, gracias a mensaje. Todos. En un ratito lo seguimos escuchando, 11:30 p.m. Pero ahora, con la señal que indica a las 22, escuchamos a Fernando Martínez.
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0: 10 de la noche en Buenos Aires, el cielo despejado, la temperatura 10 grados 2 décimas. El abogado de la mamá de Agostina afirmó que la mujer todavía no sabe que su hija está muerta. Antes de que se encontrara el cuerpo de la joven, Melissa Heredia fue internada por un cuadro de deshidratación grave. Según consignó el abogado de la familia Heredia, Carlos Nagy, Melissa está en la unidad de terapia intensiva en el Hospital San Roque de la ciudad de Córdoba por un cuadro de deshidratación severo.
1: Se ha enfrentado a lo antinatural porque no es natural que los padres sobrevivan a los hijos. Ella está en terapia intensiva, en una unidad de terapia intensiva en el Hospital San Roque de la ciudad de Córdoba, con un cuadro de deshidratación severo, hipertensión y algunas complicaciones orgánicas. Su situación es muy complicada. Todavía la noticia oficial no la conoce. Obviamente que cuando los galenos indiquen el momento oportuno y en la medida en que no significa o implica una situación de riesgo, le va a ir adecuadamente con la asistencia de los terapeutas, los psicólogos, informando progresivamente de qué es lo que pasó con esta niña luego de 6 días.
0: En Buenos Aires, el cielo despejado, temperatura 10 grados 2 décimas, humedad 89%.
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4: Muchos mensajes a través de la pantalla. Gracias a todos por escucharnos. Miguel, desde Entre Ríos, deja su mensaje también. Alicia Menéndez, gracias por el cariño. Y Adriana y Luis, en Villa Carlos Paz, también siempre presentes.
5: Y bueno, yo quiero poner en el aire un hermoso mensaje de Jorge Mengoni para nosotras, Andreita, que llega además musicalizado, ¿eh? Bien de radio el saludo. Mira, escúchalo.

0: Gracias, gracias a Jorge Mengoni y a Gladys. Un beso grande para los dos. Grandes amigos de muchos años.
1: Bueno, yo voy a agregar dos loquitas de amor por la radio. Delia de Tandil.
2: Hola, ay, gracias, Lorita, muchas gracias.
3: Hola, Andrea, ¿cómo andan? Estoy muy contenta que están re temprano hoy, todo re. Y la re pasé muy bien con las entradas que me mandaron, muchísimas gracias.
0: Ah, qué lindo.
3: Fui a ver una obrita de teatro muy linda, que estuvieron muy bien los tres actores. Madonita, gracias por las entradas, chicas.
2: Ay, bueno, de nada, qué suerte,
0: nada, la
2: que
0: mereces.
2: La pasan bien. Hoy tenemos otro sorteo en el aire, la última sesión de Freud, para el próximo domingo 7 de junio, 4:30 de la tarde en el Metropolitan.
4: Hola, buenas noches, chicas, espero que estén bien. Muy lindo el programa, soy Matías de acá de Entre Ríos, le mando muchos, pero muchos, muchos besos, muchos abrazos. Y bueno, de acá de Federal Entre Ríos, estoy solito en mi casa, en el campo, escuchándolos, así que bueno, les mando un abrazo grande para todas ahí.
2: Gracias,
0: gracias, retribuido.
5: Hola, gracias por recordar a Estela Raval. Qué voz, qué belleza, qué locura. Y cuando
0: lindo,
5: cantaba,
0: ¿no?,
5: esa canción de la trompeta, qué garganta.
0: Maravilloso.
5: ¿Dónde hay más de esos cantores? De ella y su grupo. Una belleza, la seguí siempre. Te lo puede decir mi edad. Tengo 93 años.
0: Uy, mi amor.
5: Y te sigo a vos también.
0: Amorosa.
5: A vos también, Norita. Un
0: gracias.
5: Beso enorme, un beso enorme.
0: Un abrazo para vos, amiguita. Gracias, cariño, gracias.

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2: Es una celebración. Un agradecimiento es entender que ciertas personas son un regalo que la vida nos brinda. Por eso los recordamos en el día en que nacieron. Porque llegaron al mundo. Porque nos provocan hoy la más pura emoción. Porque nos provocan decir gracias a la vida.
3: Y gracias a la vida, seguramente habrá dicho hace unos días, Ivette Sangalo, cantante, presentadora. Su nombre completo es Ivette María Díaz de Sangaloes, una cantante, como decimos, que nació en Brasil y que ha nacido el 27 de mayo del año 1972. Acaba de celebrar su cumpleaños y nosotros queremos pasar este ratito con ella aquí en Canciones Son Amores. Iniciamos el segmento escuchando En el brillo de esa mirada.

Ivette saltó a la fama en los años 90 como vocalista de una banda, Eva, y luego, con el paso del tiempo, fue construyendo una linda carrera como solista. Ha ganado 4 premios Grammy Latinos, ha vendido millones de discos en todo el mundo y ha cantado también con muchas y con muchos artistas famosos. La seguimos escuchando, Ivette Sangalo en Canciones son Amores. Tus ojos.

Cuentan que Ivette comenzó a cantar cuando todavía era muy pequeña y estaba en el colegio, que aprovechaba los recreos para tocar la guitarra y que también en las fiestas familiares era una de las encargadas de animar, cantar, hacer percusión. Vino a la Argentina en alguna oportunidad, ha comenzado oficialmente su carrera promediando la década del 90 y todos hablan muy bien de su color en la voz, de su modo de presentarse en los shows. Ha brillado en Rock in Rio del año 2006. La seguimos escuchando. Nunca he amado a nadie como te he amado a ti.

ahora que todos están contando los días para que empiece el próximo mundial, seguramente muchos recuerdan a Ivette Sangalo cuando en el año 2014 cantó en la ceremonia de clausura, allí en el Maracaná. Estuvo compartiendo escenario con Shakira, con Carlos Santana y con otros artistas. En ese momento fue muy elogiada su participación. Escuchamos a Ivette Sangalo ahora con Si yo no te amase tanto así.

Decíamos que Ivette ha cantado con muchos artistas del mundo, con Miguel Bosé, con Roberto Carlos, con Alejandro Sanz, con Gilberto Gil, con María Bethania, con tantos otros. Queremos cerrar este momento escuchándolo con un artista nuestro, de la Argentina, con Diego Torres. Juntos, Ivette Sangalo y Diego hacen Ahora Ya Sé.

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1: ¿Qué tal, Diego Torres, hablando un poquito ahí en portugués?
2: ¿Cómo me gustó? Me encantó, me encantó. Lindísimo el bloque.
1: Bueno, allí los escuchábamos para cerrar juntos a Ivette y a Diego. Nos vamos a ir a las noticias, nos tenemos que poner serios ahora. Fernando Martínez ya nos trae el Mitre Informa primero.
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0: 22:30 minutos en Buenos Aires. El cielo está despejado, la temperatura 9 grados 7 décimas. Más sobre el caso Agustina Vega. El fiscal dijo que busca esclarecer el móvil del crimen. Raúl Garzón, a cargo de la investigación, aclaró que queda mucho trabajo por delante.
1: Justamente el móvil es uno de los principales objetivos a esclarecer. El móvil es motivo de investigación, porque el móvil del crimen de Agustina está en el contexto del por qué estaba Agustina en ese lugar, en ese día. Entonces, si ustedes me dicen, Garzón, usted cerró el caso, de ninguna manera, señores, ustedes por esta causa van a tener muchísimo trabajo por delante, como lo tendrá el fiscal.
0: Aires, el cielo despejado, temperatura 9 grados 7 décimas, humedad 92%.
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4: Bueno, agradecemos cuando nacen artistas que le ponen música a nuestra vida. El caso esta noche, entre otros grandes, con sus canas al aire además, y además cantando encantadoramente, Albert Hammond, que luce sus nada menos que 82 añitos, compositor, cantante, nacido en Londres, Reino Unido, además de productor discográfico británico. Canta muy lindo, canta fresco, pero a la vez cálido. Albert Hammond dice convencido en su gran éxito, Nunca llueve al sur de California.

La verdad que escribió Albert Hammond preciosas, preciosas canciones para estrellas como Celine Dion, Aretha Franklin, Whitney Houston, Diana Ross, Tina Turner, Julio Iglesias, Lynn Anderson. Todos ellos cantaron las canciones de este grande que ha sido Albert Hammond, que está con nosotros hoy con sus canitas al aire, hace poquito cumplidas este mes. Pero es un gran autor de temas preciosos, pero también abordando clásicos de otros autores él mismo, como este clásico inolvidable que Albert Hammond canta deliciosamente en español. El título lo hemos escuchado como bolero también, Ansiedad.

¡Qué grande! Albert Hammond está cantando para nosotros con sus canitas al aire. ¡Qué lindo! 82 pirulos. Bueno, cantante solista por derecho propio, claro. Además alcanzó excelentes lugares en las listas estadounidenses con temas como este que vamos a escuchar ahora. Down by the River, Río Abajo.

otro de los clásicos nacido en otro lugar del mundo, como solía ser él, pero siempre con su voz, con su estilo. Versiones inolvidables realmente, como en este caso. ¿Cómo olvidar este tema que es un clásico de clásicos? Y cantaron tantos, pero él cantó así, Camino Verde.

Y ahora, si no les parece mal, compartiremos otras de las bien cantadas melodías del repertorio tan variado y bello de Albert Hammond. Esta vez, Moonlight Lady, Señora Luz de Luna.

0: Bueno, y cerraba con un broche de oro esta maravilla que es Albert Hammond. Se unió a Rosario para cantar juntos. ¿Cómo se llama el tema?
1: ¿Cómo se llama?
0: ¿Cómo se llama?
1: Espérame en el cielo.
0: Espérame en el cielo. Sora me lo sopló. Y vos sabés que llamó nuestra amiguita Betty de Villa Urquiza y dice: hola Andrea, Nora, maravilloso Albert Hammond, muchas gracias, abrazo apretadito.
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0: Muy bien.
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0: Bueno, felicitaciones para los ganadores, ¿eh? Que lo disfruten muchísimo.
2: Hola, buenas noches, Norita y Andreita.
0: Buenas noches.
2: ¿Cómo están? Qué belleza es poderlos escuchar. A todos, al equipo, saludos a la audiencia preciosa, a toda la música. Gracias por ser tan hermosísima compañía. Realmente son caricias para el alma. Cuánto que el oído y el corazón se apaciguan con tan bonito. Soy Sara de La Reja Moreno. Un abrazo gigante para todos.
0: Gracias, Sarita, sos un amor.
1: María Marta también está escuchando el programa, da su presente desde Caballito.
0: Muy bien.
3: Hola, hablo desde Santa Fe Capital, María Cristina. Las escucho todos los fines de semana. Un programa hermoso. Se nota el trabajo y la elaboración y la capacidad que tienen las dos. Les mando un beso grande desde Santa Fe. Chau, chau.
0: Qué lindo.
1: Ay, gracias. Muchas
0: qué lindo
1: gracias.
0: Cuando te hacen un comentario como este, que reconocen el trabajo, ¿no? El sí. Trabajo amoroso que realmente son ustedes que lo inspiran, desde luego.
1: Andrés y Beatriz en Cutralcó también escuchando el programa, preparando sus creaciones. Ellos tienen un emprendimiento y se quedan hasta el final.
4: Buenas noches, Norita y Andrea. Hermosa música, me encanta cómo conducen el programa y los hermosos temas que ponen. Muy feliz. Acá, Betty del Viso. Besitos.
0: Gracias, gracias.
1: Ay, a cuidarse mucho, que se la notaba un poquito difónica. Mirta escucha también el programa, Reina Mesa, Beth en Salta. Gracias a todos.

otro del micrófono. 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
4: Allí la señal indicando la hora 23 en todo el país. Enseguida escucharemos el panorama del Mitre Informa Primero con Fernando Martínez. Les queremos recordar que nos pueden dejar su mensaje en el 11-30-03-0790. Nos encuentran también en las redes sociales. Yo estoy como @aestevesmirson en X y también en Instagram, por allí los podemos leer. Muchos están preguntando cuál será el horario de mañana domingo.
5: Y les decimos que
4: también programa completo. Aquí estaremos desde las 21 y hasta la 1:30 de la madrugada.
5: Y fíjate que había fútbol y estábamos un poco tristes porque teníamos casi una hora menos de programa. Y hoy nos dieron la buena noticia que
4: hay programa completo.
5: Estaremos completo mañana también.
4: Muy bien. Dicho todo esto, ¿qué? Escuchamos a Fernando Martínez. Ya volvemos.
5: Muy bien, muy bien.
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7: Cielo despejado en Buenos Aires, la temperatura 9 grados 7 décimas. Encontraron muerta en un descampado a Agostina, la joven que estaba desaparecida en Córdoba. El cuerpo de la chica de 14 años fue hallado esta tarde en un campo aledaño al barrio Ampliación Ferreira, en el sudeste de la capital provincial. En la zona se habían intensificado los rastrillajes en las últimas horas tras obtenerse imágenes de un domo policial. Las cámaras captaron el momento en que Claudio Gabriel Barrelier, único detenido por el caso, ingresaba al sector el lunes a las 11:45 y se retiraba a las 12:15. Se trata de una zona descampada hasta donde el acusado habría ido en un vehículo que pidió prestado horas antes de ser detenido. El fiscal Raúl Garzón confirmó que el cuerpo hallado pertenece a la menor.
8: Con enorme dolor hemos encontrado restos humanos que, les diría, en un 98% de posibilidades, sea Agostina. Y no afirmo hasta que la ciencia forense, con las pericias de ADN y demás, nos permita tener una certeza absoluta respecto de su identidad. Toda la prueba condujo a este lugar.
7: El fiscal también señaló que la causa pasó a investigarse como un homicidio, confirmó que hay una persona imputada y advirtió que el trabajo judicial y policial no ha terminado.
8: Hoy estamos frente a un homicidio, estamos con una persona imputada, seguramente va a haber un cambio de calificación legal, pero hay también otras circunstancias que deben ser investigadas. Los cómo, los por qué, Agostina llegó, donde se desencadena el hecho, son motivo de investigación. Son motivo de investigación los entornos, son motivo de investigación las causas que llevaron a que una menor estuviese en esta situación que le costó la vida.
7: El abogado de la mamá de Agostina afirmó que la mujer todavía no sabe que su hija está muerta. Antes de que se encontrara el cuerpo de la joven, recordemos, Melissa Heredia fue internada por un cuadro de deshidratación grave.
9: Se ha enfrentado a lo antinatural porque no es natural que los padres sobrevivan a los hijos. Ella está en terapia intensiva, en una unidad de terapia intensiva en el Hospital San Roque de la ciudad de Córdoba, con un cuadro de deshidratación severo, hipertensión y algunas complicaciones orgánicas. Su situación es muy complicada. Todavía la noticia oficial no la conoce. Obviamente que cuando los galenos indiquen el momento oportuno y en la medida en que no significa o implica una situación de riesgo, pues va a ir adecuadamente con la asistencia de los terapeutas, los psicólogos, informando progresivamente de qué es lo que pasó con esta niña luego de 6 días.
7: Y en medio del dolor habló el abuelo de Agostina. Entre lágrimas, Miguel pidió que la investigación avance hasta las últimas consecuencias y reclamó justicia.
3: No esperábamos esto, la peor noticia que pudimos recibir en nuestra vida. Yo les agradezco en serio que caigan todos los que tuvieron algo que ver con la muerte de mi nieta, con lo que le pasó a mi nieta. Estuvimos reunidos con el fiscal ahí, nos explicó todo lo que hicieron y todo lo que trabajaron. Sinceramente, nos dejó conformes. Porque nos dijo cómo fue todo el operativo. Lamentablemente, a mi nieta me la mataron la misma noche que este enfermo hijo de re mil putas se la llevó. La misma noche me la mató. Esa misma noche ya está muerta mi nieta. Y después me la tiró como un perro, me la tiró. Y voy a seguir marchando hasta que todos aquellos que estuvieron implicados vayan a podrirse en la cárcel.
10: A todo esto se viven momentos de tensión en Córdoba. Se registraron incidentes entre vecinos y la policía. Los efectivos reprimieron a un grupo de manifestantes que reclamaban en la comisaría. Piden la renuncia del ministro de Seguridad, Juan Pablo Quinteros.
11: ¿Hubo algún disturbio? No lo hubo. ¿Por qué nos reprimieron? Nos ahogaron con el gas absolutamente a todos. Podemos hablar, porque yo quiero que nos explique, que ministro, que venga, que nos diga, ¿por qué nos reprimieron? ¿Qué pedimos mal? Justicia. Está mal pedir justicia por una niña que asesinaron, porque el ministro no se ocupó, porque no patearon la puerta del sorete, perdón la palabra que lo tiene, cuando la tenían que patear, capaz que la sacaban viva. Ese es nuestro reclamo, el reclamo es que Quintero se vaya.
12: Hagan lo que hagan, a la mamá, a las mamás, a los familiares de Agostina, nosotros lo vamos a acompañar.
11: Basta de represión.
10: El único detenido por el caso es Claudio Barrelier, exnovio de la madre de Agostina. El hombre de 33 años está imputado por privación ilegítima de la libertad agravada, pero el fiscal ya adelantó que la carátula cambiará a homicidio tras el hallazgo del cuerpo. Fue Barrelier el que pagó el remis que llevó a Agostina a su casa y la última persona que vio a la menor con vida. Desde el comienzo, sus declaraciones fueron contradictorias. Primero le negó a la madre haber visto a la niña. Luego dijo que la adolescente que se ve con él en el video era su propia hija. El viernes reconoció que la chica del video era Agostina, pero dijo que ella se fue en un auto rojo que la estaba esperando. Barrelier tiene un antecedente por privación ilegítima de la libertad calificada en el marco de una denuncia por violencia de género de su expareja. Barrelier estuvo además detenido 20 días en mayo de 2025 y luego fue puesto en libertad bajo fianza y con varias condiciones, entre ellas comparecer mensualmente ante la fiscalía, lo que hizo hasta mayo de este año. En Buenos Aires, cielo despejado, temperatura 9 grados 7 décimas, humedad 92%.
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0: Singulares y creativos, por trascender más allá de su obra, de un tiempo y de su propio arte. Desde su exclusiva personalidad, decimos de ellos que son fuera de serie.
5: Créanme, cuando digo Fuad Jorge Yuri Olivera, siempre me pareció un fuera de serie. Porque no se parece a nadie, porque muchos intentaron imitarlo, ¿eh? Muchos, imposible, jamás, nadie lo logró. Obviamente esto sucedería cuando ya era tiempo de nacer en Las Catitas, el departamento de Santa Rosa, Mendoza, un 28 de mayo de 1938, fíjense ustedes, en Mendoza, ¿eh? Y cuando con el paso del tiempo se convirtiera ya en los años 60, un cantautor, un director de cine. perdón, un productor cinematográfico también, un guionista, y con un seudónimo que tiene presencia y cuenta con la admiración de aquellos que conocen su trabajo apasionado y personal. Estoy hablando de Leonardo Favio. Hoy lo recordamos, recorreremos someramente su historia y lo vamos a escuchar, escucharemos su voz, sus canciones. Preparamos para el comienzo un puñadito de algunas de sus canciones para romper el fuego con versiones fragmentadas. Uh-huh. Es decir, la idea, arbitrar el clima y recordarlo con todas sus canciones en una suerte de potpourri cortadito.

0: Qué lindo es recuperar la historia, ¿no es cierto, Andreita?
1: Ah, sí, hermoso.
0: Sin duda, en su faceta como cineasta, lo más sólido de su historia fue considerado un director de culto, ¿no? Creo que sí, ¿no? No me equivoco al decir que fue lo más sólido de su historia. Uno de los más brillantes cineastas de su país, Argentina, ¿no? Y el director argentino que más premios le fueron otorgados. Sus títulos: Crónicas de un niño solo, El romance de la Aniceto y la Francisca, fueron evaluados entre las mejores de la historia del cine argentino. ¿Seguimos con la musiquita?
1: Sí, sigamos.
0: Ding dong, estas cosas del amor.

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0: Fabio, yo digo Palito Ortega, para cantarle al amor.
1: ¿Viste que sí? 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
0: No.
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0: Qué lindo, por favor, qué divertido, ¿no es cierto?
1: Ay, sí, muy simpático, muy simpático.
0: En 1998, la revista Tres Puntos de Buenos Aires hizo una encuesta a 100 personalidades del ambiente cinematográfico, desde directores y actores hasta reflectoristas, escenógrafos, en fin. Con la consigna, era: elija las cinco mejores películas argentinas de la historia y el mejor director cinematográfico. ¿Te cuento?
1: Sí.
0: La película ganadora resultó ser El romance del Aniceto y la Francisca. Y Fabio fue elegido como mejor director con ambas distinciones, por amplia mayoría. Lo votaron todos. Todos pensaban igual. Bueno, que cante el ganador, ¿no?
1: Sí, por favor.
0: Vamos con Leonardo Fabio y Si vieras cómo sueño contigo.

0: De no creer esto que te voy a comentar, Andreita, pasaron 2 años de aquella valiosa encuesta, ¿no?, entre profesionales, de las cuales salió airoso Leonardo Fabio. En el año 2000, el Museo Nacional del Cine Argentino realiza a su vez, convoca nuevamente, 100 críticos, historiadores e investigadores de cine de todo el país. Y la consigna era: ¿cuáles son los 100 mejores films del cine sonoro argentino? Y vos sabés, allí apareció Crónica de un niño solo, que fue elegido el mejor film con más del 75% de los votos. Un campeón.
1: Sí.
0: Pero aquí, ahora, nos convida con su creatividad musical también. Lo elegimos de su singular álbum titulado Si yo fuera tu amante, y de allí elegimos Mi esposa, y canta así Leonardo Fabio.

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0: Ay, cuántas y lindas canciones las de Fabio, todas populares, todas pegadizas, todas lo son. ¿Cómo olvidar aquella? Seguro vos la escuchaste y mucho, Andreita. Quizás simplemente te regale una rosa.
1: Ah, sí.
0: Es linda.

0: 2 horas de programa, no se vayan, que hasta la 1:30 hay mucho más.
1: La amiguita Betty de Villa Urquiza nuevamente escribe, se engancha con ciertas cosas especialmente de la música y dice: hola Nora, Andreita, un grande, único Leonardo Fabio.
0: Ah, muy bien. Nos vamos a las noticias, Fernando Martínez, ya volvemos.
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0: 11 de la noche, 30 minutos en Buenos Aires. El cielo está despejado. La temperatura 9 grados, 2 décimas. La abogada del padre de Agostina habló del estado en el que encontraron el cuerpo. Fernanda Alanís, abogada del padre de Agostina Vega, dijo que es un espanto lo que se sabe sobre el estado en el que encontraron el cuerpo de la adolescente.
1: No puedo dar detalles porque realmente no corresponde en este momento, bueno, aparte de decir algo así, al padre, no puedo decir que es un espanto. Es un espanto, estamos ante un monstruo, es algo que no le deseo a absolutamente nadie, que puede destruir la vida y la cabeza de cualquier persona.
0: Buenos Aires, cielo despejado, temperatura 9 grados, 2 décimas, humedad 94%.
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5: Buenas noches, Nora y Andreita.
6: Hola.
5: Les habla Trissi, su colega de Wilde. Bueno, felicitarlo por la muy buena elección de la música. Hasta cualquier momento. Cariños para las dos.
6: Gracias,
7: cariños, amiguita. Muchos cariños.
8: Hola, Nora y Andrea. Yo soy Carlos. Hace 15 años que te escucho, Nora. Y nunca me animé a llamar, no sé por qué. Si hay posibilidades, quería mandar un mensaje.
6: Sí, diga.
8: Y tengo 70 años, ¿eh?
6: Ajá.
8: Para Liliana García, que estoy muerto de amor por ella.
6: Ay,
8: pero
6: lindo.
8: Me la hace muy difícil. Muchas gracias, buenas noches, y la sigo escuchando. Adiós.
6: Ay, ojalá te esté escuchando y se le ablande el corazón, porque sos muy dulce, pobrecito. Qué cosa, y unas mujeres son duras, ¿eh?
7: Bueno, no sabemos la historia personal, ¿no? No.
6: Bueno, pero trátense, después ven qué pasa, ¿no? ¿No te parece?
7: No sé, yo no me quiero meter.
6: Oh, yeah.
2: Claro, está comprobado. 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

Y queremos recordar a una señora que en poquitas horas, en un día y medio, se va a recordar precisamente un nuevo

Aniversario de su fallecimiento. Hablamos de Rocío Jurado, que nació el 18 de septiembre del año 1943 y falleció el 1 de junio del año 2006. Su nombre completo era María del Rocío Trinidad Jurado, y seguramente ustedes la recuerdan mucho, cantante, actriz. No solo tenía fama allí en España, su lugar de origen, sino que era reconocida y muy querida en todo el mundo. Queremos pasar un ratito con ella y por eso comenzamos escuchando Como Yo Te Amo.

Rocío Jurado nos acompaña en este tramo de Canciones son Amores y debemos contar que nació en el seno de una familia de clase media, que su papá era zapatero, cantaor de flamenco en sus ratos libres, su mamá era ama de casa y también era cantante, aficionada, de música española. En su casa aprendió a amar la música y su primera participación en público la hizo a los 8 años, en una obra en el colegio, y cuentan todos que desde allí se notaba que iba a dedicarse a esto por su modo de presentación, por su actitud, por su desenfado, por cómo se planteaba a tan corta edad el hecho de actuar en público. Rocío Jurado en Canciones son Amores, ese hombre.

0: sido jurado en este tramo de Canciones Son Amores y en algún momento la comenzaron a llamar la niña de los premios porque ganaba todos los premios de las emisoras de radio en los cuales participaba. En 1958 recibió el primero en Radio Sevilla, en el Teatro Álvarez Quintero, que, ¿sabés qué era el premio, Nora? 200 pesetas, una botella de gaseosas y un par de medias.
1: ¡Pobrecita!
0: ¡Ay, mi amor! Y tuvo que viajar con su mamá a Madrid porque no había cumplido todavía la mayoría de edad, y bueno, y en esa oportunidad su primer premio fue ese, pero después siguieron otros un poco más importantes. Lo cierto es que le valió el apodo de la niña de los premios. Rocío Jurado ahora hace señora.

Promediando la década del 70, Rocío comenzó a tener muchas apariciones como actriz de televisión, como actriz de cine, y eso comenzó a darle una repercusión internacional. Y además, al momento de cantar, tuvo un paso a la balada romántica con instrumentación orquestal, con una imagen un poco más personal, con vestuario más cuidado, con un maquillaje especial, con su cabello también arreglado de manera diferente, y comenzó a tener otra imagen trascendiendo un poco la frontera española. También ha cantado con muchas figuras de Latinoamérica, por ejemplo, con el Puma, José Luis Rodríguez. La seguimos escuchando y disfrutando de su voz. Rocío Jurado, ¿por qué me habrás besado?

Rocío Jurado, el próximo lunes se van a cumplir 20 años de su fallecimiento. Había nacido el 18 de septiembre del año 1943 y quisimos homenajearla, una señora de la canción. La terminamos de escuchar con Mi amante amigo.

0: atrevidos y talentosos del Rat Pack.
1: ¿Y sí?
0: Todos juntos, ¿eh?
1: Sí.
0: Recién los mencioné. Bueno, aquí está. Aquí está el Rat Pack completito y obviamente con nuestro agasajado, Sammy Davis Jr.

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0: Impresionante, es increíble, vos sabés. Me quedé pensando, increíble, pero tan cierto que el racismo dolió en tantos artistas magníficos en todo el mundo y en todos los tiempos de raza negra, ¿no? Sammy Davis sufrió esta discriminación en el periodo de la Segunda Guerra Mundial. Y vos sabés que fue dentro del ejército estadounidense en que fuera inevitablemente también objeto de fuertes prejuicios raciales. Mira, esta situación fue constante a lo largo de su buena parte de su carrera, te diría, pero él supo suavizarlo con su talento artístico y participando además en este grupo Rat Pack que escuchábamos recién,
1: claro,
0: de figuras tan descollantes, tan importantes como Sinatra, como el actor Peter Ludford. En fin, los escuchábamos recién, sonaban muy especiales. Lo amparaban mucho, lo querían y amparaban enormemente. Sammy Davis canta ahora en solitario y es una maravilla. Hola, ¿qué tal?

el año 1947 cuando conoce a Frank Sinatra, con quien Davis iba a mantener desde entonces una amistad entrañable y para toda la vida, con además la colaboración artística constante. Bueno, ahora los vamos a escuchar a dúo y realmente encantadores, cantando Me and My Shadow, o sea, yo y mi sombra.

0: Mike.
1: Oh, forget it, Sam.
2: All right.
3: ¡Qué lindo! Da ganas de aplaudir.
0: Y los grandes,
3: favor,
0: ¿no? Frank Sinatra y Sammy Davis Jr. En 1954, conduciendo hacia Los Ángeles, donde debía grabar una de sus bandas sonoras, Sammy Davis sufre un accidente automovilístico en el cual resulta realmente muy grave, gravemente herido. Pierde un ojo, lamentablemente, pero la lesión no va a detener de ninguna manera su carrera, sigue en importante ascenso, y ahora lo vamos a escuchar en solitario cantando "Tú eres mi estrella de la suerte".

0: Sammy Davis Jr. muere a los 64 años por una gran enfermedad, una grave enfermedad, un 16 de mayo de 1990. A los dos días de su despedida, las luces de neón de Las Vegas se apagaron durante 10 minutos como homenaje a él.
1: Mira.
0: Qué cosa, ¿no? Y allí estaban su esposa, sus cuatro hijos, dos de ellos adoptados, su madre y dos nietos. En 2001 fue honrado con un Grammy póstumo por toda su carrera. Y ahora su voz y nuestro homenaje. El título, nada que ver con su realidad. I'm not anyone, no soy nadie.

0: Hola Norita y Andreita, las escucho siempre, es la primera vez que llamo. Mi nombre es Esther Bramardo, soy de San Miguel, provincia de Buenos Aires. Las escucho siempre, siempre. No solo le ponen la voz al programa, sino el cuerpo, el alma y todo. Nos hacen muy, muy felices. Se nota el esfuerzo y que hay un equipo que no, increíble.
1: Sí.
0: Bueno, les mando un beso grande y les comento que el sábado pasado cumplí 75 años.
1: Muy
0: bueno,
1: bien.
0: Les mando un beso grande, grande y que tengan un hermoso fin de semana. Las quiero y las admiro muchísimo.
2: Gracias,
1: ay,
2: gracias querida,
1: gracias.
2: Por sumarte a estos llamados que para nosotros vale mucho y nos significa todo, significa muchísimo porque lo sentimos muy cerca de nuestro corazón, de nuestro gusto, de todo lo que hacemos por ustedes.
1: María Julia Espiritelli, una amiga del programa, sí, dice, mientras decoro unas tortas para hoy, voy a contarles que estoy emocionada por escuchar la voz de Sammy Davis Jr. Cuánto talento, que sin la sensibilidad que tiene Nora seguramente no recordaríamos. Así que
2: Dios,
1: te agradece mucho por haber puesto en el aire este homenaje recién.
2: Bueno, te agradezco muchísimo, ¿sabes el placer que siento en este momento?
1: Sí, y
2: gracias,
1: sí,
2: gracias.
1: Cómo no, cómo
2: es tan
1: no.
2: Gratificante, ¿no es cierto? La respuesta tan hermosa.
1: Y sí, sí, y si quieren seguir dejando su voz, 11-30-03-07-90, allí en un ratito lo seguimos escuchando porque ahora con la señal nos vamos a ir directamente al Mitre Informa Primero con Fernando Martínez.
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4: Treinta minutos en Buenos Aires, el cielo despejado con neblina, la temperatura 9 grados 1 décima. Apartar al fiscal Garzón de la investigación por el crimen de Agostina. La solicitud fue presentada por el legislador radical Dante Rossi ante el Ministerio Público Fiscal, luego de la polémica conferencia de prensa brindada por el funcionario judicial. Entre los argumentos expuestos, se sostiene que Garzón actuó con soberbia, falta de empatía y desprecio hacia los periodistas, a quienes consideran actores fundamentales para mantener informada a la sociedad sobre un caso que conmocionó a Córdoba y al país. La tarea de un fiscal en un caso que genera semejante impacto social debe caracterizarse por la moderación, el respeto y la cautela, señala el documento presentado ante las autoridades del Ministerio Público. Además, los firmantes sostienen que Garzón no se hizo cargo de ninguna responsabilidad que pudo caber en la investigación y consideran que su actuación no estuvo a la altura de la complejidad y sensibilidad del caso. El arte argentino y mundial se viste de luto. Murió Julio Leparque. El artista plástico tenía 97 años. Falleció en París, donde residía desde 1958. Leparque fue fundador de lo que se conoce como arte cinético, que combina imagen, color y movimiento. Su primer reconocimiento internacional a gran escala se dio en 1966, cuando fue galardonado con el Premio Internacional de Pintura de la Bienal de Venecia. Sus obras son conocidas en el mundo y en Buenos Aires se encuentran dos de ellas. Una es la esfera azul instalada en el ex-CCK y la otra es la escultura Hacia la Luz, la imponente flecha de la plazoleta Rubén Darío en la Avenida del Libertador y Pueyrredón. En Buenos Aires el cielo despejado con neblina, la temperatura 9 grados 1 décima, humedad 94%.
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2: Y vienen bien estos aplausos de la presentación, porque este artista, este señor de la música, el próximo martes va a cumplir 60 años. Hablamos de Pedro Guerra. Su nombre completo es Pedro Manuel Guerra Mancito. Y trabaja así, con este nombre, como lo conocemos artísticamente, Pedro Guerra, español, cantautor, tiene muy bellas canciones y comenzamos este rato que vamos a pasar con él escuchando Daniela.

Pedro Guerra nos acompaña en este tramo de Canciones Son Amores. Nació en Tenerife, en España. Es hijo de Pedro Guerra Cabrera, que fue el primer presidente del Parlamento de Canarias. Y Pedro realizaba sus estudios en el colegio y simultáneamente estaba anotado en el Instituto de Música en una villa de Tenerife, en el Conservatorio Superior de Música, más precisamente de Tenerife. Allí estudió guitarra, un instrumento que utilizó hasta el cuarto curso y le dio muchas satisfacciones. Él siempre quiso dedicarse a la música. A los 18 años se mudó de ciudad y a partir de ahí comenzó a conocer a distintos cantautores y a buscar su caminito en este mundo. Pedro Guerra hace Contamíname.

Allí los aplausos para Pedro Guerra. Charlábamos aquí con Nora mientras escuchábamos la canción, que es muy linda, la versión que hizo Ana Belén y que aquí muchas veces la escuchamos en Canciones son Amores, pero Pedro Guerra es su autor. Y también se sabe que a partir de los años 90, cuando se muda a Madrid y empieza un poco más firme su carrera profesional, comienza a relacionarse también con Ana Belén, con Víctor Manuel, con Joaquín Sabina, con Paloma San Basilio, con Marta Sánchez, y esto hace que precisamente Ana haya tomado esta canción, Contamíname, y haya logrado también esa bella versión que, como digo, cada tanto escuchamos aquí en el programa. Pero sigamos con Pedro Guerra, que está muy próximo a cumplir 60 años. Vamos a escuchar ahora Se enamoró de un río.

Pedro Guerra en Canciones son Amores, contemos que por su disco Mararía del año 1998 fue nominado por la Academia de las Artes y las Ciencias Cinematográficas de España y premio a la mejor banda sonora de obra cinematográfica de los Premios de la Música, que todos los años otorga la Sociedad General de Autores y Editores y la Sociedad de Artistas, Intérpretes y Ejecutantes. Ha cantado y ha participado de los shows de distintos artistas, no solo en España, sino también por aquí, por Latinoamérica, y por ejemplo ha estado con Fito Páez, con Silvio Rodríguez, con Julieta Venegas y con tantos otros. Lo seguimos escuchando. Pedro Guerra, La lluvia nunca vuelve hacia arriba.

Pedro Guerra en Canciones son Amores. El año pasado dio un extenso reportaje para un diario y le preguntaban sobre esto de la evolución en el mundo de la música. Y él declaró: tuve una relación romántica con el disco. Y lamenta lo que sucede ahora. Dice: escuchar música en una época era una actividad en sí misma. Ahora nos la llevamos en un teléfono, la escuchamos con mala calidad, la ponemos de fondo mientras hacemos otra cosa. Soy de la época donde se disfrutaba y la música, repitió, era una actividad en sí misma. Y claro, dice que tuvo una relación muy romántica con el disco. Muchos añoran esos momentos donde todo era una ceremonia, ponerse alrededor de un tocadiscos, como se llamaba, ¿no? En ese momento, escuchar un long play, la púa, toda esa ceremonia. Bueno, las cosas han cambiado y él se lamenta un poco de que ahora todos llevemos la música en el teléfono. Escuchamos una canción más, Pedro Guerra, a punto de cumplir 60 años el próximo martes, y el circo de la realidad.

0: que justo terminé todo, me iba a ir a escuchar a Nora Perley. Andreita, se corta la luz. No, no. Que tengan unas buenas noches y que las llamen desde muy lejos y ustedes estén contentas, porque yo estoy triste, porque no las puedo escuchar. Ay. Espero que venga pronto la luz, porque si no, me voy a dormir para no acordarme de que no las puedo escuchar.
1: ¡Ay, qué amorosa!
0: Silvia de Banfield.
1: Te abrazamos, amorosa.
2: Ay, Silvia, pero bueno, para estas circunstancias hay que tener alguna pila ahí a mano. Así podés escuchar la radio con tus pilas y no tenés que estar dependiendo de la luz. Ojalá que para
3: claro,
2: este
3: si
2: momento...
3: Claro, si tiene una radio con pilas, si no... Sí.
2: Bueno, ojalá que haya regresado en este
3: no
2: momento.
3: No puede comprar solo las pilas si no tiene la radio a pilas. Pobrecito.
2: Aliche Giuliano nos está escuchando y dice, qué lindo programa completo. Yo estoy un poco averiada con el ciático. Las escucho por momentos despierta, por momentos dormida, pero las estoy disfrutando. Dice, me trajeron muchos recuerdos con Rocío Jurado y también con Sammy Davis Jr. Me encanta. Me pondría a bailar, dice, pero hoy no puedo. Me conformo con escucharlo.
4: Buenas noches, señoras de Vitre. Las escucho a partir de la pandemia y desde entonces nunca más vi televisión si está el programa de ustedes. Me encanta la música, las voces y lo que aprendo. ¿Y saben qué también me encanta?
1: ¿Qué?
4: La serenidad y la falta de malas palabras.
1: Ah, mi amor.
4: Muchas gracias. Habló María de San Isidro.
2: Gracias,
1: es lo que
2: María,
1: digo,
2: sí.
1: Es lo que digo y afirmo siempre. Muy bien.
2: Y
1: muy
2: sí,
1: bien.
2: Sí, nosotros cuidamos mucho el vocabulario aquí.
1: Hoy hablábamos de eso en el comienzo.
2: Sí,
1: por
2: sí.
1: La persona que había entrevistado,
2: sí,
1: Marcela.
2: Sí, claro. sí. Gracias, gracias por el mensaje. Gracias a Eliana Cabelia también en Neuquén, nuestra amiga que nos está escuchando con mucho frío, dice por allí.
5: Aquí en mi rincón, haciendo palabras solitarios, escuchándola a las dos. Mi nombre es Irene. Siempre las escucho. Me encanta tanto la música como las palabras que dicen entre tema y tema.
1: Qué lindo.
5: Me gusta escucharlas. Bueno, te mando un beso. Gracias por todo.
1: Gracias, amorosa. Nosotras también a vos.
2: Qué lindos mensajes. Muchas gracias. Carolina también nos está escuchando. Nos deja un beso grande. Y no escuchó exactamente a qué hora vamos a comenzar en la edición del domingo. También a las 21. Dijimos antes,
1: o sea,
2: en un momento completo, en un rato.
1: ¿Dentro de un rato?
2: En un rato.
1: A las 9 de la noche.
2: En unas horas. A las 9 de la noche estaremos nuevamente aquí poniendo en el aire otro programa completo.
6: Hola, muy buenas noches.
1: Hola.
6: Estoy escuchando desde Puerto Iguazú, desde las 2000 hectáreas. Ah. Estoy en la chacra, le escucho todas las noches.
1: Qué lindo.
6: Son mi Luisa Delfino de aquellas épocas, cuando me quedaba hasta altas horas a escucharlo. La verdad, muy bueno el programa. Le mando un fuerte abrazo desde Puerto Iguazú. Bendiciones.
1: Qué amorosa, qué ocurrente.
2: Bendiciones también. Muchas gracias, muchas, muchas gracias. ¿Quedó alguno más por allí?
7: Hola, buenas noches, Nori y Andrea. La verdad, les agradezco en el alma la música que pasan, porque me caen las lágrimas, pero no de tristeza, de emoción, porque es música. Es una maravilla, no me las pierdo nunca. Bueno, un besito grande y buen fin de semana para ustedes, de Sarita de Flores.
1: ¿Hay alguien más en el
2: gracias,
1: aire?
2: Gracias, Sarita. Ah, bueno. Vamos.
1: Hola, hola.
8: Qué placer escucharla todos los fines de semana, tener ese regalo al alma. Un placer, gracias, gracias.
1: Gracias a ustedes.
2: Gracias, muchas gracias por tantos mensajes lindos. Nos queda media hora de programa, un momento que muchos de ustedes están esperando, la ventanita florida. Pero primero escuchamos a Fernando Martínez.
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11: Cielo despejado con neblina en Buenos Aires, la temperatura 9 grados una décima. El crimen de... de Agostina Vega, el fiscal dijo que volverá a indagar al acusado. Raúl Garzón adelantó además que cambiará la imputación contra el principal sospechoso.
12: El detenido será llamado nuevamente a indagatoria porque el hecho de reproche se verá modificado por un episodio de homicidio.
11: Detuvieron a un funcionario de Alberto Fernández y Milei. Le encontraron drogas y una fortuna en dólares. Se trata del ex titular de ARSAT y del Organismo Nacional de Regulación de Aeropuertos, Facundo Leal. Es en el marco de allanamientos en una causa por el robo de equipos de alto valor de la empresa estatal ARSAT, en la que figuraba aún como contratado después de haber sido su presidente. En sus propiedades, la justicia halló fuertes sumas de dinero en efectivo, más de 2.300.000 dólares en efectivo, además de 2 millones de pesos, reales, euros, pesos uruguayos, pesos mexicanos y hasta chelines tanzanos. Además tenían su poder cocaína, ketamina, marihuana y MDMA, la droga que se usa para fabricar éxtasis. Leal había ingresado a la gestión pública durante la presidencia de Alberto Fernández y permaneció tras el cambio de gestión. Buenos Aires, el cielo está despejado con neblina, la temperatura 9 grados una décima, humedad 94%.
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2: Voy a hablar de Rubén Juárez, Andreita.
3: Ay, qué lindo.
2: Una leyenda, ¿no? Fue un cantor excepcional y un bandoneonista notable, clásico y a la vez vanguardista. Era un perseguidor, te diría obstinado, de repertorios nuevos.
3: Sí.
2: Pero esencialmente Rubén Juárez fue una suerte de agitador de la más feroz bohemia porteña, desde Aníbal Troilo a Charly García. Mira lo que te digo, ¿no? Toda audacia. Él se despidió un 31 de mayo de 2010 y dejó una serie de relatos fantásticos alrededor de su obra. Existe un anecdotario enorme de Rubén, vastísimo, así como se lo podía encontrar terminando una noche al mediodía siguiente, en el Café Homero, era capaz de fascinar con el bandoneón blanco, solo y con una voz de barítono que sobre el otoño de su vida denotaba toda la nocturnidad posible. ¿Qué va a ser? No se sale ganando de una noche cotidiana permanentemente larga.
3: Sí.
2: La tensión entre el personaje y el músico se fue agigantando con el paso del tiempo. Fíjate, ¿cómo lo vio y lo sintió Troilo? ¿Vos sabés qué dijo Troilo de él? Porque un día Troilo le pidió ser su padrino, ¿sabés?
3: Sí.
2: Trabajaban juntos y Rubén y Troilo en Caño 14, allá por 1969. Y Troilo le dijo: yo quiero ser tu padrino artístico. Y entonces, a lo mejor usted es el hijo que no pude tener. Y claro, Rubén decía: lo pasábamos tan bien juntos. Bueno, en fin, así lo vio y lo sintió Troilo. Comentaba fascinado a los demás que era inigualable Rubén Juárez en la destreza de cantar y tocar maravillosamente el bandoneón al mismo tiempo. Un prodigio musical, una cosa dificilísima.
3: Difícil, muy difícil, sí.
2: Porque hay que coordinar el movimiento de apertura y cierre del fuelle y simultáneamente cantar y frasear. Es toda una disciplina muy difícil. Y si Troilo lo veía así, si se sorprendió ante las cualidades de Rubén Juárez, imagínate. Bueno, aquí lo tenemos con su bandoneón. Mi bandoneón y yo, canta.

Vos sabés que Rubén Juárez era un fuera de lo común. Él se motivaba con todo lo que encaraba. Tenía una suerte de tremenda avidez, ¿no es cierto? Artística, que hacía que se preguntara continuamente qué tango hay que cantar.

0: El ingreso de Rubén Juárez al tango es muy curioso. El tango se encontraba replegado, por supuesto, resistiendo los embates de un cambio de época. Había perdido un público que se volcó aquí, en el resto del mundo, hacia otros ritmos, como precisamente el rock and roll, el beat, en fin. El rock, o peor, la juventud, se volvió el enemigo público número uno del tango. Y Juárez entró haciendo un equilibrio entre los sobrevivientes de los años de oro y también la renovación encarnada por Eladia Blázquez, por Chico Novarro, Héctor Negro, Osvaldo Tarantino, las composiciones de Piazzolla, de Ferrer. Y el primero en abrazarlo fue, ¿sabes quién? Aníbal Troilo, justamente.
1: Ah.
0: Pichuco fue el músico que más supo de cantores en la historia del género y sin duda vio en él algo así como la reserva moral del tango, ¿no? Una posible continuidad, y vaya si lo fue. Las noches en Caño 14, uno de los templos de la resistencia, fueron adquiriendo realmente estaturas legendarias. Ahí empezó, por ejemplo, a tallar un veinteañero Juárez, este Rubén Juárez que nos encanta. Él exhibía una madurez sorprendente. Contaba Rubén Juárez, el tango estaba decadente, se empezaban a achicar las orquestas, se formaba el sexteto mayor, el sexteto tango, y todo se acumulaba en tres boliches: el viejo almacén, Michelangelo y Caño 14. A mí me tocó el Caño. Ahí cantaba con Troilo. Él, Franchini, Atilio Stampone, Chupita Stampone, me mimaban. Decían que era la esperanza del género. Yo además tenía mi pintita. Estaba orgulloso de la pinta, y vaya si la tenía, ¿no?
1: Y sí.
0: Pero decía, no me interesó perfilarme como ídolo, no me gustaba la televisión, a mí me interesaba la música. Bueno, lo rodea la orquesta de Raúl Garelo y nosotros lo escuchamos deleitándonos haciendo Café La Humedad.

0: de alguna manera, él fue forjando un destino cruzado al de otro cantante de otro estilo, de otro género.
1: Y sí.
0: Cruzado al de Sandro. Fíjate, Sandro podría haber sido tranquilamente un cantor de tangos. Y Rubén Juárez pudo haber sido tranquilamente un rockero o un baladista.
1: Sí.
0: Él contaba que los Beatles le habían volado el bocho. Formó un grupo de música moderna, los Black Coats, y después otro, Telstars, y se puso un seudónimo ridículo porque todos se lo ponían por aquel entonces. Él se llamó Jimmy Williams y tocaba en bailes, en fiestas, y además bailaba twist, boogie, parecía que enfilaba para ese lado. Pero un día, ¿sabes qué pasó, Andreita?
1: A ver.
0: Cayó en el Club Kramer de Avellaneda. Cantaba Julio Sosa. ¿Para qué? ¡Ay, papá!, dijo él. ¡Ay, papá! ¡Qué animal! Lo fascinó. Las mujeres morían, contaba Juárez. La presencia del tipo en el escenario, la orquesta de Leopoldo Federico, cómo lo anunciaban, cómo aparecía entre la gente que iba a bailar con un micrófono inalámbrico. Era Sinatra, mirá, para nosotros. Llegué a mi casa y le dije a mi mamá, quiero ser cantor de tango.
1: Ay.
0: Vamos, todavía, de Tarantini y Tavera canta nuestro homenajeado de hoy, Rubén Juárez.
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Pese a haber sido acompañado ocasionalmente por Troilo y de haber grabado con Armando Pontieri y Raúl Garelo, entre otros, nunca fue un cantor de orquesta. Era, en esencia, un trovador con fuelle. Julio Nudler en alguna oportunidad escribió que tenía él la rara particularidad de haberse introducido en el género no con la garganta, sino con un bandoneón, su bandoneón blanco, ¿no? Juárez fue valorado con en sus dos dimensiones, aunque su fama fuera fundamentalmente vocal. No sé, vamos a vivirlo sin pensar demasiado. Pasional.

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1: Buenas noches, Nora y Andreita.
0: Buenas noches.
1: Les habla Trisi, su colega de Wilde. Bueno, felicitarlo por la muy buena elección de la música. Hasta cualquier momento. Cariños para las dos.
0: Gracias, querida.
2: Hola, Nora, ¿cómo andas?
0: Bien.
2: ¿No sabes la alegría? Después de llegar a casa, después de senderear un montón, llegué ahí con mi mujer y lo primero que hicimos es poner el fuego en el hogar y poder escuchar este hermoso programa contigo y tu compañera. Desde Agua de Oro, Darío y Raquel.
0: Gracias, chicos.
3: Ay, qué lindo.
0: Amorosos.
3: Mirá, Noelia dice, soy Noelia desde Concordia, Entre Ríos. Hace más de 10 años que escucho Canciones Son Amores. Y este 2 de junio, cuando el programa cumple años, yo voy a cumplir 39.
0: Oh.
3: Gracias por la grata compañía de todos los fines de semana. Besos muy grandes para las dos, dice Noelia.
0: Es como mi nieta, que tiene esa edad más o menos, un año menos, pero que venía aquí a la radio cuando comencé a hacer el programa Canciones Son Amores, y hoy tiene tu edad también. Ah, una beba, una bebota.
3: Qué linda.
0: Hola.
4: Hola, Nora. Hola, Andrea.
0: Hola.
4: Qué lindo que esta noche, genial, con los mejores temas. Bueno, les mando un abrazo muy, muy grande.
0: Y
4: Fernando,
0: si hoy,
4: de Martínez.
0: Fernando, si hoy te gustaron, no te explico lo que va a ser dentro de un rato cuando empecemos a las 9. Ay, lo que traigo. Lo que traigo yo no sé qué traes vos, Andreita, también lindo.
3: Veremos, después lo sabremos.
0: No, pero
3: yo me hago la misteriosa.
0: Yo
3: también
0: vengo súper cargada. A ver quién más está en el aire.
5: Buenas noches para el programa de Norita. Preciosas músicas. Habló Miriam de Espeña, Chaco.
0: Gracias, Miriam.
5: Gracias por estas músicas de ensueño.
3: Laura Mabel Pasarelli está chocha con este cierre con Rubén Juárez.
6: Hola, buenas noches, chicas. ¿Cómo andan? Soy Verónica de Calauchú. Me encanta su programa, lo escucho todos los sábados y todos los domingos.
0: Bien.
6: Es un placer escuchar a las dos juntas. La admiro un montón. Un beso para las dos.
0: Creo
3: Ay, gracias.
0: Que queda uno más en el aire. A ver, hola.
7: Anita y Andrea, qué diosas que son. Qué belleza.
0: Gracias.
7: De música nos proponen para encantarnos el alma. Gracias por este bello regalo para el alma.
0: Bueno, gracias a todos, muchas gracias. Yo creo que, Andreita, los dejamos en la mejor compañía que uno pueda imaginar.
3: Eduardo Lalo Morino, palabras mayores, pero antes le vamos a decir gracias a Alonso Lozada, a Javier Federico.
0: Pobre Alonso.
3: A Sora.
0: ¿Cómo jugó hoy con los botones y las clavijas? Las ideas lindas que tuvo. Los chicos hoy se lucieron, los operadores.
3: Bueno, muy bien, muy bien, muy bien. Y volvemos a las 21.
0: Sí, volvemos a las 21, así que gracias por acompañarnos a hacer juntos esto que damos a llamar Canciones Son Amores, y que lo hacemos así, con toda el alma, con toda naturalidad y espontaneidad. En un ratito seguimos, a las 9. Chao.

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Hola, ¿qué tal? ¿Cómo te va? Bienvenidos. Esta es la madrugada de la radio. Encuentro de todos los fines de semana donde se nos da por imaginar cinco esquinas, plantar un cafetín y en este desvelo de madrugada ir buscando entre canciones, enterándonos lo que sucede allá lejos y en el mundo, recordando y charlando con amigos en distintos lugares del mundo, ir buscando las primeras luces del día, porque en definitiva en el aire de la radio vamos a ser capaces de transformar un desvelo de madrugada en, ¿quién te dice? Tal vez un lindo recuerdo, una excelente anécdota o simplemente una excusa para imaginar futuros posibles, porque durante la madrugada se terminan arreglando todos esos problemas que nos mantienen un poco dormidos durante el día. Pero este es el momento donde el mundo duerme y nosotros, despiertos en el aire de la radio, vamos juntos de la noche a la mañana.

2 menos 20 de la madrugada, casi, rige la advertencia por niebla en el área metropolitana de Buenos Aires. Neblina que va a afectar la visibilidad durante buena parte del inicio de este domingo. Domingo en el que despedimos a mayo, ¿eh? Ya estamos en las puertas del mes del invierno. La noche más larga nos espera en este junio, que vamos a empezar en horas nada más. Mientras tanto, nosotros despedimos mayo con algo de neblina en Buenos Aires, 8 grados 7, la temperatura, el viento en calma. El pronóstico nos anticipa para hoy 18 grados de máxima, un poquito más de la máxima que estaba pronosticada ayer. De todas formas, también es mayor la nubosidad que se espera para hoy, ¿eh? El cielo mayormente nublado. Y lo mismo va a suceder casi en toda la semana. No se esperan lluvias, pero bastante nublado, con temperaturas, rangos térmicos bastante acotados, entre los 10, 12 grados, ponele. El viernes recién se esperan 15 grados de mínima, y las máximas que van a estar entre 15, 16 y el viernes recién 18. El viernes, falta mucho igual para el viernes. Che, falta tanto para el viernes, ¿qué te voy a andar contando? Bajamos un cambio, tomamos un respiro, ¿te parece? Y te voy contando cómo vienen los portales, las tapas digitales de algunos de los principales diarios de nuestro país.

En los controles está Alonso Lozada, Javier Eduardo Federico ya está recibiendo tu voz en el 1130-030790 y en el 5168-0790. Arroba Radio Mitre, arroba Lalo Morino. Ahí vamos a estar en nuestras charlas de epígrafes, en las redes sociales, en Instagram, en Facebook, en X. Hoy con una fotito que en realidad es un regalito que nos hizo la semana pasada Marcela Magariños, a través de la inteligencia artificial. Un modelo pavote, pero ahí estoy, como piloto de las madrugadas. Hermoso está, ¿eh? Muy lindo. La música la elegimos con Marito Villanueva, la producción la hacemos con Juanpi Córdoba, las noticias no llegan, como siempre, desde el Mitre Informa primero, pero hoy con la pluma del fino Fernando Martínez.

un domingo duro para abrir las tapas digitales de los diarios. En el diario Clarín, el tema central, encontraron el cuerpo de Agostina Vega, la chica que estaba desaparecida en Córdoba. Cortes y tensión en una marcha de vecinos. Esto sucede después de una semana de búsqueda. Lo confirmaron fuentes de la investigación al diario Clarín. La adolescente de 14 años que había sido vista por última vez el sábado pasado apareció muerta en un descampado en el que estuvo Claudio Barrelier, el único detenido. Reclamos de justicia en distintos puntos de la ciudad. Algunos datos más de la última vez que la vieron al hallazgo en un descampado, el día a día del caso Agostina. Es Agostina en un 98%, uno de los textuales a propósito de la cobertura de este tema. Nunca salió de la casa de Barrelier. La data de muerte y un móvil por esclarecerse. ¿Qué dijo el fiscal? También de este tema, en la conferencia de prensa, de darle una medalla al perro, a no sea cínico. El tenso cruce entre el fiscal del caso Agostina y una ex concejal de Córdoba. Claudio Gabriel Barrelier, de 33 años y cercano a la madre de Agostina, quien es el único detenido y principal sospechoso del crimen. Otros temas y otros títulos también en la tapa digital de Clarín. En busca de la cuarta estrella, la selección argentina viaja en charter a Kansas City para jugar el Mundial 2026. Paris Saint-Germain, bicampeón de la Champions League, luego de igualar 1-1 en Budapest, venció a Arsenal por penales y confirmó su hegemonía en Europa. Abrieron celulares de exfuncionarios del Banco Central y de financistas vinculados a Elías Pichirilo. Maniobras con la CIRA. Roland Garros, Juan Manuel Cerúndolo, sobrevivió a una batalla de casi 6 horas y mantiene vivo el sueño argentino en París. Boca busca DT, Úbeda ya está fuera y Riquelme tiene su primera lista de técnicos para reemplazarlo. Tras la cefalía, elecciones en San Lorenzo, se impuso Culota y será el nuevo presidente del club hasta 2027. Compra controlada, cómo cayó un empleado de limpieza del Hospital de Clínicas que robó un equipo médico de alta complejidad. Gran precursor del arte cinético murió Julio Leparc, uno de los artistas argentinos más reconocidos. Negocio de 60 millones de dólares. El negocio menos pensado. Una empresa argentina importará pañales y le hará frente a dos gigantes. Sobre los Estados Unidos, así fue el momento en el que un meteoro explotó con un estallido equivalente a 300 toneladas de explosivos.

Abrimos ahora la portada digital del diario La Nación. Aquí también el tema central, el peor final. Apareció el cuerpo de Agostina Vega, la adolescente de 14 años desaparecida en Córdoba. El cadáver fue encontrado en el descampado de Ampliación Ferreira. El Ministerio de Seguridad de Córdoba brindará una conferencia de prensa.

0: pequeño país sudamericano emerge como ganador inesperado de la guerra con Irán. ¿Por qué es un problema? Es otro de los temas y otro de los títulos también en la tapa digital del diario La Nación. Continuidad o cambio del experimento Petro a un posible giro a la derecha. Colombia elige entre dos modelos antagónicos de país. También en la tapa digital del diario La Nación, insólita reacción, la violenta patada de un jugador de Lanús que le valió la expulsión ante Instituto. Avance, un análisis de sangre alerta de los primeros síntomas 10 años antes de tener Alzheimer. $3.8 millones, uno de los dueños de Carajo y Blender se quedó con otro contrato del Estado en el sector ferroviario. También en deportes se destaca a PSG bicampeón, el equipo poderoso que cambió a tiempo. Se ve como un conjunto de jugadores y no como un álbum de figuritas. Pese a que esta vez no fue una exhibición total como la del año pasado contra el Inter, PSG llega a la confirmación de que el de Luis Enrique ya es un grande de Europa, donde reina de manera indiscutible. Más abajo, pero también en la tapa digital de La Nación, en otro ámbito, el fuero que investiga la corrupción. El gobierno quiere refundar los tribunales federales de Comodoro Py 2002. Enviará esta semana 60 pliegos de nuevos jueces y fiscales. Son jueces de tribunales orales federales, incluido el del caso Otesur contra Cristina. Cambia la mitad de la Cámara Federal y dejan afuera a Irurzun. Una de la mañana, 49 minutos, casi las 2 menos 10. Estos son algunos de los temas que en un ratito van a saltar del aire de la radio a las tapas de los diarios. Y de ahí se van a instalar en la charla de este domingo que empezamos a transitar juntos en el aire de la radio. Así despedimos mayo, así se va el último domingo de mayo. Casi te diría, dándole la bienvenida al invierno. Llega junio. Ayer hablamos, llegan aumentos también. Pero esos temas que seguramente nos van a convocar en esta madrugada, mientras escuchamos muy buena música, charlamos con amigos y bajamos un cambio que es bastante necesario en esta madrugada fría de otoño. Hasta las 6, dale que vamos, de la noche a la mañana.
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Hola, mira, estando acá Raúl de Madero, sí, a ver si me pueden pasar un tema de Lauren Bulsi, Rock Collection, que es el cumpleaños de un sobrino mío. Te lo agradecía mucho. Un beso grande.

De fondo y en los arreglos estaba uno de los muchachos Gibb, uno de los Bee Gees, Kenny Rogers haciendo Esta Mujer, This Woman. Antes, uno de los clásicos, tal vez el emblema en la carrera de uno de los grandes divulgadores de la música country, con un estilo muy personal y con historias como las de este jugador. El jugador, The Gambler, Kenny Rogers.

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Hola, yo soy Mariel Escobar. Ya he llamado otras oportunidades. Tengo 80 años. Quería hacerle unas preguntas. Sí, no podría ser que me encuentre en ese tango que tantas ganas tengo de escuchar, que lo escuchaba cuando era piba, joven, que se llama Estrella. Por favor, si lo llegan a encontrar, lo pueden pasar. Desde ya, muchísimas gracias. Siempre trato de escuchar todo, está lo último, pasar una excelente música. Muchos cariños y bendiciones.

El polaco Goyeneche, eterno polaco Goyeneche. Un tango que a Mariel de Escobar le trae un montón de recuerdos de cuando era piba, tal cual lo dijo ella, Tango de Hernández y Casinelli. Marcelino Hernández, Roberto Casinelli. Estrella, antes de Troilo y Mansi. Sur.

Casi las 2 y 10 de la madrugada, rige el alerta amarillo por lluvias en la provincia de Chubut, afectando principalmente Rawson, Gaiman. Queda fuera Puerto Madryn, pero hay que estar atentos porque el fenómeno meteorológico durante hoy domingo puede afectar la parte central y el noreste de la provincia de Chubut. El resto del país sin alertas meteorológicos, pero atención porque en la provincia de Buenos Aires, en toda la región pampeana y yendo hacia el litoral, la neblina va a estar afectando la visibilidad durante casi toda la madrugada y buena parte de la mañana. Estar muy atentos porque si bien aquí en la ciudad de Buenos Aires y por ahora la neblina apenas está reduciendo la visibilidad a 5 kilómetros, con el viento en calma, 8 grados 7 la temperatura, está fresco. Esto hace además que se sienta más todavía el otoño. Pero por ejemplo, vamos a la ciudad de Azul, nuestra querida ciudad de Azul.

parque y el otro pasando el parque, Parque Sarmiento. Maravilloso, maravilloso, los escenarios fantasmagóricos con esas figuras que se iban formando con las luces entre los árboles y la neblina. ¡Oh, qué lindo! Todo por la costanera, a la vera del arroyo. Es maravilloso. Lo mismo en Olavarría, por ejemplo. Pero todo eso que a un adolescente le parece artístico, porque entre otras cosas está rebotando entre boliche y boliche, a la salud eso le hace bastante mal, así que hay que cuidarse. Atención, no solamente estamos hablando de la Ciudad de Azul, por ejemplo, en Coronel Pringles, ahora la visibilidad apenas 100 metros, y estos son datos de la noche del sábado, ¿eh? O sea que esta madrugada puede estar incluso un poquito más complicada. Lo mismo en Pigüé, en la zona del suroeste de la provincia de Buenos Aires. Y si nos vamos un poquito más hacia el norte, en Chacabuco, con 5 grados una décima, la visibilidad ahora está en 400 metros. Por lo menos así lo dicen. Tenemos amigos incluso ahí, a medio camino entre Pergamino y Chacabuco, ponele en Rojas. Ahí tenemos algunos. Nuestra amiga Patribelis nos va a decir cómo está. En Pergamino también, 400 metros de visibilidad ahora. Muchísima, muchísima precaución a todos aquellos que están circulando por las rutas nacionales, provinciales, por las autopistas de Buenos Aires. De hecho, si empezamos a venir un poquito más cerca, hacia la ciudad de Buenos Aires, en San Antonio de Areco, la visibilidad está reducida a 5 kilómetros. Si estamos, por ejemplo, en Moreno, aquí también. Igual todos estos son datos de las 9 de la noche del sábado. Hay algunas, sabemos que la crisis que está atravesando el Servicio Meteorológico Nacional, y eso afecta directamente la calidad de los datos y la previsión de unos, los datos meteorológicos, que no tienen que ver solamente con que me voy a poner para salir. Esto afecta obviamente toda la producción primaria y buena parte de hasta la industria, te diría, porque es muy importante saber, por ejemplo, en la logística, los estados de las rutas, en cuanto a la visibilidad. Rutas que en nuestro caso afectan las autopistas La Plata-Buenos Aires, la Panamericana, la Richeri, Ezeiza Cañuelas. Por ejemplo, en Lomas de Zamora, ahora que sí son datos de las 2 de la mañana, con una sensación térmica de 3 grados 3, la visibilidad apenas 800 metros. Está bastante, bastante cerrada la visibilidad en esa zona. Si nos vamos para Cañuelas, aquí también 800 metros la visibilidad, 3 grados 3 la sensación térmica. A cuidarse, y si nos estás escuchando mientras estás en la ruta, si vos ves que empieza a cerrarse todavía más la neblina, a un costadito encontrar algunos de los descansos, alguna estación de servicio. Tómate un cafecito, no seguís escuchando tranqui en el celular, o le decís a la gente de la estación de servicio, hay que poner Mitre, mira, que el gordo está contando una historia de cómo viene la mano, me va a avisar cuando la neblina esté mejor, tranqui. Por ahora, atención, y no solamente en la provincia de Buenos Aires, Hasta ahora les vengo contando cómo viene la mano en la provincia de Buenos Aires, pero si nos vamos al sur de la provincia de Santa Fe, en Casilda, la visibilidad también desde anoche estaba reducida a 9 kilómetros, pero en Rosario, donde los datos están actualizados a las 2 de la mañana, 6 grados 2 la temperatura, el viento en calma y la visibilidad 300 metros. Aquí está complicada la situación. Lo mismo sucede en Victoria, en Entre Ríos, ahí cerquita, pero del otro lado del río. Y si nos vamos más al norte, en Sauce Viejo, por ejemplo, llegando a Santa Fe, 500 metros la visibilidad. Y mientras vamos viendo, mientras los voy nombrando, voy recordando en algunos casos lo lindas que son estas ciudades, che. E incluso me imagino esas costaneras con esta misma neblina, che. Uy, la cantidad de enamorados que deben haber y darse unos besos ahí, con frío, porque esas son cosas que hacíamos cuando éramos adolescentes. En Azul uno iba, cuando volvía con los dedos violeta, pero el corazón lleno, eso sí. Pero qué frío, uno se bañó, qué frío que hacía. Ya está sintiéndose el frío. En Concordia, en Entre Ríos, por ejemplo, el viento está en calma. Los datos de las 9 de la noche daban una visibilidad de 4 kilómetros. Aquí también reducida la visibilidad. Y este fenómeno, que se extiende por todo el litoral, sí, hacia el norte de Santa Fe, ya estamos en la provincia de Corrientes, donde los últimos datos del sábado también daban una reducción en la visibilidad, que la mantenía a 8 kilómetros, en Goya, por ejemplo. Pero vamos a irnos un poquito más arriba, en Corrientes.

Corrientes Capital, ahora 15 grados 3, la temperatura y la visibilidad 5 kilómetros. Si seguimos hacia Misiones, en Posadas también rige el alerta por la advertencia por niebla, aunque por ahora la visibilidad es de 10 kilómetros. No sé si porque aquí en la provincia de Buenos Aires 10 kilómetros es visibilidad normal, pero no lo sé allí en Misiones. Igual si nos vamos a Puerto Iguazú, uno de los destinos turísticos más lindos del mundo y particularmente de nuestro país y específicamente de Misiones. Puerto Iguazú, con el viento en calma, cielo invisible con niebla. Está para quedar, para sospechar las cataratas, pero no te voy a ir a mirar la catarata ahora. Todo ese ruido de si será el inodoro, no te acerques, porque si te vas ahora a las trillas, no, hay que tener cuidado, espera un poquito. Si no le ponemos media sonrisa a esto, ¿qué nos queda, no? Viento en calma ya en Puerto Iguazú, en Misiones, neblina cerrada, apenas 300 metros, che. Vos te acompañás con el aire de la radio. Hasta las 6, estamos con Javier Eduardo Federico en los controles. Tenemos muchísima música. De a poquito vamos encontrando las historias que nos van a convocar en esta madrugada en el aire de Mitre. Y claro, música, ja, tenemos música para tirar para arriba, mira.

Eduardo Lalo Mondino, de la noche a la mañana, bienvenido a casa, vos, Barito Villanueva y todo tu equipo. Gracias, te habla y desde La Ferrera, la señora El Bastón Verde. Chau, chau.

voz y un carácter únicos en el escenario, una manera tan particular de interpretar lo que los compositores, los poetas idearon en estos boleros maravillosos. Daniel Ríos Lobos, contigo aprendí y antes, vete de mí.

2:23 de una madrugada neblinosa aquí en Buenos Aires. Aunque te voy a ser sincero, en la ciudad de Buenos Aires no se nota tanto, tanto, ¿viste? La neblina. Aparece ese plafón, esas siluetas que empiezan a difuminarse, que nos dan la garantía de que efectivamente la neblina está ahí. La visibilidad reducida a 5 kilómetros, viento en calma, 8 grados 5 la temperatura. Otra vez, estamos por debajo de la temperatura mínima pronosticada por el Servicio Meteorológico Nacional para hoy. La mínima estaba en 9, ya estamos en 8.5. Y se va a poner más fresco durante la madrugada, te aviso. 18, la máxima pronosticada para hoy. Va a ser un domingo agradable. El sábado que se fue también estuvo muy, muy agradable. Mi hermanita Laura, que me vino a visitar, ustedes saben, mis hermanas son mucho mayores que yo, estuvo por San Telmo. Y la verdad dice, qué lindo que está San Telmo. Con algunas historias lindas, fue al mercado de San Telmo con su amiga Cristina, pasaron lindo, lindo, lindo. Yo me quedé trabajando, preparando parte de lo que vamos a hacer esta noche, pero pude disfrutar justamente de ese hermoso sol otoñal que nos regaló el sábado. ¿Quién te dice? Capaz que hoy domingo otra vez aparece, después de que se disipe la neblina, que nos va a acompañar por lo menos hasta bien entrada la mañana de hoy, aquí en el área metropolitana de Buenos Aires. 2:24, hablando de nuevas tendencias, hablando de cómo va cambiando la vida y cómo la vida nos cambia también. ¿Vieron que hoy para pagar existen tantas alternativas para que nos paguen a nosotros? No, pero para pagar hay un montón de alternativas. Lo cierto es que nos cuenta Melissa Reinhold del diario La Nación que esta revolución digital hace que el uso del efectivo toque un mínimo histórico. Viste que ahora te pagan, o por lo menos te cobran en realidad, vos podés pagar con el teléfono, con una tarjeta de débito, con un PIN, con un PAN, con un PUM, pero de todo hay para pagar. Ahora plata, y sobre todo en el mundo, empieza casi a desaparecer. Por cada peso en efectivo que circula en la economía, hay 2,35 que lo hacen de forma digital. En menos de una década, la Argentina sufrió una fuerte transformación hacia los pagos digitales, que hoy incluye soluciones que van desde los cheques virtuales hasta las transferencias inmediatas o el pago con QR en comercios o en el transporte público. Con el relojito podés pagar, con el celular mirando el QR desde la compu, pero plata como plata, y de a poquito va desapareciendo. Una costumbre que la plata siempre tuvo, ¿no? Sobre todo la plata nuestra, digo, la de desaparecer. Detrás de todas estas innovaciones estuvo Atilio Velaz. Desde 2020 es el CEO de Coelsa, la infraestructura que vincula a todos los sectores del ecosistema de pago, tanto a los bancos como a las billeteras digitales. Hasta la informalidad también se da en billeteras digitales cuando un comercio te pide que le transfieran al alias. El 100% de las personas que están en actividad económica, tanto formal como informal, están digitalizadas. Llegamos a un mínimo histórico en el uso de cajeros automáticos. La gente cada vez retira menos efectivo, cuenta. Yo le agregaría que también la gente tiene la sensación de tener cada vez menos efectivo. En números, hay 339 millones de cuentas digitales en la Argentina, de acuerdo con el último indicador de Coelsa. En promedio, cada argentino tiene 8 cuentas que se dividen en 4 cuentas bancarias, con CBU, con B larga, y en 4 billeteras digitales, con CBU, B corta. Incluso crecieron las cuentas en dólares, mientras que el gobierno de Javier Milei busca fomentar que la Argentina vaya hacia una economía cada vez más bimonetaria. En el primer cuatrimestre de este año se abrieron 2,8 millones de cuentas en dólares en bancos, un 6,22% más que a finales del año pasado. A diferencia de otros países donde predominan los pagos por aproximación, el famoso contactless, con tarjetas físicas o celulares, en la Argentina, la verdadera revolución digital llegó de la mano del código QR interoperable. La posibilidad de pagar desde cualquier billetera virtual o aplicación bancaria, independientemente de quién provea el QR del comercio, aceleró una adopción masiva que transformó hábitos de consumo en tiempo récord. Lo que comenzó como una solución impulsada por fintech y billeteras digitales durante la pandemia terminó consolidándose como una costumbre cotidiana, desde grandes cadenas
hasta pequeños comercios de barrio, ferias y vendedores ambulantes. El fenómeno no deja de expandirse. Solo en el primer cuatrimestre del año se registraron 931 millones de operaciones con QR, lo que representó un salto interanual del 70% y confirmó que el celular desplazó al efectivo en buena parte de las transacciones diarias. A la hora de desglosar en qué se gastan los argentinos cuando escanean el QR, este medio de pago se utiliza sobre todo en combustible, con un ticket promedio de 16.822 pesos. Después siguen los supermercados, las farmacias, los restaurantes, carnicería y alimentos, servicios públicos, vinotecas y licorerías y créditos. El transporte es otro de los espacios donde la transformación se volvió tangible, luego de que se implementaran los pagos con QR en Capital Federal, en Buenos Aires, en Santa Fe, en Mendoza y en Córdoba. Aunque todavía este sistema se encuentra únicamente en algunos colectivos y subtes, es el medio de pago más elegido en los segmentos sociales más bajos, C3, D1 y D2. La desaparición gradual del papel tradicional también es evidente en las tesorerías de las empresas. El e-check ya representa el 61% del total de los cheques. Van cambiando los tiempos. Van cambiando los tiempos. Nosotros dejábamos de usar el efectivo. Y con el top de las 2:30 de la mañana me pregunto, ¿a dónde irán, en madrugadas como estas, esas alcancías que en algún momento fomentaron la idea del ahorro? Cuando yo era muy chico, mis hermanas, que como ustedes saben son bastante mayores que yo, me habían regalado en un momento, supongo que habían sido en concupiscencia con el viejo Molino y Lili, una alcancía hermosa. Y yo tuve, supongo que la van a llenar en algún momento, rosa era. Era rosa, un chanchito rosa, que además tenía unos tréboles, una florcita hermosa. Y el gordo, que no tenía demasiada idea del efectivo que iba a poner adentro, ¿qué me pasó a mí? Me enamoré del chanchito. ¿Cómo van a romper el chanchito? Pero para mi beneplácito descubrí que, como si fuera el pupo, ¿no?, en la panza, en el vientre del chanchito, había una válvula de escape. No era necesario romper la alcancía. ¿Cómo cambiaron los tiempos, eh? ¿Cómo esas mismas alcancías, en madrugadas como estas, exiliadas por lo virtual, se encuentran a tomar un cafecito en un cafetín como este, donde no solamente los desvelados y los exiliados de la realidad nos juntamos en el aire de la radio? No, no, no. Por como dicen las noticias, ahora hasta aquellas viejas alcancías no tienen otra que, como en Toy Story, juntarse al costado del tiempo a recordar mejores tiempos.

El top nos marcó las 2:30 de la mañana. Hay neblina en Buenos Aires y eso mantiene reducida la visibilidad a 5 kilómetros. La temperatura, 8 grados 5 décimas.

0: algunos títulos del Mitre informa primero. Encontraron muerta en un descampado a Agostina, la joven que estaba desaparecida en Córdoba. El cuerpo de la chica de 14 años fue hallado en un campo aledaño al barrio Ampliación Ferreira, en el sudeste de la capital provincial. En la zona se habían intensificado los rastrillajes en las últimas horas, tras obtenerse imágenes de un domo policial. Las cámaras captaron el momento en el que Claudio Gabriel Barrelier, único detenido por el caso, ingresaba al sector el lunes a las 11:45 y se retiraba a las 12:15. Se trata de una zona descampada, hasta donde el acusado habría ido en un vehículo que pidió prestado horas antes de ser detenido. El fiscal Raúl Garzón confirmó que el cuerpo hallado pertenece a la menor.
1: Con enorme dolor hemos encontrado restos humanos que, les diría, en un 98% de posibilidades, sea Agostín. Y no afirmo hasta que la ciencia forense, con las pericias de ADN y demás, nos permita tener una certeza absoluta respecto de su identidad. Toda la prueba condujo a este lugar.
0: El fiscal también señaló que la causa pasó a investigarse como un homicidio. Confirmó que hay una persona imputada y advirtió que el trabajo judicial y policial no ha terminado.
1: Hoy estamos frente a un homicidio, estamos con una persona imputada, seguramente va a haber un cambio de calificación legal, pero hay también otras circunstancias que deben ser investigadas. Los cómo, los por qué, Agostina llegó, donde se desencadena el hecho, son motivo de investigación. Son motivo de investigación los entornos, son motivo de investigación las causas que llevaron a que una menor estuviese en esta situación que le costó la vida.
0: Aumentan los colectivos, subtes y peajes en la ciudad. El incremento será del 4,6% a partir de mañana lunes, 1 de junio. El boleto mínimo porteño pasará a 788 pesos y el subte a 1.558 pesos. Los peajes en hora pico aumentarán a 6.280 en Perito Moreno y 25 de mayo y a 2.611 en la autopista Ilia. En la provincia de Buenos Aires, los colectivos aumentarán 4,8% y el boleto mínimo costará 1.015 pesos. De la mañana, 35 minutos en Buenos Aires, el cielo está despejado, hay neblina y esto mantiene reducida la visibilidad a 5 kilómetros. El viento está en calma, la temperatura 8 grados 5 décimas, la humedad 95%.

Buen día, está llamando Estela Maris de Huanaco, partido de Pehuajó. Los escucho toda la noche, les mando mis bendiciones, mis cariños y los quiero mucho. Besitos.

Charles, haciendo junto a Ruben Studdard y The Harlem Gospel Singers. Coro gospel de fondo, dialogando con otro gran vocalista del jazz, el rhythm and blues, y en este caso el gospel, Ruben Studdard. Ray Charles, la versión de el clásico de John Lennon. Imagina. Antes, una versión instrumental con él en los arreglos, un álbum del 61, genio y soul, igual jazz. Y ahí encontramos esta interpretación y este arreglo también de From the Heart, desde el corazón.

2:45 de la madrugada, ya estamos charlando con ustedes, nos estamos encontrando con algunos amigos. Ahí me manda algunas de las fotos hablando de la neblina. Hay un lugarcito en el mundo maravilloso, yendo hacia el sur de la provincia de Buenos Aires, entre San Vicente y Bransen. Se llama Doncelar, con 2 A. Hay una estación de tren. Es verdaderamente maravilloso. Se come rico, se vive lindo, se vive despacio. Y hay unos rincones espléndidos. Entre ellos, el castillo, uno de los castillos de Felicitas Guerrero. Y desde allí me manda una foto, Amalia, que es la humana de dos bellezas, que se llaman Atenea y Sasha, que son dos perras hermosas. Miden 1.50 m, 1.60 m. En dos patas salimos abrazados a caminar y a bailar una polca. Hermosas perras. Y ella desde allí me manda algunas de las fotos de cómo está la neblina ahora. Hermoso, las siluetas, cómo se van recortando las siluetas de algunos de los lugares en el barrio Las Acacias de Doncelar. Qué lindo. Así estamos charlando con Amalia. Tenemos la voz muy tomada hoy. Bueno, ya se habrán dado cuenta, no es necesario que lo diga. Allí está la Marce Magariños, que es la copilota, vendría a ser, esta noche, digamos, porque fue la responsable de la foto que subimos en las redes sociales. Comandante de a bordo. Ya manda el beso. Allí están algunos de los amigos escuchando, Adelita Lorea también, desde La Plata. Se le corta un poquito la radio, dice. Y estos, para mí es la cuestión meteorológica, la cuestión climática. A veces hay que buscarle la vuelta para escuchar. Y si no, si en Radios Play, la aplicación, se la bajan y escuchan directamente si tienen el servicio estable de internet, ¿no? Si tienen wifi, por ejemplo. Ahí me cuenta, ¿sabés que Pinito se va a trabajar? Sí, ya hablamos un montón de eso. Ya le pedimos que traiga alfajores. Así que estamos, y es más, estamos queriendo verlo antes de que se vaya, Adelita. Está preguntándome la Burman si subimos fotos a X. Y yo, la verdad que sí, creo haberla subido. Ahora voy a empezar a mirar. Está Danita Capri, que nos saluda ya, dándonos unas buenas madrugadas. Compartida con tantos amigos que envían sus mensajes desde lugares inimaginables, dice. Eso es la magia de la radio, destaca Dana Capri. Y para nosotros es verdaderamente un placer, un honor. Y ahí justamente vemos el post de Dani Kobriniec, uno de los integrantes de la Mesa Teutona en estas madrugadas, que nos muestra las fotos del casino de Wiesbaden, la capital de Hesse, que se llama Asia en italiano. ¡Uy, qué belleza! Y además, buen ojo el del fotógrafo, ¿eh? Una composición maravillosa, verdaderamente. Ya charlando con ellos, con su Barcelona, con Lina también en el X. Desde allí empezamos a mantener nuestras charlas de madrugadas. Ya vamos a pasar por el Facebook y por el Instagram. 2:49, las 3 casi menos 10, y vamos a hablar un poco de bienestar.

Hablemos del secreto de la felicidad, si es que tiene algún secreto. Un estudio en 76 países identificó los 5 rasgos de personalidad que definen el bienestar. Fueron investigadores de la Universidad de Oxford que determinaron que la satisfacción con la vida depende de actitudes conductuales específicas y no solamente de los ingresos o las comodidades materiales. Un extenso estudio internacional liderado por expertos de la Universidad de Oxford aportó nuevas perspectivas sobre los factores que determinan el bienestar de las poblaciones en todo el mundo. A través de encuestas realizadas a 80.000 personas en 76 países, los científicos analizaron cómo influyen las actitudes conductuales en la satisfacción general con la vida, un campo que hasta el momento había sido poco explorado en comparación con variables tradicionales como el nivel de ingresos. Los resultados publicados en el International Journal of Happiness and Development, el periódico internacional de felicidad y desarrollo, sería en castellano, demostraron una correlación directa y significativa entre los niveles altos de felicidad y 5 rasgos claves de la personalidad de los individuos. De acuerdo con los investigadores, los coeficientes de estas variables resultaron notablemente similares en las diferentes regiones geográficas del planeta, lo que sugiere que el bienestar psicológico y social responde a mecanismos humanos universales que trascienden las fronteras y las meras comodidades materiales. Ante este panorama, el equipo sugirió que tanto los gobiernos como las empresas privadas podrían promover iniciativas públicas orientadas a fomentar este tipo de preferencias conductuales estables con el objetivo de incrementar el bienestar colectivo. Los 5 rasgos determinantes para la satisfacción vital tienen que ver, los 2 primeros, por lo menos los identificados en esta investigación, estrechamente vinculados entre sí, mostrando coeficientes de relevancia equivalentes: la paciencia y la propensión a asumir riesgos. El análisis estadístico detalló que mantener una actitud paciente ante las circunstancias cotidianas correlaciona de forma muy significativa con la percepción positiva de la existencia. Una tendencia que se repite casi con idéntica fuerza entre aquellas personas que muestran una disposición saludable a tomar decisiones arriesgadas. Los 3 rasgos restantes abarcan las dinámicas de interacción social y los valores éticos de los individuos. El estudio determinó que la felicidad se eleva en personas con altos niveles de reciprocidad, tanto en su vertiente positiva como negativa. Esto significa que estar más dispuesto a recompensar las buenas acciones de los demás, así como a castigar activamente los comportamientos considerados injustos, se asocia con una mayor plenitud personal. Finalmente, el altruismo y el desarrollo de la confianza interpersonal completan esta estructura del bienestar, consolidándose como pilares esenciales para construir una vida satisfactoria a nivel comunitario y global. La difusión de este estudio coincide temporalmente con los datos aportados por otra encuesta de salud y bienestar encargada por la organización TP, la cual determinó que los ciudadanos británicos logran alcanzar su punto máximo de salud, confianza y felicidad al cumplir los 47 pirulos. Mira, todo lo que había que esperar para ser feliz. Este fenómeno, un fenómeno sociológico sin lugar a dudas, indica que hacia el final de la década de los 40, las personas experimentamos un incremento notable en nuestro bienestar físico y emocional, en comparación con etapas previas de la adultez. Los especialistas del sector clínico y terapéutico explicaron que este pico de satisfacción a los 47 responde a un cambio profundo en las prioridades individuales. Con el avance de la edad, las personas tienden a desplazar el foco de su atención que antes ponían sobre aspectos puramente estéticos o visibles de su imagen y empiezan a priorizar la forma consciente de su salud interna, el funcionamiento óptimo del propio cuerpo, la estabilidad emocional, factores que impactan directamente en la calidad de vida real del día a día. Ah, eran los 47 que nos íbamos a poner felices. Un estudio que empieza a encontrar que en realidad el dinero no nos hace felices. Y es verdad. Muchos
Lo sabemos desde hace mucho tiempo. Tal vez habría que empezar a hacer investigaciones para entender por qué la falta de dinero nos hace infelices. Esa es otra cosa. No, sí, el dinero no hace la felicidad, pero esos problemas sí nos ponen un poquito más infelices. 5 elementos. Los primeros 2, paciencia y propensión a asumir riesgos. Los otros tienen que ver con la interacción social y los valores éticos de los individuos. Y así, si pasaste los 47 años, ya está. ¿Tenés estos 5 datos? Tenés que ser feliz. 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

Soy Daniel, estamos escuchándote atentamente con mi mamá, como siempre, que te manda muchos cariños, María Alceira. Te mando un beso enorme y sigo escuchando Radio Mitre, como siempre.

0: Let's face the music and dance. Enfrentemos la música y bailemos. Originalmente compuesto por Irving Berlin para la película Follow the Fleet con Fred Astaire y Ginger Rogers. Esta es la versión bien swing de Frank Sinatra. Antes, versión en vivo también, canción muy popular de 1958, compuesta por Jimmy Van Heusen y Sammy Cahn. Una de esas duplas maravillosas del jazz. Le puso nombre a la placa de Frank Sinatra de 1958, se llamaba exactamente como este tema, y los arreglos que incluso aparecen en esta versión en vivo que escuchamos de Come Fly With Me, vení a volar conmigo.
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El top marcó las 3 de la mañana y en Buenos Aires el cielo sigue despejado, hay neblina. La visibilidad reducida a 5 kilómetros, la temperatura 8 grados 5 décimas. Esta es la portada del diario Clarín de hoy. Tema central, los gobernadores aliados, premiados con más fondos nacionales. El gobierno los benefició con más ATN y adelantos de coparticipación. En lo que va de 2026, Misiones fue la provincia que más aportes del Tesoro Nacional recibió, seguida por Mendoza, Corrientes, Neuquén, Salta, Entre Ríos y Chaco. Todas administraciones con mandatarios que apoyan con sus diputados y senadores los proyectos del gobierno en el Congreso. Muchos de estos distritos sortearon los problemas de caída de la recaudación que se vieron en los primeros meses del año. Esas transferencias discrecionales llegaron a 13 provincias. A las otras 11, encabezadas por Buenos Aires, Córdoba y la ciudad, no les tocó nada. Las fotos principales en la tapa del Clarín de hoy encontraron muerta a Agostina, la chica desaparecida en Córdoba. La policía cordobesa encontró ayer el cuerpo de la joven de 14 años que estaba desaparecida desde el 23 de mayo a la noche. En el lugar del hallazgo, un descampado en las afueras de la capital cordobesa que estaba siendo rastrillado desde el viernes, había estado Claudio Barrelier, el único detenido por el caso y expareja de la madre de Agostina. El fiscal del caso dijo que aún no conoce el móvil del homicidio, pero aseguró que la niña fue asesinada en la misma noche que desapareció. La familia de Agostina hizo la denuncia en la mañana siguiente. Más temas en la tapa de Clarín. Se compraron 52 mil millones de dólares desde la salida del cepo hace un año. En los primeros 12 meses, luego del levantamiento del cepo cambiario en abril de 2025, los argentinos compraron 52.356 millones de dólares para atesoramiento, según el Banco Central. Es una cifra que se disparó antes de las elecciones de octubre, pero que sigue alta en este año. La novedad en los últimos meses es que la gente deja en los bancos una porción importante de ese ahorro y no se la lleva al colchón. Otra de las fotos lo muestra a Le Parc, pionero del movimiento y el color. Murió a los 97 años. Era uno de los argentinos más relevantes del arte mundial. Fue el precursor del arte cinético. Vivía en Francia. Uno de los títulos deportivos menciona al PSG de Luis Enrique, dueño otra vez de la Champions. Los franceses le ganaron por penales a Arsenal en la final de Budapest y consiguieron su segundo trofeo al hilo. Habían empatado 1-1. Completamos la tapa arriba con las fotos de los firmantes y sus columnas. El humor político de Borenstein. El extraño del pelo largo. La intimidad del poder de Fioriti. Las luces que entusiasman a Luis Caputo. El zoom de Carling arranca la contrarrevolución. Y la trama política de Van der Kooi. El gran dilema que desafía a Milei. De la mañana, 7 minutos, estos son los títulos. Esta es la tapa del diario Clarín de hoy. En Buenos Aires, la neblina mantiene reducida la visibilidad a 5 kilómetros, la temperatura 8 grados 5 décimas, la humedad 95%.

16 de la madrugada. Y me río solo en la madrugada porque a veces uno dialoga con los temas, con los artistas. En algún momento entre dos amores tuvo que ver con ella o ella otra. Él o él. Hoy en día y a nuestra edad, entre dos amores no significa de carne o de jamón.

eso. ¿No? Entre dos amores, hoy es descafeinado o con cortado o solo. Esos son los dos amores mientras va pasando el tiempo. Y pasa el tiempo y cambian las costumbres, y lo que antes era de una manera, hoy es de otra. Recuerdo cuando yo era chico y estaban mis sobrinitas, que hoy son mucho más grandes que yo, él volvía siempre a lo mismo, pero no había que dejar a los nenes panza arriba, porque si no, se podían ahogar. Ahora no hay que ponerlo de costado. Antes no era que había que ponerlo boca abajo. Es una especie de espiedo la recomendación, viste, de los médicos. Pero cambia todo tanto. En algún momento el bicarbonato y el vinagre eran fundamentales para la limpieza de absolutamente todo. Y ahora no, son corrosivos. No sé, las cosas van, vienen. Y algo muy parecido sucedió en Finlandia, donde vieron las plazas. Esas plazas, ¿cómo te podría decir? Son como seguras, las llaman seguras, ¿eh? Las de goma eva y de que no tienen, el nene va y vuelve impecable. Yo me acuerdo cuando era chico, iba a un arenero en el que los virus desaparecían. Porque las bacterias se morían adentro de ese arenero. Era maravilloso. Finlandia reemplazó las superficies artificiales de los parques infantiles con elementos como barro, tierra e insectos. Y los resultados sorprenden a los investigadores. Ya me entendí. Durante décadas, el diseño de los espacios infantiles urbanos ha priorizado la pulcritud y la prevención de raspaduras. Los pisos de caucho sintético, las colchonetas plásticas, el asfalto y la grava se convirtieron en la norma higiénica de los patios escolares. Sin embargo, un revolucionario experimento llevado a cabo en el norte de Europa está obligando a científicos, educadores y urbanistas a repensar por completo qué es lo que realmente necesita el sistema inmunológico de los niños para desarrollarse de manera saludable. La respuesta, según la ciencia, parece estar en regresar a las raíces, el barro, la tierra viva y el contacto directo con la biodiversidad. La iniciativa, liderada por científicos del Instituto de Recursos Naturales de Finlandia, LUK, y la Universidad de Helsinki, consistió en un cambio radical de entorno. En lugar de los tradicionales patios estériles, un total de 43 centros de cuidado diurno en el país nórdico transformaron sus instalaciones justamente con pequeños ecosistemas que incluían tierra forestal viva, bloques de turba, arena natural, musgo, plantas silvestres. En centros como Jumpula, en Lahti, se llegó a importar una alfombra gigante de suelo de bosque de hasta 40 centímetros de profundidad, repleta de vegetación nativa, para que los niños de entre 3 y 5 años pudieran escarbar, jugar con composta, recolectar insectos de forma cotidiana, lo que hacíamos cuando éramos pibes. Bueno, yo era bastante tilingo, ¿eh? Pero se hacía eso. Los resultados de la investigación, que monitoreó de cerca a unos 75 niños en un entorno controlado, sorprendieron a los propios expertos por la velocidad de la transformación biológica. En 28 días, con un promedio de apenas 90 minutos diarios de juego libre en estas superficies naturales, la diversidad de la microbiana en la piel y en el tracto digestivo de los menores aumentó de forma significativa. El refuerzo en el sistema inmune fue otro de los hallazgos. Los análisis de muestras de sangre revelaron un incremento notable en las células T, reguladoras, y en las citoquinas antiinflamatorias. Estos marcadores biológicos resultan esenciales, ya que entrenan al cuerpo para regularse y evitan que reaccione de manera exagerada ante alérgenos inofensivos. Otro de los elementos fue la caída de patógenos dañinos. Los niños expuestos a la tierra presentaron una reducción drástica de bacterias asociadas a enfermedades e inflamaciones en la piel, tales como el Streptococcus o el Clostridium. Este proyecto ofrece un sólido respaldo empírico a la denominada hipótesis de la biodiversidad, o de los viejos amigos, así la llaman. Es una teoría, una hipótesis, que postula que el estilo de vida urbano moderno
y excesivamente sanitizado ha desconectado a los humanos de los microbios naturales con los que evolucionamos. Al no interactuar con la riqueza biológica del suelo y del aire durante los primeros 1000 días de vida, una ventana crítica del desarrollo, el sistema inmunitario queda sin educar, lo que dispara las tasas de asma, alergias y los trastornos autoinmunes. El éxito de este modelo ha sido de tal magnitud que ya dejó de ser un simple estudio de laboratorio para transformarse en una política pública activa en Finlandia, donde el gobierno otorga financiamiento continuo para eliminar el plástico de los recreos. El impacto de la iniciativa ya cruzó fronteras. Hay delegaciones de países vecinos como Noruega, Dinamarca, Islandia, que están visitando las escuelas finlandesas para aprender a implementar este diseño urbano probiótico. La premisa de los investigadores es contundente. Devolverle la naturaleza a la infancia es una necesidad biológica y económica urgente para la salud pública global.

Hola, ¿cómo está Lalo Marino? Buenas noches. Bueno, estoy escuchándolo y la verdad le digo que su programa es imperdible. Es una maravilla escuchar sus comentarios y esa música tan linda y dedicada que coloca, que da ganas de escuchar, escuchar y escuchar. Muchas gracias por todo lo que nos brinda. Un beso grande. Soy Ana de Almagro.

0: años, Pablo Milanés. Y antes, un tema que tenía ganas de escuchar, Hugo Daniel, de Corrientes Capital. Comienzo y final de Una Verde Mañana.
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0: 3:30 de la mañana y en Buenos Aires, la neblina sigue reduciendo la visibilidad a 5 kilómetros. Los datos de las 2 de la mañana dicen que en el área metropolitana de Buenos Aires la temperatura es de 8 grados 5 décimas. 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El abogado y la mamá de Agustina afirmó que la mujer todavía no sabe que su hija está muerta. Antes de que se encontrara el cuerpo de la joven, Melissa Heredia fue internada por un cuadro de deshidratación grave.
1: Se ha enfrentado a lo antinatural porque no es natural que los padres sobrevivan a los hijos. Ella está en terapia intensiva, en una unidad de terapia intensiva en el Hospital San Roque de la ciudad de Córdoba, con un cuadro de deshidratación severo, hipertensión y algunas complicaciones orgánicas. Su situación es muy complicada. Todavía la noticia oficial no la conoce. Obviamente que cuando los galenos indiquen el momento oportuno y en la medida en que no significa o implica una situación de riesgo, va a ir adecuadamente con la asistencia de los terapeutas, los psicólogos, informando progresivamente de qué es lo que pasó con esta niña luego de 6 días.
0: En medio del dolor habló el abuelo de Agustina. Entre lágrimas, Miguel pidió que la investigación avance hasta las últimas consecuencias y reclamó justicia.
2: No esperábamos esto, la peor noticia que pudimos recibir en nuestra vida. Yo les agradezco en serio que caigan todos los que tuvieron algo que ver con la muerte de mi nieta, con lo que le pasa a mi nieta. Estuvimos reunidos con el fiscal ahí, nos explicó todo lo que hicieron y todo lo que trabajaron. Sinceramente, nos dejó conforme. Porque nos dijo cómo fue todo el operativo. Lamentablemente, a mi nieta me la mataron la misma noche que este enfermo hijo de mil putas se la llevó. La misma noche me la mato. Esa misma noche está muerta mi nieta. Y después me la tiro como un perro, me la tiro. Y voy a seguir marchando hasta que todos aquellos que estuvieran implicados vayan a podrirse en la cárcel.
0: A todo esto renunció el abogado del único detenido. La dimisión del letrado fue confirmada por el propio defensor, quien justificó su decisión en diferencias técnicas irreconciliables en cuanto a la estrategia defensiva a llevar adelante. La renuncia se produjo en un momento clave de la investigación, luego de que el propio Barrelier modificara su versión de los hechos durante su última declaración indagatoria ante el fiscal Raúl Garzón. Según indicaron, ese cambio en el relato del imputado provocó un quiebre en la relación con su abogado, quien decidió apartarse de la causa. La mañana, 35 minutos, rige la advertencia por niebla en el área metropolitana de Buenos Aires. La neblina y los bancos de niebla están afectando desde las localidades como Neuquén, en el norte de la Patagonia, Santa Rosa, La Pampa, buena parte de la provincia de Buenos Aires y continuando en el litoral hacia Santa Fe, Entre Ríos, Corrientes y Misiones. También se registran bancos de niebla que reducen la visibilidad en Tucumán, en la zona del noroeste, en Salta y en Jujuy. Aquí en la ciudad de Buenos Aires, por ahora, el dato de las 2 de la mañana dice que la visibilidad está reducida a 5 kilómetros por la presencia de niebla. La temperatura, 8 grados 5 décimas, la humedad, 95%.

Buenos días, estoy hablando todo el transporte colectivo, como siempre, escuchándolo, tomando mate antes de ir a trabajar. Yo sigo escuchando hasta las 4, que me vaya, que tenga un buen día.

A veces, madrugadas neblinosas como estas nos traen el recuerdo de algunos rincones que cuando tuvimos la suerte de visitarlos, sentimos la presencia ineludible de otras historias que permanecían latiendo en el tiempo suspendidas. Cualquiera le podría decir a esas historias fantasmas, pero para nosotros tienen que ver con otras cosas. Estaban llegando a su final los años 80 y recuerdo que un fin de semana el viejo Morino, mi padre, agarra el auto y me dice: decile a Pino y a Juan y nos vamos a Sierra de la Ventana. Era un destino muy común, sigue siendo un destino muy querido y muy común de la provincia de Buenos Aires. Y para quienes estábamos en Azul, Olavarría, Tandil, ni te cuento. Es una salida del día. Salís un ratito, pasas el día en Sierra de la Ventana y volvés cuando cae la tarde. El objetivo era llegar a un hotel cargadísimo de historias. El viejo hotel de Sierra de la Ventana. Esa misma historia que en el diario Clarín ayer recuperó Cristian Siroyan. Los fulgores blancos de la luna se alargan sobre los contornos de los picos y de las laderas de Sierra de la Ventana. Al mismo tiempo, desde el cielo salen disparados también los destellos de todos los astros posibles, desde las Tres Marías hasta la Cruz del Sur, pasando por una infinidad de estrellas fugaces y otras tantas luces que titilan. Sin embargo, el derroche lumínico no es suficiente para revelar cada pliegue de los senderos. Esos senderos que, por más de 2 kilómetros, avanzan a ciegas a la par del arroyo Belisario, en el Parque Provincial Tornquist. Es el escenario a la exacta medida de una excursión nocturna que conduce Horacio Mendoza en dirección a las ruinas del monumental Club Hotel de la Ventana. El guía anuncia una expedición poblada de relatos paranormales y otros fenómenos que escapan a toda explicación más o menos lógica. Con esa advertencia previa, ya las primeras sombras del recorrido trazadas en el bosque aportan un motivo para estar en alerta y empezar a sugestionarse. Por si hiciera falta, la creciente inquietud de los visitantes aumenta con un chillido de aves insomnes que llega desde la barraca de los loros. Los caminantes más informados están al tanto de la ola de rumores que está corriendo desde las últimas décadas acerca del supuesto embrujo que envolvía un almacén cercano a la rotonda central de la localidad de Sierra de la Ventana. El propietario prefirió cerrarlo definitivamente, abrumado por la seguidilla de objetos que caían de las estanterías sin razón aparente. ¿Es el espíritu de la madre de uno de los dueños? Esa es la teoría más escuchada, que todavía hoy se transmite de boca en boca. Otros observan con cierta desconfianza la silueta del hueco más famoso del Cerro Ventana, el que al mismo tiempo es el atractivo más convocante para los turistas de la comarca. Prefieren pasar por alto el desafío del trekking hasta la cumbre, a más de 1.100 metros sobre el nivel del mar, persuadidos de que allí los espera una fuerza maligna, según cuenta la mitología de la cultura prehispánica tehuelche. Ahora, cuando en el horizonte, en penumbras, apenas se alcanzan a distinguir los muros de un lujoso y efímero hotel. Una figura que hoy imaginamos envuelta entre las brumas de una profunda niebla. Ese mismo hotel que fue inaugurado en 1911 y que cerró al poco tiempo, en 1920, como consecuencia de la prohibición de los juegos de azar dictada por el gobierno de Hipólito Yrigoyen. El guía, Mendoza, agrega el ingrediente más sugestivo para el puñado de audaces reunidos en este paseo en una noche como esta. En 1943... la mole, sostenida por paredes de granito, volvió a abrir sus puertas para dar albergue
a 330 marinos del acorazado Admiral Graf Spee. Aquellos que sobrevivieron a la destrucción de la nave por el bombardeo de 3 cruceros británicos en la batalla del Río de la Plata, ocurrida en 1939, en el marco de la Segunda Guerra Mundial. Durante 2 años, los prisioneros alemanes disfrutaron de la opulencia del primer casino de Sudamérica. Una desmesurada obra de 3 plantas con 173 habitaciones y 4 suites, proyectada en un terreno de 70 hectáreas, a 550 metros de altura. Fue pensada por aquellos directivos ingleses que habían traído el ferrocarril del sur. El complejo hotelero contaba con una capilla con altar tallado en roble, una usina a vapor, había gimnasio, frigorífico, sala de planchado, enfermería, salón de fiestas, peluquería, solario, comedor, cocina. Una estela de mitos y leyendas dejó atrás la partida de los soldados alemanes en enero de 1946. Ya lejos de su esplendor simbolizado en lo más alto por una torre puntiaguda de estilo normando, el hotel empezó a ser saqueado sin piedad. Hasta que en 1983, los vecinos entendieron que no quedaba más por hacer para recuperar la construcción. Cuando de repente descubrieron, en una noche tal vez como esta, impotentes, un incendio que decretó la destrucción total. Este mismo incendio se sumó como otro misterio todavía sin dilucidar. Nadie supo nunca los motivos ni los responsables de ese mismo hotel que ya por aquel entonces se lo nombraba como el Hotel de los Nazis. La decadencia del hotel agitó la creencia popular, que empezaba a reconocer a media voz rincones cargados de energía, en los que todavía resonaban los pasos y algunas voces confusas de figuras fantasmagóricas. Una vez que cruzan el frente de pastizal y piedras, trasponen los carteles que anuncian peligro de derrumbe y se acomodan sobre un piso de adoquines entre los marcos de la entrada de carruajes. Allí los visitantes, incluso los más incrédulos, retoman esas verdades a medias con la solapada esperanza de cruzarse con alguna silueta fosforescente o detectar a los presuntos jinetes espectrales, aquellos que solían recorrer los jardines del barrio Golf. Años atrás, Adolfo Leichmann, un memorioso vecino de la zona, insistía en afirmar que un tripulante del Graf Spee le había recomendado no avanzar demasiado en sus caminatas próximas al hotel por la frecuente aparición de sombras extrañas que podrían llegar a afectarlo. Él mismo afirmaba haberse topado con una figura encorvada de unos 2 metros de altura que, según creía recordar, aparecía ante su mirada absorta, flotando a medio metro del piso. Según la teoría de algunos amables interlocutores que accedían a prestarle oído, se trataba de Franz, uno de los maquinistas del barco hundido. Ahora, es el propio Mendoza quien se encarga de apelar a su don de narrador, apasionado, para crear y al mismo tiempo recrear esas historias perturbadoras. Esta vez, la atmósfera de incertidumbre que describe con palabras convincentes es agitada por los chillidos de los murciélagos, esos que llegan desde algún rincón del edificio en ruinas, imposible de localizar. 2 robustas palmeras en medio del patio de césped parecen indicar el terreno más seguro para tomar distancia y buscar protección ante la amenaza de fuerzas ocultas que la imaginación se obstina en mantener latente. Al menos hasta el último tramo de esta aventura imprevisible de principio a fin. Así lo recuerda Christian Sirouyan. Así nos cuenta las historias que otros cuentan de
el hotel de Sierra de la Ventana. Ese que cuando estábamos llegando a finales de los 80, fuimos a visitar con mis padres, Juan Logercio, Pinito, Rodrigo Castiglione, y que en una tarde, mientras estábamos recorriendo las ruinas, siendo testigos nosotros de primera mano de estos mismos sentimientos, caminando entre los sótanos, imaginando el esplendor completamente destruido, me encontré con otro niño jugando. Él me preguntó, ¿crees en los fantasmas? Yo le dije, la verdad que no. Él me dijo, yo sí, y desapareció.

0: con el top de las 4 de la mañana, el público estallando y otras historias de otros hoteles. La que cuenta Eagle, la versión en vivo, la Unplugged, la reversión de un clásico, Hotel California.
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0: De la mañana en punto en Buenos Aires. La visibilidad está reducida por la presencia de neblina a 5 kilómetros. El viento en calma, 8.2 la temperatura. Esta es la portada del Deportivo Olé. La foto y el título principales, la selección a Estados Unidos. Rezo por vos. El equipo volaba esta madrugada rumbo al Mundial. Preocupación. Con la distensión muscular de Paredes, hay 10 jugadores lesionados o en recuperación. Arriesgó versus la UCI y esperan que pueda llegar. Es el detalle, y aparece en la foto, dramática la foto, con el detalle que muestra la preocupación. Otra de las fotos y otro de los títulos habla de la Copa Argentina, campeón de fiesta. Belgrano otra vez igualó a los 93 y bajó por penales al Lobo. Instituto 2-1 a Lanús. La foto muestra a Thiago Cardoso, héroe que atajó 2. Una tira con varios títulos arriba, oro de tenis, Roland Garros, Juanma, el único argentino que queda. San Lorenzo, Marcelo Culota es el nuevo presidente y aparece la foto con un textual, sabemos cómo está el club, dijo. Otro de fútbol, también en la tapa del Olé, habla del PSG bicampeón, marche otra orejona. El equipo de Luis Enrique empató la final 1-1 con el Arsenal y le ganó la Copa por penales. Aparece uno de los detalles de la celebración, el festejo, Marquinhos, que levanta el trofeo. Así nos encontramos con la tapa, la portada, la primera plana del Deportivo Olé, que además sigue celebrando sus 30 años. En Buenos Aires hay neblina y esto reduce la visibilidad a 5 kilómetros. Atención porque este fenómeno meteorológico, la neblina, está afectando buena parte de la provincia de Buenos Aires, La Pampa, Santa Fe, Entre Ríos, Corrientes, El Chaco, incluso en el noroeste, Tucumán, Salta y Jujuy. Aquí en la ciudad de Buenos Aires, la reducción es a 5 kilómetros. El pronóstico anticipa que la niebla recién se va a empezar a disipar bien entrada la mañana, hacia el mediodía y después la tarde y la noche con el cielo mayormente nublado. 18 grados la máxima pronosticada para hoy. Mañana lunes comenzamos la semana, también una semana con mucha nubosidad en el área metropolitana de Buenos Aires. Las temperaturas mínimas van a estar lunes y martes rondando los 10 grados y las máximas alcanzarán los 15. Hacia miércoles, jueves y viernes levantamos un poquito las mínimas 12, 13 y 15 para miércoles, jueves y viernes respectivamente. Y las máximas van a estar entre 16 y 18 grados. Ahora la temperatura 8 grados 2 décimas. Una luna enorme en el firmamento. 95% la humedad.

Shining the Corner, haciendo el tema de Prince, Nothing Compares to You, nada se compara a ti. Antes, escuchábamos a George Michael, One More Try, un intento más.

y cuarto de la madrugada. Hay neblina aquí en Buenos Aires. 5 kilómetros reducida la visibilidad en la ciudad de Buenos Aires. Pero si nos vamos no tan lejos, nos vamos, por ejemplo, a Avellaneda, 3 kilómetros reducida la visibilidad. Y si seguimos hasta La Plata, por ejemplo, 100 metros la visibilidad. Cerrada noche, neblinosa. Mucha precaución para quienes circulan por la autopista La Plata-Buenos Aires, por la ruta 2, en la ruta 205, ruta 3. Bueno, de hecho, en Ezeiza, los que vienen de la autopista Richeri van a seguir después por Ezeiza Cañuelas, la visibilidad 300 metros. Hacia zona norte, por ejemplo, si vamos a El Palomar ahora, 1 grado 8 la temperatura además. Un frío está empezando a hacer. 100 metros la visibilidad, apenas. Mucha, mucha precaución. Recién justamente Amalia, del barrio Las Acacias, nos estaba mandando la foto, dice, no, que no llegó el frío. Me manda la foto de un parabrisa, como cuando nosotros íbamos a la escuela, que había que salir con la pavita para sacarle toda la escarcha, la helada. Y dice, hola frío, buen día. El frío que debe estar haciendo, las heladas por aquel lado. ¡Qué frío! Bueno, a cuidarse ya, ¿eh? Porque estamos dejando más.

Mayo, está llegando junio, el mes del invierno, con una luna llena además. Tan linda, tan profunda se la ve, verdaderamente hermosa. Ya estamos listos para el despegue, nos dice en Facebook Marce Magariños, que es la responsable de la foto en la que hoy estamos teniendo nuestras charlas de epígrafes. La Burman también, despegamos en la madrugada. Daniel Alberto Darvich Rojas, saludos a los pasajeros en este vuelo de madrugada. Mirta Freijó también, para todos los oyentes. Patricia Forti, un cafecito y se parte a caminar. Patricia está haciendo el camino a Santiago. Ayer nos mandaba algunas fotos y algunos mensajitos mientras descansaba en un pueblito francés, pueblito del norte francés, creo que era del norte francés, mientras escuchaba la radio y se acompañaba con nosotros en su periplo en el camino a Santiago. Ya estamos encontrándonos con Carlitos Vázquez también, que nos escucha, como lo hace Guille Guido Bono. Dice, y ese especial toque, disfrutando de este gran espacio, dice, lleno de armonía, música, noticias, y ese especial toque de agudo sentido del humor. En realidad es casi, te diría, terapéutico. Hay que agregarle a todo media sonrisa, aunque sea. Para, sobre todo, que es lo que nos habilita el humor, ganar perspectiva en tiempos donde las noticias, los títulos, la realidad nos pega de lleno, claro que sí. El humor siempre supo salvarnos, o por lo menos darnos un respiro para seguir resistiendo, eso es muy importante. Miriam Villagra saluda a todos los amigos del barcito, Miriam del Dorado. Entró tempranito, a su regreso va a correr los 15 kilómetros de las tres tiras, sin chivos, dice. Ya sé, los 15 kilómetros de... se puede decir Adidas, acá no hay demasiado problema, pero me encanta que seas así de deportista y que lo lleves tan en el alma y que además lo contagies. No quiere decir que me dé gana a mí hacer un maratón, no. El que hace maratones en la familia es mi sobrino el menor, Luciano Berengua, que es el hermano del meteorólogo con el que hemos hablado muchas veces, Lucas Berengua. Él vive en Barcelona y es maratonista, el tipo corre, pero maravilloso. Nosotros, el resto de la familia, la más deportiva de mis hermanas, la más deportiva fue Laurita, que le contagió eso también a sus hijas, por lo menos a Lorena. Lorenita sí era. Y la de las nietas, Uma, que es jugadora de vóley y demás. Yo nunca tuve natación, el gordo una boya fue toda la vida. No, pero natación sí. Me acuerdo que el otro día, hace ya más de un año, nos encontramos con Germán Zavala, un compañero de secundario, que cuando estuvimos en el primario yo competía por el club de remo y él por el... No, yo competía por el club bancario y él por el club de remo. Y Ridao era nuestro entrenador. Y me acuerdo que ganamos y sacamos la medalla. Y teníamos una foto en la que compartimos el podio, además. Maravilloso. Y él también se acordaba. Mira, ¿viste? El tiempo pasa, decía hoy Pablo Milanés. Yolanda Mercedes nos saluda, se suma como todos los fines de semana, como también lo hace Patricia Pelufo desde el Palomar. Atención, en el Palomar recién decíamos mucho frío, un grado 8 la temperatura. Y muchísima neblina, igual ella nos comparte una foto en Pilar en la plaza con la linda tarde de sol del sábado. Pilar es una perrita negra divina. ¡Cómo me gustan los perros! Baby Palazuelos, siempre con la sonrisa. Ella está de nuevo desde Villa Ballester, su lugarcito en el mundo, junto a su Radio Mitre y a todos los oyentes. Como hace William Argondizo también, desde La Plata, otra neblinosa y mágica ciudad de La Plata. Uy, hoy contábamos la historia de una de las historias que se cuentan del hotel en Cierra la Ventana. Pero en La Plata hay muchísimas historias maravillosas. Algunas paranormales, otras de... algunas muy graciosas también, pero hay historias en cada rincón de nuestro país, gracias a Dios. Nerio Arañi Peña Amaya, listo y a bordo para disfrutar el fin de semana.
con De la Noche a la Mañana. Pelufo también, mira, Patricia Pelufo se puso a buscar una foto de hace mucho tiempo en un Hércules, en un avión. Su atención, por favor, ajustarse los cinturones. Y está ella en la cabina de... Esta no está hecha por inteligencia artificial. Es una foto testimonial real de nuestra amiga Patricia Pelufo en las madrugadas. Bueno, si la querés ver vos también, sumate arroba Radio Mitre, arroba Lalo Morino, en este caso específicamente en el Facebook. Después charlamos un poco más con ustedes en el Instagram.

Recién hablábamos de cómo en Finlandia volvieron a la tierra, el barro, a estimular esa biodiversidad. Ese péndulo que va, que viene y que nos mantiene buscando el bienestar y la felicidad. En un ratito te voy a contar cómo la risa ayuda a los niños a aprender. Pero antes, un poco más de música en el aire de Mitre, de la noche a la mañana.

Hola, buenas noches. Yo te hablo de Córdoba Capital, Juan es mi nombre. Y bueno, de a rato me desvelo, tengo un molestia en una pierna que por ahí me despierto. O sea que ya a esta altura he hecho un sueñito. Gracias, buena música, que tengas buen fin de semana. Un abrazo.

0: media de la madrugada en Buenos Aires. El viento está en calma, hay neblina. La visibilidad sigue reducida a 5 kilómetros. La temperatura, 8 grados. Más títulos del Mitre Informa primero. Se vivieron momentos de tensión en Córdoba. Es cuando se registraron incidentes entre vecinos y la policía. Los efectivos reprimieron a un grupo de manifestantes que reclamaban en la comisaría, pidiendo la renuncia del ministro de Seguridad, Juan Pablo Quinteros.
1: ¿Hubo algún disturbio?
2: No lo hubo.
1: ¿Por qué nos reprimieron?
2: Nos ahogaron con el gas absolutamente a todos.
1: Podemos hablar, porque yo quiero que nos explique, que el ministro, que venga, que nos... ¿Por qué nos reprimieron? ¿Qué pedimos mal? Justicia. Está mal pedir justicia por una niña que asesinaron porque el ministro no se ocupó, porque no patearon la puerta del sorete, perdón la palabra que lo tiene, cuando la tenían que patear, capaz que la sacaban viva. Ese es nuestro reclamo, el reclamo es que Quintero se vaya.
3: Hagan lo que hagan a la mamá, a las mamás, a los familiares de Agostina, nosotros lo vamos a acompañar.
1: Basta de represión.
0: Reiteramos, el único detenido por el caso de Agostina es Claudio Barrelier, exnovio de la madre. El hombre de 33 años está imputado por privación ilegítima de la libertad agravada, pero el fiscal ya adelantó que la carátula cambiará a homicidio tras el hallazgo del cuerpo. Fue Barrelier el que pagó el remis que llevó a Agostina a su casa de la calle Juan Campillo, 878, y la última persona que vio a la menor con vida. Desde el comienzo sus declaraciones fueron contradictorias. Primero le negó a la madre haber visto a la niña. Luego dijo que la adolescente que se ve con él en el video era su propia hija. El viernes reconoció que la chica del video era Agostina, pero dijo que ella se fue en un auto rojo que la estaba esperando. Barrelier tiene un antecedente por privación ilegítima de la libertad calificada en el marco de una denuncia por violencia de género de su expareja. Barrelier estuvo detenido 20 días en mayo de 2025 y luego fue puesto en libertad bajo fianza con varias condiciones, entre ellas comparecer mensualmente ante la fiscalía, lo que hizo hasta mayo de este año. Mientras esto sucede, piden apartar al fiscal Garzón de la investigación por el crimen de Agostina. La solicitud fue presentada por el legislador radical Dante Rossi ante el Ministerio Público Fiscal, luego de la polémica conferencia de prensa brindada por el funcionario judicial. Entre los argumentos expuestos, se sostiene que Garzón actuó con soberbia, falta de empatía y desprecio hacia los periodistas, a quienes consideran actores fundamentales para mantener informada a la sociedad sobre un caso que conmocionó a Córdoba y al país. La tarea de un fiscal en un caso que genera semejante impacto social debe caracterizarse por la moderación, el respeto y la cautela, señala el documento presentado ante las autoridades del Ministerio Público. Además, los firmantes sostienen que Garzón no se hizo cargo de ninguna responsabilidad que pudo caber en la investigación y consideran que su actuación no estuvo a la altura de la complejidad y sensibilidad del caso. De la mañana, 34 minutos, hay neblina en Buenos Aires y esto mantiene reducida la visibilidad a 5 kilómetros. El viento está en calma. El pronóstico para hoy anticipa 18 grados de máxima en una jornada marcada por el cielo mayormente nublado. Mañana lunes, 10 grados la mínima, 15 grados la máxima. Y el pronóstico anticipa una semana con bastante nubosidad y temperaturas que se van a mantener en el rango térmico entre los 10, 13 grados en las temperaturas mínimas y las máximas entre 15 y 18 grados. Ahora, 8 grados la temperatura aquí en Buenos Aires, el viento en calma. Recordá, hay neblina, mucha precaución, está reducida la visibilidad a 5 kilómetros. La humedad, 97%.

Hola Lalo, buenos días. Buenos días del norte de Italia. Estoy yendo con mis amigos a una reunión de aeromodelismo, a un encuentro de aeromodelismo. Ya hace más de 30 años que estoy en la patria querida. Chao.

Ana Lisa, siendo sinceramente tuya. El tema se llama Sinceramente, en realidad. Antes lo escuchamos a Sal Da Vinci, el ganador de este año del Festival de San Remo, que vos conociste en este aire de madrugada, y que lo celebramos con este tema que acabamos de escuchar, Sempre Sì. Sí.

5:42 de la madrugada, a las 5:20 pasaditas, una luna enorme que va buscando su horizonte, luna llena, luna que ayer ya algunos de nuestros amigos en arroba Radio Mitre, arroba Lalo Morino, en el 5168-0790, en el 11-3003-0790, nos venían contando que la estaban esperando su luna llena. Yo supuse, porque era una amiga la que lo había destacado, supuse, en realidad quise imaginar, que era una de esas hechiceras buenas que hacen algunos lindos sortilegios, aprovechando esas sincronías astrales, astronómicas y astrológicas, vaya uno a saber. Vamos a hablar de la risa. Recién destacábamos la vuelta a las viejas costumbres para recuperar incluso en la biodiversidad las defensas para los niños. Y específicamente, hablando de los niños, desde el diario El País en Madrid, nos cuentan cómo la risa ayuda a los niños a aprender. Hacer reír a los niños y a las niñas puede crear vínculos emocionales profundos y calmar su sistema nervioso, haciéndolos más resilientes y abiertos a nuevas ideas. Así lo afirma Jacqueline Harding, experta en desarrollo infantil y autora del libro El cerebro que ama reír. Cuando vemos reír a los niños, presenciamos la brillantez del cerebro en acción, aprendiendo, conectando, creciendo. Así lo sostiene la autora. Harding, directora del centro Tomorrow's Child, Los chicos de mañana, un proyecto de investigación europeo centrado en el desarrollo infantil y la crianza en la era digital, sostiene que la risa contribuye al crecimiento cerebral saludable, el bienestar emocional y el vínculo social. A través de su propia investigación empírica y apoyada en estudios ya existentes de biología, psicología y sociología, recalca que la risa es una respuesta biológica compleja que involucra una red de regiones cerebrales que incluye áreas motoras y el córtex prefrontal. Harding asegura que la risa puede mejorar la memoria, por eso la asocia con el aprendizaje y el crecimiento saludable durante la etapa infantil. Estos vínculos son beneficiosos para niños y niñas y también pueden contribuir a reducir el agotamiento y el estrés, no solamente de los niños, sino de los propios padres y los docentes, lo que mejora además el humor durante la crianza. Lo más relevante, desde el punto de vista educativo, es el impacto cognitivo de la risa. Los estudios de neuroimagen sugieren que el humor exige un esfuerzo mental considerable, porque obliga al cerebro a anticipar y resolver la tensión entre ideas contradictorias. Ese proceso activa la memoria de trabajo, los lóbulos frontales, favoreciendo el pensamiento creativo y la neuroplasticidad. Ana Belén López, en realidad se llama Ana Belén López Rodríguez, coordinadora de investigación de neurología del Hospital de la Princesa, profundiza en ese mecanismo. A nivel cerebral, dice, el humor puede actuar por dos caminos. Por un lado, activa una vía más emocional, genera sensaciones agradables, favorece la conexión con el alumnado, aumenta las ganas de participar. Por el otro, activa una vía más cognitiva, capta la atención, introduce sorpresa y ayuda a pensar un poco más sobre lo que se está aprendiendo. Ambas vías se activan especialmente cuando el alumno detecta la incongruencia de un chiste o situación graciosa y después inmediatamente la resuelve. Y además resumen, lo útil es una dosis justa de humor que consiga aumentar la motivación y despertar la curiosidad con cercanía, sin perder rigor ni convertir las clases en mero entretenimiento. Ojo, la risa, esa misma risa que a los niños los ayuda a aprender. Y durante la vida nos acompaña como herramienta para ayudarnos a veces a resistir, a sobrevivir, a encontrar alguna salida por donde jamás lo hubiésemos imaginado, o simplemente a aceptar a veces resultados que no son adversos, pero que vistos desde ese otro lugar, observados con una media sonrisa, a veces, ¿quién te dice? No te digo que se puedan solucionar, pero es una muy buena estrategia para encontrar el futuro en una carcajada.

Hola Lalo, ¿cómo estás? Qué bueno escucharte. Te mando un abrazo enorme, enorme y gracias por estar ahí. Y bueno, y tu humor tan lindo, me río, me río, me río cuando me decía el otro día, él decía, yo si entro ahí, me llevo todo, algo de la comida. Ay, y me hace reír, soy muy ocurrente como mi hijo. Abrazo y bendiciones. Ana de Villa General Mitre, acá estoy con mis gatitas, todavía estoy levantada. Gracias.

0: las 5:05 de la mañana nos confiesa el amigo Roberto Achiatanasio que está resistiendo la madrugada con muy buena música desde la República de Belgrano, por supuesto hablando de rituales, de cábalas y de fórmulas que a veces nos sostienen en nuestra propia identidad, en nuestras aspiraciones y lo que sentimos de la vida. Bueno, así él expresa cómo anda por la vida, con mate y mitre, dice siempre. Escuchando con mate, por supuesto. Loli está durmiendo, que es su compañero, es otro especista como nosotros, ¿no es cierto? A nosotros nos gustan los perros, los gatos, tenemos un montón, ya le mandamos saludos que no nos escuchó hoy, Amalia desde Las Acacias, a Sasha y a Atenea. Y a los tres gatitos, son maravillosos. Buen domingo, nos dice Susana también. Más música y menos problemas, es muy temprano. Dice, sé que tenés que leerlas igual, pero Susana Di González, pero tenemos que estar enterados del mundo. Ahí está Mirta Ruda también, saludándonos en el Instagram. Buen programa, Estela Rabazzoli. Desde 25 de mayo, después de ver la foto, tiene ganas de preguntar, ¿dónde está el piloto? Qué buenas películas esas, muy buena la música. Ahí estamos, sí, dice, son momentos en los que, lo que decíamos al principio, nos viene bien corrernos a un costadito del tiempo, encontrarnos con la buena música. Carmen Cancelo también nos saluda, Patricia Forti, Nico Araiz. Qué grande. Cindy Fernández, René Espinosa, y nos están saludando. Y nuestros amigos en las charlas de epígrafes en @radiomitre, @Lalo Morino. Son muchísimos los mensajes que se van sumando. Graciela Bengoa, por ejemplo. Destaca lo del buen humor. Qué buen humor. Muy buena la selección musical, la de hoy. Sin querer, dice, pusiste mi tema de Marce Morelo. Es el que más le gusta, jamás te olvidaré. Muy lindo desde San Miguel. Aquí está viviendo su luna de Sagitario. Gracias por lo de hechicera de ayer. Eras vos justamente la que nos lo pedía. Disfrutando su luna llena. Maravilloso. La Burman también, que nos saluda desde tempranito. Gachu, ¿dónde nos llevas hoy? Cada fin de viajamos con tu música. La gente del barcito por todo el mundo, lo dice quien nos escucha desde Japón, desde el norte de Japón. Ahí está destacando incluso Gachu del principio, ya desde el principio nos viene escuchando con Kenny Rogers, dice, qué lindo, ahí nomás pegaditos los tangos, dice, la viene pasando lindo. ¿Tendrás en tu mochila, nos pregunta Gachu, algo de Whitney Houston? Alguna canción bien up. Yo me acuerdo que la conocí a Whitney Houston con, ¿cómo se llamaba el tema? Quiero bailar con alguien que me ame, ¿te acordás? De, si habremos bailado con esa, I wanna dance with somebody, somebody who loves me. Aparo Natalia también nos saluda. Cecil Clau, Cecil Poesía. Ahora sos piloto, dice. ¡Ja! Me hace gracia que siempre que nombras a tus hermanas, puntualizas que son mayores que vos. Hoy, porque además mi hermanita me está acompañando, vino a visitarme y está en el estudio con Javi. Y es el chiste que siempre hacemos. Mi hermanita, la del medio, jamás se va a ofender por esto. Mi hermanita mayor, porque es la mayor, ¿no es cierto? Y además lo que me causa gracia porque ella está en Tandil. A veces me escucha también. Y si no, algunos amigos o vecinos escuchan, van y le dicen. Entonces, escuchame una cosa, dice mi hermanita Liliana. Pero es verdad, además, es verdad, yo soy un fibroma. Yo llegué así, como el top de las 5 de la mañana. Redepente, como diría. Pero bueno, es así. Destaca Klaus Cecil Poesía. ¿Qué letras insuperables tienen los boleros? Ni hablar de la voz de Daniel Riolobos. Qué grande, ¿eh? Abrazo para todos los parroquianos, con el abrazo que también replicamos desde Barcelona a nuestros amigos Liliana y Carlos. Dice, ¿podés venir a visitarnos a tus amigos que estamos del otro lado del charco? ¿Qué te parece invitarte a degustar una paella? ¡Uy, no me digas! Bueno, en cualquier momento estamos ahí. Ellos nos escriben desde Barcelona, claro. 5 de la mañana, buen momento para contarte también otra de las tapas de los diarios.
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Y llegaron las 5 de la mañana y en Buenos Aires el viento sigue en calma, la neblina permanece con nosotros y mantiene reducida la visibilidad a 5 kilómetros, por lo menos aquí en la ciudad. En el conurbano la reducción de la visibilidad es más drástica, más severa. En algunos lugares, apenas 100 metros. Mucha precaución para quienes están circulando en las autopistas La Plata-Buenos Aires, Richeri, las autopistas urbanas, los ramales de Panamericana y además en las rutas nacionales y provinciales, porque este fenómeno meteorológico se extiende también hacia La Pampa, el norte de la Patagonia, Neuquén, por ejemplo, todo el litoral, Santa Fe, Entre Ríos, Corrientes, Misiones, incluso en el noroeste, en las provincias de Tucumán, Salta y Jujuy. Aquí en Buenos Aires, la temperatura 8 grados por ahora y la humedad 97%. La primera plana del Popular, la foto y el título principal es El peor final para Agostina. El hallazgo de los restos óseos en un descampado confirmó el desenlace fatal para la chica de 14 años. La pesquisa apunta a un femicidio en una agresión sexual. Para el fiscal, los restos hallados son en un 98% de Agostina. Y agregó, estamos ante un homicidio. Creen que la habrían matado el mismo día de la desaparición. El único detenido por ahora es Claudio Barrelier. No se descarta investigar a la familia de la víctima. La mamá del adolescente fue internada. Hubo protestas de vecinos e incidentes con la policía. Aparece en la foto, tras la confirmación del hallazgo de los restos de Agostina, los incidentes en la ciudad de Córdoba. El fiscal habló de homicidio. Un dato que aportan en el tratamiento central de este tema, en la tapa del Diario Popular. Desaparecen 6 menores cada 24 horas en Argentina. El resto de la tapa con mucha presencia de deportes, son varios los títulos, distintos temas. Paredes le suma a Scaloni otra preocupación. Llegaría justo para el debut ante Argelia. El volante sufrió una lesión muscular que le hará perder los amistosos preparatorios para el Mundial. La selección rumba a Estados Unidos. Debajo y también con foto, el PSG bicampeón de la Champions. Venció al Arsenal por penales. El Paris Saint-Germain de Francia le ganó 4-3 en los penales al equipo inglés, tras haber igualado 1-1 en los 120 minutos. Otro título para Luis Enrique. La Copa Argentina también aparece entre los títulos en la tapa del Popular de hoy. Instituto eliminó a Lanús y Belgrano sigue festejando. Y en el pie de página, también con foto, Marcelo Culota es el nuevo presidente de San Lorenzo. Sorpresa en los comicios del ciclón. Triunfó en reñidas elecciones. El dirigente asumirá en breve mandato, hasta diciembre de 2027. Sacó el 29,82% de los votos. Completamos la tapa del Popular arriba con una foto y con un titulazo. Juntos en Europa, Pampita y Martín Pepa confirman su reconciliación. Cinco y cinco de la madrugada, inconfundible la tapa del Popular, cuando aquí en Buenos Aires el viento sigue en calma, la humedad está altísima y eso mantiene la neblina que reduce la visibilidad a 5 kilómetros. La temperatura 8 grados y la humedad 97%.

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El arranque haciendo de Julián Plaza un milongazo nocturna. Antes de Pintín Castellanos y Celedonio Flores, la versión de Rubén Rada de La Puñalada.

14 minutos, las 5 y cuarto casi, nos dice Guille y Guido Bono en esta charla, en esta conversación de madrugada, dice tal cual, el sentido del humor y sobre todo en estos tiempos es vital y más que saludable, creo, como una cualidad más que apreciada para intentar sobrellevar cualquier dificultad e inclusive permitirnos disfrutar del mismo modo momentos agradables y atesorables también. Charla de madrugada que en el Facebook continúa con Viviana López. Ella nos dice buenos días ya en plena mañana, porque nos escucha desde Málaga, Andalucía, en España. Todas las mañanas se acompaña con Radio Mitre y manda el abrazo para todos. Graciela Makotjian, muchas gracias, nos elogia por la foto. Baby Palazuelos, lo decíamos más temprano, me mandó una fotito y un mensaje, me cuenta la Burman, que en ayer en el pueblito, mientras iba Patricia Forti caminando, algunas fotos de los senderos, ahora están a unos kilometritos nomás de llegar a Pamplona, que cuando pasaron por Bourget, yo me imaginaba que iban por el norte, no, están yendo por el sur, es al sur de Francia. Había un barcito donde pararon a tomar un café, en el que estaban escuchando música argentina, de todo, música folclórica, estaba Marcela Morelo, Los Nocheros, a propósito de lo que estábamos escuchando al aire también. Arroba Radio Mitre, arroba Lalo Morino, ahí charlamos con ustedes, con una de ustedes que además se confesó brujita. Y es por eso que encontré en el suplemento del Domingo Popular la columna del brujito maya, Gabriel Ruggiero, que es astrólogo, es escritor, estudió con Indra Devi, vivió en la India y en México, y desde hace 25 años estudia la temática paranormal. Y habla justamente de la influencia de esta luna llena de hoy, 31 de mayo. Esta es la segunda luna llena del mes, la luna llena del 31, que cae en Sagitario, según lo que dicen los astrólogos, claro. Eso trae energía de expansión y búsqueda de sentido, ganas de mirar más allá, cuestionarse cosas grandes, planear viajes, estudiar, crecer mentalmente. Dice que estaremos más elocuentes y verborrágicos, con menos filtros, más ganas de decir lo que pensamos y sentimos, buscando sobre todo autenticidad. A esta luna se la llama luna de las flores, por una tradición, como habitualmente nosotros les contamos a lo largo de los meses, una tradición de las tribus indígenas norteamericanas. Ellos nombraban cada luna llena según lo que pasaba en la naturaleza en ese momento del año para guiar su agricultura, su vida espiritual. En mayo, en el hemisferio norte, es plena primavera y los campos y los bosques se llenan de flores silvestres. Por eso, a la luna de mayo le pusieron luna de las flores. Esto hace que simbolice renovación, abundancia, fertilidad. Aquí, en el hemisferio sur, nos toca otoño, pero el nombre quedó igual por esa tradición del norte. Al ser una luna azul, se considera un portal energético fuerte para cerrar ciclos y acelerar transformaciones. Lo que no proceses en la primera luna, vuelve con más fuerza en la segunda. Es un buen

Momento para soltar control y dejar que la transformación fluya. La luna de las flores simboliza abundancia, fertilidad, florecimiento, manifestación de lo que sembraste. Es un tiempo de manifestar y de agradecer. Por ser luna de flores, es ideal para rituales de abundancia, para reconocer lo que ya floreció en tu vida. Uno puede, sugiere el brujito maya, puede escribir lo que quiere soltar, quemarlo o tirarlo. La energía Sagitario ayuda a dejar atrás lo pesado. La idea es aprovechar, porque es la luna de las flores más la luna azul, ideal para cerrar ciclos, agradecer lo que floreció y sembrar intención para lo que viene. Uno puede hacer un pequeño ritual, dice, hoy y hasta los siguientes 3 días, buscar un lugar tranquilo donde veas el cielo o al menos sientas la noche. Si tenés una flor, una vela blanca o algo de color lila o rosa, se puede usar. Si no, no pasa nada. La intención es lo que cuenta. Cerrar los ojos, respirar profundo 3 veces, imaginar que con cada exhalación soltás peso, apuro, pensamientos negativos. Ahí podés agarrar un papel, una lapicera, dividir en 2 columnas. En una das gracias, escribís 3 cosas que florecieron en tu vida desde el 1 de mayo, pueden ser chiquitas, una conversación buena, una idea, un día tranquilo, qué sé yo. Y en la columna 2, lo que soltás. Escribís 1 o 2 cosas que ya no querés cargar en tu vida. El miedo, la duda, la bronca, el hábito. Leer en voz baja lo que escribiste, gracias, después lees suelto, rompes el papel o lo quemás mientras lo haces en voz alta. Lo suelto para dejar espacio. Estas son algunas de las intenciones con las que uno puede trabajar. Yo siempre digo, a propósito de los saberes tradicionales o los saberes no científicos, que traen consigo una sabiduría trascendente. No trascendente hacia el futuro, trascendente hacia nuestras propias raíces. Todo esto que nos cuenta el brujito maya, cuando uno estudia el folclore, las tradiciones, nuestros propios antepasados, formaron parte de estos mismos rituales de la manera en la que, en tiempos en los que las pantallas no nos idiotizaban, los tiempos en los que la familia era el espacio en el que la comunidad se construía, no solamente la familia, la aldea, el pueblo, el grupo de pertenencia, los rituales, con sus leyendas incluso, con esa magia, entre comillas, se garantizaba de, pese a todas las adversidades, seguir caminando hacia el futuro, garantizándonos que todos los años iba a volver a pasar lo mismo. Por eso el relato es circular, el tiempo para nosotros es circular y no lineal hacia un futuro que nos imponen y que lo único que hace es generarnos ansiedad y angustia. No es para creer o reventar, simplemente es para observar. Y si tenés ganas, agradecer, soltar y seguir adelante como lo hace la luna todos los días, en realidad todas las noches, cuando busca su horizonte de la noche a la mañana.

escuchando a usted, Lalo Morino. Si por esas casualidades tiene algo de Vilma Palma de Vampiros, soy Norma de acá de Monte Grande. Bueno, gracias, besos para todos.

0: recuerdos de Bariloche con esto, che. Sí, con Vilma Palma y Vampiros. Nosotros nos íbamos a Bariloche en aquel entonces. ¡Ja! ¿Qué le traerá? ¿Qué recuerdo le traerá a Norma de Monte Grande que tenía ganas de escuchar Vilma Palma y Vampiros? Bye, bye. Antes, Suéter. Él anda diciendo.
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0: 5:30 de la mañana, dijo el Topi en Buenos Aires. Sigue reducida la visibilidad por la neblina, 5 kilómetros. El viento está en calma, la temperatura, 8 grados. Esta es la portada del diario La Nación de hoy. El tema central con la firma de Hugo Alconada Mont, desvíos. Tres fiscales de Estados Unidos ya investigan a Tapia y Tobillino por maniobras financieras. A 12 días del Mundial ponen la lupa sobre los movimientos de fondos de la AFA. A solo 12 días del inicio del Mundial de Fútbol en Estados Unidos, la maquinaria judicial estadounidense proyecta su sombra sobre la Asociación del Fútbol Argentino. Fiscales federales del Departamento de Justicia investigan la operatoria de la entidad que preside Claudio Chiquitapia en distintos puntos del territorio norteamericano, los movimientos de cientos de millones de dólares y la eventual comisión de delitos bajo su jurisdicción. Las tareas iniciales quedaron a cargo al menos de tres fiscales, dos de Washington, D.C. y otro en el estado de Florida, según pudo reconstruir La Nación. La foto principal, Agostina, un horror que estremece al país. La angustia empezó en Córdoba, donde el último sábado desapareció Agostina Vega, una adolescente de 14 años. Con el correr de los días, el caso concentró la atención de la opinión pública nacional. Y ayer se convirtió en un horror que estremece al país. El cuerpo de Agostina fue hallado en un descampado. Las sospechas apuntan a un exnovio de la madre que ya está detenido. También aparece en la tapa de La Nación, Bogotá, Colombia elige entre dos modelos antagónicos. El país vota en primera vuelta entre la continuidad del proyecto de Petro y un giro a la derecha. ...1928-2026... Julio Leparque, el genio de la luz que reinventó el arte. En una columna, varios recuadros, varios títulos, el análisis de Joaquín Morales Solá. ¿Por qué se pelean los mileístas? El escenario económico con la firma de José del Río. El contrabando, un fenómeno silencioso. Y tres escenarios con la firma de Martín Rodríguez Yebra. La próxima escala de la revolución libertaria. Con la firma de Fernando Laborda. Ya pasó lo peor para Milei. Y Luciano Román, represalia por portación de parentesco. Completamos la tapa de La Nación arriba con dos títulos, dos fotos de deportes. Juan Cerúndolo brilla en París. Ganó una batalla de casi 6 horas. En la mejor actuación de su carrera, el argentino de 24 años pasó a los octavos en Roland Garros. Mañana jugará con Berrettini. También de deportes, PSG bicampeón de la Champions al triunfar por penales. El conjunto parisino de la mano de Luis Enrique derrotó al Arsenal inglés tras el empate 1-1 y consiguió su segundo título. ...5:35 de la madrugada, estos son los títulos. Esta es la tapa del diario La Nación de hoy. Aquí en Buenos Aires, el cielo está despejado, la neblina sigue reduciendo la visibilidad, ahora a 5 kilómetros. Viento en calma, la temperatura.
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Un saludo aquí de Turrialba, Costa Rica, para ustedes allá en Retiro. Siempre los escucho todas las madrugadas aquí, son como las 6 de la mañana, pero no importa. Un abrazo a todos.

Lo dice Miley Cyrus, Flowers, Flores. Antes, Ariana Grande, otro enorme talento de las nuevas generaciones. Una voz amplísima, uno de los mejores agudos. Y además, una interpretación en pantalla, la hemos visto, por ejemplo, en Wicked. Ariana Grande haciendo The Twilight.

5:45 de la madrugada, a las 6:15. Ahí estamos llegando a las 6:15 de la madrugada. Lo vemos al caballero de la noticia, que en un ratito nada más va a estar acompañándote en un día por delante, en la edición de los domingos, Adrián Ventura. Pero además nos encontramos con gente que nos está escuchando en Costa Rica. Me encantó ese mensaje. Se van sumando destinos. De a poquito tenemos México, Canadá, Estados Unidos, Honduras, Paraguay, Chile, Colombia, Brasil, incluso el sur de Brasil, Uruguay, obviamente. Europa, hablando de la tecnología, lo destacábamos recién con Moni, acá está la parte buena, linda, constructiva, luminosa de la tecnología, que mientras una oyente nuestra que habitualmente nos escucha desde Suiza, ahora está haciendo el camino a Santiago. Entonces, mientras camina, va con los auriculares escuchando la radio, escucha que nosotros la nombramos, ve que está atravesando un paisaje maravilloso, saca una foto, la comparte, nos vamos enterando en el medio, la sube a las redes sociales, claro. Ahí la tecnología verdaderamente es emancipadora, alimenta incluso el bienestar de aquellos que en este rincón del mundo estamos con una neblina, mira, viento en calma para colmo, de a poquito ese plafón que va bajando cada vez más, y atención porque estos son los datos de las 4 de la mañana, todavía no está actualizada la página de el Servicio Meteorológico Nacional, la temperatura, ahí estamos actualizando los datos, 7-8 la tecnología ahora. La visibilidad sigue reducida en la ciudad de Buenos Aires a 5 kilómetros, pero atención porque algunos lugares del Gran Buenos Aires, Cañuelas, por ejemplo, con un grado 1 de sensación térmica ahora, 800 metros la visibilidad apenas. Para los que van hacia zona sur, 6 grados 5 en la ciudad de La Plata, y aquí la visibilidad apenas si llega a los 100 metros. Fenómeno meteorológico que se extiende por toda la provincia de Buenos Aires, pero particularmente el centro y el norte. Pensemos que en Chacabuco, por ejemplo, con 3 grados 7 de temperatura, la visibilidad está en 200 metros, nada más. Fenómeno meteorológico, te decía, que afecta el oeste, el suroeste de la provincia de Buenos Aires, La Pampa, incluso su capital, Santa Rosa. Si seguimos hacia el norte, vamos a tener Santa Fe, decíamos, Entre Ríos, Corrientes, Chaco, Misiones, e incluso en el noroeste, Tucumán, Salta y Jujuy. La temperatura por ahora aquí en la ciudad de Buenos Aires, lo decíamos más temprano, está bajando 7 grados 8. La máxima está pronosticada en 18 grados y la neblina nos va a acompañar por lo menos hasta el mediodía. Después mejora, aunque va a seguir nublado. ¿Quién te dice? Capaz que como ayer no es tan así, como decía el Servicio Meteorológico Nacional, y tenemos un lindo sol a la tarde, ¿eh? Falta. ¿Qué te parece si te cuento cómo vienen algunas portadas más de los diarios mientras llegamos de la noche a la mañana?

primera plana del Crónica con el tema central, la foto cubriendo casi toda la tapa, el peor final. Encontraron asesinada a Agostina. Los restos del adolescente de 14 años aparecieron en un descampado de Córdoba en el que estuvo Claudio Barrelier, el único detenido por el caso que conmociona al país. La hipótesis que manejan los investigadores y la pista clave que llevó al hallazgo del cuerpo. La madre se descompensó y fue internada en terapia intensiva. Hubo incidentes en la marcha en reclamo de justicia. El detalle de la foto, el dolor y la bronca de la familia. Debajo, uno de los títulos deportivos, con Paredes lesionado, la escaloneta viajó a los Estados Unidos. Otro dolor de cabeza. El volante de Boca se desgarró y es duda para el debut del 16 de junio ante Argelia en el Mundial. La selección llega hoy a Kansas City para iniciar su preparación para la máxima competencia. De fútbol también, el PSG bicampeón de la Champions League por penales. Tras el 1-1, los franceses derrotaron al Arsenal en la definición desde los 12 pasos. Otra consagración histórica del equipo de Luis Enrique. Y completamos la etapa del Crónica de hoy con dos recuadros. El panorama político, Milei calmó la interna, toma aire y apuesta al optimismo. Y un informe especial. Parte de la clase media se suma a los comedores. Estamos llegando a las 6:10 y pasamos ahora a la portada del diario Perfil de hoy. Arriba la foto que muestra con el textual a Maqueda junto a Jorge Fontevecchia en la entrevista de Fontevecchia. El textual: Milei tuvo una actitud horrible con la corte. Con Jorge Fontevecchia evocó su paso por el máximo tribunal. El país está soportando un oscurantismo institucional, sentenció. El tema central, el gobierno en shock, nadie se hace cargo del funcionario de los 2,5 millones de dólares. El arresto de Facundo Leal, ex titular del ORSNA y empleado de ARSAT, sacudió al Ejecutivo. El caso abre una pregunta incómoda. ¿Cómo sobrevivió en la administración Milei? La Casa Rosada no da explicaciones. El único padrino político reconocido es Luis Pierrini, ex secretario de Transporte, pero la pista lleva también al ministro Toto Caputo, quien lo desplazó del ORSNA, aunque nunca lo apartó del todo de la órbita estatal. Debajo la tira roja, el vínculo que une a Leal con Scaturiche y con el asesor presidencial, Santiago Caputo, completa el recuadro amarillo y la caricatura, hoy dedicada a Haddad. ¿Por qué tardó Infobae en publicar la noticia? Entre otras fotos, en policiales, Agostina Vega, el peor final para la búsqueda. Hallaron muerta a la adolescente cordobesa. Del otro lado, y de deportes, los penales le dan la Champions al PSG. Surge una nueva hegemonía en el fútbol. Algunos destacados del resumen: muere Julio Leparca a los 98. El adiós al maestro de la luz y el movimiento. Y con letras rojas, todos los pronósticos indican que habrá segunda vuelta en Colombia. Completamos la tapa del perfil en el pie de página, el recuadro con fondo amarillo. Hoy con varias fotos. El conservador de los negocios. La empresa de lobby de Scaturiche tiene de clientes a la CIDE, prorrusos y comunistas. Así la tapa del perfil de hoy, así los diarios en esta madrugada. Así vamos llegando juntos de la noche a la mañana.

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4: Buen día, de la noche a la mañana, les habla Luis, desde el Muñeca de España, abriendo el bar ya. Así que bueno, que sigan teniendo una hermosa noche y sea para todos un muy buen día.

Casi que me pierdo en esta madrugada con tanta buena música, charla con amigos en todo el mundo y un aire de radio tan mágico que hizo que las cinco esquinas y el cafetín se sintieran bien real en un desvelo de madrugada con esta última luna de mayo. Una luna enorme que nos trae un montón de historias, rituales, mitos, lo que vos quieras elegir para encarar este junio que vamos a empezar con la mejor onda del mundo. Porque esa fue la intención. Y es la misma intención que nos va a convocar dentro de unos días cuando el viernes le pegue la vuelta al reloj y se transforme en sábado otra vez para encontrarnos en el aire de la radio y venir juntos de la noche a la mañana. Gracias Javier Eduardo Federico, gracias a Alonso Lozada, gracias a vos que nos acompañaste y nos vas a volver a acompañar dentro de unos días. Y te vas a quedar prendido en el aire de Radio Mitre, ahora con el caballero de la noticia, Adrián Ventura, en Un Día por Delante, la edición de los domingos. Buena semana, ¿eh? Nos volvemos a escuchar.

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días amigos, bienvenidos a Un Día por Delante, edición domingo, nuestro encuentro semanal para charlar, para encontrarnos, para saber cómo viene la realidad, para enterarnos de algunas cositas y escuchar buena música como siempre. Hoy obviamente el tema obligado va a ser también Agostina, el peor final, terrible lo que ocurrió alrededor de esta nena. Vamos a estar dando las últimas informaciones, analizando. Pero hay mucho, mucho más, porque también hay deporte. La selección argentina, que está viajando ya en rumbo a Estados Unidos, está llegando, y también el PSG, que otra vez campeón, y Cerúndolo, bueno, el Titán de París. Tenemos muchísimas informaciones para ir desgranando, para ir abriendo a lo largo de esta primera mañana. Son las 6:02, la temperatura 9 grados 2. Una mañana que no es tan fría, la temperatura parece baja, pero en realidad no hay viento. Si estás en la calle o vas a salir, te diría que un suéter te alcanza, un pullover, un suéter, un buzo, como se dice ahora, te puede alcanzar. No sentís el frío. Y así comenzamos con Alonso acá en los controles, que nos regala lo mejor. Ahí vamos.

0: Y las primeras informaciones, títulos del diario Clarín. Los gobernadores aliados premiados con más fondos nacionales, el gobierno los benefició con más aportes del Tesoro de la Nación y adelantos de la coparticipación. ¿Saben cuántos dólares compramos los argentinos desde la salida del cepo hace un año? Según la tapa de Clarín, informe del Banco Central, 52 mil millones de dólares. Una montaña de plata, una montaña de dinero. Básicamente, casi todo se compró el año pasado. Este año, unos 13 mil millones de dólares. Pero el resto el año pasado fue por el miedo a las elecciones y al resultado. 52 mil millones de dólares. Y a los 97 años murió Leparque, pionero del movimiento y el color, un artista fenomenal argentino. Acá a algunos les suena a Leparque cuando no se dedican al arte por los edificios Leparque, pero la verdad que él era un artista fenomenal que vivió allá, sí, se había mudado a Francia, vivía en París hacía 60 años, pero genial, y trabajaba mucho con la luz, con los colores en sus pinturas y también obras de arte y obviamente esculturas, instalaciones. Por ejemplo, si vos vas a Ezeiza, es una gran esfera que brilla, dorada. Bueno, esa esfera es Leparque y también está en otras partes. Bueno, un artista reconocido de fama mundial y con trabajos que expuso en todo el mundo. Leparque falleció a los 98 años. Y el PSG de Luis Enrique, dueño otra vez de la Champions, dice el diario Clarín, y encontraron muerta a Agostina, la chica desaparecida en Córdoba, y después vamos a dar los detalles. Escribe Borenstein, humor político, el extraño del pelo largo y Fioriti, la intimidad del poder. Y Van der Kooi, la trama política, el gran dilema que desafía Milei. ¿Y qué dice el suplemento económico del diario Clarín? El crédito, un motor todavía chico para dar arranque a la actividad económica. Traducido, los bancos no te dan crédito a nadie. ¿Y qué más tenemos acá en...? Estoy viendo acá el Deportivo de la Nación, que pone el titán de París. Y se refiere a Juan Manuel Cerúndolo, que vivió una semana inolvidable en los Roland Garros. Venía de eliminar a Sinner y ahora pasó a octavos de final porque le ganó después de un partido larguísimo de 6 horas al andaluce. Y escucharlo como lo vive Cerúndolo.
1: No puedo más, la verdad, 6 horas no puedo más. Destruido, no puedo decir mucho más ahora. Estoy. Sí, no, ahora me quiere ir a dormir, no puedo más. No sé qué decir, estoy mentalmente. Se me apagó la batería, no puedo más. No sé, ¿qué quiere que diga? Vale, no sé.
2: Te veo sonreír como nunca, Juan.
1: Sí, no, obviamente, súper contento, pero liquidado, la verdad, liquidado. Es una locura, tenés que jugar 6 horas, ¡buah! Una locura.

Y el diario de la Nación titula con algo original: tres fiscales de Estados Unidos ya investigan a Tapia y a Tobillino por maniobras financieras. Es decir, a Tapia y Tobillino no solo están siendo investigados por varios jueces de la Argentina, sino también ahora por la justicia norteamericana. A 12 días del Mundial, pone la lupa sobre los movimientos de fondo de la AFA. Y el gobierno, de paso te cuento, que recibió un pedido, no una nota, o no un pedido de informe, es una nota del presidente de la FIFA interiorizándose o queriendo interiorizarse por la situación de Tapia. El análisis de la noticia en la tapa del diario Nación: ¿por qué se pelean los mireístas?, escribe Joaquín Morales Solá. Y el contrabando, un fenómeno silencioso, José del Río, con unas cifras impresionantes.

Perfil, una entrevista a Maqueda que le hace Fontevecchia. Maqueda fue juez de la Corte Suprema hasta que no le renovaron el nombramiento porque cumplió 75 años. Y dice Maqueda: Milei tuvo una actitud horrible con la Corte Suprema. Con Jorge Fontevecchia evocó su paso por el máximo tribunal. El país está soportando un oscurantismo institucional. Y el título principal es: El gobierno en shock. Nadie se hace cargo del funcionario de los 2,5 millones de dólares. Te cuento que es un funcionario que lo nombró Alberto Fernández. Se llama Facundo Leal, porque es una historia nueva, te la cuento y por ahí no la tenés en cuenta. El Facundo Leal fue nombrado por Alberto Fernández en la administración pública. Bueno, lo cierto es que estaba al frente de ARSAT, la empresa satelital, de tecnología satelital. Y aparentemente el pibe fue choreando, ¿no? Bueno, cuando hacen allanamientos, hay un robos en el medio, de depósitos de ARSAT, etcétera, etcétera. Van saliendo los allanamientos, le encuentran en la casa que tiene en Barrio Parque, $800,000. Y después le hallan una casa en Bariloche y $1,700,000. Para afanar, afanaba lo grande, aparentemente, es algo que pueda justificar ese dinero, pero en la justicia creen que es de afano el dinero. Bueno, habrá que ver cómo avanza esa causa. Lo increíble es que siguió durante la gestión de Milei, no lo detectaron que era un chorro, entonces siguió un tiempo, bueno, allá hace un año que no estaba, pero los primeros meses de la gestión de Milei estuvo, pero lo había nombrado Alberto Fernández, aparentemente otro corrupto más de la era kirchnerista. Bueno, por eso el gobierno en shock, porque nadie se hace cargo del funcionario de 2,5 millones de dólares, pero hay que decir, chicos, que este lo nombró Alberto Fernández, no Milei. El vínculo que una Leal con Escaturice y con la sorpresa de, bueno, Santiago Caputo. La visión del diario Perfil, que es bastante opuesta al gobierno. Muere Julio Leparque a los 98 años, el adiós al maestro de la luz y el movimiento, también en la etapa de Perfil. Los penales le dan la champion al PSG y Agostina Vega el peor final para la búsqueda. Todos los pronósticos indican que habrá segunda vuelta en Colombia, porque te contaba antes las elecciones presidenciales que se realizan hoy. Y de paso, bueno, la selección que está llegando a Estados Unidos. De rezo por vos, dice el diario Le. El equipo volaba esta madrugada rumbo al Mundial, preocupación con la distensión muscular de Paredes. Bueno, pero lo cierto, hay 10 jugadores lesionados. Bueno, ahora Paredes con esta situación de distensión muscular. El vuelo lo habían tomado anoche y la alerta de Paredes por el check-in y varios tocados. Viajaban en el vuelo 18 de los citados para el Mundial y también 6 pibes nuevos que lleva Scaloni, pensando en formarlos no para este Mundial sino para el próximo, para el 2030, ¿no? No solo llevó 18 de la lista del Mundial, también se subirán al avión a 3 reservas, claro, y otros 3 pibes teniendo en cuenta el Mundial del 2030, para que se vayan fogueando. Así que bueno, toda la intimidad de la selección, y ojalá que sean otra vez que se traigan la cuarta estrella, ¿no? Y acá tengo el suplemento económico de La Nación. La política monetaria bajo examen, ¿frena o ayuda a la actividad? Te lo traduzco, hay pocos pesos dando vuelta, pocos pesos en materia de masa monetaria, en los grandes números. Entonces la duda que plantean algunos economistas es si el gobierno no debería ser más flexible, inyectar más dinero para que empiece a moverse un poquito más la economía, teniendo en cuenta como si la inflación sube o baja en cada momento. Pero bueno, lo cierto es que el gobierno es bastante restrictivo en la cantidad de dinero que circula en la economía. Son las 6 y 17 y te cuento algo vinculado con el teatro, porque es un año atípico, hay muchos musicales, siempre hay musicales en la cartelera porteña, pero muchas obras coinciden, están basadas en películas, y esta semana se va a estrenar Charlie y la fábrica de chocolate con Aristarán. Aristarán es el Rada, ¿no? Rada, cuando, si ves el programa de Pergolini, Pergolini y Rada, Rada es un personaje fabuloso que ahí hace de mago, pero es actor, es fabuloso. La verdad que es su salto, viene actuando hace mucho tiempo, pero el salto a la televisión, el programa de Pergolini, realmente que permite lucirlo y ver que es un actor y un comediante sin límite, excelente, Rada, felicitaciones. Esta semana entonces se estrena Charlie, Willy Wonka, Charlie y la fábrica de chocolate.

0: pero también está en cartelera otra obra que viene de una película, que es la Guillermo Francella y Desde el Jardín, Hairspray, el musical más visto, y Rocky con Nicolás Vázquez sigue en cartelera. Con lo cual, bueno, hay mucho, mucho en la cartelera porteña para ver. Y además, como no es de teatro, bueno, la de Suar, ¿no? La nueva de Suar. Son las 6:18.
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0: Domingo 31 de mayo, el último día de mayo. Qué largo el mes, ¿no? ¿Cómo cuesta llegar a fin de mes y vos por ahí estás esperando para cobrar el sueldo? Hoy te lo depositan, mañana la jubilación. ¿Cómo cuesta llegar a fin de mes, pagar las cuentas? Y viste, pagás, llegás, cobraste y se te va rápidamente. Pero bueno, domingo 31 de mayo, ya casi mitad del año, ¿eh? Falta poquito para el invierno. ¿Cómo viene la temperatura en este momento? Un poquito más de 9 grados. Te digo, es una mañana sin viento. Yo salí a la calle y no tenía frío, la verdad que bastante bien. Obviamente, tenés que salir con un bus, un suéter y una campera, no te hagas el veraniego, no es para eso. 9 grados nunca es verano, ¿no? Pero la pasas bien, te digo que no es esas mañanas madrugadas que te sopla el viento y que te vuela y que te cala el frío, no. Un poquito más de 9 grados, 9 grados 2 la temperatura en este momento. Bien temprano ahora la mañana, todavía cuando falta para el amanecer, faltan para las primeras luces. ¿Y cómo viene el pronóstico de la semana? La máxima de hoy va a llegar a 18 grados y va a ser un día nublado. Dice el pronóstico del servicio meteorológico, mayormente nublado, con algunos rayitos de sol por la tarde. ¿Y qué pasa el resto de la semana? También mayormente nublada, no vas a ver sol pleno como ayer. Viste que ayer fue un día fantástico, divino. No, eso no se va a repetir según el servicio meteorológico, que insisto, la suele pifiar. Pero bueno, el lunes la temperatura máxima va a ser de 15, bastante parejita la semana. Lunes, martes, miércoles las temperaturas máximas van a ser 15, las mínimas 10 grados y las máximas 15 y 16 grados. Y va subiendo ya el jueves 13 y 16. 13 la mínima y 16 la máxima. Y el viernes 15 la mínima y 18 la máxima. Pinta lindo ahí, pinta lindo. Y el sábado 15 y 17. Pero una semana bastante pareja, es decir, vas a tener temperaturas mínimas no tan frías, no son de 4 o 5 grados. Y las máximas van a estar entre 15 y 18 grados. Así que bastante agradable para hacer las últimas semanas del otoño. Nos estamos acercando al invierno el 21 de junio. Bueno, Boca quedó eliminado, lo siento si hay gente de Boca, pero Boca quedó eliminado a Libertadores. Y los que hablaron fueron Traverso, uno que se ganó todo en su momento, y Ruggeri. Escuchalo primero a Traverso.
1: La historia nuestra fue otra historia. La historia nuestra fue sin esto. La historia nuestra era con Boca, ir a la cancha, ir a bancarse lo que venga, ir a todo el lado. No es el Boca ni de Riquelme ni de Macri. Y así lo están destruyendo. Los que están afuera, los que están adentro. Y estos jugadores que yo te digo la verdad, les pido disculpas en serio. A mí me habían representado. Ya no más. Y es la única vez que voy a pedir algo. Espero que las consecuencias sean para todos, ¿eh?
0: Y ahora escuchar a Ruggeri.
2: ¿Sabes cuál es el tema? Que cuando ganan, lo ponen a Riquelme, no, y Riquelme ganó Riquelme, porque Riquelme eligió este, hizo el otro. Cuando se pierde, lo quieren dejar afuera a Riquelme. ¿Cómo es esta historia? No, es el responsable, el primer responsable para mí de lo que sucedió. El primer responsable. Es así.
0: Y en la tapa del diario La Prensa, el peor final, porque se refiere a que hallaron el cuerpo de Agostina. En un ratito vamos a estar hablando de eso. Y el dato, 2,58, casi 2,6, es lo que van a subir en junio, este mes que comienza mañana, las jubilaciones, las pensiones y asignaciones familiares. Quienes reciban el haber mínimo, además van a cobrar el bono de 70.000 pesos, más el medio aguinaldo. Por lo que el monto total que percibirán, dice la prensa, será de 675.000 pesos en ahora junio, a lo largo de junio, no todo junto, ¿no? Y página 12 lo que dice es ricos tipos, un estudio, así es la tapa de página 12, ricos tipos, un estudio internacional al que accedió página 12 revela que en la Argentina el 50% más pobre usa el 30% de lo que gana para pagar impuestos, mientras que el 1% más rico, apenas con el 20% de lo que gana, le alcanza para pagar los impuestos. Y estoy viendo acá la revista Viva. ¿En qué idioma hablan las redes? La revista que viene con el diario Clarín. Claro, viste que las redes, el internet, tienen, es decir, los posteos en X, por ejemplo, tienen un lenguaje muy particular. En Instagram no, la comunicación es la que conocemos todos los días. Pero en X los posteos tienen un lenguaje muy particular, códigos, que tenés que estar acostumbrado a X. Bueno, lo cierto es que el PC otra vez salió campeón por segundo año consecutivo, con lo cual le ganó al Arsenal. El Arsenal que había estado invicto, ¿no? Y ayer en el partido venían empatados, tuvo que ir a la larga y en los penales ganó el PSG, por segunda vez campeón. Y entonces Luis Enrique, su entrenador, dijo lo siguiente.
3: En primer lugar, porque somos los actuales campeones. Segundo lugar, porque no ha habido ningún equipo en estos dos últimos años que haya tenido peor calendario, es decir, calendario más difícil. Eso nos ha expuesto muchísimo, nos ha hecho perder partidos, pero nos ha hecho crecer. Y porque mañana lo que yo espero y deseo es que se vea una gran final de fútbol, que sea una fiesta para el fútbol y que pueda ganar el equipo que juega mejor a fútbol. Y en eso no tengo ninguna duda.
4: Yo creo que cada vez que vemos así estimulados, felices a los aficionados, esto es muy positivo. Antes de una final como esta, buscamos mantener la concentración sobre lo importante, las cosas que hay que saber gestionar. Y está claro que es una motivación para nosotros, no tanto escribir historia, pero sí seguir siendo uno de los mejores equipos del mundo y en Europa, de Europa en este momento, pero sí.

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Son las 6:36 de la madrugada, o de la mañana ya, estás acá en Un Día por Delante, edición domingo en Radio Mitre, y como siempre a esta hora te damos la vuelta al mundo. Te invitamos a que sepas lo que está pasando en otras partes en un minuto y medio, dos minutos, como para que sepas por dónde viene la cosa, ¿no? Hay elecciones en Colombia, hay muchas elecciones importantes este año se vota en octubre en Brasil, el país más grande de América Latina, el año próximo en Argentina, pero hay elecciones en Colombia hoy, es una elección a dos vueltas. Vota entre la continuidad de la izquierda, un modelo socialdemócrata, el actual presidente es Petro, y el que lo puede, su candidato para estas elecciones, el candidato de la izquierda de Petro, es Iván Cepeda, que es el candidato oficialista. Y del otro lado, la alternativa es continuar con la izquierda o ir hacia el liberalismo o hacia la derecha. ¿Quién es la ultraderecha? Abelardo de la Espriella. Flaco, qué apellido complicado, ¿eh? Abelardo de la Espriella, que es el candidato de la ultraderecha, una suerte de Javier Milei, una derecha radical. Yo prefiero no decir ultraderecha, sino derecha radical, y que es una derecha dura. Y la candidata liberal, un liberalismo clásico, es Paloma Valencia. Aparentemente ninguno puede llegar al 50%, son candidatos Cepeda y Espriella, son candidatos del 30%, 33%, con lo cual en Colombia para llegar a evitar la segunda vuelta hay que ganar en primera con 50%, y si no los dos más votados pasan a la segunda vuelta. Así que bueno, hoy elecciones muy importantes en Colombia, que es un país sacudido también por la violencia, con lo cual hay que prestar la atención. Y va a haber más de 15.000 observadores nacionales e internacionales. Mientras tanto, en Cuba, viste que el Estados Unidos mandó un portaaviones, el Nimitz, un portaaviones gigantesco, ahí está cerca de Cuba. Bueno, una reunión bastante inusual, últimamente nada es inusual, con Trump y con Cuba y con el resto del mundo, porque afuera de Guantánamo se reunieron el titular del Estado Mayor de la isla, el cubano, y el jefe del Comando Sur de los Estados Unidos. No se sabe qué se habló, pero imagínate que lo que le habrá dicho el norteamericano, ¿no? Evidentemente lo que está queriendo Estados Unidos es que Cuba comience un proceso de transición como el de Venezuela. Otro de los temas es, viste que en los últimos días un dron ruso, Rusia largó un dron, Rusia está en guerra con Ucrania, pero largó un dron que impactó en un edificio que está en la frontera de Rumania, otro país que no está en guerra. Esto produce mucha alarma en Europa porque en la OTAN, pareciera que Rusia quiere extender su ofensiva, con lo cual también hay una alerta en la OTAN de Europa. Y cuando la última vez cambiamos de tema, cuando se reunieron Xi Jinping, el titular del Ejecutivo de China, con Donald Trump, el presidente norteamericano, Xi Jinping le dijo a Donald Trump, mira, nosotros nos podemos llevar muy bien, competir en el área tecnológica y no llevarnos mal militarmente, ni invadirnos, pero hay una condición, que no nos juegas más con Taiwán. Es decir, no le vendas armas a Taiwán, porque Taiwán, que quiere ser Taiwán, es parte de China, quiere desde hace décadas, se dice un país independiente, pero China dice, no, Taiwán es nuestro. Entonces, dijo, no le vendas más armas a Taiwán. Y Estados Unidos tenía programada una venta de 14.000 millones de dólares de armas a Taiwán. Hay bases norteamericanas en Taiwán, todo, pero lo cierto es que parece que le pusieron pausa, Donald Trump le puso pausa a esa venta de armas a Taiwán porque prefiere llevarse bien con Xi Jinping. Y mientras tanto, Estados Unidos está intentando a Irán llegar a una tregua. Pero bueno, del lado de Irán, los grupos más radicales, los halcones, no quieren que se firme la paz con Estados Unidos. Y del lado de Estados Unidos también largaron un ataque sobre un barco en el estrecho de Hormuz. Con lo cual,
En un resumen muy breve, eso es lo que está pasando en el mundo. Son las 6:41.

0: estás escuchando lo último de Paul McCartney, se llama Home to Us, un tema que interpreta junto con Ringo. Ringo Starr, así que Paul McCartney, Ringo Starr, Home to Us, lo último que acaba de salir, lo más nuevo del ex Beatle, que sigue a los 84 años como si fuera un pibe. Y ahora hablamos del tema que sacudió el país durante toda la semana, que fue primero la desaparición y después el asesinato de Agostina. Ayer el peor final, ¿no? Es el título que le dan todos los informativos, noticieros. Se lo veía venir, encontraron el cuerpo de Agostina en un descampado, los restos de esta adolescente que tenían 14 años. Aparentemente todo indica que el homicida es el ex, la expareja, el exnovio de la mamá, Claudio Parrelier. Acordate cómo fue el caso. Agostina desapareció el domingo de la semana pasada. La madre tarda unas horas en declararlo, en denunciarlo. Mientras tanto, la mamá habló con Parrelier, con su exnovio, porque habían estado juntos a la tarde en un cumpleaños, la mamá y Parrelier. Lo cierto es que la noche Agostina se va de la casa de la mamá, se toma un auto, un remis, un taxi que la lleva hasta la casa de Parrelier. Cuando la mamá habla a Parrelier, Parrelier le dice que no sabe nada de Agostina, que ella le pidió ir, pero que él no tenía forma de llevarla donde la nena quería. Según Parrelier, la nena quería ir a la casa de él para que él la llevara a alguna parte. Después, lo cierto es que fueron evolucionando la investigación, fue evolucionando. Parrelier dijo que nunca había visto a la nena, pero enseguida se conoció un video, estamos hablando el martes, te cuento la secuencia. El miércoles se conoció un video de Parrelier con una nena entrando a la casa de Parrelier. Es decir, que Agostina había ido, y Parrelier en ese momento declaraba que no, que era su hija, que no era Agostina. Pero después se supo, hicieron tareas con luminol en la casa, fueron encontrando rastros de Agostina dentro de la casa de Parrelier, y alguna cámara detectó que Parrelier, en un auto que era prestado, no era propio, un Forca negro, había salido el mismo domingo desde que Agostina se va a la casa de Parrelier a la noche, el sábado, el mismo domingo, se ve que la mataron, en ese mismo momento. Y se lo ve a Parrelier llegando a un descampado. La policía ahí, el fiscal, empiezan a sospechar. Y te cuento ya, cuando el rompecabezas se armó, te cuento de la historia, la secuencia que ahora se conoce. Empiezan a sospechar. El auto se lo había prestado la actual novia de Parrelier, la actual pareja de Parrelier, un Ford Ka, y se lo ve llegar a un descampado. Entonces la policía da vuelta, marcha atrás. Bueno, lo cierto es que Parrelier había, en la misma cámara que lo ve, que lo enfoca él entrando con Agostina a la casa de Parrelier, Parrelier y Agostina entrando a su casa, ve salir a Parrelier con unos tachos. Un verdadero hijo de puta. Aparentemente le seccionaron el cuerpo. Después de muerta la mataron y le seccionaron el cuerpo a Agostina. La descuartizaron, la sacaron en esos tachos y la arrojó en un descampado. La policía hizo un rastrillaje, un descampado, un terreno de 200 hectáreas, hizo un rastrillaje y ayer se conoció el desenlace. Agostina muerta. Mi mamá se descompensó, estuvo internada, ya a esta altura le habrán dicho que Agostina apareció muerta. La verdad que un verdadero hijo de puta, un barra brava. Yo no soy de decir malas palabras, pero cuando ocurren este tipo de asesinatos y sobre menores de edad, no hay otra forma de calificar a este tipo de personas. Con todas las letras, en mayúscula gigante, un hijo de puta. Actuó rápido, y tuvo un debate si la justicia actuó rápido o actuó lenta. Pero primero escuchemos los audios. El primero en hablar fue el abogado de la mamá.
1: se ha enfrentado a lo antinatural, porque no es natural que los padres sobrevivan a los hijos. Ella está en terapia intensiva, en una unidad de terapia intensiva en el Hospital San Roque de la ciudad de Córdoba, con un cuadro de deshidratación severo, hipertensión y algunas complicaciones orgánicas. Su situación es muy complicada. Todavía la noticia oficial no la conoce. Obviamente que cuando los galenos indiquen el momento oportuno y en la medida en que no significa o implica una situación de riesgo, y le va a ir adecuadamente con la asistencia de los terapeutas, los psicólogos, informando progresivamente de qué es lo que pasó con esta niña luego de 6 días.
0: Y así lo reciben los familiares cuando se enteran de la muerte de Agostina.
2: ¡Dónde mierda está la Agostina! ¡Dónde mierda está! ¡No, no puede ser!
3: ¡Una mierda hicieron! ¿Cuánto se tardaron?
0: Y el abuelo reaccionó así.
4: No esperábamos esto, la peor noticia que pudimos recibir en nuestra vida. Yo les agradezco en serio que caigan todos los que tuvieron algo que ver con la muerte de mi nieta, con lo que le pasó a mi nieta. Estuvimos reunidos con el fiscal ahí, nos explicó todo lo que hicieron y todo lo que trabajaron. Sinceramente, nos dejó conforme. Porque nos dijo cómo fue todo el operativo. Lamentablemente, a mi nieta me la mataron la misma noche que este enfermo hijo de remil puta se la llevó. Esa misma noche ya está muerta mi nieta y después me la tiró como un perro, me la tiró. Y voy a seguir marchando hasta que todos aquellos que estuvieran implicados vayan a podrirse en la cárcel.
0: Todavía sigue la investigación porque se trata de determinar si solo la mató Barrelier o la familia de Barrelier que estaba en la casa también. Es decir, hubo cómplices, encubridores, otros coautores del hecho, partícipes necesarios. A ver, escuchá a los vecinos. ¿Qué puedes hacer?
5: Pasan mil cosas con los niños, nadie. Ojalá que le pase a alguien, una hija de un juez, que le pase lo que le pasó a esta niña, a las otras niñas que desaparecieron, para que haya justicia. A ellos no les importa nada. No hay justicia en Córdoba ni en Argentina. No hay justicia. No les importa nada de nadie.
6: Que no quede en la nada, no porque ahora encontraron el cuerpo, que ya está con el único preso que está, sino que caiga más gente, todos los que están alrededor de él. Y como que no quede como pasó con Lon y con toda la gente que se desapareció y nunca se hizo nada acá, que se investiga a fondo todo.
7: ¿Hubo algún disturbio? No lo hubo. ¿Por qué nos reprimieron? Nos ahogaron con el gas absolutamente a todos. Podemos hablar, porque yo quiero que nos explique, que ministro, que venga, que nos diga, ¿por qué nos reprimieron? ¿Qué pedimos mal? Justicia. Está mal pedir justicia por una niña que asesinaron porque el ministro no se ocupó, porque no patearon la puerta del sol, perdón la palabra que lo tiene.
0: Acá hay una duda, ¿fue bien investigado o mal investigado el hecho? Porque este hecho ocurre el sábado, el domingo jugaba la final River en Córdoba. Toda la policía estaba asignada a Córdoba. Aparentemente el lunes, que fue feriado, el fiscal no se movió o no se habría movido. Empezó a moverse, según dicen, el día martes. La casa de Barrelier estuvo libre un tiempo, después lo detienen, pero la casa de Barrelier no fue precintada. Es decir, los investigadores, esos que vos ves en las series norteamericanas, viste que van vestidos de blanco, impecable, con la lucecita, con todas esas cosas para investigar, llegaron 4 días después del hecho a la casa. ¿Encontraron pruebas? Sí, encontraron pruebas, pero por ahí podrían haber encontrado más pruebas de otros implicados si hubieran ido el primer día o el segundo. Tardaron 4 días en llegar y la casa, todos entraban y salían a esa casa, las familiares, porque no estaban detenidos, eran testigos. Con lo cual, aparentemente se investigó mal, se demoró. Igualmente Agostina ya estaba muerta. No es que demoraron y que por eso Agostina murió. Agostina ya estaba muerta. Pero bueno, nos va a quedar la duda si el fiscal trabajó bien o trabajó mal. Hablo del fiscal. Me parece que el fiscal se equivoca porque los periodistas le hacían algún cuestionamiento y el fiscal también se enoja con los periodistas. Porque ahora todo el mundo se enoja con los periodistas. Pero el trabajo de los periodistas, flaco, es preguntar. Y también saber si vos hiciste bien o mal el trabajo. Pero bueno, lo cierto es que hay un muerto, ¿no? Otro muerto más. Otro chico muerto, otra víctima más de la inseguridad. Y hijos de puta como estos tipos que no tienen... ¿Qué haces con una persona así? No hay pena de muerte, no la podés matar. Tiene que ir preso de por vida. Ojalá que reciba prisión perpetua y que no salga nunca más. Bueno, escuchá al fiscal Garzón cuando habla de el hallazgo de restos humanos.
8: Con enorme dolor hemos encontrado restos humanos que, les diría, en un 98% de posibilidades, sea Agostina. Y no afirmo hasta que la ciencia forense, con las pericias de ADN y demás, nos permita tener una certeza absoluta respecto de su identidad. Toda la prueba condujo a este lugar. Hoy estamos frente a un homicidio, estamos con una persona imputada, seguramente va a haber un cambio de calificación legal, pero hay también otras circunstancias que deben ser investigadas. Los cómo, los por qué, Agostina llegó, donde se desencadena el hecho, son motivo de investigación. Son motivo de investigación los entornos, son motivo de investigación las causas que llevaron a que una menor estuviese en esta situación que le costó la vida. Justamente el móvil es uno de los principales objetivos a esclarecer. El móvil es motivo de investigación, porque el móvil del crimen de Agostina está en el contexto del por qué estaba Agostina en ese lugar, en ese día. Entonces, si ustedes me dicen, Garzón, usted cerró el caso, de ninguna manera, señores. Ustedes por esta causa van a tener muchísimo trabajo por delante, como lo tendrá el fiscal. El detenido será llamado nuevamente a indagatoria porque el hecho de reproche se verá.

Bueno, ¿qué tenemos por delante? Terminó hoy mayo, termina mayo con una inflación del 2.1, 2.2, 2.3, una inflación que continúa bajando. Igualmente te cuesta llegar a fin de mes porque es muy difícil llegar a fin de mes, pero la inflación por lo menos está bajando. ¿Qué es lo que se viene? Sesiones en el Senado, porque hay un montón de proyectos de ley que manda el Ejecutivo y los senadores y sobre todo los gobernadores. Santilli negocia con los gobernadores y dice, bueno, muchachos, no vamos a aprobar todos. Fijen las prioridades. ¿Cuál es la prioridad del gobierno? ¿Aprobar qué ley? ¿Por qué tiene que negociar el gobierno con los gobernadores todo el tiempo? Bueno, te despertaste tarde, te cuento los principales títulos. Clarín, los gobernadores aliados premiados con más fondos nacionales de la coparticipación y aportes del Tesoro, ¿no? Sobre todo aportes del Tesoro, y tiene que ver con las negociaciones para aprobar leyes, naturalmente. Y en los últimos 12 meses los argentinos compraron 52.000 millones de dólares. Y La Nación dice que tres fiscales de Estados Unidos ahora investigan a Tapia y Tobillino, ya no solo investigados en Argentina, sino también ahora en Estados Unidos por todo lo que hicieron en los Estados Unidos, un montón de negocios. El peor final, dice el diario Crónica, refiriéndose a Agostina, que también está en toda la tapa de los diarios. El gobierno en shock, nadie se hace cargo del funcionario de los 2.5 millones de dólares. Te cuento que se trata del ex titular del ORNA, el organismo encargado de la aeronavegación, pero que en realidad nombró a Alberto Fernández. En el gobierno anterior es un funcionario K, que se vivió un tiempo en este gobierno, pero es un K, que le allanaron dos domicilios y en los dos domicilios le encontraron en total, además de mucha droga, 2.5 millones de dólares. ¿Quién no tiene 2.5 millones de dólares en la casa, no? ¿Qué? Casi largo otra mala palabra. Y el diario lee, la selección a Estados Unidos, rezo por vos porque está viajando a los Estados Unidos, llega esta mañana. Y el diario La Prensa, el peor final, refiriéndose a Agostina, y ricos tipos, página 12. ¿Y qué más tenemos acá? El diario Popular, que me faltaba leerlo, el peor final para Agostina también. Estos son los principales títulos también en los portales Infobae y Todo Noticias. Son las 6:58 y te dejo acá en Radio Mitre. Quédate con la mejor información toda la mañana. Ahora en minutos más, ya en 2-3 minutos viene Mitre del Campo. Gracias, Alonso, por darnos el mejor acompañamiento acá atrás de los controles. Nos vamos y nos encontramos el próximo domingo. Chau, chau.

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0: Tranquilo, Pocas Plumas, tranquilo, tranquilo, no te pongas loco todavía. Es muy temprano, es muy temprano. Hola, gordita, ¿cómo estás, gordita? ¿Bien?
1: Hola, Gustavo.
0: Buen día.
1: Buen día.
0: Buen día, buen día. ¿Cómo andan ustedes? ¿Cómo andan ustedes? ¿Cómo despertaron? ¿Se nos van el mes de mayo ya?
2: Buen día, Gustavo Matier.
0: ¿Cómo anda usted? ¿Bien? ¿Todo bien? 31 de mayo, qué increíble. ¿Cómo se nos ha ido el quinto mes del año? Y sí, gorda, es así. Hay que prepararse para el invierno, ¿no? Me imagino que ya tenés todas las cosas ordenadas para el invierno, gordita, ¿o no? Bueno, vamos a dejarlo ahí. ¿Qué te parece? ¿Cómo venimos? O sea que no está de acuerdo conmigo. Bueno. Y bueno, pero yo no tengo la culpa. No tengo la culpa que mayo termine como termine. ¿Estamos?
3: El tiempo pasa, nos vamos poniendo viejos.
0: Bueno, la verdad que sí, ¿no? ¿Cómo pasa? Bueno, pero te hizo un mimo, Leo, ahí recién como tirándote una cancioncita para que arranques la mañana y nada, te pasa, ¿eh? Y claro que te estás poniendo viejita, todos nos ponemos un poquito más viejos todos los días, gordita. Vamos, gordita, arriba, ánimo, ánimo. Dale que ponemos primera, ¿eh? Acá nadie se demora, arriba, arriba, arriba, arriba. Buen día, vamos, arrancamos. Aguantame un cachito, Juan, que le voy a llevar un mate a mi amigo que está sentado acá. ¿Cómo anda, amigo? ¿Bien? Buen día, toma un matecito. Bueno, arrancamos con ese matecito y le cuento lo que pasó en la semana. Usted se acomoda, tranquilo, ¿eh? Bueno, vamos. Qué semanita, ¿no? Qué semanita. Vamos tomándole el pulso a esta actualidad país que nos deja una semana intensa, ¿no? Más allá de las noticias que ocuparon los últimos minutos, las últimas horas del día de ayer, con la aparición de esta joven sin vida, y cuánta vulnerabilidad, cuánta fragilidad, no solamente en la seguridad de las personas, sino también de todo el sistema que tiene que ver con las denuncias, los reclamos, las actividades que tienen que plantearse desde la justicia, desde la seguridad. Y si uno lo lleva al plano de la vida cotidiana, muestra también la fragilidad que tenemos todos, ¿no? La vulnerabilidad ante un sistema institucionalizado, país, donde tienen más derechos los delincuentes que las víctimas. Pero bueno, no nos quedemos con eso, pero es el dato del momento, están todos los portales, están todos los noticieros. Yo lo que les sugiero hoy, corrámonos un poquito, bajemos esa persiana un ratito, porque la realidad no la vamos a poder cambiar. Y cuando uno ve esta actualidad país, no es ajena a lo que está pasando con la política nacional, tanto con el oficialismo, con el Congreso y el pulso social que sigue marcando una necesidad urgente de intervención por parte del Gobierno Nacional. Más allá de lo que incluso mantuvo el propio Gobierno de la Nación de la semana pasada, el anuncio de las retenciones, que tenía como objetivo claro en lo político instalar que el Gobierno volvió a tener iniciativa. Bueno, el 25 de mayo fue usado como un marco institucional y el equipo económico intentó mostrar un encadenamiento positivo entre inflación más baja, superávit fiscal, el acuerdo con el FMI, las reservas y el riesgo país en baja. Pero por otro lado, el caso Adorni, que sigue como ruido reputacional, la eventual presentación de la declaración jurada ante la Oficina Anticorrupción, que quedó en el radar, mientras que la oposición intenta convertir el tema en símbolo de contradicción moral. En paralelo, Congreso y universidades mantienen la presión sobre el oficialismo. Y vemos que el gobierno conserva la iniciativa, por resultados financieros, pero no logra cerrar los frentes políticos, hablando de relación con gobernadores, oposición legislativa, universidades y comunicación interna. Datos que nos deja la semana que repasamos cada domingo, como para poner en contexto, si bien el dato de inflación de abril fue del 2,6%, con el acumulado del 12,3%, el 32% interanual, un dato que ayuda al gobierno pero no neutraliza el impacto de las tarifas, los ingresos y el consumo. Un dólar que está planchado, básicamente en el orden de los 1.430, 1.410, las tasas, donde el Banco Central de la República Argentina marca niveles de tasas medianamente aceptables, muestran un mercado de pesos que está como más líquido. La parte fiscal, que es lo que le preocupa al gobierno,

el peso decisivo, particularmente en soja, carne y minerales, con India ganando relevancia como destino energético, agroalimentario y tecnológico, y la diversificación, que pasa a ser más un discurso que una cobertura de riesgo. Y Brasil y el Mercosur, donde nuestro principal socio y agroexportador clave avanza en torno a la Unión Europea, hablando del Mercosur, un acuerdo que ya está activo, pero la región entra en una etapa donde coordinar cuotas y competir por inversiones van a ser dos movimientos simultáneos. En particular, el bloque Unión Europea-Mercosur, si nos quedamos allí, ¿no? Pero bueno, vemos que el actual escenario, tanto por parte del presidente de la Nación como el ministro de Economía, la del presidente anunciar que el gobierno tiene el eje básicamente en el trigo, la cebada, la soja, el maíz, el sorgo, el girasol, las industrias exportadoras, con una lectura que hizo el mercado esta semana de un cierto alivio sectorial, pero mucha exigencia de credibilidad fiscal. Hay un reclamo puntual que quedó plantado esta semana en el Congreso de Maizar. Vamos a hablar de la importancia del maíz hoy, en todos los ámbitos. Con un ministro de Economía, Luis Caputo, que habla de convocar a los gobernadores para discutir una reforma impositiva, pero un Fondo Monetario Internacional que pide foco en las reservas, en la calidad fiscal y en la sustentabilidad de este sendero tributario. Creo que entre la narrativa, lo que dice el presidente, más el telón de fondo, la actual posición de su ex vocero Adorni, la declaración jurada que vuelve a quedar bajo la lupa, y veremos qué es lo que pasa a partir de este mes de junio. El mes de junio en Argentina, un país netamente agroexportador, es un mes bisagra. ¿Por qué es un mes bisagra? Porque se va a completar la cosecha de soja y de maíz, que en la República Argentina viene avanzando de manera positiva. En cuanto a la soja, ya se cosechó el 84,6%, se aumentó el volumen de producción, estamos por encima de los 50 millones de toneladas proyectadas. Viene más retrasado el maíz, claro, le da espacio a la soja para que pueda completarse la cosecha. Y por otro lado tenemos el trigo que está avanzando en la siembra con un escenario complicado. Esta semana hubo un cierre y un balance internacional de precios a la baja para todos los granos. El gran perdedor fue el trigo, que perdió un 5,53%. En la posición julio cerró en $224.30 en Chicago y 298.950 pesos en el mercado disponible. Por otro lado, vemos que la brecha entre el oficial y el blue prácticamente han desaparecido, razón por la cual se corrió de la agenda la discusión de la brecha. Pero vemos que es un dólar bajo para lograr competitividad y alto para estructurar costos, porque los costos en pesos siguen aumentando a pesar de que el dólar está bajo, y vemos un riesgo país que perforó los 500 puntos, está en 490 puntos el 29 de mayo, una baja mensual del 13,6%. Esto le ayuda a la narrativa del gobierno, y un banco central que compró en mayo 2.600 millones de dólares le permite acumular reservas. Pero cuidado, no nos quedemos con ese dato, porque ese dato hay que contrastarlo con las obligaciones que vienen a partir de julio y lo que resta en el segundo semestre. Cuando nos corremos al acuerdo Unión Europea-Mercosur, que arrancó el 1 de mayo, se informó la eliminación de los aranceles de la Unión Europea para el 92% de las exportaciones del bloque y un acceso preferencial para otro 7,5%, donde Argentina
ya reglamentó.

algunos contingentes por resoluciones. Sigue la tensión social, las universidades en pie de lucha, el dato de la inflación no alcanza para despejar el reclamo por ingresos, fondos y servicios, porque no alcanza la plata para comprar lo que necesitamos. Se ha perdido el poder adquisitivo. Por más que esté planchada la inflación, los precios siguen subiendo. Y en el contexto internacional, no es menor pensar la tensión que mantiene Estados Unidos y China, la competencia global y cómo impacta directamente en nuestro país. Y pensando en el mes de junio, este arranque del mes cambiario, hay que ver qué pasa con las reservas, con la liquidación del agro, en la medida que se complete la cosecha de soja y de maíz, que se va a completar este mes, la reglamentación de los derechos de exportación, una precisión más operativa de la baja de retenciones, señales para la campaña fina, qué pasa con la oposición y los pedidos de informe, qué pasa con la posición de las universidades, la reforma tributaria, el llamado de los gobernadores, un riesgo país que está más bajo pero las inversiones extranjeras que no llegan, y un balance agroindustrial donde el trigo, el maíz, la soja, fertilizantes, precios internacionales van a definir el humor productivo de este mes. En definitiva, la calma no es la cosecha, porque la calma no se cosecha. Argentina cerró un mes de mayo con una fotografía que el gobierno necesitaba mostrar. Dólar contenido, riesgo país por debajo de los 500 puntos, reservas en recuperación y el agro en el centro de la conversación política y económica. Después de meses de caminar con el poncho mojado, la administración de Milei mostró una ventana de mejor clima financiero. Pero una ventana no es una casa, amigos. La estabilización empieza a mostrar señales más consistentes, aunque todavía depende de una arquitectura que se presenta frágil. Porque el superávit fiscal, la confianza en el mercado, la liquidación de divisas y la política no logra ser capaz de estabilizar el tablero. Está bien, el Banco Central compró 2.600 millones de dólares en mayo, está bien. El riesgo país se comprimió, está. El dólar no se escapó. Son datos importantes. No son adornos en un PowerPoint. Digamos que el Excel del gobierno, los datos, van a seguir presionando. Y el campo volvió a ser el interlocutor central, porque la baja de retenciones, que opera como una señal económica, fue tomada como un gesto político. Por otro lado, en lo gremial político, se viene la elección de Sociedad Rural Argentina, don Nicolás Pino, pujando con su actual vicepresidente, donde tenemos hacia adelante la Expo Rural de Palermo, donde el campo de alguna manera espera alguna señal por parte del presidente de la Nación, un presidente de la Nación que queda en el medio, porque es conocido el presidente y del actual vice, los dos van en pugna. ¿Está mal? No, está bien. Está bien que conviva, incluso en el mismo frente, la diferencia de posiciones. El problema es que la economía mejora por arriba, pero la sociedad pregunta por debajo. Si bien el oficialismo apuesta que la macro ordene la política, el malestar social desordena la macro. Y en medio estamos nosotros, la gente. Que no estamos en una planilla. No, tenemos pies, tenemos vida, tenemos, consumimos, nos movemos, vamos a las góndolas, recibimos la factura de luz, subimos al colectivo, pagamos un servicio y por otro lado vemos la realidad de Adorni, que mantiene una incomodidad importante. Dicen que no es capaz esta situación de Adorni de voltear al gobierno, pero sí va erosionando esa superioridad moral en la que se había subido el propio gobierno. Y en el mundo, ver qué pasa con el mundo. En síntesis,
Mayo cerró mejor de lo que empezó, pero junio va a exigir pruebas más finas. Hay calma financiera, no es cosecha, la cosecha avanza, los números acompañan, pero es apenas una buena ventana para sembrar confianza. Es una ventana, no es la casa. A la casa hay que construirla. Y como uno sabe, y cualquier productor lo entiende, hablando de ventana, hay que aprovecharla, porque después cambia el viento, se nubla el cielo y el pronóstico marca que hay que pedir nuevamente prudencia, o vaya uno a saber qué. Este es el actual escenario que nos deja esta realidad país, ¿no? Para mí, en lo personal, siguiendo de cerca lo que uno ve frente al actual escenario, es que no estamos mal, pero podemos estar mejor. Lo que hace falta simplemente para mí es dos aspectos. Por un lado, establecer un rumbo claro y tratar de establecer una especie de faro. Yo digo, Argentina necesita un faro institucional. Y voy a usar esta metáfora para que reflexionemos la actualidad país que nos toca, que nos duele, que nos molesta, que nos jode, para que sepamos concretamente dónde estamos parados. Cuando uno ve el faro, cuando uno se mete en el mar y ve en el faro, esa gran luz que de alguna manera orienta, guía, sabemos que el faro no corre detrás de los barcos. El faro no grita, no ruega, no se acomoda a la oscuridad. El faro permanece, está firme, brilla. Y esta simple metáfora para hablar de autoestima, cuánto nosotros nos valoramos, la dirección hacia dónde vamos y el valor propio en tiempos donde muchos viven mendigando atención. Y yo creo que esta imagen sirve para explicar muchas cosas de la vida. Esta imagen de faro, que no sale a buscar barcos, que no corre por la costa, que no grita, que no suplica, que no se desespera si un barco pasa de largo, el faro hace algo mucho más poderoso, que es quedarse firme en su lugar y brillar. Y esa es una enseñanza enorme en un tiempo donde muchos viven haciendo exactamente lo contrario, porque corremos detrás de personas que no nos ven, insistimos con oportunidades que nos ignoran, mendigamos atención donde no hay reciprocidad, cambiamos nuestra forma de ser para encajar en lugares donde tal vez nunca debimos entrar. Y ahí es donde comienza el desgaste. Llévalo a tu vida personal, familiar, tu empresa, tu negocio, la institución, el gobierno, donde quieras. Necesitamos un faro. Pero saber que el faro no persigue a los barcos. Porque cuando uno se pasa la vida persiguiendo barcos equivocados, termina olvidándose de cuidar su propia luz. Amigos y amigas, el faro no se apaga para gustarle a la oscuridad. No baja la intensidad para no molestar. No cambia su luz según quien esté mirando. El faro permanece, está. Y permanecer, que no es quedarse quieto por miedo, permanecer es tener centro, es saber quién sos y dejar de actuar como si tu valor dependiera de la aprobación de los demás. Hay vínculos, trabajos, proyectos, espacios donde uno tiene que dejar de golpear la puerta, pero no por orgullo vacío, no por soberbia, sino por dignidad. Porque lo que realmente tiene que encontrarse, cada uno de nosotros tenemos que encontrar en nosotros y fuera, no siempre necesita ser perseguido. A veces necesita que vos estés en tu lugar con claridad, con coherencia, con luz reconocible. Y elegirse a uno mismo no significa cerrarse al mundo. Significa dejar de traicionarse para ser aceptado. Significa no apagar lo propio para entrar en habitaciones oscuras. Significa entender
que los barcos correctos no son los que te obligan a nadar desesperado detrás de ellos. Son los que reconocen tu luz. Por eso tal vez la pregunta no sea ¿a quién tengo que perseguir para que me elija? La pregunta es otra. ¿Qué luz estoy dispuesto a sostener para que llegue lo que tiene que llegar? Ser faro en la vida. Quedarte firme. Brillar. Dejar que la vida, que a veces tarda, pero no es tan torpe como parece, te muestre cuáles son los barcos que realmente valen la pena que lleguen a vos. Tenemos valor y cada uno de nosotros tiene derecho a pelear por sus sueños y vamos a salir a pelear por nuestros sueños. Como lo dice Lily Goodman en esa canción, ve por tus sueños, abrázalos, continúa. Y la importancia de saber que en la vida debemos ser faro y entender que el faro brilla donde estés, firme, que te reconozcan, que sepan que vales.

0: Ve por tus sueños, ve por tus sueños, me decía mi viejo cuando yo era chico. Y la verdad que la vida es así, la vida es así. Hay que salir a pelear por los sueños todos los días. La importancia de ser un buen...
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0: Se vino romántico nuestro operador hoy, ¿eh? Tiene espíritu de navegante el hombre, tiene espíritu de navegante. Bueno, vamos poniéndole la primera a la jornada del día de hoy. Ya lo tenemos a nuestro amigo Mario Navarro del otro lado. Creo que lo tenemos. Y si lo tenemos, lo presentamos, porque si no, se complica. Dale.
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0: Amigo Mario Navarro, buen día, ¿cómo anda usted?
4: ¿Cómo te ha gustado? Un gusto, un placer, buen domingo para todos.
5: ¿Siempre te levantás con ganas de trabajar o nunca?
0: Mirá lo que te dice, ¿te levantás con ganas de trabajar siempre o nunca?
4: No, siempre me levanto a mi hora, como corresponde.
0: ¿Cómo corresponde? Bueno, Marito, ¿junio arranca con tiempo inestable y algunas lluvias?
4: Sí, vamos a tener lluvia entre el miércoles y el jueves y el fin de semana próximo. Tendremos lluvias. Hay una citogénesis para el fin de semana próximo, 6, 7 y 8 de junio.
0: Mirá. ¿Sí? Qué increíble, ¿no? Bueno, veremos cómo arranca este mes y cómo se completa la cosecha de soja y de maíz.
4: Sí, bueno, esta es una semana compleja, igual que en estos últimos 3 días que hemos tenido bancos nieblas. Vamos a ir teniendo blancos nieblas y nieblinas en el día de, bueno, el día de hoy, el día de mañana, el día martes, y temperaturas realmente normales, entre mínimas altas, entre 9, 11 y 15 grados, y máximo entre los 20 y 23 grados centígrados en la jornada de hoy, 23 para mañana también. Después desciende un poquito la temperatura el día miércoles, que rota el viento al sur, con algunas lluvias, algunos chaparrones aislados, sino parcialmente lo devuelve de vuelta de mejorar el día viernes o el sábado y el domingo, que ahí sí tendremos alguna tormenta y lluvia y el descenso de temperatura. Y lluvia importante que va a estar afectando también la zona, principalmente la lluvia, sobre el sudeste de Córdoba, sur de Santa Fe, centro, oeste, noreste y sudeste de Buenos Aires, y sur de dentro de donde los valores de lluvia pueden superar los 50 y los 70 milímetros. Como tuvimos el día jueves, el día viernes, sí, también lluvias importantes sobre Formosa, sobre Chaco, que llovieron entre 80 y 100 milímetros. Pero Buenos Aires va a ser la vez el día jueves y parte del fin de semana, ya para el 6, 7, 10, el 13 también de junio también tendremos el otro frente frío, y ahí por rotación del viento sur, y ahí las heladas ya para mitad del mes de junio. O sea, ya acercándonos ya para el invierno 2026.
0: Bien, Mario, las heladas han estado golpeando fuerte, ¿no?
4: Sí, tuvimos heladas la semana pasada, tuvimos 7 heladas lo que va del año, dentro de los parámetros normales, ¿eh? Tuvimos 6, 5, 4 grados cero sin temperaturas frías. Pero bueno, los dos frentes que estuvieron atravesando en el centro del país.
0: Sí, yo lo que veía como fenómeno, digamos, que apareció en esta época, son los importantes bancos de niebla y neblina, ¿no? Que se instalaron, por lo menos lo que es la zona serrana y la zona límite, digamos, Altagracia para arriba y, qué sé yo, Jesús María para arriba, digamos.
4: Sí, no solamente ahí, solamente acá en Río Cuarto, la zona sur de Córdoba, sudeste de Córdoba, entonces también hay vicio reducido por niebla, La 19, la 9, la autopista Córdoba Rosario, la 35, la 13, la provincial, la 2, la 1, la 6 también, la que va hacia Hernando también. Tenemos varios. Hoy, mañana, fuerte reducción de velocidad, y es la de esta semana, los bancos de niebla de alta presión por ambiente cálido y húmedo. Para mañana, lunes, tiempo bueno con banco de nieblas y neblinas, algunas lluvias de viento suave del este, no le estén rotando luego hacia el norte, temperatura en poco cambio, la mínima entre 9 y 11 grados, máxima de alrededor de los 20 y 22 grados centígrados. El día martes también cielo parcialmente nublado, banco de nieve y neblina, viento rotando el sector este, poco cambio de temperatura, 11 a 13 la mínima, 17 a 21 grados la máxima. El miércoles, poca amplitud térmica, pero muy nublado hasta el miércoles, con banco de nieve y neblina casi todo el día, viento del este, poco cambio de temperatura, 11 a 14 la mínima, 14 a 17 grados la máxima. El día viernes también, el día jueves viernes, cielo parcialmente nublado, con algunas lluvias, chaparrones, vientos rotando al sudeste. Va a haber algunas tormentas eléctricas hacia la noche del viernes, va a haber el sábado, ¿eh? Y en el poco cambio de temperatura, 12 a 15 las mínimas, 15 a 18 las temperaturas máximas. Y rota el viento sur el día domingo, el lunes de la semana. O sea que, bueno, ambiente húmedo durante toda la semana, en esta primera semana de julio.
0: Bien, ¿cómo quedaron finalmente los diques y cómo quedó realmente la realidad de los ríos en Córdoba?
4: Todo, así que dentro de lo que va de este año, va dentro de los parámetros normales, están en un 88-97% de su cota máxima, o sea que viene muy bien, y va a seguir estando en el suelo. Vamos a ver las lluvias de la semana que viene, que puede aumentar un poquito más. Todo lo que aumente con 10, 20, 30 milímetros de cuenca alta, no viene un impacto muy bueno para los diques de la provincia. Siete diques de la provincia que están en su prácticamente en su máxima capacidad.
0: Sí.
4: Este año ha sido la Vélez, el dique La Viña, y que sigue su máxima capacidad, 94 metros, 93 metros. Río Tercero también, en Río Tercero, el dique La Quebrada, Cruz del Eje también, medio metro abajo, 0.33, 0.50,
0: sí.
4: San Roque también, que es su normalidad, y el que mejor está en la posición, de uno de los mejores, es el dique La Viña, el que mayor presión ha tenido este año. Los 100 metros con 47, 49 llegó casi a su nivel máximo de vertedero después de 17 años. Y Cruz de Eje también, como te digo, lo único que no han llegado a su capacidad fue el Cajón y Pichanas. Y el San Jerónimo son los tres que no han tenido su performance importante, pero el resto han tenido su 100% de capacidad.
0: Bueno, listo, Marito. Déjeme los apuntes del día de hoy, los saludo.
4: Tiempo bueno, como con nieblas y neblinas, cielo parcialmente nublado, viento del norte, temperatura en línea, ascenso máximo para hoy, 23 grados.
0: Sin perspectiva de lluvia, digamos.
4: Sí.
0: Bueno, nos quedamos así entonces.
4: Sí, buen sí, reto. Pero va a estar muy lindo, pero la lluvia, reitero, este es un mes de junio, lo dije otro mes también, este es un mes, igual que julio y agosto, con respecto al año pasado, no va a llover bastante. El año pasado llovió el triple.
0: ¡Apa!
4: Y este año, junio, y sí, el año pasado, desde marzo hasta septiembre, llovieron 619 milímetros en total.
0: Bien,
4: lo que llovió entre 489 y 615 milímetros lo hizo todo el otoño 2026. Entonces el invierno no va a ser tan importante. Hay que ver que recién en agosto, septiembre y octubre empezaremos a tener las lluvias respectivas para la época. El efecto niño en la Argentina, y me voy a decirlo hasta el cansancio, se va a dar en la segunda parte del verano y la segunda parte de la primavera 2026 y 2027, la segunda parte del verano, todo el otoño 2027. Hay una serie de eventos extraordinarios niño en Argentina y en Sudamérica.
0: Muy bien, listo, Marito, Dios lo bendiga, buen resto de jornada, nos vemos el domingo.
4: Chao, chao, gracias, un abrazo.
0: Chao, chao.
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0: mejor como un buen matecito hasta ahora de la mañana, ¿no? Qué carucha que tienen los muchachos hasta ahora de la mañana, muy temprano. Es muy temprano, no le podemos pedir una sonrisa hasta ahora de la mañana a los muchachos. Sí, no los voy a mostrar porque si no los voy a quemar, pero bueno.
1: ¡Qué miseria!
0: ¡Qué miseria! Solamente tres empanadas, ¿viste? Qué grande, ¿no? Memorable, memorable ese momento. Bueno.
1: ¡Qué miseria!
0: Sí, sí, sí.
1: ¡Qué miseria!
0: ¡Qué miseria!
1: ¿Sabe lo que tenían para comer?
0: ¿Qué tenían?
1: Empanadas.
0: Tres.
1: Me partieron el ar.
0: ¡Qué increíble! Si hay miseria que no se note, decía un amigo. Ah, pero qué sucia está la cámara del frente, me parece, che, porque lo tengo medio en posición. A ver, no, está bien. Quédense tranquilo. Buen día, José, ¿cómo andamos? ¿Todo bien?
2: Sí, Gustavo, excelente, sí, señor.
0: Bueno, venimos arrancando un programa en el cual digo, bueno, hoy vamos a tratar de. Bueno, vos te has metido al mar, conocés el mar, has navegado. Yo digo, qué importante que es el faro en el término del mar. Y cuántas veces uno busca una referencia, más que nada cuando hay se pone tan complicado lo que es la realidad o el escenario productivo y comercial para encontrar el rumbo, ¿no?
2: Sí, no es fácil. No es fácil y venimos de tantos años sin faro, con la luz apagada del faro, con tantos problemas, con tantas piedras en el camino, que enderezar la historia no va a ser fácil. Lleva tiempo.
0: Bueno, vos sabés que uno de los temas que vamos a hablar en la jornada del día de hoy, que yo quería aprovechar para hablar con vos también en la jornada del día de hoy, tiene que ver con algo que, porque se habla mucho de ganadería, se habla mucho de producción ganadera, pero no tenemos mucho conocimiento, por ejemplo, cómo se da o cómo se mide, por ejemplo, el rendimiento carnicero, la calidad industrial, por ejemplo, de la carne. No todas las vacas son iguales, no todos los terneros son iguales, no todos los novillos son iguales, no toda la carne es igual. Si bien uno en la góndola la ve y la carne es homogénea, un producto homogéneo, como dicen los economistas, que no tiene un factor diferencial, tendrá un poquito más de grasa, menos, pero la carne vacuna es roja, es, bueno, es lo que conocemos. ¿Cómo se mide el rendimiento carnicero y la calidad industrial de la carne desde un frigorífico, por ejemplo?
2: Mira, todo depende de cómo arranques. Si arrancás comprando peso vivo, tenés una realidad. Si compras peso gancho, tenés otra realidad. Pero la verdadera realidad se mide en la mesa de desposte.
0: Ajá. La mesa de desposte, contale a la gente qué es.
2: Vamos a contar todo lo que es el frigorífico.
0: Dale.
2: ¿Y a dónde vamos? Que me parece que es un camino que hoy tengo una satisfacción personal muy grande. Yo digo, hace años que tenemos que saber que lo que consumimos son proteínas, que lo que demandamos son proteínas, lo que demanda el mundo es proteína. 7 de enero del 2026, la pirámide de Estados Unidos se invierte y las proteínas, como dicen ellos, de alta calidad, yo le pongo esenciales, empiezan a tener una demanda insólita, realmente insólita. Vos llegás con un animal a la industria, ese animal pasa por un tiempo de descanso, ese animal pasa por el sacrificio, ese animal, en el caso de nuestra planta, que es una planta vertical, se iza, ¿vale?, y pasa por una zona sucia, intermedia y limpia, donde se va haciendo el trabajo inverso al de una fábrica de autos, donde vos ensamblás, donde vos vas uniendo piezas. Acá sacamos piezas, vamos desarmando el animal, vamos sacando el cuero, vamos sacando las vísceras, y todo se debe aprovechar, todo hay que hacerlo con un cuidado, donde la prioridad es la inocuidad.
0: La inocuidad es la calidad, la asepsia es el cuidado de la salud, ¿no?
2: Exactamente. Los controles son cada vez, gracias a Dios, cada vez más altos, la vara se pone más alto y cumplimos normas internacionales, desde SENASA hasta las exigencias de la Unión Europea, Estados Unidos. Cada mercado tiene sus parámetros.
0: Ese es el otro punto, que algo que no conocemos mucho. Esto de que cada mercado tiene su exigencia. Por ejemplo, uno dice, vendemos carne a Israel. El corte kosher. ¿Qué significa eso en términos de industria, en términos de procesos, de rituales? La gente no conoce, ¿no?
2: Bueno, no toda la gente no conoce. Sí, hay muchos que conocemos y que estamos metidos de cabeza en el tema. ¿Cómo es la exigencia? Son temas rituales, como dijiste vos. Para poder entrar al mercado de Israel, tenés que cumplir todo el requisito del sacrificio kosher, que es introducir en el frigorífico una serie de personas que tienen un rango religioso, me quedo un poco callado, pero elevado, ponele, donde, para que tengan una idea y lo envidien un poco, se le dice rabino, pero no es rabino, el que está al frente de la tropa cobra $30,000 billetes mensuales. Para tener una idea, es envidiable. Nombre, siempre es un nombre muy grande, que viene designado por el
0: Estado.
2: Rabinato, por el rabinato, ajá, no el Estado, por el rabinato de Israel. Toda la introducción, te digo porque lo conocí mucho, quise poner un depósito de carne en Israel y me fue imposible, y me cerraron todas las puertas, todo pasa por el rabinato, y no pasa solamente la carne vacuna, pasa todo tipo de alimentos.
0: ¿El rabinato vendría a ser una institución reconocida por la propia sociedad? O sea, ¿tiene más poder cultural?
2: Religioso.
0: Religioso. Sí. Ese es el punto.
2: Te voy a contar una anécdota. En el viaje a Israel, yo fui a recorrer un kibutz que era muy particular por el tema riego, y el kibutz ese vendió su sistema de riego, se lo vendió a un grupo muy grande mexicano,
0: ajá,
2: una petroquímica mexicana que hace plásticos, que vio el negocio, y con esa plata pasaron a ser de socialistas capitalistas y invirtieron en un parque industrial. Ese parque industrial estaba gerenciado por un uruguayo que a su vez, uruguayo israelita por supuesto, muchos años en Israel, a su vez era el que manejaba la bodega que habían instalado en ese mismo parque industrial. Bueno, la cosa es que le pregunto, ¿qué tal eran los impuestos en Israel? Si eran mucho lo que pagaban de impuestos. Y él me dijo, en Israel se paga muchísimo impuestos, pero ¿sabes por qué? Porque el 10% de la población se descargó un insulto y dijo, son estos rabinos que hace 5.000 años están estudiando el Torah y todavía no terminaron. ¿Está? Entonces, el 10% de la población, una población de 9.600.000 habitantes, el 10% es esta gente que está metida de cabeza haciendo, digamos, fijando las normas de esto. Que considero que desde la época que yo aprendí esto en Estancia del Sur, década del 90, hoy, ha tenido cambios. Ha tenido cambios, y antes se exportaba exclusivamente el delantero, hoy te llevan todo, asado, venga para... La verdad es que van ampliando, van corriendo la vara, pero son muy difíciles, son 22 personas que están participando, interviniendo en el frigorífico con un nivel de rechazo altísimo por conceptos que realmente son muy discutibles, ¿no?
0: Bien, cuando analizamos el rendimiento carnicero, es decir, uno ve un animal... Y uno, cuando ve ese animal, se paga el precio vivo. Nosotros vamos siguiendo los precios, por ejemplo, un mercado de referencia, como puede ser Cañuela, o Jesús María, o Rosario, lo que sea. Vamos siguiendo el precio vivo, el precio del animal en pie. Del total de kilos que tiene ese animal, ¿cuánto es lo que verdaderamente se consume?
2: Claro.
0: Digo, lo que va como proteína que consumimos.
2: Hoy,
0: sí.
2: No lo que viene. Hoy tenés que pensar que vas a arrancar una faena que, según la categoría, te va a estar rindiendo entre el 57 y el 58, y donde ahí sí, eso es lo que vos estás definiendo, es el biotipo del animal, lo que vos ves, la conformación del animal desde el exterior. Lo que ese rendimiento hoy está entre el 57 y el 58%, lo que nosotros llamamos desbaste, es lo que va a incidir para ese rendimiento, o sea, cuántas horas estuvo el animal sin consumir, sin tomar agua, y... Eso te va a dar el peso de la media res. A esa media res puede que sacarle los huesos,
0: claro.
2: Hay que sacarle los recortes de carne, y te va a terminar quedando, sinceramente, en el orden de los 40% y pico.
0: O sea que del animal, y ese otro diferencial, ¿dónde va a parar? ¿Se transforma, se tira, se pierde?
2: Mira, yo tengo un dicho que es de la industria de hace muchos años: lo único que podés perder es el mugido. Vos tenés que entender claro que cada cosa tenés que procesarla, cada cosa hay que poner valor agregado, cada artículo, como le dicen los muchachos de Buenos Aires que están en tema de menudencia, tiene su valor, y todo es proteína. Pero sí, vos pensás que sacamos el cuero durante años fue el ingreso de la industria.
0: Claro, sí, que era tradicionalmente para los autos de alta gama, que importaba Europa, por ejemplo.
2: Sí, vos tenías una distribución que era tapizado de muebles de alto valor, vehículos, uh-huh, de alto valor, con una alta selección, tenías todo lo que era vestimenta y de última lo que era zapatillas. En un viaje a Italia con una gente de Río Tercero que me llevó, fue patético ver, hace varios años atrás, ver toda esa industria parada, realmente cerrada. Estuvimos en una fábrica, unos amigos de este hombre, que realmente es sorprendente ver las playas de estacionamiento totalmente vacías, la industria totalmente parada, porque el plástico tapó, esta gente hacía botas para el ejército ruso. Y el ejército ruso desarrolló plástico proveniente de petróleo y cambiaron la historia de calzado. Totalmente.
0: Bueno, ese es un detalle, por ejemplo, que el común de la gente no conocemos, no lo tenemos presente. Entendemos que todavía se sigue exportando el cuero con el mismo destino final.
2: No, es escasísimo lo que se hace. El precio del cuero se redujo al 10%.
0: Claro.
2: Totalmente distinto. Hoy siempre comento algo porque
0: y era un recurso que le quedaba a los frigoríficos. Incluso yo tengo presente de años. Cuando yo arranqué en comunicación agropecuaria, el cuero tenía un valor alto, incluso había frigoríficos que le prestaban el servicio a los productores y los productores pagaban con el cuero y con el residual.
2: Nosotros hicimos recupero, y se llegaba a pagar al tipo de Hacienda Faena, al abastecedor.
0: Se le llegaba a pagar incluso.
2: Se llegaba a pagar, sí señor. Pero no, yo siempre comento algo, mucha gente no lo sabe. ¿Quién es el padre, quién es la familia de Marcos Alperín? ¿Sí? ¿Sabés quién es?
0: Sí, cómo no.
2: Son los gente que trabajó el cuero en la Argentina durante años, ¿entendés? Y fueron monstruos en el de tener industria de zapatillería en el sudeste asiático, y hoy están muy mal, porque eran empresas muy grandes que se sostenían gracias a una política lobby muy fuerte, tremendamente fuerte, y después a un movimiento tremendo.
0: A ver, José, yo recuerdo desde niño, la zona de la provincia de Entre Ríos, los tradicionales saladeros.
2: Exactamente. Se acopiaban los cueros en saladeros, sí, señor.
0: Eran los grandes saladeros que eran los puntos, como decías vos, era el recupero. Para que entendamos esto de cómo va cambiando. Cambió la dinámica, no solamente del consumo, que hoy tenemos un consumo completamente elevado en lo que es la parte de producción porcina, a diferencia de la carne vacuna. Y decimos, che, la calidad del cerdo, ¿varió como para que el consumidor lo ponga en valor? ¿O es igual a la que consumía hace 20 o 30 años?
2: No, varió en calidad, eso es obvio, pero igual mismo que el vacuno, varió en calidad. Yo me recibí con una monografía de cerdos, años A, metí con un desarrollo del Hampshire. Y hoy ves que el Hampshire no existe, los animales de campo no existen, acuérdate que era Landras, era Duroc, y ahí, y hoy, no, hoy estás hablando de razas blancas, de otra cosa, totalmente distinta.
0: Sí, yo me acuerdo, más magro. Antes comía, como se solía decir, antes comíamos chancho.
2: Teníamos un
0: y ahora comemos cerdo, ¿no?
2: En la facu había un título, un cartel arriba en la Casa de Porcicultura que decía, el chancho no es el animal, sino el que lo cría como tal. Era un golpe bajo.
0: Chancho no es el animal, sino quien lo cría como tal. Y tal cual, ¿no?
2: Sí, ya te cambió muchísimo.
0: Bueno, y en cuanto a lo que es la calidad industrial de la carne, ¿cuál es el factor?
2: No, es fundamental el bienestar animal.
0: Para que lo entienda el común de la gente, ¿qué es bienestar animal?
2: Es el trato que vos le vas a dar al animal desde el momento que estás arreándolo en el campo.
0: Desde el momento que lo apartaste, lo sacaste del corral y lo pusiste en la cola para cargarlo.
2: Desde ese momento, sí, todo lo que incida sobre el animal que le va a provocar estrés. Ese estrés se va a transformar en láctico, que va a fijar los músculos y va a endurecer al animal. Calcula un animal que está en un piso de tierra, sea un corral o sea campo, y lo subiste a un camión, el tipo no entiende nada. ¿Me entendés? Y después viene el lonjazo de despedida, viene la puerta del golpe, la puerta del camión, viene el maltrato, la picana.
0: El movimiento.
2: Claro, el animal se estresa. Creo que todos tenemos estresado.
0: ¿Vos sabés que
2: yo no sé hasta dónde no se da cuenta?
0: Vos sabés que yo, una cosa que pude ver en el último tiempo, creo que llegó de la mano el bienestar animal, creo que llegó de la mano las buenas prácticas.
2: Claro.
0: También de las buenas prácticas ganaderas, las buenas prácticas alimenticias. El tener corrales redondos.
2: Claro, porque
0: Que acomodan. Yo recuerdo los viejos corrales terminaban en punta, ¿no?
2: Claro, la esquina es complicada porque se te estaciona y tenés que golpearlo, tenés que empujarlo, tenés que sacarlo.
0: Pero sin embargo, al ser circular es como que fuerza el movimiento.
2: Los toriles y la puerta de reo es fundamental. Hoy el desarrollo de los corrales metálicos dio un cambio total.
0: Incluso lo que desapareció también fueron los perros.
2: Sí, fundamental. Pues fíjate, yo llevé un corral metálico al campo mío de Catamarca, ¿no? Y me decían, llevaste un Ferrari.
0: Claro.
2: Y claro, la gente decía, esto no anda. La gente decía, no anda, esto acá no es para esto. Tengo un corral de madera tradicional, de alambre.
0: Sí, sí, sí.
2: Y hoy sí creo que se pesan todos los días ellos.
0: Bueno, claro.
2: Realmente es tecnología.
0: A ver, yo creo que, y hago referencia a esto, y hoy quería hacer referencia puntualmente a la calidad. Después vamos a hablar de una instancia a nivel regional, donde los productores van a poder vivir de cerca esta experiencia. Hablo de un blood test. Ya vamos a estar hablando con Federico Romanuti, médico veterinario de la Sociedad Rural de Jesús María. Lo tenemos acá charlando con nosotros. Pero quería hacer esta introducción de hablar con vos, que tener los pies puestos dentro del frigorífico, porque muchas veces no entendemos. Y ahora me voy a un punto donde va el común de la gente. ¿Por qué una carne es más dura que otra?
2: Por estrés, por falta de grasa, tiene distintos motivos. Pero te quiero decir algo antes de que se haga la importancia, y por eso vine. Porque cuando me consultaste ayer me vine porque le estoy muy agradecido a la Rural de Jesús María, porque en logros del año 22 a hoy que estamos, y nunca había venido nadie a ver el frigorífico.
0: Mirá.
2: Nunca logré, porque no es que no lo haya invitado, vamos a ser claros, nunca logré que les vengan a ver el frigorífico, pero que no vengan para ver, che, mirá lo que logro. No, que vengan a ver parte del proceso, somos parte. Esta cadena está integrada por todos. Sin
0: que caminen eso, junto nosotros, a la cinta.
2: Pero por supuesto, pero es entender la responsabilidad social.
0: ¿El proceso de ustedes es vertical?
2: En el caso nuestro es vertical, como los viejos frigoríficos.
0: De los viejos frigoríficos donde el animal subía hasta la parte superior.
2: Y se usa la gravedad para trasladar los órganos.
0: Y desde ahí van, en un gancho, va desplazándose hasta llegar a la mesa de desposte, que es donde el animal termina.
2: Bueno, es largo proceso. Logros tiene integraciones que no son tradicionales. Además, ya que fue una discusión cuando desarrollamos la playa de faena, nosotros venimos del Duranillo, un frigorífico histórico de Córdoba, ese es el frigorífico que hoy es Logros, que se modificó. Yo discutí con Senasa que quería voltear las paredes, porque antes era laberíntico, donde vos no veías un sector con el otro, sí. Y dije, no, esto hay que voltearlo, esto tiene que ser abierto, tiene que ser más que iluminado, tenemos que tener controles sobre todo, y la oportunidad de generar un pasillo donde con vidriado, donde vos podés ver la faena, desde afuera si querés entrar, y tenés el palco a un costado y tenés toda la mesa de visera enfrente. Tenemos un oreo continuo, que tampoco es tradicional, donde mejoramos la inocuidad de la carne, secando el exterior de la carne, bajando prácticamente 12 grados la temperatura exterior de la res. Son procesos que hacen porque vos llevabas una media res a la cámara tradicionalmente y le mandabas frío. Ese frío hace condensación de la temperatura, esa humedad va a parar las paredes, la pared decía, hay agua y vida, y había desarrollo bacteriológico.
0: Claro.
2: Hoy los perfiles bacteriológicos de logro se logran gracias a eso, ¿no? Gracias a tener la mirada muy arriba en no generar problemas de inocuidad.
0: Y hay un punto que con esta pregunta voy a cerrar este bloquecito, pero tiene que ver con la terneza y tiene que ver con la calidad de la carne, que una vez que el animal termina de ser faenado, necesita un golpe de frío. Por un lado, el golpe de frío, explícamelo.
2: Viento, la clave es el viento para secarlo.
0: Bien.
2: No el frío tan alto, porque si no, si bajas la mucha temperatura, se genera hielo.
0: Viento
2: para secarlo. Bajamos 10 grados de la salida del palco, de 30 a 32 grados, depende de la categoría, a 20 grados a la salida del oreo continuo.
0: Y vamos al otro punto. ¿Por qué la carne de exportación es más tierna que la carne que nosotros consumimos acá en Argentina? Que eso se faenó hoy, consumimos hoy.
2: Voy a decir una barbaridad.
0: Dale, decilo.
2: No, es porque estamos convencidos que nuestro patrón de calidad es el tamaño, el color, y la verdad que no está así, ¿verdad? Hay hoy muchas degustaciones a ciegas donde se compara la carne de campo con la carne de feedlot, ¿me entendés? El chico con el grande, y cuando te dicen el sabor, van por el novillo, por el animal más pesado.
0: Hemos perdido el hábito de comer bien la carne.
2: Sí, pero fue una historia que viene de cuando iba el carnicero al campo y te decía, che, no tenés ninguna mamona, no hay ninguna ternera, que seguro era gorda y la llevaba, y entonces viene una toda ahí, y después pasó el bolita, y después pasó, y llegamos a un patrón de tamaño, porque el productor...
0: Y lo triste es que perdemos cantidad de kilos, porque la vaca produce solamente un ternero por año. Entonces, ¿cuánto...? Sí, bueno, está bien. Bueno, por ahora. Pero digo, un ternero por año. Entonces, si lo mantenemos en los corrales, si lo engordamos, vamos a tener mayor cantidad de kilos. En lugar de estar faenando un animal, que fue la pelea histórica, ¿no? El peso de animal de faena y toda otra historia. Bueno, estamos con José Roca, ya está Federico Romanuti, ya está la gente que se engancha del otro lado. Vamos a hacer nosotros a esta hora de la mañana una brevísima pausa, pero ya volvemos. Quédense.
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0: Noches de peña, noches de guitarreada, noches de encuentro con amigos en la facultad, a quien hablaba. Nos ponemos los auriculares para ir escuchando. Ahora vamos a hablar de un tema que esta semana fue parte central de las noticias. Yo digo, cuando el campo logra instalarse en el corazón de la política, es porque verdaderamente, o los temas logran instalarse en el corazón de la política, es porque verdaderamente esa actividad, o ese rubro, o ese tema, tracciona y es determinante para nuestro país. Los mexicanos dicen, sin maíz no hay país. Los productores del norte dicen, sin rotación no tenemos estabilidad de los cultivos. Si no procesamos el maíz a campo, llevarlo a puerto es una verdadera locura. Queremos ampliar el volumen global de producción. Pero resulta ser de que la presión, la pata puesta en la cabeza del productor, es tan grande que cuesta muchísimo. Fundamentalmente, yo recuerdo años atrás, cuando la discusión era ¿qué hacemos, soja o maíz? Y hagamos soja. ¿Pero por qué? Porque los números del maíz eran muy complicados. Entre las retenciones, los costos, el uso de la semilla. Al tener un híbrido, uno no puede estar usando semillas propias, digamos, ¿no? Entonces, se complica la historia. Bueno, esta semana, Congreso de Maíz, lo tenemos a Federico Cervoni del otro lado, presidente de Maizar. Un encuentro importante, una mirada y una lectura variada a esta hora. Gracias por atendernos. Buen día.
1: Gustavo, buen día. ¿Cómo estás?
0: Acá estamos con José Roca, del frigorífico Logros. Está también Felipe Romanuti, que es un joven veterinario, que están por trabajar en un blog test junto con la Sociedad Rural de Jesús María. Y quería hacer foco contigo, Federico, para que nos comentes básicamente cuál fue el punto central, ¿no? Porque uno dice, ¿el maíz vuelve al centro de la agenda agroindustrial? ¿Fue un pedido, una declamación o una realidad?
1: No, Gustavo, yo creo que es una realidad hoy esa, pues bueno, nombraste muy bien muchos factores, ¿no? Es decir, el cultivo de maíz es fundamental. Primero, ya hoy no es solo un tema de alimentos, sino que también es un producto energético, ¿no? Por el tema del etanol. Si ya en el mundo hoy se mueren un gran porcentaje, digamos, de maíz para hacer energía. Y siempre hay que aclarar, la gente dice, se está quemando maíz, sí, pero gran parte.

0: tenemos la oportunidad histórica con la suba del petróleo, este inconveniente, y el hecho de dejar, por ejemplo, al libre albedrío. Y bueno, sí, si quieren cortar un poquito, si quieren ampliar el corte con biotanol, pueden hacerlo. Muchachos, ¿y las políticas de Estado? Digo.
1: No, pero vos. Sí. Perdóname que te diga, el tema de la nueva ley de etanol, especialmente,
0: sí,
1: porque hay que diferenciar un poco cómo está el etanol y cómo está el biodiesel, ¿no? Hay una diferencia importante ahí. Sí. Son dos productos distintos, con dos costos distintos y dos impactos distintos al consumidor. Y ya esta ley se está sacando con un consenso mucho mayor. Había secretarios de Agricultura, muchos funcionarios, mucha gente del sector de etanol, conformes con esta nueva ley que está saliendo ahora, sí, que costó mucho coordinar una ley que sea consensuada. Creo que eso es muy importante, ¿no? Siempre cuando se saca una ley, yo lo aprendimos mucho de Brasil, siempre hay que ceder un poco, nunca se puede sacar la ley que uno quiere, tiene que ser una ley equilibrada, que no genere subsidios, que no genere, como decimos a veces, kioscos, gente que saca, hace una ley a molde de su industria, y esta ley que está sacando es muy importante. Y también veamos un poco que la gente entienda, ¿no? Argentina de etanol usa menos de 2 millones de toneladas sobre más de 60 que estamos produciendo. Estados Unidos va a 200 millones de toneladas de maíz para etanol, ajá, de 400 que produce, 50%. Brasil lleva más para 40 millones sobre 120, 130 que produce. Es decir, por algo también ellos lo están usando y tienen ese impacto. Y lo que vos también nombraste recién es fundamental. Lejos del puerto, uno no puede pagar fletes. La locura máxima es llevar maíz de Salta, 1.200 kilómetros, al puerto, claro, de Rosario.
0: Sí, sí, sí.
1: Y vos sabés que en Salta hoy, entre comillas, importa carne de pampa húmeda, ¿no? Porque no produce para el norte la producción de maíz. Lo mismo vimos en la Patagonia, hicimos una jornada muy buena, hay un nuevo potencial de producir maíz con riego allá, con rendimientos excepcionales, y transformar en proteína animal, está generando eso, y eso genera trabajo, genera arraigo, que genera que la gente se quede en el interior, se crezca, y el impacto que tiene en las comunidades, como Jesús María, ustedes están ahí con gente de la sociedad rural, de la cual yo soy socio también, y trabajo ahí en Jesús María, todas esas son el impacto que tiene la transformación del maíz, es muy importante, y es el objetivo que tenemos en la cadena maíz.
0: Bien, en cuanto a lo que es la proyección de producción, tuvimos un golpe fuerte con la chicharrita, yo creo que cambió este congreso de este año, fue completamente distinto al del año pasado, cuando la preocupación era qué hacemos con la chicharrita. Bueno, este año les dio un respiro. ¿Cómo vienen en producción, cómo vienen en proyección en cuanto a la mirada puesta hacia adelante?
1: Sí, nosotros nos bajamos con datos oficiales, nosotros no hacemos estimaciones. Las mayores de gobierno dan 70 millones de toneladas de maíz, la Bolsa de Buenos Aires dan 62, Rosario da 67, va a estar ahí en los 65 millones de toneladas, y Argentina consume apenas 20 de lo que produce, 40-45 se exporta. De ahí la importancia que tiene Argentina en el mercado internacional, que es hoy podemos exportar, somos el segundo el mayor exportador de maíz del mundo, exportando 120, 130 países, uh-huh, en todo el mundo de maíz. A diferencia de otros países que transforman mucho más por las ventajas que vimos antes, ¿no? Brasil transforma el 75% y es líder mundial en todas las proteínas y hoy también en biocombustibles. Estados Unidos solo el 13% exporta, el resto lo consume todo internamente. Pero bien, la producción viene muy bien y quiero decir que estamos lejos todavía del potencial, porque el productor hoy, por la presión impositiva y por no dejarle usar toda la tecnología que podía hacer, especialmente la fertilización. Hoy Argentina está fertilizando muy poco sus cultivos, estamos extrayendo más nutrientes de los que ponemos. Yo siempre digo que el suelo es una alcancía y seguimos vaciando la alcancía de nutrientes en nuestro suelo, cosa que tenemos que cambiar en forma radical, porque si no, a futuro ya puede haber un problema serio. Además, perdemos mucho potencial. Nosotros creemos que podemos llegar todavía 20-30% más de producción de maíz podemos tener a nivel de volumen de producción, y si lo empezamos a transformar, mucho más también. Así que, digamos, estamos muy optimistas, y quiero destacar que

0: El Congreso se vivió un optimismo en el potencial y en el diálogo entre, había legisladores, había funcionarios nacionales, ese es un trabajo muy fuerte que estamos haciendo para que el agro unifique su discurso, porque siempre ellos te dicen, el agro va con 5 discursos distintos. Cuando vas a la política con 5 mensajes distintos, no se hace nada. Lo mismo, eso aprendimos mucho de Brasil. En Brasil se meten en un instituto, se llama Instituto Pensar Agro, ahí se discute, digamos, se matan, pero para la política sale un solo mensaje, que el agro necesita esto. Y para terminar, esta semana iba a venir el diputado, el presidente de la Cámara de Diputados de Brasil, que es, lo conocemos bastante nosotros, Pedro Grupión, y no pudo venir al Congreso porque esta semana en Brasil se votó una ley ómnibus de todas las leyes que el agro necesita para su crecimiento, su desarrollo.
1: ¡Qué increíble!
0: Y ser eficiente. Entonces votaron todas juntas las leyes, entonces no viene porque tenía mucho trabajo, ¿no? Y ahí tiene el bloque parlamentario agropecuario tiene el 60% de ambas cámaras.
1: Yo digo que importante
0: sacar leyes.
1: Claro, qué importante es contar con un cuerpo legislativo impregnado de la problemática que verdaderamente deben ordenar esta regla de juego. Más que nada en un país donde la producción netamente es agrobioalimentaria, ¿no?
0: Es fundamental, pero estamos optimistas nosotros porque a través de Función Barrechando, con las cadenas, APRESIT, ACREA, ahí estamos trabajando con un grupo de legisladores, se llama Espacio Legislativo Interpartidario, ¿no? Del Congreso, el ELIA, de cual tenemos 70 diputados trabajando con nosotros, dándole información técnica, haciendo un sustento técnico para sacar estas leyes, y lo bien que están trabajando, digamos, desde el punto de vista entendiendo, porque muchas veces muchos legisladores no tienen por qué conocer el impacto de los biocombustibles, el impacto del desarrollo, del valor agregado, de la producción, y estamos dándole ese sustento técnico, que es muy importante, y estamos cambiando un poco, nos va a costar llegar al 60% del Congreso, pero vamos por muy buen camino, con diálogo, no solo con el Legislativo, sino también con el Poder Ejecutivo.
1: Hay un apunte que no puedo eludir. ¿Qué le pasó al secretario de Agricultura Iraeta que le reclamó un aplauso en el arranque?
0: Yo creo que el secretario Iraeta, yo sacaron un poco contexto esto. A mí me gusta analizar el discurso completo del secretario, ¿no? Y lo que quiso decir el secretario es, voy a demostrar todos los cambios que se hicieron, que son la mayoría ciertos y son muy, muy importantes, como fue la desregulación, de sacar cupo, de exportación, unificar tipo de cambio, eliminar un montón de restricciones. En estos años ellos hicieron un trabajo muy importante, pero claro, están muy mascarados con uno de los más fundamentales que falta, que es la eliminación de retenciones.
1: Claro.
0: Entonces, como que él ve enmascarado, que por no sacar eso, que también van en ese camino. Se lo reclamamos en todos los congresos y en Brasil también, que hay que acelerar ese proceso de eliminación, pero lo que dijo él es, veamos de dónde arrancamos y cómo estamos hoy desde el punto de vista de lo que hacemos con respecto a el mercado y cómo, con todo esto que yo nombré antes. Entonces, él dice, vean lo bueno y merecemos un aplauso, como diciendo, bueno, alguien diga algo que estamos haciendo, que lo hicimos bien, sabemos que tenemos una deuda pendiente con retenciones, y bueno, y salió eso, le salió eso de partida del sulky, porque dice, hacemos un montón de cosas buenas, y lo único que nos critican y todo, los mensajes son...
1: Le salió el gringo de adentro, ¿eh?
2: Vasco.
1: Le salió el vasco de adentro, me parece.
0: Saltó por ahí, pero si uno analiza el discurso completo del secretario, fue un buen discurso. O sea, veníamos también. Queremos que tengamos que tener buen diálogo y buscar el horizonte final. Sabemos que todavía la retención tiene un impacto enorme en la producción. Ellos mismos dicen que es un robo, entonces está la contradicción de decir, bueno, si para vos es un robo al productor, ¿por qué me sigues robando? Esa es un poco la misión siempre de la producción, como diciendo, muchachos, si ustedes me dicen que esto no corresponde, ¿por qué lo seguís? Y bueno,
1: claro.
0: Sabemos que el equilibrio fiscal es el primer punto de este gobierno para mantener la economía y en su plan económico, entonces eso lo van a defender a rajatablas y no van a perder el superávit, y bueno, entonces van con un ritmo mucho más lento y creemos nosotros que lo deberían acelerar y siempre se lo pedimos. Pero yo creo que sacarlo en contexto, el que quiere analizar el discurso completo, para ver si es un discurso, quedó este tema del aplauso, pero bueno, a veces no es fácil subirse a hablar con tanta gente, estaba el auditorio repleto, toda gente parada, y bueno, a veces la presión de hablar en público y quedar ese mensaje, le salió lo de aplauso, pero a mí me gustó mucho el discurso del secretario.
1: Bueno, gracias Federico por esta comunicación, sé que estás requerido por diferentes medios hasta ahora de la mañana, pero el cansancio también, hay que dar un respiro. Por esta comunicación con Mitre Córdoba, muchas gracias, ¿eh?
0: No, gracias a vos, y bueno, y llevamos trabajando juntos con la política, porque los cambios son con la política, no sin la política.
1: Bueno, ¿sí? Y cuando andes por Córdoba, acércate algún domingo, acá de siempre.
0: Sí, bueno, cómo no.
1: Acá te quiere felicitar José Roca.
2: No, sí, ¿qué tal? No te conozco, pero yo lo felicito, le digo a Luis siempre lo mismo, porque hay que tener muchas ganas, por no decir otra cosa, para estar discutiendo con políticos. No coincido con vos cuando decís que los políticos llegan a la legislatura y no están formados y no saben de qué estás hablando. No tendrían que llegar, pero bueno, es lo que estás comparando de Brasil. Brasil es un modelo totalmente distinto. Pero realmente las ganas que le pones, la fuerza, es fundamental. Muchas gracias.
0: No, gracias a ustedes. Y bueno, es un trabajo entre todos, ¿eh? Si no tenemos participación con la política, digamos, de las cadenas y de los productores, después no pidamos muchos resultados, porque tenemos que tener legisladores con más conocimiento en el Congreso.
1: Muy bien, buen resto de jornada, un abrazo.
0: Bueno, gracias a ustedes.
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0: Nada nos detiene, nada nos detiene en la jornada del día de hoy. Sí, mira vos, mira, esto es una cosa que no se puede creer, no se puede creer. Se chiva, el teléfono conmigo se chiva porque sabe que yo lo uso los días domingos, entonces se me planta y le digo, sí, sí, se calentó, se calienta. Acá todos se calientan, Leo. Trabajá, trabajá, para eso te compré, caramba. Pero qué barbaridad. Bueno, lo tenemos a Felipe Romanuti, ¿no? Yo dije hoy Federico Romanuti. Ante nada, las disculpas. A este lugar, quien no es bautizado en este lugar es porque no estuvo en este lugar. ¿Cómo andamos? Buen día.
1: Buen día, ¿cómo va? ¿Todo bien?
0: Bueno, bueno, contento de tenerte acá. Hoy hablábamos con José Roca lo que significa la calidad de los alimentos. Y por otro lado, yo digo, bueno, lo quería poner en diálogo al tema que analizábamos con José, con lo que se viene hacia adelante para lo que va a ser este blog test, donde los productores de alguna manera tienen que conocer algo que venimos planteando hace mucho tiempo. Muchas veces los productores no están en contacto directo con lo que realmente significa la producción de calidad. No sé si los productores ganaderos son conscientes de cómo ese animal se transforma luego en el corte que llega a las mesas. O lo planteaba yo hace un tiempo atrás con respecto al tema, por ejemplo, del trigo. Pero bueno, hoy tenemos la posibilidad de tenerte acá en los estudios. ¿Qué es lo que va a significar? Ante nada, muchas gracias por estar. ¿Y qué va a significar para la rural? ¿Qué va a significar para los productores de la zona contar con este espacio?
1: Bueno, gracias a ustedes por recibirnos. Y para la rural es la verdad que muy importante, y este evento lo queremos posicionar como un evento anual. Se hizo hace muchos años, pero bueno, el año pasado se retomó y bueno, este año junto con Logros lo vamos a editar del 11 al 13 de agosto, así que muchas gracias, José. Y creo que es importante para el productor y para el consumidor.
0: A ver, también. Contame, ¿para el productor por qué? Dale, vamos al palo, vamos.
1: Para el productor porque tenemos que enfatizar que nosotros vendemos carne y producimos carne, y es una instancia donde podemos saber qué tipo de carne estamos produciendo.
0: Bien, entonces, ¿qué aporta entonces? ¿Conocimiento al productor sería?
1: Totalmente, conocimiento sobre lo que uno produce a campo, porque se lleva el animal y se termina clasificando, y bueno, es una competencia, así que se termina compitiendo por el tipo de carne.
0: ¿Cómo se da la competencia, José? Vos que estás en la parte industrial.
2: A mí me encanta que ¿cuántos años tenés?
1: 35.
2: 35, está a las 7 de la mañana acá, aplauso, ¿no? Claro, estoy agradeciendo a todo el mundo. Pero no, pero es la apuesta nuestra. Si nosotros no pensamos que ustedes van a seguir y van a aprovechar toda la historia, bienvenido. Me parece, Gustavo, cuántas veces decimos que los jóvenes no están metidos en el tema.
0: ¿Cuántos productores van a participar? ¿O qué es lo que, qué, digamos, es la segunda edición?
1: Sí, el año pasado se recibieron más de 100 animales. Ajá. Y bueno, estamos hablando que cada lote está compuesto por 5 animales, así que creo que este año estamos esperando más de 100, 150 animales.
0: ¿Qué tipo de productores participan, por ejemplo? Porque también está bueno el perfil de los productores, ¿no?
1: Sí, pueden participar cabañeros y también productores filoteros o productores que tengan animales de un mismo biotipo. Hablaba recién José sobre los biotipos, y la idea es que este grupo, este lote de animales, tenga un biotipo similar en cuanto a la raza o una cruza.
0: ¿Qué sería el biotipo? ¿José? ¿Qué sería el biotipo? A ver.
2: Es la información del exterior del animal. Es decir, vos, lo que vos ves cuando ves el animal paradito ahí, cómo está conformado. Mira, antes era la cuña de pecho a punta de inserción de rabo. Hoy lo vemos, hace muchos años lo hemos invertido, de la punta de la cruza al mejor garrón y todo ese cuarto. Hoy la plata la entendemos que está en el cuarto trasero. El desarrollo es importante en el cuarto trasero. Lo que vas a generar con este tipo de eventos es información. Esa información es saludable aprovecharla. Hoy tenemos que pensar que la genética es eficiencia. La genética tiene que llevarse al campo a decir, che, yo tengo mejores porcentajes de preñeces, de pariciones, de mejores conversiones, ¿tá? De rusticidad. Estamos hablando de que tenemos que tener un norte de Córdoba, un sur de Santiago del Estero, que lo maneja Jesús María, con una fuerza ganadera impresionante. La demanda que tenemos de carne. Mirá, esta semana fue realmente interesantísima, fue la vuelta de los muchachos de China, y decir, che, la demanda de carne que es mayor, va para adelante, y hoy tenemos mercados. Me pareció muy bueno una charla un discurso que hizo Farrell el inicio de lo importante que fue, y la verdad de la genética que hubo en la Feria de Corrientes, en la época corriente de Brangus y Braford, y dijo clarísimo, ¿no? Hoy, ¿cuándo se dio que estén alineados tanta demanda en países como China, como Estados Unidos, como Unión Europea, más todos los chiquitos que dan vuelta, más sudeste asiático? La demanda es tremenda. Entonces yo digo, lo que tenemos que ser sostenibles en el tiempo. Esto es lo que nos tiene que llevar, es que nosotros seamos, garanticemos, porque no es que el productor diga, che, tengo mis novillos, pum, fueron, listo, cobré, chau. No, acá hay que decir, che, le atiendo un cliente, ¿qué me pide el cliente? Tengo que tener presencia en la góndola permanente. Cuando hablamos de marbling, que hoy está tan de moda, parece que es la gran incorporación, que es el hecho de que tenga grasa la carne en el ojo de bife, hay que entender que sí, vamos a hacer marbling, pero ¿cómo lo hacemos? ¿Desde cuándo? ¿Con qué genética? Todo lo que implica,
0: claro,
2: todo
0: entra,
2: eso.
0: Entra a jugar la genética y entra a jugar el manejo. En esto, Felipe, digamos, cuando terminan estos procesos, suponte vos de calificación o de testeo, que se realizan en bloques, digamos. Después los productores buscan la información, ustedes le hacen un proceso de extensión de esa información para ver cuáles son las condiciones de manejo, el biotipo, cómo se comportó en el gancho.
1: Sí, se van a publicar los resultados. Ajá. Se van a publicar en la misma jornada, el día jueves, que es el 13. Por la página, y seguramente lo estemos brindando también a las diferentes...
0: Bien, ¿esto tiene fecha de realización cuándo?
1: Sí, empieza del 11 al 13 de agosto.
0: Del 11 al 13 de agosto. ¿El proceso cuál es? ¿Llegan los animales y...? ¿Qué pasa?
1: Llegan los animales...
2: Llegan al rural de Jesús María.
1: Exactamente, al predio.
2: Cinco animales por lote. Nosotros participamos también, como pues es que María Grimaldi desarrolló la cabaña Limangus, y bueno, con esa producción llevamos novillos Limangus, que es un biotipo, una conformación que nos parece óptima por la profundidad, por la deposición, por la precocidad, ruticidad, y llevamos cinco animales por lote. De eso se seleccionan los animales, se hace una jura por biotipo y después pasan al frigorífico. Creo que son dos de cada lote.
1: Sí, es uno de cada lote.
2: Uno de cada lote.
1: Sí.
2: Y se faenan en el frigorífico y los muchachos vienen y participan, tanto del cuarteo como del desposte, y se van haciendo mediciones, ojo de bife, deposición de grasa, tamaños. Interesantísimo.
0: Felipe, exactamente. ¿Qué te gustaría destacar de este blog test?
1: Yo creo que ya lo hemos hablado, es una instancia que se genera mucha información, muy valiosa para mí, creo, para los productores. No solo porque te da un horizonte de qué es lo que vos estás produciendo o a qué tenés que apuntar, uh-huh. Sino que también podemos ligarlo con la parte del consumidor, porque también se estudia la parte de, como dijo, del marmoleo,
2: del tamaño
1: de los cortes.
2: Se mide, se recontramide.
1: Y sí. También el corte en el plato.
2: Sí, sí.
0: Perdón, ¿esto termina en el plato?
1: Así es.
2: No te has invitado. Se acaba de invitar.
1: Termina en el plato.
0: ¿Eso termina en el plato? ¿Eso qué significa? ¿Que yo puedo saborear?
1: Sí, va a haber una instancia donde se lo brinde al corte a un público para que también lo teste.
2: Sí, bueno, ¿hay degustación ciega?
1: Hay una degustación.
0: ¿Degustación ciega?
2: Claro, se dice degustación ciega porque va.
0: Pero digamos, ¿quién sabe detrás?
2: El jurado.
0: El jurado.
2: Claro.
0: Así es. O sea que el jurado va a seguir desde el animal que entró al lote, entró a faena, el corte, lo que se cocinó y el sabor que tiene.
1: Así es.
0: Pero ahí dependemos mucho del cocinero, porque si el cocinero es malo.
2: Bueno, ahí vos preguntaste cómo un animal es tierno o no es tierno, el bienestar animal te decíamos, pero imagínate un loquito que lo seca.
0: Claro.
2: Un loquito que le da un calor en exceso. ¿Cuántos tienen en cuenta las calorías que tiene una leña? Carbón, ¿cuántos
0: claro.
2: tienen?
0: No. Claro, sí. Pero, a ver, yo tengo un viejo conocido que es mi hermano, un hombre de muchos años de ganadería, y él dice, no hay carne dura, hay buen cuchillo.
2: Está bien.
0: El cuchillo es determinante, ¿no? Pero
2: claro,
0: bueno.
2: El filo del cuchillo, claro.
0: El filo del cuchillo.
1: También hay estudios que se van a hacer en el laboratorio para ver la terneza, el corte cuchillo. No solo es el cocinero, sino que previo al cocinero también hay.
0: Claro, es como si yo te entrego una excelente calidad de carne y llegó al plato, llegó al, mejor dicho, a la mesa de trabajo en una cocina. Y en la mesa de cocina del trabajo. No se regula bien el fuego, no se hace bien el corte, o se corta mal el músculo, la dirección de corte del músculo es diferente, el momento de procesarlo. Mucha gente dice, che, compré el lomito y me salió duro el lomito, ¿y cómo lo cortaste el lomito?
2: Sí.
0: ¿Es así o no es así?
2: Seguro, sí. ¿Cómo lo hiciste, no? Es tremendo.
0: El cómo lo hiciste es determinante.
1: Sí.
0: Bueno, lo cierto entonces, ¿para cuándo?
1: Para el 11 y 13 de agosto, ya están las inscripciones abiertas. Así que se tienen que comunicar.
0: ¿Los productores ya se pueden comunicar?
1: Sí.
0: ¿Hay algún formulario abierto para contribuir?
1: Hay un formulario, lo van a encontrar seguramente en la página web.
0: En la página web de la Sociedad Rural de Jesús María.
1: Sí.
0: Bien.
1: O se lo van a estar dando las chicas que están en la administración.
0: Bien, yo le voy a pedir, vamos, con esto hacemos una brevísima pausa, pero. Le voy a pedir a Fede que nos comuniquemos un ratito con Andrea Chocobar, pero un ratito nada más antes de hablar con Jorge Ingaramo, que seguramente está diciendo, sí, Gustavo me está dejando para lo último, y resulta ser que no puedo hablar con Gustavo mucho tiempo, porque hay algo que no es un tema menor. Vamos a hablar por lo menos un ratito lo que significa la eliminación del rotulado de los alimentos, que es una especie de retroceso, lo marcan muchos nutricionistas, y estamos hablando de calidad, estamos hablando de alimento, así que me parece así, brevemente vamos a tratar de hablar con Andrea Chocobares para que nos comente esto. Y vamos a hablar, lógicamente, con nuestro amigo Jorge Ingaramo, que en minutitos nada más ya lo tenemos con nosotros. Pausa y volvemos.
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0: Vamos al palo, porque nos quedan poco tiempo, pero queremos tocar dos temas que son clave. Por un lado, hay una realidad que a mí me llamó la atención y por lo menos con ella voy a hablar un minutito para dejar este tema calzado. Luego vamos a charlar acá en los estudios. Andrea Chocobares, buen día, ¿cómo estamos?
1: Buen día, Gustavo, ¿cómo están ahí en el piso?
0: Muy bien, contento. Una preguntita, eliminar el etiquetado frontal en los alimentos, ¿es un retroceso para la salud?
1: Es un retroceso, ya que como consumidores debemos contar con herramientas que nos ayuden a tomar mejores decisiones alimentarias. Y frente al debate por el proyecto de ley para derogar la Ley de Promoción de Alimentación Saludable, y como profesional de la salud, quiero hacer hincapié en algunos ítems que para mí son cruciales y que en su momento difundimos muchísimo para que la misma ley pudiera tener vigencia, ya que es una gran defensa del derecho a la información. Porque los octógonos negros no prohíben consumir, sino que nos garantizan el acceso a la información clara, rápida y verdadera. Además, esto nos permite una protección a las infancias, porque la ley no es solo un sello o un octógono. Su derogación también eliminaría la protección de entornos escolares y la prohibición de publicidad engañosa, como por ejemplo los personajes infantiles, en productos que no son buenos para su etapa de crecimiento y desarrollo. Y como profesional de la salud, es una gran herramienta que yo utilizo, una herramienta educativa en el consultorio. Porque cuando analizamos los alimentos, nos permite que las personas puedan identificar cuáles son los ultraprocesados de baja calidad nutricional y sus elecciones alimentarias que sean conscientes, priorizando el mayor consumo de alimentos reales. Entonces es una ley que nos apoya, que nos acompaña, que nos guía, que nos orienta. Estaría bueno que pueda seguir un curso.
0: Bien, Andrea, ¿cómo ves la posición, digamos, de los profesionales de la salud y de la alimentación en torno a este proyecto de ley?
1: Siempre, y bueno, también gracias a vos, siempre agradecida por el espacio, nos permite difundir como profesionales de la salud que estas cosas necesitamos para avanzar, para crecer en nutrición, para seguir previniendo numerosas enfermedades, porque la alimentación es la gran medicina. Los alimentos que consumimos hoy son la medicina de mañana. Entonces es importante alzar la voz y poder hablar de estos temas que nos impactan a toda la sociedad, porque prevenimos numerosas enfermedades de niños hasta adultos mayores. Y es clave hablar de estos temas.
0: Por eso te vamos a tener el próximo domingo acá hablando de este tema y otros temas más. Muchas gracias, Andrea, y seguimos en contacto.
1: Gracias, Gustavo.
0: Bueno, yo dije, vamos un pestañeo como para decir, este tema nos importa porque realmente tratamos de hacer docencia, y cuando decimos tratamos de hacer docencia, es cuando los temas se van pisando, pero no porque forman parte de la dinámica de la agenda periodística impuesta, sino porque tiene que ver con la vida, con quienes están del otro lado. Sepan que este es un tema que lo vamos a seguir, lo vamos a analizar. Tenemos la presencia, de la misma manera que hoy estuvimos hablando de calidad de la carne en todos los sentidos, tanto con la presencia de José como con la presencia de Felipe Romanuti, por lo que se viene hacia adelante, hablando de lo que significa el blog test. Yo digo, hay dos realidades que nos impactan. Por un lado, la que nosotros podemos manejar y la que está fuera de nuestro control. La que está fuera de nuestro control muchas veces, para quienes hacemos comunicación, muchas cosas están fuera de nuestro control. Y si bien, digamos, la economía está fuera de nuestro control, porque nosotros lo que hacemos es tomar las variables para tomar decisiones, no podemos dejar de analizarla. No tenemos un médico donde ir a consultarle cómo viene la economía, pero tenemos amigos que de esto saben. Jorge Ingaramo, buen día, ¿cómo anda?
2: Buen día, ¿cómo andan? Saludo a la mesa.
0: Bueno, yo digo, por lo menos hoy, Jorge, quería ver, yo me voy a repetir una pregunta que te hice hace un tiempo atrás. ¿Quién se ocupa de la brecha entre la estabilidad macro y el bolsillo de la gente? Porque seguimos en el mismo punto, Jorge.
2: Y parecido, sí. No cambió mucho. Y no se ocupa nadie. El gobierno sigue con variables macro. La micro no está en las prioridades del gobierno. Y cuando se mete en la micro, se mete con los grandes proyectos. El gas, la minería, el petróleo, elogia al campo, pero le da reducciones de retenciones que son homeopáticas, Y bueno, con el sistema financiero, los intentos que hay para reducir la morosidad y para que la gente vuelva a consumir son mínimos. No hay, hay una brecha entre lo macro y lo micro. Tenemos récord de exportaciones, tenemos récord de superávit comercial, todavía tenemos buena compra de un récord de compra de reservas por parte del Banco Central, todavía tenemos algo de superávit fiscal primario y financiero, todavía podemos colocar 550 millones de dólares en bonos en dólares en una semana, pero el crecimiento sigue viniendo por el mismo lado siempre, ¿no? O sea, y por supuesto las zonas urbanas y periurbanas donde está la gran concentración del comercio, la construcción y la pyme industrial, ahí lamentablemente no hay nadie que se ocupe.
0: Jorge, ¿cómo cierra este primer semestre? Bueno, ya arranca junio y con el mes de junio, yo digo, es el mes bisagra en el campo, ¿no? Cuando se hacen los balances.
2: Bueno, el segundo trimestre es mejor que el primero. Eso no cabe duda por el campo, ¿no? O sea, claramente, por poco que sea lo que se vende, que no se vende mucho, porque los precios tampoco son muy halagüeños. Pero el segundo trimestre tenés la siembra del trigo y la cebada y tenés la venta de la gruesa, eso mueve, eso es mejor que el primero. La preocupación viene de dopo, ¿no? O sea, después veremos cuando ya empiece a escasear esto, no sé quién va a venir, si ya van a estar maduros los proyectos gasíferos y mineros y petrolíferos como para poder reemplazar el flujo de divisa del campo. Pero tomo el colchón que se ha hecho en los primeros cuatro meses de superávit comercial de 8.000 millones de dólares y compra de reservas del Banco Central por más de 9.500, eso va a dar aire, ¿no? Va a ser una estabilidad aburrida, pero con respaldo de divisas teóricamente, ¿no? Pero de todos modos, para la macro tampoco es para elogiar tanto, ¿no? Seguimos siendo un país standalone, seguimos sin poder liberar el cepo a las empresas, la gente sigue comprando dólares para atesorar, no para invertir. El que tiene dólares de sobra no los consume en Argentina, sino que los consume en el exterior o trae importaciones vía courier, o va a hacer turismo a Miami o va al Mundial. Y bueno, el consumo interno está planchado y lo que todo el mundo me dice, miren, Garamo, usted nos describe un panorama hermoso, todo muy lindo, las exportaciones, la colocación de dólares, bla, bla, bla, pero cierra un negocio todos los días. Entonces, esa brecha, yo no veo que haya alguien que se esté ocupando seriamente de cerrarla. La baja de retenciones es completamente homeopática, ¿no? El gobierno acaba de decir que son 32 millones de costos fiscales este año, por supuesto eso es significante comparado con el incremento que han tenido las exportaciones y el cosechón que hemos tenido. Ese costo de 32 millones no hay que darle ni bola. Y bueno, para el año que viene piensen 415 millones de dólares y para el otro año 1.224 millones de dólares. El total de costo fiscal en tres años, 1.670 millones de dólares. Y al mismo tiempo, en una semana, el gobierno colocando un bono, levantó 550 millones de dólares, ¿no? Entonces, muchachos, ¿por qué no colocar un bono más por 1.500 millones de dólares o tres bonos por 1.500 millones de dólares y ponen ya las retenciones? La baja de retenciones, que va a ser homeopática, las ponen. La retención que vamos a tener en diciembre del 28, que va a ser del 15% para la soja y el 5,5% para el maíz, ¿por qué no la ponemos ya? ¿Y lo financiamos cómo? Con un bono. El que colocamos un bono, los exportadores lo podrían comprar, el sector pecuario lo podría comprar y podrían usarlo para pagar las retenciones que van a quedar. Entonces, hay que ser un poco más, me parece a mí, imaginativo. Esta idea que tiro es un zapallazo, es una idea muy sencilla, muy torpe, pero se puede perfeccionar. O sea, si el costo fiscal en tres años para bajar la dosis homeopática de retenciones es 1.671 millones de dólares, en tres colocaciones de bono el gobierno la puede resolver y el sector agropecuario gustoso lo podría. Los exportadores en el mes de septiembre trajeron 7.200 palos en cuatro días.
0: Claro. Exactamente.
2: O sea que, no sé, no, digamos, me parece a mí que además, imagínate todas las fijaciones de precio a partir del primero de enero, sí, se van a hacer el primero de cada mes. ¿Quién va a fijar un precio el 30 de un mes? Si sabe que esperando dos días tiene la rebaja de retenciones.
0: Claro.
2: Lo cual es una perturbación comercial notable, ¿no?
0: Va a impactar en la lógica del mercado. Bueno, coincido contigo. La lectura general es que esta brecha entre la estabilidad macro y el bolsillo de la gente es como que todo, va a ser el gran protagonista ausente en el escenario presente y futuro, ¿no? Porque no hay una ventana abierta.
2: No, la ventana abierta sería política, ¿no? O sea, yo siempre digo la política domina sobre la economía. En este momento no hay una coalición de centro-derecha todavía armada. No se ven otros candidatos de centro-derecha a la vista. El día que se vean, yo creo que el gobierno va a tomar cartas en el asunto porque se da cuenta que tiene un voto duro muy, muy reducido, que no le alcanza para asegurar el triunfo electoral. Y ese día que vea que políticamente aparece una fuerza de centro derecha que le haga sombra, ese día se va a poner la barba en remojo. Espero que sea pronto. Yo creo que la política siempre domina. Todo el mundo dice, no, si falta mucho para las elecciones, pero está todo el mundo laburando y trenzando para ver cómo arma todo para las elecciones. Así que yo creo que ese va a ser el momento en que vamos a ver cuántos pares son tres botines. Porque yo creo que por ahora el gobierno no se entretienen con peleas intestinas y no le da bola. Incluso prefiere pelearse con Kicillof, que no parece ser un potencial futuro presidente de Argentina. Yo creo que se puede pensar en un cambio en esta tesitura, o sea, darle más bola a la microeconomía, como planteo yo, digamos, ¿no? O sea, dejar de subir tanto los acomodar tanto las tarifas públicas como lo están haciendo, porque eso es inflacionario, sí. Le guste o no le guste al gobierno, es inflacionario, manteniendo un IVA de 21%, que también es una gabela grande, y reduciendo las retenciones de una forma muy homeopática, ¿no? Y con privatizaciones que no se hacen tampoco, porque ¿cuánto hace que tienen que privatizar AISA? ¿Cuánto hace que tienen que privatizar los ferrocarriles? ¿Cuánto hace que tienen que privatizar un montón de cosas? ¿Cuánto hace que tienen que privatizar la hidrovía, la hidrovía y no la concesionan? O sea, hay un problema de gestión y de reflejos y de dosis homeopática, mientras van viendo cómo viéndolo pasivamente, que la recaudación tributaria todos los meses en términos reales sigue cayendo.
0: Efectivamente. Jorge, por tu participación, muchas gracias, buen resto de jornada, y me quedo con la pregunta y con el mismo sabor de siempre. La misma pregunta respondida de la misma manera a casi un mes. Así que, gracias, amigo, esperemos que algo cambie.
2: ¿Y qué quiere que le haga, mi amigo? Yo no invento la realidad. Yo lo que hago es comentarla y trato de comentarla brevemente porque usted siempre me da 5 minutos.
0: Bueno, un abrazo. Gracias, Jorgito.
2: Abrazo, que ande bien.
0: Bueno, ahí pasó Jorge Ingaramo. Bueno, ¿cómo lo han pasado? ¿Compartieron bien o no?
3: Una más.
0: Dale. Una más.
3: No me quería ir sin agradecer. La voz del interior, vos estuviste en la jornada que hizo de campo.
0: Sí, sí.
3: Pero más que nada, el apoyo que nos está dando tanto Alejandro como Facundo con el tema de Búfalos. Uh-huh. La nota que nos levantó ayer, una nota que realmente nos apoyan y le vemos un futuro, ¿no? Más que gracias.
0: Bueno, es cosa que en algún momento aparezca la hamburguesa de Búfalo acá, no hay ningún problema, ¿eh? Es cosa que hagamos una degustación.
3: ¿Y ya pasó por el asado de ustedes?
0: Claro. Es que yo digo mínimamente, los chicos, ¿vos probaste la hamburguesa de búfalo, Fede? No la conoces. ¿Vos, Leo? Tampoco.
4: Mire qué rico.
0: Allá dice Leo que
5: allá
0: dice, ¿vos la probaste?
5: No la probé, así no, que vamos.
3: Tengo un testigo, te vamos a invitar.
0: Es cosa que en algún momento necesitas cadena de frío para traerla.
3: No, la quedamos de vuelta. Traer un airfly, lo hacemos y va a haber una degustación en la mañana.
0: Perfecto. No, aparte, escúchame, lo hacen acá. aparte con un buen matecito, bien calentito, con un pancito casero, recontra. No, son exquisitas. Realmente
3: quedo en deuda, dale.
0: Yo las probé, son riquísimas. ¿Dónde las encuentro?
3: En la página, a través de la página entrega a domicilio. Y tenemos la página pones hamburguesa de búfalo y automáticamente aparece Don Marco, que es el nombre comercial de nuestra hamburguesa. Y
0: ¿Me cobran más o no por llevármela?
3: ¿Eh?
0: ¿Me cobran más por llevármela?
3: No, está incluido, no, para nada.
0: Amigos, decía el abuelo, adiós orando y con el mazo dando, hay que orar pensando que todo depende de Dios, pero hay que orar pensando que todo depende de uno. Gracias. Federico. No, Federico está allá. Allá está Fede.
4: Muy bien, entonces.
0: Leo. Y está Felipe acá.
5: Muchísimas gracias.
0: Hoy le cambiamos nombre, ¿viste? Vamos.
4: Gracias.
0: Gracias, José. Gracias, Leo.
5: Muchísimas gracias, Gustavo. Hasta la próxima.
0: ¡Woo!

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Hola, hola, mi gente. ¿Cómo están? Buen día, buen domingo. Un solcito tibio que asoma por allí. Está más que soportable la jornada. Así que arriba y con todo.

0: encuentro del fin de semana. ¿Cómo están? Bienvenidos hasta la una de la tarde. Bueno, esto de bienvenido hasta la una de la tarde porque hay gente que sale sábado a la noche y su despertador al mediodía es el programa. Hay otros que rechazan frondosas, floridas invitaciones para estar bien tempranito desde ahora con nosotros. Se está confesando, como siempre, Pierucci. Él está más cerca del de arriba. ¿Cómo estás, Gaby? Buen día.
1: Hola, Pablito. Bien, muy bien.
0: Esa vocecita está tomada.
1: Sí, sí.
0: Has tomado.
1: Alergia, además.
0: Alergia estacional. Le llamamos alergia. Ahora, ¿cómo está, Cabrerita?
2: Ha tomado frío. Bueno. Eso es lo que le quería
1: decir, Fede.
2: Imagino, ¿no?
1: Gracias, Fede.
2: Buen día para todos. Un placer estar otro domingo acá con ustedes.
0: Me alegro. Nosotros vamos a tocar de costado esta tragedia, esta niña asesinada por este infeliz. Porque no hemos venido investigando el tema al aire. Yo he seguido todas las transmisiones, medios de Buenos Aires, de acá, medios porteños, que han hecho mucho hincapié en algunas situaciones bastante incómodas. Pero bueno, tenemos un resumen de la conferencia de prensa. Dijo poco y nada el fiscal. Y vamos a hablar, entiendo, con gente de Missing Children. Para ir al otro costado. He escuchado algunas versiones que dicen que desaparecen 4 personas, se encuentran 3. Y si no, escuché mal diariamente. Entonces, esto quiere decir que algunos temas que llegan a los medios es porque llegaron a los medios. ¿Cómo es esto? Bueno, damos una vueltita, vamos.

0: El femicidio, llamado femicidio de Agostina, me da mucha pena Miguel, que es el abuelo. Un hombre relativamente no viejo, tiene en los ojos, en la mirada y en el rostro las marcas de la tragedia. Qué pena que me da este hombre. Hola Daniel, ¿cómo estás?
1: Hola Pablo, hola Gaby, los Federicos, el operador y quienes nos reciben en casa en este domingo. Sí, es domingo muy triste, Pablo, realmente para los cordobeses, para la humanidad, porque estamos, ¿te acordás? El domingo pasado Einstein nos decía que la ausencia, no es que haya oscuridad, sino ausencia de luz, y es ausencia de amor, ausencia de Dios. No dejamos que... Y eso que el amor nos hace tan bien, ¿no? Claro, cuesta, el amor es sacrificio, el amor...
0: Yo no dejo de pensar qué tendrá en su cabeza un ser humano, porque esto no es persona, es subser humano, para realizar un acto como este, que no es el primero que ocurre en el país, ¿eh? Porque deberíamos abarcar también el mundo. Parte... menos mal que es mínima, minúscula, de la humanidad ha elegido otros caminos. No me gusta empezar, pero tampoco podemos hacer como
2: no
0: que
2: no podemos escapar de la realidad
0: adentro de un termo, por más que sea domingo. Así que lo que ha quedado del tema lo vamos a tener después de las 10 de la mañana en alguna grajea. ¿Qué vamos a salir a decir a la gente? ¿Qué opina? ¿Cómo le cae esto? Y ya sabemos lo que vamos a escuchar.
1: No, por supuesto. Anoche un amigo, Rafa, me recordaba a la hermana Marta Peloni, que en Catamarca ya había este caso así con estas características, ¿no? Sí, y decía, bueno, no, él me decía, ¿no? Cómo tenemos que cuidar nuestra sociedad, porque entra el mal en nuestros barrios, entra en las casas, Y tenemos que estar muy atentos y cuidarnos entre todos, cuidar nuestras familias, nuestros niños, ¿no?
0: Sí, así es. Daniel, ¿vamos con el Evangelio?
1: Vamos con el Evangelio, dale. Vos sabés que estamos en San Juan y hoy celebramos una fiesta que se llama de la Santísima Trinidad. Y en el capítulo 3, Jesús habla con Nicodemo y le dice, sí, Dios amó tanto al mundo que entregó a su Hijo único para que todo el que cree en Él no muera, sino que tenga vida eterna. Porque Dios no envió a su Hijo para juzgar al mundo, sino para que el mundo se salve por Él. El que cree en Él no es condenado. El que no cree ya está condenado porque no ha creído en el nombre del Hijo único de Dios. Y yo le agregaría, porque no ha creído en que el amor es posible, no ha creído que el amor nos hace bien. Y justamente el Hijo de Dios ha venido para hablarnos del amor, de lo maravilloso que es estar bien relacionado. La Santísima Trinidad es este misterio grande, no podemos hablar mucho de esto porque nadie puede entender a Dios, ¿no? Pero es un misterio que no es para ser entendido, sino que es para ser vivido, ¿no? Sí. Es una fiesta de la unidad. Cada persona tiene su trabajo, tiene su salida, su modo, pero están en profunda unidad. Cuando vos entras en el seno de la... que lo tenemos en todo, ¿no? Cuando la naturaleza está en armonía, es porque ahí está viviéndose el amor. Yo digo... Si en vez de explicar la naturaleza con leyes físicas, ¿no? Por ejemplo, la ley de la gravedad, podríamos decir, la vertiente baja de la montaña porque quiere encontrarse con el río porque lo ama. Y el río busca el lago y quiere encontrarse con el lago porque lo ama, ¿no? Y solo el amor une. Necesitamos como humanos pactos, acuerdos, contratos, ¿viste? Escribir, firmar, porque viste la palabra se ha puesto un poco débil, pero el amor tiene que salirnos y ayudarnos a comunicar, y claro que también esto es sacrificio, porque a veces hay que perder al otro, hay que saber tenerle paciencia al otro, escucharlo al otro, ¿no? Y a veces morir por el otro, y ese es el amor que enseña Jesús, ¿no?
0: Bueno, así padre, coincidimos en algo... traemos un audio y demás, con lo que dijo el Papa de la inteligencia artificial. Dale el marco vos, vamos a escuchar si algún oyente no lo ha escuchado y demás, es la palabra de su santidad, próximo visitante de la Argentina, aparentemente.
1: Ojalá que así sea.
0: Porque es un tema candente. Dale el marco, mira, padre, y escuchamos este audio.
1: Ha escrito una encíclica, una carta, que se llama Magnífica Humanidad. Eso estábamos recién charlando con el Fede, que nuestra humanidad es maravillosa, que hay que cuidarla, ¿no? Hay que... Y él hace, como es agustiniano, hace referencia a un escrito de San Agustín que se llama La Ciudad de Dios, ¿no?

0: dependerán gran parte de cómo la manejemos.
1: Magnífica Humanitas, la primera encíclica del Papa León XIV. Dedicada a tu magnífica humanidad, una humanidad que debemos cuidar y custodiar. Una humanidad que en esta era de la inteligencia artificial se encuentra hoy ante una elección decisiva. Levantar una nueva torre de Babel o edificar la ciudad donde Dios y la humanidad habiten juntos. Una decisión que interpela nuestra conciencia. Una humanidad que elige Babel, decide eliminar sus propios límites y rechaza a Dios. Sacrifica a los débiles, uniformiza y pretende crear un lenguaje único que reduce a las personas a meros datos. Nos deshumaniza. La humanidad que elige la ciudad santa reconoce que la inteligencia artificial necesita criterios claros que coloquen en el centro el bien de la persona humana, reconociendo sus límites, límites que la llevan a reconocer a Dios y al prójimo. El Papa León XIV nos invita a tener la valentía de ensuciarnos las manos en la obra de nuestro tiempo. Nos pide desenmascarar y desarmar la inteligencia artificial, desenmascarar los nuevos monopolios que concentran este poder tecnológico en manos privadas, sacarla de la lógica de la competencia, hacerla discutible. Esto no significa renunciar a la tecnología, sino impedirle el dominio sobre lo humano. El verdadero progreso nace siempre de un corazón abierto al otro, actuando con verdad, sobriedad, proximidad y cuidado. Aunque las máquinas destaquen por su eficiencia, el centro de la historia sigue siendo un rostro humano que pide ser mirado. Cuidemos las relaciones, cuidemos de nuestras comunidades, fomentemos las oportunidades de encuentro, de visitas a quienes están solos, acerquémonos a los pobres. La cultura digital multiplica las conexiones, pero el corazón humano conserva una necesidad insustituible de cercanía real. Cuidemos nuestra magnífica humanidad.
0: Bueno,
2: Gracias, Pablo, por compartir esto tan claro.
0: En cuanto habremos fallado para que hoy haya personas que a la IA, con todo lo que ello significa, le consulten sobre penas del corazón o del alma y estén anhelando, más allá de lo que eso vaya a costar, tener un robot a su mesa. Yo no tengo nada contra los robots y demás, pero más o menos va en la línea también. Amo las mascotas, pero la mascota es la mascota en casa y las personas son las personas. Hay como una tergiversación, como una cuestión que nos lleva a abrazar otros modismos, otras maneras que yo sinceramente diría el chavo me doy, no me encuentro.
2: Hay que estar atentos, nadie es feliz solo. Hoy que hablamos del amor y de Dios, que no es soledad, es relación, encuentro, donación recíproca. Y hay que estar atento a esas frases terribles que yo puedo solo, nadie lo hace como yo. Y justamente nos vamos encerrando en nosotros mismos. Y es tan bonito abrirse a un mundo de... Yo pensaba, mira si en el planeta existiera una sola clase de pajaritos, una sola clase de flores, ¿y por qué pretendemos que exista una sola clase de pensamiento humano, no? Entonces, está maravilloso, aunque a veces sí hay pensamientos humanos muy equivocados, como lo que decíamos recién, pensamientos inhumanos, ¿no?
0: Claro.
2: Gente que se deshumaniza.
0: Increíble.
2: Por eso hagamos... Como dice el primer libro de la Biblia, el Génesis, Dios habla ahí cuando hace la creación y dice, hagamos a la humanidad, dice, nuestra imagen y semejanza, y estas relaciones perfectas de encuentro, de discusión, ¿no? Esto, mirá, lo dice ahí el resumen que pasaste, que hagamos las cosas que sean discutibles y no que sean monopolio, ¿no? No que sean el autoritarismo, el totalitarismo, ¿no?
0: Bueno, padre, pero...
2: renunciar a opinar.
0: Siempre...

0: Hemos llegado a un momento en donde la familia tradicional tiene mala prensa. Tiene mala prensa. También es cierto que el tiempo nos ha mostrado que nada es para siempre. Y que aquello unidos hasta la muerte no va al son del cambio. Si será mejor o no, lo veremos en algunas décadas. Lo veremos en algunas décadas.
1: ¿No confías que vamos a volver a cambiar la pantalla y la pantalla del teléfono por el mate?
0: Y no sé, padre, por ahí sí y por ahí no. ¿Sabes por qué? Bueno. Por ahí sí, porque me alientan algunas brisas que llegan, te golpean la cara y te das cuenta que la gente que te hunde también te salva. Entonces eso, y que hay un montón de ejemplos en la vida donde es importantísimo el afecto, el amor, la constancia, y hay otras veces que realmente me gana la pesadumbre. Vamos a ver, ojalá, ojalá se imponga lo segundo, padre.
1: Bueno, y que también el teléfono nos hace falta, claro. Y es útil, si no hoy no estaríamos acá nosotros encontrándonos, pero qué ganas de estar ahí con ustedes en la mesa y compartir también el mate, así que
0: claro.
1: ¿Qué? Está en el corazón de todo humano el deseo del encuentro, ojalá que así sea, ¿no?
2: Van llegando los primeros mensajitos, Pablo, y uno en relación al padre Fratín. Buen día, Pablo y equipo. ¿Podrían informar en qué parroquia atiende el padre Fratín? Es una consulta de todos los domingos.
0: No ponen que des misa, que atiende. Dale, pay, decilo.
1: Acá en la calera, en la calle Belgrano y Sarmiento, está la parroquia. Y bueno, pero podemos dar, si querés, el mail para que gente escriba el mail. Es dafratin@gmail.com. dafratin@gmail.com. @gmail.com. Bueno,
3: ¿cómo cambió tu vida desde que eres famoso, no?
0: ¿Vos, padre, te llamás Daniel Ángel o Antonio?
1: No, Daniel Alejandro.
2: Mirá, ahí está.
0: Está bien. Un grande el padre Fratín.
3: Acá hay otro mensaje que dice: hola, Mitre Club, buen día. Gracias por tener a Daniel Fratín, hermosa persona con luz, paz y amor.
0: Muy bien.
1: Uy, qué exagerada.
0: No, es que vos, si fuera más consciente, además de ser ministro de Dios, harías una misa al Mitre Club. Y bueno, vendemos algún souvenir, alguna cosita, y el recurso, alguna...
4: ¿Se paga las misas como en el interior?
0: No.
4: Vas a pedir la misa y la pagas.
0: Afuera te va a poner vos con un mostradorcito, Pierucci, vendiendo la música del Mitre Club. Volumen 1, 2 y 3.
4: En CD cassette.
0: Combo completo. Daniel, vamos a los saludos rápidamente.
1: Mira, no solo. Ahora voy a manguear, porque la semana que viene la colecta anual de Caritas, una de las colectas más serias del país, hacen un buen control y un buen balance y ayudan a lugares realmente muy inhóspitos, muy periféricos de la patria, así que les pedimos a todos que estén atentos, ¿no? Y le mandamos saludos a Cristina González de Mercado y los cumpleaños de la semana, mira, Gabriel Marchetti, Noelia Fandino, Ricardo Ruano, Norita Irusta, María Belerrequia, Vicente Capuano, Luciana Orozco, mi hermano Jorge Fratín, que hoy nos invita a comer asado por su cumpleaños número 60. Así que Manuel Vilche, Juan Riboira y Liliana Pérez cumplen años hoy. Así que muchos saludos.
0: Bueno.
1: Y buena semana para todos ustedes, especialmente el querido equipo del Mitre Club. Y que lo sigan escuchando durante toda la mañana, porque estoy seguro que van a levantar el ánimo de las cosas tristes que nos pasan.
0: Bueno, qué lindo, padre. Gran abrazo, Daniel. Hasta el fin de que viene.
1: Hasta el fin de que viene. Ya vamos a estar en junio.
0: Junio ya se acerca el invierno. Un día lindo. ¿Cómo está la temperatura ahí donde estás? Hay sol, tranqui, ¿no? Lindo.
3: Se fue.
0: ¿A dónde? Bueno, decía el padre que el amor nos hace bien. lo materializamos en canción, lo traemos en mensaje. Que siga, que siga, que siga, con Teresa Parodi. Y esta letra tan linda acerca de lo bien que nos hace el amor.

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7: Sí, sí, sí. A veces las redes contaminadas que parecen una letrina, pero en medio de eso hay cuestiones para rescatar, para extraer. Y estos pequeños mensajes o audios que por allí traemos son para que lo fortalezcan o lo haga pensar que puede cambiar el rumbo, que no estaba tan equivocado. 351-6308-10, los mensajes que nos van llegando. Tiempo en Córdoba.
8: La temperatura actual 11 grados 8 décimas, la humedad 95%, el cielo está ligeramente nublado, el sol empieza a asomar, la máxima estimada para hoy 23 grados.
7: Se impone el celeste.
8: ¿Cómo te gusta decir eso?
7: Cabrera, teléfono para vos.
9: Pues sabés que no lo decía mucho antes. ¿Ah? Como no lo decía mucho.
7: Esperamos.
9: Ahora han aparecido, han resurgido. Sí, sí, sí, sí, sí.
7: Bueno,
9: No, estoy perfecto.
7: Señoras y señores, decíamos que en todos los programas nos vino acompañando Facundo Cabral. Un pensador, un artista, ahora es el uruguayo Eduardo Galeano, con esta pincelada que quiero la escuche.
10: Ninguna guerra tiene la honestidad de confesar: yo mato para robar. Las guerras siempre invocan nobles motivos, matan en nombre de la paz, en nombre de Dios, en nombre de la civilización, en nombre del progreso, en nombre de la democracia. Y si por las dudas, si tanta mentira no alcanzara, ahí están los grandes medios de comunicación dispuestos a inventar enemigos imaginarios para justificar la conversión del mundo en un gran manicomio y un inmenso matadero. En Rey Lear, Shakespeare había escrito que en este mundo los locos conducen a los ciegos. Y 4 siglos después, los amos del mundo son locos enamorados de la muerte, que han convertido al mundo en un lugar donde cada minuto mueren de hambre o de enfermedad curable 10 niños, y cada minuto se gastan $3 millones en la industria militar, que es una fábrica de muerte. Las armas exigen guerras y las guerras exigen armas, y los 5 países que manejan las Naciones Unidas, los que tienen derecho de veto en las Naciones Unidas, resultan ser también los 5 principales productores de armas. Uno se pregunta, ¿hasta cuándo la paz del mundo estará en manos de los que hacen el negocio de la guerra? ¿Hasta cuándo seguiremos creyendo que hemos nacido para el exterminio mutuo y que el exterminio mutuo es nuestro destino? ¿Hasta cuándo?
7: Y sí, ¿hasta cuándo? Porque en este momento en que usted está con su café con leche dominguero, con sus matecitos, hay un niño que muere, hay guerra y demás, y así está, repartidas las barajas, así es el mundo. Lo único que podemos hacer desde este minúsculo y pequeño lugar, que es el suyo, que es el mío, no bregar por esto. ¿Eh? Aunque no se vean nuestros trapos levantados, sumar esas voluntades, porque es difícil pensar que en el camino de la muerte hay alguna solución. Bueno, All Green.
11: Let's stay together.
7: Bloquecito de especiales aquí en el Mitre Club.

0: no prende el mundial. Está lleno de publicidad el mundial, pero
1: no hay clima, no hay clima mundialista. Yo creo que estamos casi a 10 días, 11 días, y casi que no hay mucha fiebre mundialista.
0: Dice mi vecina, no se haga las ilusiones, Pablo. Ya va a venir la explosión. Porque difícilmente en algunos... ¿En qué otros países serán como nosotros? Con esta pasión, con esta fiebre, con esto de que un resultado a favor o en contra de un partido que juegan millonarios o gente que no conocemos, nos hace o alentar, sentirnos más contentos,
2: o entristecernos.
0: Entristecernos.
2: Por nimiedades, ¿no? Porque al lado de lo que venía hablando Galeano, de lo que dijo Galeano.
0: Pero si no fuera así, no tendría sentido. Porque obviamente, si vos cargas a alguien que no le interesa que lo cargues, no lo va a cargar. Hay gente que no se inmuta. Sí, claro. Vos cargas al que sabés que se va a joder, a molestar. Estoy mirando a uno acá.
2: Claro.
0: Pero pobre, bueno.
2: Pobre Fede.
0: Venimos con otro más. Lou Rawls. ¿Y ustedes qué opinan? Manden mensajes. ¿Están esperando el mundial o no? Pirucci me dice, la audiencia no es futbolera. Lou Rawls. Lady Love.
3: Lady Love.

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0: bueno, grandes marcas. ¿Qué viene hoy, Pierucci? ¿Qué viene hoy con Mónica Sacco?
1: ¿Ah? Me parece que hay algún traguito.
0: Cerveza. Apa. La cerveza.
2: Señor, y el Día Mundial, el Día Nacional de la Cerveza.
0: El Nacional. Lea Nacional. Un montón de festejos
3: la cerveza. La cerveza congrega.
0: Ah, exactamente. Bueno. 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
3: Perdón. 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
0: Perdón, mamá. Está
3: perdona. Pise.
0: Espero que no tenga consecuencias.
3: Por favor.
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0: Y es cierto esto, ¿no? Coincidimos casi todos que no ha aprendido el mundial. Con esta gran pasión que tenemos. Bueno, 351-6300-810.
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3: Tal cual.
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3: Claro. 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
4: 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Ni se te ocurra.
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0: Una cancioncita que inspira, día para ventilar, sacar colchones al sol.
1: Sí, está hermoso el día.
0: Acompañando, sacudir la sábana.
1: Cambiarla.
3: Bueno. Está tan tímido el sol en este otoño cordobés que siempre fue soleado, ¿no? Así que hay que celebremos que hay sol hoy.
0: ¿Cada cuánto cambia la sábana vos?
3: Una vez por semana.
0: ¿O Pierucci?
1: También.
0: Dame bien.
1: ¿O Cabrera? Y también, una vez a la semana...
0: Mira,
1: aprovechamos.
0: Leo.
3: También, decís vos.
0: ¿Eh?
3: ¿Vos?
0: Después te lo cuento. Bueno, 351-6300-810.

0: Quilmes Imperial.
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2: Bueno, ha llegado el momento de las grandes marcas con Mónica Sacco. Espacio que particularmente tiene ya sus seguidores. ¿Cómo estás, amiga?
3: Ya, Pablo, buen día. Acá todavía está medio nubladito.
2: ¿Ah, sí?
3: El sol no se termina de decidir. Hay cachitos, parchecitos de cielo azul, pero sigue húmedo. Un clima extraño para esta época del año, pero bueno, en fin.
2: Bueno,
3: el cambio climático llega a todos lados. Vamos con lo nuestro.
2: Vamos a ir a la cerveza hoy, porque hoy es el Día Nacional de la Cerveza. El Día Internacional es el primer viernes de agosto y los alemanes celebran todos los años su Oktoberfest. ¿Eh? La celebración de este día inspiró en la fecha el lanzamiento de una de las cervezas más populares del país. ¿O no, amiga?
3: Así fue. Y vos sabés que tenemos cerveza en Argentina desde la época de la colonia, ¿no? Había la primera cervecería de la ciudad de Buenos Aires. Fue británica, los dueños eran un inglés, Thomas Stewart, y un escocés, Robert Young. Y estaba en lo que hoy es Retiro, en la bajada de lo que hoy es Avenida Libertador, entre Arenales y Baza Bilbaso. La Censa, en el 1744, aparece una cervecería en la ciudad de Thomas Stewart. Y después, bueno, Stewart la vende, se la vende a un militar británico, Thomas Ilson, que parece que también era contrabandista, y usaba la cervecería para juntar la mercadería ahí. Río de la Plata, contrabando, son sinónimos. Bueno, el nombre de lo que no se retuvo, pero parece que era cervecería con Z. La cervecería cerró en 1757, en ese lugar se construyó una fábrica de jabones, y en 1844 ese establecimiento tuvo dueños nuevos, el alemán Adolfo Bullrich y su socio Carlos Fiedler, que relanzaron la cerveza. Y entonces, bueno, vuelve. Y en 1860, el alsaciano Emilio Bierker, Alsacia en ese momento siempre estaba en disputa entre Francia y Alemania, así que no sabemos si bien tenía pasaporte alemán o francés, bueno, fundó la primera fábrica de hielo en el país. El hielo se importaba, mira vos, importábamos hielo. Y en 1880 fundó la cervecería que después se nos llevaba a su nombre. Y todo que trajo también a Buenos Aires gorriones, tres fábricas con gorriones, porque se han estado los gorriones de las casas de su país. Y fue la primera cerveza en ponerse en lata. La Bierker fue comprada más de 100 años después, en 1997, por su mayor competidor, que es el que le da lugar a la celebración de hoy. O sea, ya saben que estamos hablando de la cerveza Quilmes. En 1888, el empresario alemán Otto Peter Schildhuber, ¿no?, creó la sociedad anónima Brasserie Argentina y empieza a construir la fábrica de cerveza Quilmes, que está en Quilmes, ubicada en Quilmes. Para 1910, la producción era totalmente nacional. Pero el 31 de mayo de 1890, que es lo que da lugar a la celebración de hoy, inauguraron la cervecería. Y eligieron la ubicación, ¿por qué? Por la calidad del agua, entonces el Río de la Plata era otra cosa, y la proximidad al ferrocarril. ¿Sí? En aquella época, el consumo anual de cerveza en todo el país pasó de 13 millones de litros a 109 millones de litros.
2: Te pido,
3: bien que le fue a
2: te pido aquí una pausita y aquí vamos a poner a un preferido tuyo.
3: Por favor.
4: Los franceses tienen el mejor paté
5: y los alemanes.

aunque no lo creamos, allí Carlitos Balá hablando de la cerveza. Y Palito Ortega, también, que me pedía Mónica Sacco, por Dios ponelo. Por Dios ponelo, aquí va.

0: Qué chavocha la Chevecha. Míralo vos al Palito Ortega.
1: Muy gracioso.
0: En toda la... Bueno, llegamos a 1910. ¿Qué pasaba ahí?
2: Estamos en 1910, bueno, y Quilmes, bueno, la producción es totalmente nacional y se empiezan a expandir comprando otras cervecerías del país. En el 1907 compra la cervecería Joao, fundada en el 1872, y después cervecería Palermo, que se fundó en 1897, y Quilmes conservaría la marca intacta durante muchísimo tiempo hasta que finalmente la vendería, ya vamos a hablar de eso. Y bueno, en el 1913, todas las sociedades del grupo Bemberg se fusionan con la cervecería Germán y Buenos Aires, creando el consorcio Cervecero Unión, que fundó la cervecería del norte en Tucumán. O sea, Don Bemberg, el hijo ya, porque Don Bemberg ya no existía más, otro Bemberg hijo, no era ningún salame, manejando la empresa, bueno, y se puso en una posición dominante en el mercado argentino, empezando a comprar básicamente competidores, producción de levadura, integración de la cadena productiva, hasta tenía acciones en Rigolo para fabricar las botellas, mi vida.
0: Mirá, o sea, vos.
2: Básicamente inauguró Fusion and Merger en Argentina, los Bemberg.
0: Mira, avanzamos en el tiempo, década del 60, ¿vamos? ¡Qué chinglería!
3: Almorzamos
4: a las 12 y Quilmes.
3: ¿A qué hora cenamos?
4: A las

0: Ahí tienen ustedes, aprendan. Él le pregunta a ella, ¿a qué hora? Casi como un reclamo, almorzamos. Eran aquellas 12 y 15, 9 y
1: 15. Eran otras épocas. Donde las mujeres no salían tanto a trabajar, entonces, bueno, se quedaban, entre otras cosas, a preparar el almuerzo y la cena. Sí. Hoy llama a la rotisería y dice, mándame una quince, claro, de paso.
0: He encontrado un vínculo, no sé, a ver, puedo estar equivocado, entre Rigolo y la cerveza.
1: Ajá.
0: ¿Es así?
1: Sí.
0: ¿Cómo es?
1: Sí, señor. Y bueno, porque, como decíamos, los Bemberg eran alemanes, pero no eran salames. Entonces, participaron en la organización de la fábrica de vidrios Rigolo, con ese apellido francés, para fabricarse las botellas para la Quilmes, que eran exclusivas. O sea, vos acordate que durante muchísimo tiempo la botella de cerveza había que atesorarla. O sea, y cada marca tenía una botella diferente, ¿no?
0: Claro.
1: Y además financiaron la compañía de Atenway, Buenos Aires, Quilmes, para facilitar el transporte, y se siguieron comprando cervecerías y etcétera. En 1932, Quilmes manejaba el mercado, o sea, manejaba totalmente el mercado.
0: Bravo.
1: Y en Argentina, el consumo de cerveza, aunque estamos lejos de los consumos de otros países de América, bueno, en el 99 se tomaba 35 litros per cápita, 10 años después, el consumo subió a 44 litros per cápita, 44 litros anuales, obviamente, ¿no?
0: ¿Por qué?
1: Ya que hablamos de Quilmes,
0: te voy a preguntar algo, vos que sabes de todo. ¿Por qué siempre fue oscuro el envase de la cerveza? Hoy recién se ven algún porrón clarito y demás. ¿Por qué era una cuestión de moda? ¿Qué?
1: No, eso responde a un tema de conservación. Es decir, las cervezas artesanales, sobre todo, la mayoría de las artesanales carece del proceso de pasteurización, que es lo que hace que la cerveza dure sin seguir fermentando. Pero, de todos modos, al ser una bebida fermentada y una bebida con determinado contenido alcohólico, la luz solar incide en que siga fermentando. Entonces, por eso, igual que los vinos tintos, por ejemplo, se venden en envases oscuros, para que la luz no las afecte.
0: Bueno, le vamos a poner un toquecito de salsa, y ya la otra que te voy a preguntar, ¿por qué se llama Quilmes? Uno infiere que es porque nació en la localidad de Quilmes.

0: bartender, una cerveza fría. Se apagan las luces.
1: Bueno, ahí estaba la cerveza a lo largo y a lo ancho del pentagrama, esto en tiempo de salsa. Hoy es el Día Nacional de la Cerveza, por eso a Mónica le pedíamos que en esto de las grandes marcas, claro que lo es, habláramos de Quilmes. ¿Es oriunda de Quilmes, allí en la provincia de Buenos Aires?
2: A ver, la marca Quilmes se rescata el nombre de la etnia Quilmes, o sea que era una etnia calchaquí del Tucumán. Ah, mira. ¿Qué tiene que ver? Resulta que esta etnia de los nativos Quilmes se resistió muchísimo a la dominación española. Finalmente fueron derrotados, los españoles venían con armas de fuego, empecemos por ahí. Entonces, bueno, los obligaron a desplazarse a pie, desde Tucumán hasta la orilla del río. Y bueno, terminaron matando las enfermedades, el desarraigo, el maltrato. Entonces, bueno, por lo menos para que se recuerde a esas tribus calchaquíes tan valerosas, se terminó llamando Quilmes a la localidad.
1: Bueno,
2: pero los Quilmes no eran nativos, claro, de la provincia de Buenos Aires.
1: Vamos a la década del 80. Vamos a la década del 80. Va.

0: qué cosa, qué bárbaro. Hubo una época de auge de la cerveza, después una caída brutal. Entiendo que fue allá en la década del 80. No se consumía la cerveza. Prácticamente, después tuvo un auge con la publicidad, la pertenencia, frases como estas, el sabor del encuentro.
1: Bueno, fue una, a ver, primero, Quilmes cambia de empresa publicitaria para bien, porque todas las empresas, perdón, todos los comerciales de Quilmes del 80 para adelante son inolvidables, todos, absolutamente todos. Y después Quilmes se convertirá en sponsor de la selección argentina. A ver, vamos, por favor, a ver, no cualquiera le pone la marca a la camiseta de la selección. Y volviendo a la producción, Quilmes es además maltería. ¿Qué es maltería? La malta es la cebada fermentada, que es lo básico para producir cerveza. Para fermentar malta tenés que tener espacios enormes. Bueno, Quilmes es una de las escasísimas malterías de la Argentina, y muchísimos productores de cervezas artesanales tienen que comprar la malta porque no tienen espacio para fermentarla, ¿sí? Entonces también eran de Quilmes, por ejemplo, la Imperial, que hoy volvió al mercado.
0: Ha vuelto,
1: de mano de otra empresa. Ahora ya les cuento el chusmerío interno esta vuelta. Y habíamos hablado de la Palermo, que también había sido una marca insignia de Quilmes. Palermo era una cervecería independiente que estaba, el edificio estaba donde hoy está el shopping Alto Palermo, en Buenos Aires.
0: Avenida Santa Fe Coronel Díaz.
1: Bueno, eso había sido marca de Quilmes durante muchísimos años. Y te cuento una anécdota familiar de la Palermo. Entre los años 30 y 40, a las embarazadas se les aconsejaba tomar malta, la publicidad de Palermo, ¿para qué? Para ofrecer una buena lactancia a los bebés. Les recuerdo a los oyentes, la malta no es alcohólica, chicos, así que las embarazadas y las madres...
0: ¿Y vos crees que era...
1: Estaban borrachas de cerveza.
0: ¿Que era serio eso? ¿Era comprobable?
1: ¿Era serio? Era darles la malta, lo que hacía era ofrecer proteínas. Entonces, mi abuela les hizo caso tanto que mi tío Alfredo, cuando era un bebé, salió en un reclame, uno de los afiches esos que se pintaban en los techos de los edificios, de la malta Palermo, recomendando el producto para mejorar la salud de la mamá y el bebé.
0: Qué bien, che.
1: Para tener más leche.
0: Meto la cuchara de nuevo. Muy relacionada con las gestas deportivas. Aquí viene una del Mundial 2022. Ahí va.

0: Bueno, acá Pierucci con la Moni han hecho el canje por un cajón de cerveza. Entonces, me ha puesto también lo del Mundial 2026. Yo sé que esto ha pasado. Empezaron pidiendo una sombrilla, con sella le dijeron ni loco.
1: El problema es que la tercera, cuarta cerveza que nos tomamos ya por, decimos por menos.
0: Y dijeron, a lo sumo, les mandamos un cajón. Decíamos.
1: Pero Quilmes es publicidad del Mundial. Todos estamos esperando a ver la publicidad de Quilmes Mundial.
0: Muy buenos creativos. Mundial 2026, a ver lo de Quilmes.
2: Y está jodido.
3: Y sí, claro.
2: Yo sé que tenemos un equipazo, pero llegan dos seguidas, chicos.
3: Está difícil.
2: Y está jodido.
4: Perdón que los interrumpa, ¡Manu! ¿Cuánto tiempo tenían para darle vuelta al partido a Serbia?
5: 8 décimas de segundo.
4: ¿Por? Esa también era jodida,
6: Che, Santi, ¿vos te sacaron un pulmón?
7: Sí, 3/4.
6: ¿Y cómo hiciste para ganar el oro olímpico?
8: Con los míos.
9: ¡Vamos, vamos, vamos! ¡Vamos! ¡Sí, sí, sí! ¡Sí!
6: No sé cómo hizo San Martín para cruzar todo esto.
10: ¡Viva la patria!
11: Y encima con asma.
12: ¿Vos sabés que escucho un ruido y te tira la nota?
13: Imposible.
12: Mira.
14: ¡Sí, gol! Está sostenido.
12: Entonces vos decís que podemos.
11: Es difícil.
15: Difícil puede ser, pero hay un detalle. Somos Argentina.
14: Aguante Argentina.
16: Y si la razón hace dudar, el corazón siempre va para adelante.
0: Quilmes. Porque si San Martín viviera, tomaría Quilmes. Bueno, puedo hacer esa también.
3: Claro, está
0: metí ahí, se me ocurrió. ¿Qué quiere que le haga? Bueno, bordado final, amiga, vaya usted.
17: Bordado final. Entonces, bueno, desde 1998, Quilmes se exporta a Estados Unidos y Europa. Y en el 2006, Brahma, la gigante brasileña, compra a Quilmes. Y el gobierno compra a Quilmes, o Quilmes compra a Brahma, una cosa medio particular, pero el gobierno de aquel momento le pone como condición de que Quilmes se desprenda de Palermo, Vieques, Imperial, y que esas marcas tenían que ser manejadas por alguna empresa de origen argentino. La compra el grupo Eurnequian, que ni ebrio ni dormido, acciona rápidamente, y un año después se la vende a la CCU, que es la Compañías Cerveceras Unidas, empresa chilena que maneja un montón de marcas de cerveza, alternativas, claro. Miller,
0: ahora,
17: Bierker,
0: pero este muchacho Eurnequian no maneja aeropuertos. Sí.
17: Maneja un montón de cosas.
0: También cerveza. Qué ductilidad, che.
17: Sí, no, pero no, se la sacó de encima enseguida, se ve que no le gusta la cerveza de Andernequian, y lo primero que hizo en menos de un año la hizo guita. El asunto, bueno, Quilmes se queda con la nueva fábrica de Brahma en Luján, de tecnología muy moderna, que puede producir al año hasta 3 millones de hectolitros de cerveza.
0: ¿Me dejas?
17: Así que bueno, esta es la historia.
0: ¿Me dejas?
17: Contadita chiquitita de Quilmes, te dejo.
0: Y
17: te dejo
0: con el tema de cierre, elegirlo. No, ¿me dejas a mí? Dale. Me encanta porque había un long play en casa con este barrilito de cerveza.
17: Gracias, Antigua.
0: Bien. Bueno, histórico, amiga, histórico. Va lindo esto, va lindo. Gracias por tu aporte.
17: Un abrazo, grandote.
0: ¿Cuál? A ver, elegí, Moni. Barrilito de cerveza, acá está. Ya vamos con los...

0: entro a una cervecería y escucho esto. Me pido un crudo con manteca y chao. Y a espantarlos, Dios.
1: Qué rico.
0: ¿Sí? Bueno, hay clásicos, clásicas canciones de la cerveza, como esta que hace Carlos Argentino, La Espumita.

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1: Obviamente que lo destacado pasa por el tema Agostina, su asesinato, su femicidio, las declaraciones de ayer del fiscal alrededor, con atraso. Alrededor,
2: sí, de cerca de las 8 de la noche aproximadamente. Sí. La conferencia de prensa estaba en un momento predeterminada a las 18:30. Claro. Primero el fiscal habló con las familiares y alrededor de las 20 horas en tribunales, en conjunto con el ministro de Seguridad, Juan Pablo Quinteros.
1: Ministro de Seguridad. Del otro lado, ¿quién era el que estaba? Mascando chicle.
2: Sí, era jefe de la policía y diferentes funcionarios.
1: Pero no se sabe.

0: todos los que participaron en la búsqueda e investigación, lo que más querían era encontrar a la nena, obviamente, no cabe la menor duda. Son gente bien nacida, menos el infeliz este, el tarado este, el asesino, que terminó con la vida de la nena. Bueno, para los oyentes que no escucharon al fiscal...
1: ¿Allá? Sí, exactamente, el fiscal Garzón, en conjunto con Juan Pablo Quintero, se encabezaron una conferencia de prensa en Tribunales 2. Como muy bien decís, Pablo, comenzó la conferencia de prensa haciendo hincapié en el respeto que se debe tratar el caso, una específicamente a los periodistas, teniendo en cuenta el dolor de la familia y la gravedad del caso, y también... destacó que es altamente probable que los restos encontrados sean de Agustina Páez.
2: Lo que yo debo informarles es decirles, con sumo dolor, con enorme dolor, hemos encontrado restos humanos que, les diría, en un 98% de posibilidad, sea Agustina. Hoy estamos frente a un homicidio cometido entre las 22 y las 30 del día sábado, próximo pasado, y la 1 o 2 de la mañana. O sea que el hecho que reprocha este fiscal e investiga es anterior a la denuncia presentada. Estamos con una persona imputada, seguramente va a haber un cambio de calificación legal, otras circunstancias que deben ser investigadas. Los cómo, los por qué, los entornos son motivo de investigación, las causas que llevaron a que una menor estuviese en esta situación que le costó la vida. Esta tarea no hubiese sido posible si no hubiese existido de parte de mucha gente, muchísimos que no están aquí presentes, centenares de personas trabajando por Agustina. La llegamos y la hemos logrado ubicar con un trabajo, les diría y definí esta búsqueda como un clavo en un pajar. Entonces el esfuerzo y el trabajo... yo se los debo valorar a toda esta gente.
0: Es pajar, fiscal. Pero de todos modos, demasiado rimbombante, puesto como en un púlpito allí, indicándole quiénes hablaban, quiénes no, a una prensa porteña que sus grafas ayer a la tarde eran Arde Córdoba. Manifestaciones callejeras. Si vos sos de otra provincia y leías eso, imaginabas que Córdoba estaba cruzada por la violencia y no era así. Eran algunas zonas.
1: Sí, específicamente ahí, cercanos.
0: Pero sabemos al lugar bien que los canales que vinieron con una cobertura amplísima, muchos de ellos o algunos de ellos viven de esto, obviamente. Buscar la vuelta a esto. Pero, no, con todo respeto lo digo. No me parecieron oportunas las declaraciones del fiscal. La hubiera hecho más sencilla, doctor. Más sencilla, más cortita, más al punto.
1: Sí, la conferencia tuvo momentos de tensión cuando, por ejemplo, la concejal cordobesa Laura Vilches cuestionó el accionar de la justicia, reclamó explicaciones sobre diferentes responsabilidades institucionales, y en este sentido el fiscal Raúl Garzón defendió el accionar judicial tras la denuncia por la desaparición de Agustina Vega y no tienen que hacer ninguna autocrítica.
3: La familia denuncia que la justicia y la policía se demoró en el accionar. ¿Ustedes hacen una autocrítica?
2: Absolutamente ninguna. Porque la denuncia comienza con el aporte de un dato que no es. Tengo una hija que me la zamanoteó alguien o me la llevó de un lugar, que lo vi. El tema de las urgencias de determinadas medidas están directamente vinculadas a la naturaleza del hecho. Cuando una persona desaparece, desaparece de mil formas. Y Agustina no fue una desaparición que de pronto vino en algún lugar y estaba con nosotros en la cancha y desaparece. No, no fue ese el contexto. El camino de la investigación lo da el camino de la denuncia. Y si una denuncia inicialmente, la desaparición está más orientada a que va con alguna persona o amiguito o amigo de su confianza o de su relación, es una cosa muy distinta a decir, me sustrajeron mi niño.
0: Bueno, hubo alguien que lo interpeló feo, un poco que le movió el piso, lo descolocó y ahí bajó un cambio.
1: Sí, específicamente también

0: Cuando este momento de tensión fue cuando el fiscal destacó el trabajo de los perros, que hay que condecorarlos, como un mensaje fuera claro, de lugar, no era el momento, me parece.
1: Eso si hubieras subsanado, zapatero a tus zapatos, el fiscal decía, agradezco a toda la gente que investigó, como lo hizo, se puso todo lo que teníamos, esto no compensa el dolor, como que es verdad, de la familia, la espera de los cordobeses, ponernos malamente en escenario, en escena.
0: Bueno, también, Pablo, tras el desgarrador hallazgo del cuerpo de Agustina Vega, la adolescente de 14 años, que era buscada intensamente en la capital cordobesa, habló su abuelo, en el día de hoy estuvo hablando también, brindó declaraciones cargadas de dolor y de determinación. Lo escuchamos.
2: Yo creo que no es el único. Voy a seguir con las marchas hasta que caiga el último hijo de puta que tuvo que ver con la muerte de mi nieto. Cuando el fiscal hoy nos habló, nos dijo que él está muy comprometido con nosotros, que nos apoya en todo momento y que sigue la investigación. Él sigue investigando hasta las últimas consecuencias. Debe investigar todo. Que todo aquel que haya tenido algo que ver con lo de mi nieto, que vaya a parar preso, me lo prometió. Miró la cara y me lo prometió. Yo le creo que me va a ayudar a que todo esté ahí adentro y que se pudran en la cárcel. Que se pudren en la cárcel.
3: ¿Cómo está su hija?
2: Melissa no sabe nada todavía. Se lo van a decir mañana porque estaba con suero y estaba. Le habían hecho unos análisis ahí y no sabe nada todavía. Se lo van a decir mañana.
1: Bueno, el dolor de una familia, por ahora cercada por afecto, por intereses, por gente que quiere figurar, pero por gente que lo siente como eso. El verdadero calvario, porque damos vuelta rápido en la hoja, llegará cuando estén solos con esta realidad, con esta situación. Bueno, esto es lo más notable. Nosotros alrededor de las 11, 11 y 10 de la mañana vamos a tener a gente de Missing Children. Pero no para ir ya sobre esto, sino para que nos cuenten cómo se investiga, cómo trabajan Missing Children y que nos den algunos datos.
0: Sí, también por ahí cómo son los protocolos que hay que llevar adelante, ¿no? Porque esto es lo que hablábamos fuera del aire. La denuncia fue hecha el domingo a la mañana y el día miércoles salió la alerta Sofía acá en Córdoba.
1: La banda elástica.

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0: El gustazo de saludarla, Teresita Bersano, presidenta del Consejo Profesional de Ciencias Económicas. ¿Cómo le va, Teresita?
1: ¿Qué tal, Pablo? Buen día, aquí estamos.
0: Pero muy, muy, muy bien.
1: Un poco triste hoy día.
0: Sí.
1: Conmocionado
0: con todo
1: este tema, ¿no? Es muy triste, muy triste.
0: Medio raro. Teresita, de toda manera habrá que celebrar, pasado mañana se viene el Día del Graduado en Ciencias Económicas, ¿es así?
1: Exactamente, el 2 de junio es el Día del Graduado de Ciencias Económicas, y bueno, es en conmemoración, ¿cierto?, de Manuel Belgrano, que fue nombrado en esa fecha el asesor comercial del consulado, así que fue prácticamente el primer economista del país, y en conmemoración se celebra el Día del Graduado exactamente el 2 de junio.
0: ¿Cuántos contadores habrá aproximadamente en Córdoba capital? Digo un aproximado.
1: Bueno, yo le voy a decir que nosotros tenemos 13.835 matriculados.
0: No matriculados, hablo de ellos. Hablo
1: matriculados de ellos. Entre, sí, exacto, entre contadores, administradores de empresas, economistas, actuarios y algunas no tradicionales.
0: Yo voy a aprovechar este contacto con usted para una pregunta. Un contador que se sabe en una gran empresa tiene su responsabilidad, en una pequeña y mediana empresa que le lleva los papeles al empresario, si hace algo mal, una categorización mal o algo, ¿tiene responsabilidad?
1: Sí, por supuesto que tiene responsabilidad, por eso desde el Consejo siempre pregonamos siempre el tema de un profesional matriculado. Porque detrás de cada firma hay una responsabilidad institucional que nosotros tenemos, el Tribunal de Ética y la actualización permanente, y pregonamos, ¿cierto?, por el buen trabajo profesional.
0: Claro, claro, obvio. O sea que no puede lavarse las manos, vamos a hablar a lo claro. Un contador no puede decirle al empresario,
1: no, no.
0: Bueno, pagá la multa vos, problema tuyo, no.
1: No, hay que deslindar responsabilidades, ¿cierto? Ah. Si la multa viene porque el empresario o porque la empresa, digamos, no brindó la suficiente información errónea, es un tipo de responsabilidad, ¿cierto? Otra es si el profesional, por falta de conocimiento, por negligencia o irresponsabilidad, ha sido el causante, ¿cierto?, de esa multa.
0: Ya ha estado advertido. Bueno, Teresita, que tengan un feliz día, que celebren, que festejen el día 2 de junio, obviamente con todas las características de estos tiempos donde hay que estar informándose día a día, hay hablando, como decía un amigo mío contador, hay que ponerle el pecho a las balas, hay que renovar conocimientos permanentemente, eso es lo que veo hoy en los contadores, ¿no?
1: Hay que renovar el conocimiento, actualizarse permanentemente y reinventarse, ¿no? Con la irrupción de la inteligencia artificial, que nos lleva a otra forma de trabajo, ¿no? A otra forma de trabajar. Y en este momento también, si me permite decirlo, la mayoría de los profesionales en ciencias económicas asesoran pymes.
0: Claro.
1: Y de esa gran mayoría asesoran las ligadas al comercio y la industria, que están en una crisis muy especial hoy por la restricción del consumo. Uh-huh. Entonces es muy importante el rol del profesional al lado del empresario, que tiene que ser un asesor integral de los negocios, ¿no?
0: Bien, Teresita Bersano, un gran saludo para usted, para todos los contadores, para todos los integrantes, la gente que trabaja allí en el Consejo Profesional de Ciencias Económicas. Feliz, muy feliz día el martes. Gracias,
1: Muchísimas gracias, Pablo, muchísimas gracias. Y aprovecho para saludar a todos los profesionales en Ciencias Económicas, que sigue el saludo para el 2 de junio.
0: Claro que sí, así será.
1: Gracias.
0: Chau, gracias.
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0: En español, dos grandes cantantes, dos grandes figuras. Primero Matt Monro, igual, y encantó, después Nat King Cole. Acércate más.

0: Vamos camino al mediodía del domingo. 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
3: Última entrega de estos relatos no tan conocidos acerca del origen del nombre de nuestras provincias, que han despertado interés en nuestros oyentes, ya que muchos nos han escrito aportando datos y queriendo saber más en algunos casos.
0: Y es el turno de Catamarca. Origen quichua, significaría castillo o fortaleza en la falda, donde cata sería falda o ladera y marca castillo o fortaleza. Tiene que ver con las laderas de los cerros que rodean a San Fernando del Valle de Catamarca.
3: El nombre fue registrado en 1863, pero vos sabés que acá también, cuando no hay otra teoría, la que lo vincula con una posible raíz aymara, donde Catán significa pequeño y marca pueblo, o sea, poblado pequeño, igual la que goza de mayor aceptación es la primera.
0: En definitiva, esta provincia lleva un nombre que evoca claramente la noción de una fortaleza en medio de los cerros.
3: Entre ríos, esta provincia se explica sola. Es la descripción literal de su ubicación geográfica, delimitada por dos grandes ríos, el Paraná al oeste y el Uruguay al este. Además, al norte también hay por lo menos otros 4 ríos.
0: Claro, esto la convierte en una especie de isla. Comenzó a usarse ese nombre para diferenciar el territorio de otros del virreinato del Río de la Plata. En 1814 fue formalmente reconocida como provincia. Durante la época colonial se la llamaba Banda Oriental del Paraná. ¿Te parece que pasemos ahora a Chubut?
3: Con todo gusto. Chubut tendría su origen en el vocablo chupat, que parece que se correspondería con una lengua de transición entre las etnias tehuelches, meridionales y septentrionales. ¿Y adivina qué?
0: Y no puedo adivinar.
3: También acá hay 2 teorías.
0: ¡Oh, no!
3: Para algunos el término significaría transparente y para otros tortuoso, con muchas vueltas. En ambos casos se lo vincula al término con cualidades que lo antiguos pobladores atribuyen al río que nace en la cordillera y desemboca en el mar argentino, luego de más de 800 kilómetros.
0: En todo caso, podemos afirmar que proviene del mapuche. Y ya que estamos en el sur, sigamos con Santa Cruz, que se llama así por la festividad de la Santa Cruz, o de la invención de la Santa Cruz, nombre puesto por los exploradores españoles.
3: Sí. Hernando de Magallanes llamó así al río Santa Cruz en 1520. La idea de poner estos nombres era para expandir el catolicismo. Magallanes y los suyos fueron los primeros en reconocer la costa patagónica y reclamarla para la corona española.
0: Y te aporto otro dato, Roberto. Río Gallegos, su capital, debe su nombre a una figura de la expedición, Blasco Gallegos.
3: Santa Cruz es territorio nacional desde 1884. Antes de eso, era parte de la gobernación de la Patagonia.
0: Es el turno ahora que hablemos de la provincia de Buenos Aires. Nombre asignado en 1536, cuando llegó Pedro de Mendoza. No habría fundado la ciudad en un sentido formal, pero su llegada marcó el inicio del asentamiento.
3: Primero la llamaron Puerto de Nuestra Señora Santa María del Buen Aire, nombre que reflejaba las buenas condiciones del viento que soplaba. Buen aire era algo así como buen viento y simbolizaría la esperanza de los colonizadores, que el buen viento los acompañaría, la promesa de un futuro próspero, un presagio de éxito.
0: La primera fundación fue rápidamente atacada, a pesar de los presagios, lo que los obligó a retirarse hasta 1580, que Juan de Garay completaría lo que hoy conocemos como la fundación definitiva.
3: Che, ya hemos hablado de casi todas las provincias y nos faltan 2, la tuya y la mía.
0: Es verdad. Bueno, vamos con San Juan primero. El conquistador español Juan Jufré de Loaiza Montesa, en 1562, cuando la fundó, la nombró San Juan de la Frontera, en honor a San Juan Bautista, su santo patrono. De la frontera sería porque su territorio se extendía hasta la frontera con Tucumán. Por una crecida del río, la ciudad se trasladó hacia el sur en 1593. Su población era indígena principalmente, los huarpes.
3: Jufré venía de Chile, donde habría llegado de la mano de Pedro de Valdivia y moriría sí mismo en Chile en 1578. Te aclaro algo acá porque te quiero comentar algo. Vos sabés que Jufré se quedó mucho tiempo en San Juan, se quedó como 5 años más o menos, porque había algo en el territorio que le atraía muchísimo, que lo encantaba.
0: ¿Vos sabés? Sanjuanina.
3: Las huarpes, loco. Mirá. Las huarpes, vos sabés que eran mujeres delgadas, altas, mirá, de piel bronceada. El tipo parece que elevó los niveles de testosterona a un valor incalculable y se quedó 5 años.
0: Mirá. Y Córdoba, acá tenemos que hablar de Jerónimo Luis de Cabrera, un sevillano. Y la referencia es clara, alude a Córdoba de Andalucía. Por eso le añadió de la Nueva Andalucía, en homenaje a los ancestros de su esposa, que eran oriundos de allí.
3: Qué lindo Córdoba, las dos, la nuestra y la de España. Tierra andaluza.
0: Qué linda la mezquita.
3: Hermosa, bueno, ahí está el origen. Aquí habitaban pueblos originarios, comechingones, sanavirones, ranqueles principalmente, fundada a orilla del Suquía en 1573.
0: En sus comienzos, Córdoba quedó incorporada a la provincia de Tucumán, dependiendo políticamente del virreinato del Perú, con fuerte presencia jesuita desde 1599. De allí sus 5 estancias. Te invito a recorrerlas.
3: Las conozco. También de allí deriva la manzana jesuítica de la ciudad capital. En aquellos tiempos era la capital de las provincias jesuíticas del Paraguay. Durante y todo el periodo colonial era una escala estratégica entre el Alto Perú y el Río de la Plata.
0: Vos sabés que por ahí, al evocar a Jerónimo Luis de Cabrera, uno piensa en que recién arribaría en barco a estas tierras y tal cosa. Pero no, él ya estaba acá desde hacía muchísimo tiempo. Había llegado a Lima en 1538, no es que vino en barco en esos días. Estaba establecido mucho más al norte. Estuvo un tiempo en Potosí, luego fue nombrado gobernador de Tucumán en 1571, es decir, 2 años antes incluso de andar por acá.
3: ¿Y sabes lo que por ahí no te contaron de Jerónimo Luis de Cabrera? Que fue castigado por desobedecer órdenes al fundar la ciudad de Córdoba, siendo reemplazado del cargo, y no solo eso, además fue ejecutado.
0: Cierto, la orden era que tenía que fundar una población en lo que hoy sería Salta o Santiago del Estero, más o menos. No obstante, fue más al sur, buscando tierras más fértiles y clima más benigno, con unos 100 hombres, desobedeciendo el mandato virreinal.
3: Y eso era grave. Así, tras un sumarísimo juicio, fue condenado a muerte.
0: ¡Qué increíble!
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4: La hora 10:53 minutos, 351-6-308-10, mensajitos de nuestros oyentes.
5: Pablo, me pareció excelente la explicación del fiscal ante la prensa amarilla de Buenos Aires. Estuvo muy bien. Quien lo interpeló estuvo muy fuera de lugar. Es muy fácil opinar desde afuera. Esto nos dice Ana María.
4: Bueno, Ana María, valoramos su opinión. 10:53.
6: ¿Quieren una recomendación artística para que vayan teniendo en cuenta?
4: No.
6: ¿No?
5: Yo
6: te la
5: sí,
6: doy igual.
5: Yo sí.
6: Dale, te la doy igual. Dale. No, altamente recomendable porque he sido público. Y hablo de La Otra Orquesta, que se va a presentar con su primer trabajo discográfico. La Otra Orquesta es un ensamble dedicado a música, a crear músicas de raíz popular argentina con una impronta orquestal contemporánea. Se van a presentar con su disco Sendero el próximo domingo 7 de junio a las 8 de la noche en el Teatro Ciudad de las Artes. Invitados, bien, Paola Bernal y José Luis Aguirre, a cantar en estas versiones sinfónicas. Bueno, no se lo pierdan.
4: Ya me vas a contar la programación de Lo Oriental. Vamos al contacto. ¿Te han estafado, Pierucci, por WhatsApp, Ciber?
7: No, pero sí han intentado muchas veces.
4: Ah, lo han intentado.
7: Con números de otros.
4: Ajá.
7: Que me mandan pidiéndome, claro, dinero porque pasó algo y...
4: No te van a sacar un mango.
7: No, claro, el problema,
4: claro,
7: no es
4: una cosa
7: ese.
4: Es porque no haya entrado, otra es porque no lo tenía. Pizarro. No, usted está avivado. ¿Vos?
5: Y por ahí tenés que estar atento. A mí me pasó una vez con la vacunación del COVID. Lo vi medio raro, la imagen de foto de perfil de WhatsApp, porque me llamaron por WhatsApp. Me dijeron que tenían la vacuna ya
4: lista,
5: ya lista y no, le corté nomás.
4: ¿Vos, Gaby?
6: No, a mí no me pasó.
4: ¿No?
6: Pero bueno, hay que estar atento.
4: Tengo un especialista en ciberseguridad, Alan May. Alan, ¿cómo le va? Buen día.
8: Hola, ¿cómo están? Gracias por recibirme.
4: Pero muy bien, al contrario, gracias por atendernos. Esto llevaría mucho tiempo desglosar, hablar, pero vamos a lo puntual. Se dice muchas veces que la gente mayor es muy propensa a caer, niños, pero también hay algunos muy aliados de las redes más que han caído. ¿Cómo funcionan las estafas más comunes? ¿Se cortó?
8: Estoy acá.
4: Está. ¿Cómo funcionan las estafas más comunes en WhatsApp?
8: Sí, a ver, pero hay un punto, antes, hay bien. Un punto muy, muy importante que es justamente...
4: Se me perdió, ¿no? Mejorar...
8: si bien...
4: A ver, ahí lo tengo nuevamente, sí.
8: Sí, decía que hay un punto muy importante en esto de los sectores de la población más vulnerables, porque es verdad que los adultos mayores pueden tener menos conciencia de la cuestión...
4: Bueno.
8: Y pasar a cualquiera, en los casos que nombraban recién cuando me introducían, se ve claramente que las excusas van cambiando y en función de eso uno puede caer más fácil que en otras oportunidades, ¿no? Lo de la vacuna fue una cosa que estuvo de moda, ahora vendrá...
4: No, vamos a mejorar la comunicación, porque acá los conceptos son importantes, los estamos perdiendo. ¿Qué dicen los oyentes?
5: Bueno, muchos mensajitos que están llegando. Buenos días, Pablo. Las preguntas realizadas al fiscal anoche me causaron malestar por las preguntas efectuadas propias de la prensa amarilla. Algunos detalles que por suerte no se dieron, no eran necesarios que se conocieran.
4: Está bien. Yo estoy de acuerdo que no caigamos en el morbo. Pero... Un poquito más de humildad, no tanta esa demagogia del fiscal, no hubiera venido mal. Es lo único que digo. Uh-huh. Más mensajitos.
6: Qué lindos temas. ¿Quién los canta? Digan el nombre del cantante de las versiones en español, nos dice María del Carmen.
4: El inconfundible Nat King Cole y primero Matt Monroe. Sí, señores. Grandes cantantes, 351-6300-810.
5: Bueno, también para anotar efemérides, como hablábamos recién, el 2 de junio también es el Día Nacional del Bombero Voluntario. Esto nos dice Damián, que nos escucha desde Corral de Bustos.
4: Bueno, muy bien, gran saludo y a toda la gente de ese lugar precioso que tiene la provincia de Córdoba, Corral de Bustos.
6: Tengo una recomendación para vos, ideal.
4: Vamos.
6: Los viernes, a partir del viernes 5 de junio, en La Oriental arranca la milonga de La Oriental. Todos los viernes, clase de baile, música en vivo, ronda de cantantes,
4: ¿a partir
6: DJ.
4: ¿De qué hora?
6: De las 5 de la tarde.
4: Me viene bárbaro.
6: 5 de la
4: a mí
6: tarde.
4: Que me gusta acostarme tempranito.
6: Justo.
4: Milongueo antes.
6: Milongueo.
4: En La Oriental, 9 de julio 37, para comer exquisiteces tradicionales. Pleno centro de la ciudad, lo dejan todos los bondis, a mí me deja cualquiera en particular, y puede asistir.
6: Claro, ¿eh? Pero aparte animarse a bailar, a cantar, a milonguear.
4: Verdaderos embajadores, los llamaditos de los oyentes, 351-6300-810.
5: Bueno, muchos mensajitos que van llegando. Buen día, aquí en la provincia de Córdoba estuvo la fábrica de cerveza Río Segundo y Córdoba. Esto nos dice Susana 781 en relación al bloquecito de Monisaco, hablando de Quilmes.
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4: 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Bueno, volvemos al contacto con Alan May, a ver si lo escuchamos mejor. Alan.
8: Sí, ahora creo que sí.
4: Ahora sí, sí señor. Decíamos que hay distintas estafas que aparecen por WhatsApp y la delincuencia se va actualizando, va buscando atajos, caminos que pueden llegar a engañar a cualquiera. ¿Cuáles son las más comunes?
8: A ver, las más comunes dependen del contexto del momento, ¿no? Ahora decía que se nos viene el Mundial y seguramente esto de ganarse una oportunidad de tomar un mate con lío es lo primero que nos van a querer decir, pero en temporadas de compras como las de las fiestas, en general es que hay una súper oferta que no nos podemos perder. Cuando estaba lo de la vacuna, que lo comentaban recién cuando me introducían, era como la excusa del momento. Y lo más común es que vayan a seguir cambiando y por eso no hay una forma de detectarlo siempre, ¿no? Lo cual es lógico. Esto no deja de ser el cuento del tío del siglo XXI y va a seguir pasando. Lo importante ahí es tratar de entender que más allá del contexto, ¿no? El contexto de por ejemplo, de temporada de compras, que yo puedo llegar a estar, por recibir un paquete a mi casa. Entonces, si estoy en una reunión o lo que sea y alguien me pide el código para entregar el paquete, lo que tengo que entender es que qué código me van a pedir, ¿no? ¿Por qué me pedirían un código? Hay que tratar de ver cuánta lógica hace eso que me están diciendo, porque muchas veces seguimos los pasos y no validamos nada, y es ahí donde caemos y donde nos pueden hacer más daño, ¿no?
4: Claro, y meter los datos. En una oportunidad me ocurrió que alguien me ofrecía un seguro de un banco y yo lo detecté porque no me dejaba responder, no me dejaba pensar, no me dejaba hablar. Y rápido me di cuenta, pero hay gente que por allí está distraída.
8: Lógico, el sentido de urgencia que intentan generar, claro, es el común denominador en todos los casos. La otra cuestión es la vulnerabilidad emocional, ¿no? Es tratar de generarnos miedo o lo que se dice en inglés el FOMO, ¿no? El miedo de perder la oportunidad, tanto con la urgencia como por la consecuencia. Es decir, que si no aceptás esta oferta ahora, no solo esto, sino que además tal otra cosa. Ah. ¿No? Esa cuestión, esa necesidad de hacerlo. El otro día escuché un caso de una persona que en un momento le dice, pero estoy en la autopista manejando y no te puedo dar eso ahora porque estoy manejando y te atendí con las manos libres. Pará el auto en este momento porque es muy importante, ¿no? ¿Y quién te va a decir que pares el auto en la autopista? Entonces, ese tipo de cosas suele pasar y es a lo que tenemos que estar atentos para tratar de detectar rápido si es una estafa o no. Hay otras cuestiones también como la adicción. Muchas veces la adicción de la persona es un poco precaria, ¿no? En las formas y demás, y hay que tener cuidado también con eso para estar alertas y poder desafiar. La otra cuestión para validar estas cosas en general es que si me están diciendo algo que es tan importante, es probable que eso tan importante yo lo pueda validar por otro medio. Por ejemplo, si es el banco diciéndome algo, seguramente si yo, sin tocar ningún clic en nada, sin llamar a nadie, simplemente entrando y autenticándome en la aplicación del banco, si es algo tan importante, lo voy a ver la alerta ahí también, claro, ¿no? Entonces, validar por otro medio siempre es una buena práctica.
4: Ahora, Alan, el documento lo puede obtener cualquiera. Uno puede conceder el documento. Lo que no hay que dar así nomás es una clave de una tarjeta, de alguna cuestión. Hasta el documento creo yo que cualquier situación puede ser salvable. Pero hay que tener en cuenta cuando le vayan a pedir la clave de tarjeta de débito, de crédito, número de cuenta y demás. ¿Estoy equivocado?
8: No, de hecho el punto acá importante es que no es solamente el documento, sino básicamente cualquier otro dato personal nuestro, porque en el pasado reciente, en las últimas semanas, meses, años, han ido hackeando a todas las instituciones básicamente que tienen almacenados nuestros datos personales. Bien, desde Renaper hasta Argentina, hasta cualquier cosa. Entonces, nosotros debiéramos hoy, como ciudadanos digitales, dar por hecho que nuestros datos son prácticamente públicos. Y en base a eso, tomar acciones. Y esas acciones tienen que ver con esto que decís. Es que a mí alguien, por darme datos que supuestamente solo yo debería tener, yo solo por eso no voy a validar que esa persona es legítima, digamos, o está haciendo un uso legítimo de mi información. Entonces, efectivamente, con lo que hay que tener mucho cuidado es con aquellas claves personales que solamente nosotros podamos tener, o lo que es peor aún, con aquellos códigos de uso temporario. Y esto que suena raro, no deja de ser otra cosa que, por ejemplo, el token del banco para confirmar una transacción, o la verificación en dos pasos de WhatsApp, ¿no? Ese tipo de números que solamente son nuestros y que no se intercambian con nadie, cuando nos lo solicitan, porque la cuestión acá es que cuando nos estafan por WhatsApp o lo que sea, en general lo que intentan hacer es registrar nuestro número de WhatsApp en su dispositivo. Entonces, para hacer eso necesitan una validación más allá del número de teléfono, ese código que nos va a llegar a nosotros por mensaje, por ejemplo. Uh-huh. Ese es el tipo de código que no tenemos que dar bajo ninguna circunstancia.
7: Alan, ¿cómo va? Federico le habla. Perdón. Una pregunta. Hay una parte que tiene que ser con la venta de la información, digamos. Yo no creo que muchos de estos casos que se dan son gente que está en privada de libertad, desde la cárcel estén hackeando a RENAPER. O sea, ¿hay como un mayorista, digamos, de información de nuestros datos?
8: Es muy buena la pregunta, Federico. A ver, porque estamos en radio y para tratar de explicarlo. No es solamente, digamos, a nivel de Argentina. Esto, para entenderlo en cifras, el cibercrimen hoy mueve más dinero que el narcotráfico a nivel global. ¿Okay? Es una de las economías más grandes del mundo si la comparáramos con la de un país. Esto para entender que esto no es una cosa de justamente una persona privada de libertad intentando al azar una estafa. Eso es cierto, pero también hay muchas otras cosas por detrás. En general, los ataques que intentan monetizarse y que lo hacen con mucho éxito y mueven mucho dinero, están dirigidos a empresas, no a personas, y acá estoy como mezclando un poco todo esto, porque ese número que yo nombré recién, que es muy grande, en general no está dirigido a la microestafa esta de te robo el WhatsApp y le pido dinero con alguna excusa inventada a los contactos más recientes de ese número de WhatsApp. Pero para tratar de unir un poco estas dos cosas, efectivamente hay un mercado negro de información que se mueve en lo que conocemos como la dark web, que no es otra cosa que todo ese internet que no está indexado, es decir, al que no podemos acceder por un navegador común, que se usa justamente para cosas ilegales, cosas como la reventa de información, pero también la trata de personas, venta de órganos, drogas, armas, etcétera, etcétera.
4: Y hay una parte, discúlpeme, también emocional, afectiva, porque hoy nos mueven dos cosas con mucha preocupación o con mucho interés: la obtención de dinero cuando nos ofrecen alguna ventaja, y la parte afectiva, emocional, de mucha gente que entra a las redes y demás.
8: Sí, 100%, sí. De hecho, hoy hay casos, de incluso en la parte emocional, de relaciones falsas, relaciones virtuales falsas, donde la víctima es convencida de esa relación que está teniendo, que es virtual y que en algún momento se va a llegar a concretar en el mundo físico, y es invitada a prestar dinero, adelantar o lo que fuere, claro. Y es justamente la explotación de ese vínculo emocional. Estamos hablando de que ha habido gente que ha tenido relaciones virtuales con supuestos George Clooney, Brad Pitt y qué sé yo, que ha dado miles y miles y decenas de miles de dólares, ¿no? Y uno dice, oh, esa persona está enferma, probablemente, pero esto ocurre, ¿no? Ahora, mezclándolo con lo otro, es importante destacar que sí, que efectivamente hay un mercado negro para toda esta información, pero en general, lo que tiene que ver, al menos en Argentina, el crimen organizado para ese tipo de estafas de WhatsApp y demás no suele ser tan sofisticado. Lo que sí es sofisticado es la ingeniería que han montado de cuentas mula para poder hacerse de las transferencias y evadir justamente la trazabilidad que tenían antes las cuentas bancarias convencionales, ¿no? Estoy hablando de los CB Cortabús y de el mundo cripto, que también de alguna manera facilita el que se mantenga el anonimato de estas transacciones, lo que hace que para la justicia esto sea más complejo de desmadrar, ¿no?
5: Entonces, te consulto, otro Federico te saluda por aquí del Mitre Club. ¿Qué hacer ante estos mensajes sospechosos que nos llegan a través de WhatsApp? Que hay que confirmar, claro, la identidad de la otra persona, claro.
4: Yo le iba a preguntar, ¿cuál sería una regla de oro para no caer en trampa?
5: Claro.
8: Acá tengo que hablar de lo que nosotros llamamos higiene de ciberseguridad, ¿no? Yo todos los días me cepillo los dientes, todos los días me baño, y todos los días, como ciudadano digital, debiera hacer ciertas cosas. Lo primero es entender que muchas de estas cosas nos van a seguir pasando, y me van a pasar a mí, que me invitan a hablar de esto, y le va a pasar a cualquiera, porque las excusas muchas veces son muy buenas, porque yo soy un ser humano y tengo mis vulnerabilidades emocionales igual que todos, y también me puede llegar a engañar. Entonces, ¿qué cosas hago yo para evitar este tipo de cosas? La primera es la autenticación multifactor. Yo sé que esto es radio y que en 2D esto suena más complejo, pero la autenticación multifactor, que tiene muchos otros nombres, como la verificación en dos pasos dentro de WhatsApp, son cosas que son elementales para que aún yo habiendo sido víctima de ese engaño y un engaño exitoso, aún así yo estar tener cierta salvaguarda de que no me va a afectar eso demasiado. ¿Qué estoy diciendo? Dentro de WhatsApp tenemos una opción que es la verificación en dos pasos, que la tendremos que tener activados todos. Ustedes que están ahí, los que me estén escuchando y los que con los que se vayan a ver en el asado más tarde, todos debiéramos hoy tener la verificación en dos pasos de WhatsApp activada. Que por qué no se exige que sea obligatorio, eso es otro tema para debate, pero básicamente la verificación en dos pasos lo que va a hacer es que aún alguien habiendo obtenido mi código único, o sea, no solamente mi número, sino que además el código ese único que me llega por SMS para activar esa cuenta de WhatsApp, aún así yo tenga que darles otro código más, que obviamente es el último que le daría a alguien que me esté intentando engañar, ¿no? Para activar esto es gratis y está dentro de WhatsApp, dentro de, bueno, en Android en los tres puntitos, creo que es cuenta verificación dos pasos, en iOS, en iPhone, es dentro de la parte de ajustes dentro de la aplicación de WhatsApp, cuenta verificación dos pasos, y se le agrega ese PIN. Se le puede agregar también un correo para la validación, son cosas que no sabemos, pero si fuera muy complicado todo esto, con poner en Google verificación en dos pasos WhatsApp, van a tener el paso a paso y va a ser más fácil que escucharme. Esta es una de esas cosas que es muy elemental y se puede extender a otros servicios digitales. Por ejemplo, mi correo, mi Instagram, mi Facebook, cualquier cosa hoy en general permite la verificación en dos pasos, que es fundamental para que aún alguien teniendo la combinación de mi usuario y mi contraseña no pueda acceder a mi servicio.
4: Muchas gracias, realmente muy amable con estos datos, Alan May. Hasta la próxima, gracias.
8: Un placer, a las órdenes.
4: Un poquito de música, confirmó la gente de Missing Children. ¿Sí va a estar? Bueno, un ratito.

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13: Pablo, buen día. Te habla Manuel de Carlos Paz. Yo vi la conferencia de prensa de ayer. Realmente no fue una conferencia de prensa, fue un monólogo del señor fiscal con mucha soberbia, degradando a los periodistas. El ministro de Seguridad no pudo abrir la boca. Al lado tenía un abogado de vocabulario del menor, no sé qué cosa puso ahí. Realmente fue lamentable. Daba vergüenza escucharlo. Gracias.
14: Buen día, Pablo. Buen día, chicos.

0: respecto a la conferencia de prensa, sí, fue muy enfática, mucho hincapié en todo lo que hicieron súper bien, pero no nos olvidemos que ya empieza la campaña política. Entonces, eso tiene que ver porque hubo fallas. Hubo muchas fallas que podrían haberse pensado en una primera hora y, o haberse realizado, mejor dicho. Pero bueno, todo ese énfasis del fiscal tiene que ver, me parece a mí, con la próxima campaña política, y porque si no, bueno, nada, van a empezar a rodar cabezas.
1: El fiscal habló como quien está inaugurando un puente, habló como político, agradeciéndole a los obreros que terminaron el puente este en tiempo y forma, la calle está faltada en tiempo y forma. Habló en modo Adorni con aquellas primeras conferencias cuando le decía a los periodistas, vos sos solo un periodista. Lo de Laura Vilches, y todo lo pueden ver mal porque la mujer pertenece a un partido político, pero las preguntas que hizo no tienen nada que ver con las políticas, fueron las preguntas justas y en el momento justo, porque nos estaba haciendo un discurso tipo pastor el tipo.
2: Buen día, Pablo. Tenemos un fiscal inoperante, autoritario, patotero. Lo vi ayer a cómo trató a los periodistas y la autoridad que tendrá, imagínate que no lo dejó hablar el ministro. Y encima, nosotros como pueblo tenemos que pagar millonadas y millonadas de sueldo. Lamentable.
3: Nota central de esta hora, este tiempo. Lo único que digo, sabemos la trayectoria del fiscal, pero habló desde lo alto. No lo dejó, es verdad. Podría haberle cedido a decir, bueno, si el ministro de Seguridad quiere decir algo. Y el otro que estaba mascando chicle, que era el abogado del niño. No sé, yo no le sé el nombre, sentarlo ahí para que mascara chicle. Bueno, estamos en contacto con gente de Missing Children, sobre lo cual indudablemente no puede haber dudas de su capacidad, su ahínco, sus búsquedas. Pamela Galeto es voluntaria de Missing Children en Argentina. ¿Cómo le va, Pamela?
4: Hola, buenos días, ¿cómo estás?
3: Decíamos un domingo raro, consternados, porque la muerte se vistió sus mejores ropas para este caso. Más allá de lo bueno, lo malo, la muerte ganó en este caso.
4: Sí, la verdad que nosotros como organización estábamos muy pendientes del caso, colaborando activamente con la difusión, y obviamente ayer cuando nos enteramos de esta noticia, la verdad que fue muy muy triste, pero también es cierto que era sabido que con el correr de las horas y ya con tanta difusión era muy raro que no apareciera. Pero bueno, estos casos la verdad que a nosotros nos tocan diariamente, pero bueno, hay algunos que se hacen más mediáticos que otros y obviamente que estamos al pendiente igual que con los demás.
3: ¿Cuándo empieza a actuar Missing Children? Normalmente, habitualmente.
4: Empezamos a actuar desde que recibimos la denuncia. Nosotros generalmente tenemos comunicación con la policía, con fiscalías, o por ahí nos llega desde los mismos familiares, nos llega la denuncia, y nosotros ya con la denuncia armamos la ficha y empezamos ya con la colaboración activa de ayuda en todo lo que es búsqueda y difusión. Es algo que siempre aclaramos, porque nosotros cuando recibimos esto, nuestra tarea también es hablar con la familia, contenerla desde el lado de que sepan de que nosotros estamos haciendo algo y estamos colaborando activamente. Pero siempre aclaramos que nosotros, en cuanto a lo que es investigación y todo lo que se trata internamente del caso, nosotros no tenemos ningún tipo de facultad para saber qué es lo que está pasando.
3: Claro. Hay algunos datos que han trascendido en estos días, que no sé si he escuchado bien. ¿Es verdad que en Argentina desaparecen 4 niños por día? ¿Se logran localizar solamente a 3?
4: Nosotros en nuestra base de datos tenemos, por día recibimos entre 4 a 5 denuncias diarias. La mayoría de ellas se resuelve en un lapso de 24 horas. ¿Por qué? Porque generalmente son adolescentes que tienen conflictos interpersonales de diferente índole y luego de realizar la denuncia aparecen. Por eso siempre, porque me dicen, ¿por qué no se activa la alerta Sofía en cada caso? Porque obviamente para que se active la alerta Sofía, el caso tiene que tener unas determinadas características, porque si no la alerta dejaría de ser eficaz, y que es justamente lo que se busca con esta alerta, pero así es.
5: ¿Cuáles son estas características, Pamela, para tener en cuenta para darle la alerta Sofía?
4: Bueno, lo primero es que tiene que ser un caso en el cual haya una certeza, no digo definitiva, pero una certeza de que haya un mayor y que la persona que esté desaparecida sea un niño, niña o adolescente menor de 18 años. Siempre, obviamente, se prioriza que no hayan pasado muchas horas. El protocolo dice 72, pero 72 horas ya es demasiado. ¿Por qué? ¿Qué es lo que busca la alerta Sofía? El alerta busca justamente la difusión masiva para que si un adulto secuestra a un menor no lo puede sacar ya sea de una provincia o del país. Y esto tiene que ser a pedido de un fiscal o de un juez hecho al Ministerio de Seguridad de la Nación junto con el CIFEBU, que es el Sistema Federal de Búsqueda de Personas Desaparecidas, que son los que evalúan y los que automáticamente activan esta alerta Sofía.
3: Según su experiencia, cuando una mamá va y dice, después de 4 o 5 horas que su niño no aparece, estaba jugando en la vereda, había ido a la casa de un amigo, va en la desesperación a la comisaría, hay que tomar esa denuncia, sea la hora que sea, sea feriado, domingo.
4: Bueno, esto ya está instalado, creo que la mayoría de la gente también ya lo sabe, no es como antes que te pedían un lapso de 48 horas para empezar a investigar.
3: Le pregunto por qué en el caso de esta niña no pasó. No fue.
4: Bueno, eso después me imagino que lo tendrán que investigar si hubo negligencia, pero hoy apenas se realiza una denuncia, automáticamente se empieza con todo el protocolo de búsqueda. Bien. No nos olvidemos que estamos hablando de personas que son menores de edad de 18 años. En este caso también, lamentablemente, la alerta Sofía se activó tarde, porque esta adolescente desapareció el sábado a la noche y la alerta Sofía se activó el miércoles a la noche. Más allá de que yo escuché lo que habló el fiscal, que dijo que él no consideraba que era necesario y activarla porque él consideraba que estaba en Córdoba, creo que lo primero que hay que hacer es activarla. Después se evaluará si sirve, si no sirve. Pero me parece que esperar tanto tiempo pierde justamente la eficacia que tiene la alerta Sofía, y de la cual ya estaba instalado en todos los medios. Entonces ya los medios estaban supliendo la falta de poder activar la alerta Sofía.
3: Bueno, lamentable, por cierto. ¿En qué lugar de Latinoamérica desaparecen más niños?
4: La verdad que eso no te lo podría decir. Nosotros trabajamos con estadísticas de Argentina y estadísticas que son nuestras. Tenemos muchos niños que por ahí no los tenemos en la página. Nosotros simplemente trabajamos con los que nos llegan pedidos de colaboración y de denuncias. Sí te puedo decir que en el último tiempo hubieron varias sustracciones parentales que no estaban como ocurriendo, que alguno de los progenitores se lleva a los niños. Y sí te puedo decir que el 85% de esas denuncias son adolescentes entre 14 y 18 años, que generalmente se escapan de hogares o se van del domicilio justamente por conflictos interpersonales.
5: Actualmente, Pamela, ¿cuántas búsquedas activas tiene la organización?
4: Mira, desde que empezó Missing Children, búsquedas activas hay aproximadamente 80. de las cuales hay algunas que datan de más de 20 años, y que si alguien entra en la página puede ver que ya tienen hecha la progresión de las características físicas, porque obviamente estamos hablando de niños por ahí de 10, 12 años que con el paso del tiempo cambian un claro. montón, y son búsquedas que todavía siguen activas, y nuestro trabajo no solo termina en publicación, sino que nuestro trabajo también consiste en comunicación con las familias, porque nosotros necesitamos saber si a lo largo del tiempo siguen estas búsquedas, porque si no siguen o aparecen y no nos informan, mantenerlos publicados, la verdad que no tendría sentido. Entonces hay muchas de estas familias con las cuales se sigue en comunicación, llamándolos, consultándoles, y bueno, y también avisándoles de que hay alguien que sigue buscándolos.
3: Pamela Galeto, muchísimas gracias, muy amable.
4: No, por favor, gracias a ustedes.
3: Bueno, gente de Missing Children, qué desesperación de ser cuando un niño, adolescente, desaparece, consultás, haces llamados, ¿no?
6: Pensaba claro. en todos los casos muy oh. mediáticos que hubo y que no se no. sabe nada y no, va pasando no. el tiempo.
3: Tenemos el caso Liam, claro. cercano a Villa María, Loan uh-huh. y demás. 351-6300-810.

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1: Qué linda canción.
2: Sí, sí.
1: Qué chico es grande.
3: Es muy bueno. Vamos a cambiar el ritmo, la óptica. Nos vamos al mambo y al merengue en el bloquecito especial del Mitre Club, que toma géneros musicales, estilos, maneras, intérpretes, y te los trae especialmente envueltitos para que los deshagas, los disfrutes. Comenzamos con Dean Martin, mambo italiano.

0: Mambo.
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0: Mambo italiano, hey, mambo. Mambo italiano, go, go, go.
1: A ver, que aparezca Perry como... Papá Love Mambo.

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0: Bueno, mambito, merengue, la orquesta de Pérez Prado y el maestro en este mambo universitario.

0: pero es para. No quiso cantar.
1: Tan
0: no, no, no. ¿Por qué voy a ir yo detrás de Dean Martin, Perry? ¿Cómo? Le pega un codazo a Pérez Prado y Mazumac y aparece con este Gopher o Gopher Mambo.

0: Bueno, hay mensajitos de los oyentes, 351-6300-810.
1: Bueno, nos preguntaban cómo se llamaba el que realizó la verificación de WhatsApp, que habló de seguridad, Alan May. Ya le hemos respondido a la oyente. Y bueno, por aquí llegan más mensajitos. Buen día, Pablo. Creo que también el fiscal debería haber sido un poquito menos soberbio, como también los medios y periodistas, sobre todo los que vinieron de Buenos Aires. Que más que periodistas parecen opinólogos y tienen la solución a todo. Deberían bajar unos cuantos cambios y ser un poquito más profesionales.
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0: Ah, sí, apareció, ahora quiere tocar, ahora quiere actuar. Bueno, dale, maestro. Mambo universitario se le da por hacer también esto al maestro Pérez Prado. ¿Sabías que asesorarte con alguien no matriculado te puede traer serios problemas legales y sobre todo económicos?
2: Solo los profesionales matriculados en el Consejo Provincial de Ciencias Económicas de Córdoba están habilitados para ejercer legalmente y cuentan con respaldo institucional para cuidar tus intereses.
0: Informate, filiate desde la web del Consejo cpcsba.org.ar. Venimos los mensajes de la gente en esta linda mañanita de otoño.
1: Hola, Pablo, Gaby y equipo. Al fiscal le faltó humildad y humanidad. Estaba toda la población conmovida, tan angustiada, y buscábamos algo de respuestas. El fiscal solo quiso retar a la prensa.
0: Bueno, va a seguir con los relatos de cuentos maravillosos. Y el enfoque de las constelaciones, el profe Esteban Balnek. ¿Hay algo más del espectáculo para enterarnos? A ver.
2: Sí. 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
0: Muy bien, muy bien. Lu Vega cierra este bloquecito especial con Mambo. Mambo sigue el programa hasta la 1 de la tarde.

0: vamos que venimos.
1: Qué linda, esa, vamos que venimos. Vamos que ese venimos. Vamos que venimos es un clásico.
0: Es un clásico, ¿no?
1: Sí.
0: Bueno, Julián Riboira habló con el fundador de SIC, Aníbal Casas. Han hablado sobre si es conveniente o no y un plazo fijo. Vos que me llamaste, desesperada, sí, que tenía ahí los dos. Sin embargo, Julián, sin mucha vuelta, le preguntó sobre si es cierto que el mercado financiero es una timba. Y en este capítulo de educación financiera, esto le respondía a Aníbal Casas.
2: Absolutamente cierto, absolutamente cierto que tiene esa fama, absolutamente falso que así lo sea. La realidad es que, a ver, un poco la situación histórica de Argentina y su inestabilidad, y en particular el pésimo comportamiento que ha tenido el Estado a lo largo de su historia, han generado toda una idea de que lo financiero está asociado con timba, a alto riesgo, a posibilidad de grandes pérdidas. Y la realidad es que en el mundo el mercado de capitales es el instrumento o el vehículo donde las empresas consiguen financiamiento, donde las personas y los inversores institucionales consiguen generar rendimiento para sus ahorros y transformar ese ahorro en inversión, y eso genera una dinámica positiva. ¿Podés hacer inversiones de alto riesgo en el mercado de capitales? Por supuesto que sí, pero también podés hacer inversiones de muy bajo nivel de riesgo. Y a diferencia de lo que la gente cree, vos podés obtener muchísima eficiencia a través del uso del mercado de capitales, tanto las empresas como los particulares.
3: Lo que decías recién de ventaja y de eficiencia financiera. Por ejemplo, se me ocurre, plazo fijo, hoy está por debajo, ¿es conveniente, no es conveniente? Digo, ¿qué salida tiene el mercado financiero, en este caso SIC, por ejemplo, para ir, no sé si la palabra es en contra, o ofrecerte una cuestión alternativa al plazo fijo?
2: El mercado de capitales en general lo que te puede dar es eficiencia. ¿Qué eficiencia? De diferente tipo: eficiencia financiera, en la administración de riesgos, eficiencia fiscal, puedes ahorrar impuestos usando el mercado de capitales. Ajá. Sí, después si querés profundizamos. En particular, más que decir, che, si vos estás dispuesto a correr el riesgo de un plazo fijo, estamos de acuerdo, invertís pesos a una tasa. Bueno, si vas a correr ese riesgo, saquemos el mayor rendimiento posible por correr ese riesgo. Y hoy que tenemos la inflación muy probablemente yendo por encima de la tasa de interés,
3: claro,
2: bueno, podemos buscar un instrumento que te pague inflación entonces.
3: En esto que estamos hablando, estas situaciones que nos estás describiendo al aire ahora, ¿puedo ingresar con 10, 100 mil pesos o necesito tener millones para hacer estas actividades?
2: Si vos tenés un monto inferior a 1 millón de pesos, lo que vas a hacer generalmente es utilizar herramientas de este tipo, pero a través de fondos comunes de inversión.
3: Bien.
2: Más que de inversiones, bonos individuales.
3: Perfecto.
2: ¿Por qué? Porque de alguna manera eso te ayuda a diversificar y a temperar el riesgo, a minimizar los riesgos. Ir aprendiendo. Entonces, más allá de la cantidad de dinero que vos tengas, empecé a usarlo de manera paulatina hasta que vos entiendas bien cómo funcionan. Para eso, una sociedad de bolsa, un ALIC, normalmente te va a dar el asesoramiento adecuado para hacerlo.
3: Como es en este caso, SIC Inversiones. Y por último, antes de cerrar y agradeciéndote estos minutos, Aníbal, como siempre, me quedó en el tintero ahí en la cuestión de eficiencia financiera, la cuestión de los cheques. ¿Cómo son los impuestos? Por ejemplo, yo puedo ir a SIC, a un ALIC, en este caso, y que me asesoren si yo puedo hacer alguna operación en cheques. ¿Tengo que pagar los mismos impuestos que en el banco? ¿Cómo es la cuestión?
2: Bueno, ha salido una normativa muy interesante del lado de la Comisión Nacional de Valores, y en función del uso cada vez más masivo y la trazabilidad que tienen los e-checks, ya sea una persona física o una empresa, pueden depositar en ALIC cheques, y eso le permite generar una eficiencia no solo financiera sino fiscal. ¿Por qué? Vos, existe y todo el mundo lo conoce, el impuesto del cheque,
3: ¿sí?
2: Que cada vez que vos depositas en el banco o sacás plata del banco de una cuenta corriente, ¿sí?, o depositas un cheque en una caja de ahorro, tenés un impuesto que pagar. En muchos casos tenés las retenciones de ingresos brutos, que pueden oscilar entre 2 a 3, 5%. Bueno, una cuenta de un ALIC no tiene ese tipo de impuestos ni ese tipo de retenciones. Y hoy por hoy vos podés depositar un cheque de X monto, no pagar esos impuestos, poner ese dinero a trabajar en alguna de las alternativas que habíamos mencionado, y después cuando necesitas el dinero, o vendés esa inversión o tomás prestado con caución y le pedís a Lali que te emita un e-check, vos lo endosás y podés pagar sin incurrir en ningún gasto más que un costo mínimo de la emisión del cheque. Uh-huh. Estamos hablando de algo absolutamente legal, no estamos usando ningún artilugio fuera de lo estrictamente normativo.
3: Aníbal, siempre un gustazo tenerte aquí entre nosotros en el Mitre Club por Radio Mitre Córdoba. Gracias y será hasta el próximo domingo. Un fuerte abrazo para vos y para todo tu equipo.
2: Un placer como siempre, muchísimas gracias y quedamos a la orden.
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13: Avanza el Mitre Club. Este encuentro itinerante que va abriendo puertas, espacios, los va encontrando, nos van encontrando, donde estés, donde estemos. Vos andás con un golpe de alergia.
14: Sí.
13: ¿Alguna vitamina te debe faltar? ¿Cómo andás de vitamina vos?
15: Me parece que ando medio flojo.
13: Medio flojito. Bueno, vamos a hablar desde el Centro Médico Integralis con la doctora Vicky Plomer, especialista en medicina biológica de ese centro. ¿Cómo le va, doctora? Buen día.
16: Hola, chicos, buen día, ¿cómo están?
13: Qué gusto, qué gusto. Así al pasar nada más, porque hoy vamos a hablar de la importancia de tomar vitamina D. ¿Alguien así afectado con esta alergia y todo lo demás, puede faltarle alguna vitamina o nada que ver?
16: Sí, sí, sí. La vitamina D es una vitamina muy importante. Cada vez se le van encontrando más usos y aplicaciones. En un inicio la vitamina D se daba solamente para el raquitismo, para el crecimiento, claro, porque tiene mucha relación con el metabolismo óseo y muscular.
13: No debe tener pero... contraindicaciones. ¿Hay que tomarla todos los días para que haga efecto? ¿Hay que combinarla con algún alimento, con algo?
16: Bien, la vitamina D tiene el beneficio de que se la puede tomar diariamente o se pueden hacer suplementaciones mensuales de vitamina D. No nos olvidemos que también la vitamina se produce en nuestra piel, ¿sí? A través de la irradiación solar se produce vitamina D. Pero corremos con la contra de que cada vez tenemos menos irradiación solar porque estamos cada vez más adentro, o también depende mucho del lugar en donde nos encontremos. Si estamos en Córdoba, tenemos un índice de radiación, y si estamos en Ushuaia, la radiación solar es mucho menor. Y se la puede suplementar diariamente la vitamina D, o como te decía, una vez por mes también se puede hacer suplementación. Siempre es importante con qué la suplementamos, porque es una vitamina que se disuelve en grasas y se absorben las grasas. Entonces también va a depender de qué contextura física tengamos, es cuánta dosis de vitamina D tenemos que dar.
13: Esto es en cápsulas, doctora, ¿no? Variable. Es en cápsulas.
16: Vienen distintas presentaciones, podemos tenerla en cápsulas, en solución. Siempre es la vía de administración, la oral. No se administra por vía endovenosa ni subcutánea, o sea, no se inyecta la vitamina D, sí se la toma. Es de absorción gástrica.
13: ¿Se puede tomar la iniciativa sin la prescripción médica de tomarla, o es necesario siempre hablar primero con un profesional médico?
16: Siempre es bueno, porque es no nos olvidemos que es una suplementación y es un medicamento, ¿sí? Es una neurohormona, se la llama ahora la vitamina D. Aparte de ser vitamina, es una hormona. Y siempre para hacer una suplementación correcta, lo ideal es tener una dosificación de cuánto tenemos en el organismo para saber cuánto tenemos que suplementar y cuánto tiempo. En general, hoy en día se suplementa siempre vitamina D, no se hacen 2 meses. Antes se hacía, bueno, son 3 meses de vitamina D, llegamos a un valor de 30 y de ahí nos suplementamos más. ¿Sí? Ahora se tiende a llegar a valores de 50, 60 de vitamina D, porque se ve que a esos niveles sanguíneos de vitamina tiene acción cardiovascular, protege contra riesgos de ACV, de hipertensión, tiene efectos antitumorales también. Sobre la inmunidad actúa mucho la vitamina D, entonces... es muy importante siempre hacer un dosaje sanguíneo con un análisis de sangre y en base a eso saber y programar qué suplementación y qué programa vamos a hacer en adelante.
13: Doctora, ha sido muy amable, doctora Vicky Plummer.
16: Bueno, gracias chicos, que tengan un lindo domingo.
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13: El querido, viejo y querido Elton John. Zero hour, y este clásico de su repertorio, Rocketman. Divino, divino tema.

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1: Nos pone a gusto con Chicle Bazooka.

0: Me encanta.
1: Qué lindo.
2: Buena selección.
0: Muy buena. ¿No? Muy buena.
2: Bueno, el que sigue es Phil Collins. Y otro día en el paraíso. Está con ganas de volver a los escenarios. Phil. Vamos a ver qué pasa.

0: mensajitos que nos siguen llegando, la gente que nos sigue acompañando.
1: Dicen, Pablo, la gente de Barrio Mosconi dijo que se movieron para buscar cuando vinieron los medios nacionales recién. Buen programa, el mensaje es de María.
0: Muchas gracias, María.
2: Hola, gente de Radio Mitre, soy Nelson de Córdoba. Buen domingo y gracias por la compañía. Que en paz descanse el alma de la niña, Agostina. Lamentablemente estaba rodeada de drogas, barra bravas, política, gente con prontuarios. Nada bueno podía salir de eso. Saludos y sigan informando como siempre.
0: Bueno, el profe Basnek está con nosotros. Tendría que ser el eslogan en el medio club, en el Mitre Club. Perdón, no sé por qué me salió medio. Bueno, es cosa rara la mente, ¿no?
1: La mente es...
0: Qué bárbaro. Pues
2: estábamos hablando de los medios, capaz.
0: Claro. Puede ser, ¿no?
2: Ahí, sí.
0: No hay que darle tanta vuelta.
2: No.
0: Mediodía con constelaciones. Como en este caso. ¿Cómo estás, amigo? Buen día.
3: Hola, buen día, buen día. ¿Cómo están ustedes?
0: Pero muy bien, un gusto escucharte y obviamente ir aportándole a la gente no atajos, sino caminos cuando se trata de algunas afecciones en el alma, en la mente, que no te dejan avanzar, no te dejan salir. ¿Vamos a seguir con los cuentos universales?
3: Por supuesto, y hoy hay un cuento que es maravilloso. ¿Vos lo conoces? Sí.
0: ¿Cuál? ¿Cuál? Decime.
3: Hay dos hermanos.
0: Yo te voy a contar el Hansel, Hansel y Gretel. No me digas que traes sí, Hansel y Gretel.
3: Yo te voy a contar el verdadero cuento.
0: Dale.
3: Y vos después vas a ver cómo el cuento que vos sabes se transforma en esta herramienta maravillosa que son las constelaciones familiares.
0: Bien.
3: Entonces ahí la gente va a interpretar claramente lo que sucede, lo que no sucede y por qué a veces no podemos avanzar, ¿no? Y lo que Hellinger dice, desorden amoroso. Entonces estos eran dos hermanos que tenían un papá y una mamá felices, maravillosos, divinos, que crecen en armonía, paz, van a la escuela, juegan. Y esa es la historia que les cuentan a sus nietos. Mi papá era maravilloso, mi mamá, y nosotros jugábamos y teníamos una infancia maravillosa y linda. Pero uno de ellos viene y dice, no puedo avanzar, tengo algún inconveniente con el lado femenino de mi actitudes, no puedo tener pareja, o cualquiera de estas situaciones que se pueden observar en una constelación familiar. Y entonces viene ahora el cuento, que sería el cuento real, que es ese campo espiritual, que te muestra la realidad tal cual sucedió. El cuento, cuando lo leemos, dice que son dos hermanos que vivían con un papá, que había muerto su madre, y que estaban bajo la custodia o la tutela de una madrastra.
0: Así
3: es. Y que
0: es.
3: Esta madrastra le insistió a su pareja para que los abandonen en el bosque. Y después, bueno, ellos se pierden y bueno, pero el papá dejaba algunas situaciones para que ellos pudieran salir adelante. Finalmente nos encuentra esta gran tentación y logran, como todo cuento feliz, encontrar ese tesoro divino y bueno, y sus vidas son felices para siempre. ¿Tá?
0: Colorín colorado, cuento, te falta decir, este cuento se ha terminado. Y ahí
3: exactamente.
0: Había
3: entonces, cuando vos vas a constelar y tenés una dinámica que, por ejemplo, puede ser una dificultad con tu mamá, es porque en realidad no la estás poniendo y entonces te cuentan el cuento que no es el correcto, ¿no? Que es el que queremos tener, que es el que queremos tener con final feliz, y que no lo hacemos por malo, sino que lo hacemos por una necesidad de supervivencia. Pero el campo espiritual te dice, che, pero eso no es como sucedió. Y tu final puede ser feliz, pero siempre y cuando vos cuentes el cuento verdadero y lo aceptes. Entonces, mira, te voy a mostrar solamente una dinámica porque sé que si no se nos hace muy largo este cuento y no quiero aburrir. Acá hay un papá que está separado o viudo y que tiene una madrastra para sus hijos.
0: Sí.
3: En ningún momento se habla de la madre de sus hijos. Entonces hay una madraza que se pone en lugar de alguien que no le corresponde. Eso es un desorden amoroso. Ahora esa madraza en el cuento dice que los quiere sacar, pero no cuenta todo lo que hizo también antes de eso, que fue válido para estos dos hijos, porque hasta que ella finalmente convence de que se vayan, algo sucedió. Y todo lo que sucedió, aun cuando haya sido terrible para esos dos hijos, fue maravilloso, porque ¿cómo terminó el cuento? Que salieron victoriosos, ¿sí? Entonces, ahí vos ves cómo un punto de tu vida es interpelada, pero solamente en un punto emocional. Y ese punto emocional se transforma luego en un desorden amoroso, que es el que te lleva a transitar distintas situaciones para que vos puedas generar este equilibrio bellísimo que tenemos de vida.
0: O sea, hay alteraciones. Oyentes,
3: siempre vamos a decirles.
0: Perdón, Esteban.
3: Cada uno de ustedes. Sí.
0: Hay alteraciones en el camino, parte cuesta arriba, pero ellos terminan siendo felices.
3: Por eso digo, a nuestros oyentes, a ustedes mismos, ¿en qué rol, en qué personaje se sienten más identificados? ¿En el hermano, en la hermana, en el padre que hizo también lo que pudo, en la madraza, en el demonio, en los peligros que los acosaron? En ese camino, ¿ves? Ahí te muestra claramente cuando un hijo, vos le dejas, lo querés liberar o lo liberas y está perdido, ¿no? Lo muestra claramente el cuento, que se pierden, no saben para dónde ir, porque le falta esa mirada que integra este vínculo familiar. Entonces, cuando vos vas a constelar, capaz que hay un compañero tuyo que transita una situación y luego la constelación muestra el cuento real y vos empiezas a sentirte identificados por los roles de otros que están transitando esa historia y de pronto te sientes conmovido porque también tu sistema se empieza a acomodar. Por eso se llama orden. Una constelación es sinónimo de orden sistémico. Nada más que eso, y tan simple. Tan simple lo hizo Bert Hellinger, que en una constelación familiar puedes tener y aprovechar toda esta herramienta maravillosa. Así que bueno,
0: bien, Esteban,
3: digamos colorín.
0: Que le sirva a los oyentes, sí. Lo que nos queda muy en claro, y ya alguien en alguna oportunidad me había dicho, que detrás de estos cuentos que nos leyeron, que fueron clásicos, famosos, hay una interpretación para hacer. En este caso, el que vos dabas desde las constelaciones.
3: Exactamente. También tenemos que decir, ¿no?, que nosotros nos han contado en nuestra infancia y nosotros lo escuchábamos maravillados, ¿no?
0: Claro.
3: No le poníamos esta situación, pero bueno, aprovechemos de estos cuentos para que nosotros también podamos de alguna manera entender qué es esto de las constelaciones familiares.
0: Gran abrazo, Esteban.
3: Les mando un buen domingo.
0: Gracias.
3: Que disfrutemos y la vida sigue.
0: Nos vemos el domingo que viene, el profe Esteban Basnek, 3516-308-10, tirando esta soga. Para algunos será un salvavidas. Mientras que sume, sirve. Mientras que sume, sirve. Mientras algunas partes tuyas te las ayude a acomodar o al menos abrir signos de preguntas, sirve. ¿Vos creés que está la gente de las 10:30 de la mañana que espera los bloques de película para saber de qué banda se trata?
1: No me cabe ninguna duda.
0: Hoy celebramos a Clint Eastwood. ¿Cuántos años está cumpliendo Pieruchín? Creo que algo así como 97, ¿no?
4: 96.
0: 96.
4: 96, hasta hace poco estuvo nació dirigiendo y actuando.
0: Oh, una energía.
4: Qué tres.
0: Bueno, o sea que hoy, en este segmento de bandas de película, el protagonista como director, actor, productor es Clint Eastwood. ¿De qué banda de sonido se trata esta? 3516-308-10. ¡Ay!
5: Spanish Pubs, canalla.
0: Metía miedo, ¿eh?
1: Mexicano.
0: Ah, y bueno, uno hace lo que puede. Es una película de 1966 que dirigió Sergio Leone.
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0: Bueno, al 351-6-308-10. Fácil esta. De 1966. ¿Apareció alguien?
1: No.
2: Estamos esperando a ver qué. Bueno, para mí que bueno, está complicado.
0: Fácil, está el bueno, el malo y el feo. Perfecto. Ennio Morricone compuso la banda. Reitero, es una película de 1966. Esta, más adelante. Clint Eastwood. Es de 1971.
1: Vos sabés, Pablo, que justo Giovanna, mientras vos decías, mandó el mensaje y ella le pegó.
0: Bueno, bien, vamos con esta. ¿De qué película se trata? Che, los martilleros están bien respaldados en su trabajo, ¿eh?
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0: Era bravo. Leonardo. 1971, la banda de sonido original de Lalo Schifrin. ¿Cuál es la película?
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0: Claro, salí volando. 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
0: Bueno, me deben esta. Voy a dar un poquito más. Pasamos a otra de 1985. Sí. Sí. La protagonizó y dirigió Clint, multipremiada, aclamada por la crítica.
2: Un reparto genial. Del 95.
0: Sí. Tenés razón. Sí, señor. Vamos, vamos.
2: Bueno,
1: hay algunas apuestas, ¿eh?
2: Acá Laura nos dice Los Puentes de Madison.
0: Claro, muy bien,
1: la correcto. Cita.
2: Pero están preguntando por la anterior. Que nadie todavía nos había
0: Harry
2: mandado.
0: Harry el Sucio. Pero hay más.
1: Correcto.
0: Vamos a otra banda de sonido original, protagónicos de Clint Eastwood. En este caso, la dirigió. Solo la dirigió. En los papeles principales, John Penn y Kevin Bacon.

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2: ¿Río Místico? Pregunta sí, Carlos, correcto. Desde Providencia.
0: Sí, Carlito, muy bien, muy bien. Bárbaro. Y esta película te aplasta el corazón, pero al mismo tiempo te deja el mensaje de que cuando querés a alguien sos capaz de cualquier cosa. Cuando ves a tu amigo, a tu afecto necesitado. Película de 2004. Fíjense que la banda de sonido la compuso el mismo Edward. Dirigida, producida, con una actuación espectacular de Morgan Freeman.

0: Hay respuestas ahí.
1: Tenemos respuesta de Laura, también de Carlos. Million Dollar Baby.
2: Sí, correcto. Voy a hacer una acotación. Carlos de Providencia es tremendo. Tira y siempre acierta, está ahí atento, rapidísimo.
0: Y eso que no damos datos para que lo busquen por la red.
2: No.
0: Si quién es partido.
2: Si no,
0: oído.
2: Es más lento eso.
0: Claro. Sí. Bueno, ya va a venir, o ya va a expresar la voz de Julián Rivoira, que ha entrevistado a Adrián Daponte. Atenti con ese chispeante capítulo del Mitre Club. Lo que sigue es Chicago Chagas con Quinta Sinfonía. Algo más de música que le ponemos. Cielo cubierto hasta ahora en la docta.

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0: suena versión nueva o renovado.
1: Es la que está con Dua Lipa.
2: Exactamente, Mana y Dua Lipa.

0: mujer cantando.
1: Me hubiera encantado.
2: Qué lindo, ¿no?
1: Me faltó la voz, la oportunidad. Vamos,
2: no, un montón de cosas. Yo creo que te faltó eso, ponerte en juego.
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2: Vos sabés que tiene una grilla súper variada y todos los días. ¿Qué día querés que te diga que hay, por ejemplo?
1: Sí,
2: ¿qué día
1: querés ir? A mí me gustan los miércoles.
2: Los miércoles, música instrumental ambiental.
1: Ay,
2: todo desde las 5 de la tarde.
1: Eso es lo que me encanta, porque usted, Pochita, Clarita, la Susi, que me dicen todo esto. Va a las 5 de la tarde, 4:30, toma un rico té, una buena merienda.
2: Ahí. Y además hay micrófono abierto, así que es tu oportunidad, Colazo.
1: O sea que sí, tenés razón.
2: Los martes hay micrófono abierto, tango, boleros, milongas. También micrófono abierto los jueves. Ahí tenés a Dante Garelo cantando.
1: Oh, el maestro.
2: Y su banda.
1: Vamos.
3: Buen día, Radio Mitre. 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

0: A ver si es divino. Esa es la voz de Luke Ra con el fondo de Los Ángeles Azules.
1: Sí, señor.
0: Con los enanitos verdes.
1: Para este clásico.
0: Pero claro que sí.
1: De la banda mendocina. Los enanitos verdes. Lamento, Bolivia.

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0: Eso es lo que me viene más. Che, después vamos con películas o series, ¿eh?
3: Tenemos.
0: Vamos.
4: Buenos días, gente linda. Me pareció bien la actitud que tuvo el fiscal. Debía poner un freno a esos periodistas que estaban como lobos al ataque. Y esa señorita que es concejal, la verdad que fue su actitud lamentable. Nos hizo quedar pésimo las mujeres que tenemos las neuronas enchufadas, desgraciadamente. Y encima se le paga sueldo. Bueno, muchas gracias. Buenos días, Mari.
0: Bueno, Mari, las opiniones que aparecen. Julián Riboira, el CEO del programa, estuvo en diálogo con Adrián Daponte, amigo nuestro Daponte. Una familia sobre ruedas. Y porque fue otra vez noticia en la semana que pasó la baja en los precios de la lista de automotores. Han bajado los autos. ¿Cómo impacta esto en los planes de ahorro? ¿Es momento para adquirir un cero kilómetro? Responde Adrián Daponte.
5: La baja de precios yo lo vengo, creo que en entrevistas anteriores la vengo acusando desde ya hace como 3 meses. Nosotros puntualmente en Daponte Automotores vendemos usados más que nada, pero la lista de precios nuestra de usados se asemeja muchísimo a lo que viene proyectando InfoAuto, que es una baja sustancial de los precios. Te diría que tenemos vehículos de hasta 10-12% más baratos que cuando inicialmente pensábamos pedir cuando se compraron.
0: Claro.
5: Ahora, con respecto a los cero kilómetros, Juli, sobre todo Volkswagen, que tiene una baja de precios entre el 20 y el 27% de sus listas, en realidad ya venía afectada a los precios de mercado, porque en realidad había bonificaciones. Esas bonificaciones, a vos te figuraba un Amaro V6 tope de gama en cerca de 90 millones de precio de lista, pero realmente valía 70 y monedas. Hoy se va a sincerar en la lista de precios. Ya el mercado hace mucho tiempo que avala un descuento importante en los precios de los autos. Así que todo esto es un poquito más para la tribuna, me parece a mí. Y sobre todo va a beneficiar muchísimo a la gente que tiene los autoplanes. Ajá. Que son los que tienen los precios de lista, ¿no?
3: Claro.
5: O paga un autoplan y paga sobre el precio de lista, Juli.
3: Ahí
5: ahora
3: va.
5: El precio de lista se va a achicar y tu cuota va a ser más real.
3: Muchas automotrices tenían los precios de lista inflados, por decirlo de alguna manera, para cobrar una cuota más alta en el plan de ahorro. Con esta baja de los precios oficiales, ¿qué va a pasar, por ejemplo, con el cordobés que viene pagando un plan, le baja la cuota, se le congela, o con los que van a adentrarse en un plan de ahorro?
5: Mira, mi fuerte no son los autoplanes, nunca lo fueron, ¿no? Pero es más, acá viene muchísima gente a querer entregarme autoplan y lamentablemente el mejor negocio que hace el cliente es entregándoselo de vuelta a la agencia oficial donde lo adquirió, porque no tenemos herramientas nosotros para seguir, hacer un seguimiento y que sea potable después sacar un cero kilómetro. Creo que, no sé si tienen derecho adquirido ya con los precios de la lista de precios anterior, pero si no fuese así, tendría que ver reflejado en una baja en la cuota, porque sustancialmente baja el precio de lista del auto. El autoplan es simple, existe en este país nomás, no existe
3: claro.
5: En ninguna parte del mundo el autoplan. El precio de lista es el precio de lista menos las bonificaciones para la entrega directa. El autoplan se basa en el precio de lista. Sube el auto, sube la cuota. Calculo que si baja el auto, debería bajar la cuota, ¿no?
3: Claro. Pensaba mientras me respondías, Adrián, de lo que pasa solamente acá en este país, como es el caso del autoplan. Hoy con la brecha cambiaria, la realidad del dólar actual, ¿con qué billete va el cordobés a cerrar el negocio? ¿Sigue conveniendo ir con el dólar billete o el peso recuperó terreno en la negociación?
5: Peso no hay en el mercado, ¿no? Para cualquier rubro. Entonces la gente tiene muchísima plata en cuenta, de plazo fijo que no se renuevan, de el seguro te paga en cuenta, se usa muchísimo la transferencia, por eso nosotros tenemos todos los papeles en regla como para absorber las transferencias del cliente, y después el dólar billete. Ahora, este mes otra vez volvimos a a cumplir ampliamente con el objetivo de ventas,
3: bueno.
5: Pero tenemos un altísimo porcentaje de créditos.
3: Claro.
5: De créditos, que la gente viene con su usado, una pequeña platita y crédito.
3: Por último, y para cerrar, Adrián, el consejo al oyente, por así decirlo, con el diario de mayo de 2026, podríamos decir que es momento clave para adquirir un auto.
5: Mira, yo hablando un poco de lo que le digo siempre al cliente, hoy se acabó el apuro. 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Al acabarse Bien. 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Viene con la familia, nosotros tratamos de asesorarlo, nosotros tratamos de no apurarte en una presión de decir, si no compras ahora, el mes que viene, la semana que viene cambia el mes, sube, eso no pasa más. 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Yo creo que cambiar el auto es una decisión familiar que merece su análisis, ¿no? Entonces, que se tomen el tiempo que necesiten, que acá no hay más sobresalto, Juli. El momento cuando el cliente quiera que sea el momento.
3: Impecable análisis, impecable este cierre, y por supuesto ese es el diferencial de la familia Daponte Automotores. Adrián, te agradezco mucho estos minutos con el Mitre Club por Radio Mitre Córdoba.
5: Listo, gracias chicos.
3: Fuerte abrazo. Chau.

0: Sentate ahí. Operador suave.
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0: Último momento, vamos, Fede.
2: Bueno, Pablo, recordemos del caso de Agostina. Hace dos días, la madre de Barrelier salía a defender a su hijo. Aseguraba que su hijo era inocente. Ahora, totalmente quebrada, le escuchamos a la madre de Barrelier.
3: Estoy destruida. Pido perdón a esa familia. Perdón porque exclusivo nunca pensé que mi hijo me ha hecho una cosa así. Mil disculpas. Por favor, le pido perdón. De corazón. Perdón, perdón.
4: Viviana, hablamos con vos ayer. Obviamente que creías en tu hijo. ¿Qué pasó cuando te enteraste de la noticia?
3: No lo puedo creer, no lo puedo creer, no lo puedo creer. No lo puedo creer.
4: ¿Pudiste hablar con él?
3: No.
2: Bueno, esta es la entrevista que le realizaban los colegas de A24 a la madre del asesino Barrilier.
0: Bueno, momento más que triste. 20 minutos para la hora 13.
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0: Más del contenido de este domingo, tengo el gusto de saludar a Claudina Kutnovsky, autora de Inteligencia Laboral. ¿Cuánto abre, no? Este título, estas dos palabras. ¿Cómo le va, Claudina?
5: ¿Qué tal, Pablo? Muy buen día, ¿cómo estás?
0: Pero muy bien, muy bien. Época de cambios permanentes. Esto de Inteligencia Laboral, ¿hace mención a la IA, inteligencia artificial, o es un juego de palabras nada más? Nada que ver.
5: Bueno, un poco y un poco. Es un juego de palabras. Bien. Es un juego de palabras que apela mucho a la metodología de trabajo que yo utilizo, que tiene que ver con buscar dentro de las personas, dentro de su acervo histórico, de lo que ya hicieron, de lo que saben hacer, de lo que conocieron hasta ahora, cómo resolver y reconfigurar las posibilidades laborales en este contexto donde la tecnología está avanzando tan rápidamente y muchos puestos de trabajo, carreras, oficios se ven afectados por los cambios tecnológicos.
0: Yo pensaba, y se lo decía un especialista de inteligencia artificial meses atrás, porque el cambio es muy vertiginoso, que la IA no es nuestra enemiga, pero que ha llegado para ocupar lugares.
5: Por supuesto, pero no es solamente la IA, digamos, lo que está pasando en términos de tecnología en general, porque después de la IA también podemos hablar de los robots, y antes de la IA y de los robots podemos hablar de las redes sociales, digamos, nuestra vida está atravesada por la tecnología, que tiene tiempos de funcionamiento o de impacto muchísimo más rápidos y muchísimo más fuertes de lo que nuestro aparato psíquico llega a procesar adecuadamente, ¿no? Viste que últimamente pasa que la gente dice, se me pasó, no puedo creer que ya pasó una semana, o hay olvidos, digamos, hay algo del impacto de la tecnología en el procesamiento psíquico que modifica mucho nuestra manera de conectar con nosotros y con la realidad. Entonces viene un poco por ahí, digamos. Específicamente sí, antes, yo lo redirijo al mundo del trabajo.
0: Claro, ¿no? Realmente antes un trabajo, si teníamos un buen comportamiento, desarrollo y demás, nos podía durar toda la vida, por decirlo. Porque las empresas no cambiaban tanto, no había tanto movimiento, y porque el trabajo estaba ahí, me parece. Después vino una época, tanto es así, usted lo debe saber, que se dice que las personas jóvenes van a cambiar de un montón de trabajos, así como de parejas.
5: Bueno, A mí me interesa mucho este último tema que usted está mencionando, y yo uso mucho LinkedIn, ¿no? Entonces, LinkedIn tiene una alternativa que es hacer encuestas, y entonces cada tanto aprovecho esa opción. Si hay gente escuchando y quiere completar las encuestas, está buenísimo, porque cuanto más datos, más robusta es la conclusión. Y esa es una de las preguntas que he hecho hace algunos meses, que era, ¿cuál es el tiempo máximo en el que ha permanecido una persona en su trabajo? Y en ese momento, que fue el año pasado, el 50% de la gente respondió que había estado entre 10 y 20 años en un trabajo. Y eso es una realidad que se está rompiendo a pedazos, porque no, digamos, estamos en un paradigma completamente distinto, donde las mismas cadenas de producción se van modificando día a día, con lo cual la permanencia en un trabajo, tanto desde el lado del trabajo como desde el lado de la persona, lo que elige, están muy, muy en cambio, en constante cambio.
0: Me parece que hay que preparar mucho la cabeza también. Pero los chicos más jóvenes, hablo de gente de 18, 25, 30, ya están formateados de otra manera. El problema es para el más 50 en el mercado laboral, donde estos cambios permanentes o el riesgo de cambiar le ponen mucha angustia a su diario vivir.
5: Absolutamente. Bueno, el libro viene a cubrir estos distintos espacios que usted menciona. Hablo bastante de lo que pasa después de los 45, 50 años, que es una temática que desde hace años, digamos, tiene puesto el foco, porque el mercado laboral no toma gente después de los 45, 50 años, lo cual, digo, hay un montón de bibliografía, pero es una locura en cierto modo, porque somos personas, me incluyo, tengo más de esa edad, somos personas con mucho capital de trabajo desarrollado, mucho conocimiento, muchas aptitudes, estamos muy calificados.
0: Sí, acá en este país, en esta sociedad, y digo acá porque hay en otros países donde personas de 60, 70 años son cajeros de supermercados, tienen alguna retribución del Estado a la manera de jubilación, y pueden seguirlo haciendo. Y lo hacen bien. Pero acá ya hay una condena, debemos sincerarnos, preestablecida al más 50.
5: Bueno, por eso precisamente yo salgo con este libro, porque me parece muy importante que la gente pueda conectar con los recursos que tiene y reconfigurar esta situación. Porque lo que usted menciona tiene que ver con la empleabilidad, con que alguien te emplee. Entonces hay que entender cómo es la mejor forma de encontrar, si es esa la salida del empleo, o si se pueden hacer otras cuestiones vinculadas más con ampliar el campo profesional o generarse un autoempleo. El libro justamente apela a esto, a que distintas problemáticas puedan encontrar distintas formas de ayuda dentro del capital de cada persona para reconfigurar búsquedas y hallazgos de trabajo.
0: Está bueno. Es más que interesante porque a manera casi como de subtítulo en su tapa, el ejemplar dice cómo rediseñar tu trabajo en un mundo cambiante. Y los cambios no se pueden parar. Pueden gustarnos más, menos, pero no se cambian. No hay otra que subirse, ¿no?, a esta preparación para afrontarlos.
5: Sí, que no es solo vinculado al desempleo lo que tiene que ver con un cambio laboral. Desde que ha salido el libro, que hace menos de un mes, me ha pasado que he recibido respuestas de distintos lugares del mundo. Han comprado personas el libro desde Dinamarca, algo que yo no lo puedo creer.
0: Qué interesante.
5: Porque en realidad, ponerse a pensar acerca del trabajo propio no es solamente porque voy a quedarme sin trabajo o porque necesito reubicarme laboralmente. Digo, esos son extremos, ¿no? Ahora, pensarse trabajando es un ejercicio que no conocemos. Otra de las encuestas que yo hice hace poco en LinkedIn preguntaba cómo se siente una persona en relación a permanecer o irse. El 48% de las personas decía que se quiere quedar en su trabajo. El otro 52% se repartía entre que lo hago y listo, no me gusta, y un 26% que se quiere ir. Digo, hay un espectro muy amplio, con lo cual poder pensarse en el trabajo es bastante indispensable. Hay gente que me escribió para hacerme notas y me dice, estoy muy tocada, muy interpelada o interpelado por tu libro, porque me hace hacer muchas preguntas, aunque yo no quiero cambiar de trabajo, me genera muchas preguntas y me hace pensar en cosas que nunca había pensado acerca de lo que hago, porque el libro está lleno de ejercicios, digamos, cada capítulo tiene un apartado al final con muchos ejercicios para pensar cuestiones Qué de bueno. la vida y del trabajo. Entonces, no es solamente uh-huh. la situación extrema de no tengo trabajo o no consigo trabajo porque tengo más de 45, 50 años o no logro reinsertarme. Digo, le sirve a cualquier persona que no se haya puesto a pensar hasta ahora en su trabajo, porque no es una temática sobre la cual se ponga foco en términos de poder pensar. Siempre se hace foco en poder reaccionar o accionar, pero no en poder pensar acerca del trabajo. O nos vamos al otro extremo de esas recetas mágicas que dicen seguí tu sueño, encontrar sí. tu propósito y en tres pasos vas a ser feliz. Que es una cuestión aberrante, claro. peligrosa, irrespetuosa, un espanto, o sea, digamos.
0: Este es un trabajo, una investigación hecha con seriedad, Claudina. Le agradecemos mucho este tiempo que ha tenido para con nosotros.
5: Por favor, Pablo, que tenga muy buen día.
0: Todavía. Bueno, qué siesta para ver cine, ¿no?
6: Película. Más de cine que de baile, de
0: cuándo. ¿Qué tenemos?
2: No para colmo, que está espectacular. Mira, no, se fue el sol.
0: Sí.
2: Está nubladito, está gris. Y contexto de mundial. Época mundialista que todavía no se siente, pero nos vamos metiendo.
0: La del Dibu.
2: Exactamente. Dibu Martínez, el pibe que ataja el tiempo.
7: Sabía que estaba preparado.
8: Hoy pareciera que todos quieren ser arqueros, ¿no? ¿Por qué?
9: Podían llegar tranquilos, patear que no le iban a hacer gol.
7: Soy muy exigente. Conmigo mismo.
10: Mirás para atrás y vos decís, salió de una canchita a un barrio.
8: Decido si te convertís en
2: Estamos hablando del Dibu Martínez, este documental que recorre en profundidad la vida del arquero desde sus humildes comienzos como un niño soñador en Mar del Plata hasta su consagración como una de las grandes figuras del fútbol mundial a través de diferentes testimonios, ya está, material de archivo. Está muy, pero muy lindo y tiene algunos toques animados la historia del Dibu Martínez.
0: Ha logrado, ¿no?, el convertirse en un personaje.
11: Es un referente.
0: Más allá de su excelente performance en la selección, ¿no?, y en el equipo en que juega.
2: Sí.
0: Bueno, ya está. Está en
2: Netflix. Película recomendada.
0: Seguimos.
12: Este es un cuento de hadas sobre un hombre llamado Dainis.
13: Ah, Ruby, tengo un proyecto de alta prioridad para ti.
14: Legalmente no puedes obligarme a terminar con una de tus novias otra vez.
15: ¿Por qué?
2: Bueno, estamos hablando de Las Damas Primeros, una película de comedia, una producción estadounidense. Es una remake del film francés No Soy Un Hombre Fácil, que también está disponible en Netflix. Cuenta la historia con una premisa de perspectiva de género. Imagina un mundo donde las mujeres dominan, lo cual se convierte en una pesadilla para su actor. Pero el actor, a medida que va adaptándose a esta realidad, se convierte en una oportunidad para comprender las desigualdades que antes ignoraba, entre situaciones incómodas, giros inesperados y una transformación progresiva que en este viaje se convierte en una reflexión sobre el poder, el género, la empatía, en un mundo donde no tiene el control. Las Damas Primero se llama esta película, está en Netflix, está en el ranking, de películas más vistas de la plataforma.
0: Pinta gris la tarde del domingo, así que a agendar, hay más.
16: Inicializando conexión óptica.
17: Bienvenida.
18: Today is a great day, a day that we change the world as we know it.
2: Mira, Pablo, en este caso vamos a hablar de una serie que se llama Futuro Desierto. En un futuro próximo, en relación a lo que estábamos hablando, también tiene que ver con los robots, con los humanoides. Una empresa prueba a estos robots casi humanos, llevándolos a familias reales dentro de un programa. Alex, el psicólogo de la compañía, se muda a México para crear un androide para sustituir a su difunta mujer para que ocupe su lugar como madre. Exactamente. Oh. Es un acompañamiento tanto para la familia, para los hijos, lo que hace. Pero la trama va a tener algo importante ahí, que la convivencia se va a hacer cada vez más complicada.
0: Gracias, mister. Muy por bueno, favor, lo tengo en cuenta.
11: Que se deje de contar la historia, que la quiero ver. No, ya la sé toda ahora.
0: Habrá mundial. Desde la música en los próximos programas, vamos anticipándonos con canciones de este Mundial 26. La principal está de Shakira. De

0: Preparan un programa especial los chicos del automovilismo, ¿eh?
1: Sí, exactamente, con todo lo que está ocurriendo. Vamos. Con el TC.
2: El TC transmitiendo desde el Cabalén.
0: Así que ¿ya? 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
0: Después que pasa, Adrián Daponte, uno se queda con ganas, ¿no? 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
0: Una familia sobre ruedas. Va otro que hace su aparición como canción del Mundial 2026, el que en pocos días comienza. Back to my root, Rihanna.

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0: Bueno, por ejemplo, en Colombia, para este mundial han hecho esta canción. ¡Vamos, Colombia!
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0: 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Y los Yoruba, los uruguayos están contentos, envalentonados. Esta es la canción que los representa en este Mundial 26.

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5: Gracias equipo, gracias chicos. Gracias a Julián Riboira por su aporte, a los dos Federicos, al Leo.
6: Adiós.
5: Y a vos, sí.
6: ¿A mí?
5: Sí.
6: ¿A mí?
5: A la Gaby.
6: Gracias.
5: Che, que tengan un buen domingo.
7: Igualmente.
5: A pesar de todo, vamos para adelante. Este es el tema con el cual Argentina levanta, agita los trapos en el Mundial que pronto llega. Chau, chau.

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0: bienvenidos. Estamos ya instalados en el Autódromo Oscar Cabalén para lo que es la sexta fecha del Campeonato Argentino de Turismo de Carretera, junto a todo el equipo Motor Total, para llevarles todo lo que vaya a suceder aquí en camino a Altagracia. Este autódromo con tanta historia, este autódromo con un turismo de carretera con más de 50 autos a la hora de comenzar la carrera, nada más ni nada menos. Vamos entonces a saludar a los protagonistas, al equipo Motor Total, para arrancar entonces lo que es esta cobertura especial del equipo Motor Total desde el Autódromo Oscar Cabalén, con todo lo que vaya a ocurrir. Los saludo, recién llegado, tiene arena, tiene tierra del desafío Ruta 40, Rodolfo Buta, que ha tenido una semana agitada. Más que agitada. ¿Cómo estás, Rodolfo?
1: Bien, bien, Sergio, la verdad, muy feliz, muy contento, cansado, obviamente, pero cansado, pero de lo que a uno le gusta, y la verdad que uno ya elige en qué cansarse, y lo de la Ruta 40, la verdad, sabía que iba a ser algo histórico. Lo terminó siendo
0: la mejor de la
1: seguro, por todo, por cantidad, por calidad de paisajes, por una organización impecable de la gente de Más Eventos, por los paisajes que vimos, San Juan y Mendoza, paisajísticamente hermoso, y deportivamente no se podía pedir más, estaban todos.
0: Vamos a charlar de eso.
1: Ahora viviendo esto, que es una locura.
0: O sea, realmente, locura. El turismo de carretera, el TC Pista, que está corriendo entonces la final, la categoría soporte. Lo vamos a saludar a otro que también tuvo en el desafío Ruta 40, a Lichi Truque. ¿Cómo estás, Lichi?
2: ¿Qué tal, Sergio? ¿Cómo va? Rodolfo, buenas tardes, saludos para ustedes y para toda la audiencia.
1: Te tengo visto de algún lado.
2: Sí, sí, hace un par de días. Falta que durmamos juntos con Buta nomás. Pero bueno, es un momento histórico lo que se vivió con el desafío Ruta 40 y también aquí en el Cabalén, con un público apasionado del TC cordobés que así se presenta nuevamente.
0: Bien, Dani Campos está manejando absolutamente todo. Qué presencia que tenemos hoy acá, ¿eh?
1: Mira, si algo le faltaba al TC en el Cabalén, sí, era que un cordobés tuviera la chance, la posibilidad de pelear la victoria.
0: Y tenemos acá en el estudio, me voy a ir al estudio, luego vamos a hablar con el papá de la criatura, ¿eh?
1: El papá de la criatura. El responsable de la conmoción.
2: O el irresponsable,
1: ¿no? El irresponsable.
0: Bien, Federico, ¿cómo estás? Buenas tardes.
3: Hola, Sergio, hola, Rodolfo, hola, Lichi, hola a todos y a la audiencia de Mitre. Aquí estamos junto con Reinaldo Vallejos en los estudios, junto con Leo Pizarro también, por supuesto, dispuestos a vivir esta nueva presentación, la undécima en la historia del turismo de carretera en el Oscar Cabalén de Villa Parque Santa Ana.
0: Bien, Federico, presentamos las empresas que nos apoyan.
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0: Gracias, gracias, Federico. Lo saludamos a Reinaldo Vallejo. Reinaldo, ¿cómo estás?
4: Hola, Sergio, ¿qué tal? Contento de estar aquí en Radio Mitre, bueno, disfrutando de lo que va a ser la sexta fecha del campeonato de turismo de carretera. Así que bueno, le transmito 5/5 la transmisión desde el Autódromo Oscar Cabalén.
0: Gracias, Reinaldo. Vamos a comenzar a escuchar antes de hablar con el señor que tenemos acá.
1: Decir que básicamente ya se ha cumplido hasta la fase previa. Se está corriendo la antesala de lo que todos estamos esperando, con tres series que han ordenado esta final, con protagonismo cordobés, y con la presencia de cuatro de ellos en el fin de semana, con suerte dispar, ¿no?
0: Exactamente.
1: Por ahora, y esperemos que obviamente todos tengan el mejor resultado.
0: Vamos a escucharlos, antes de hablar con el papá de la criatura, vamos a escucharlo a uno de los cordobeses, a Rodrigo Lugón. Rodrigo, contale un poco cómo es eso de correr en casa.
5: Tremendo, tremendo. Como siempre, correr de local es una sensación única. Se siente mucho el cariño del cordobés, la pasión del cordobés. El año pasado nos tocó ganar nuestra primera carrera de TC Pista, que fue una locura, también vivimos un sueño. Y bueno, y ahora debutando por primera vez acá en Córdoba, corriendo ya en la máxima, una locura para mí, así que disfrutando mucho el momento.
6: Sin lugar a dudas, un momento no tan claro, es un tiempito atrás. Está todo restablecido, todo normal, vamos por más.
5: Sí, sin duda, yo creo que Córdoba demostró que es una plaza de las más importantes, la que más público llevó, y que el cordobés es muy, muy fierrero, así que ojalá que sea una plaza que se quede por muchos años.
6: Bueno, personal, el equipo, ¿cómo está?
5: Muy bien, la verdad que llegamos a esta fecha con un asesoramiento del DTA que empezamos a partir de esta fecha, así que vamos a probar un montón de cosas nuevas en el auto y ojalá que sea para mejor.
6: ¿Qué te deja conforme el domingo a las 6 de la tarde?
5: La verdad que obviamente terminar la carrera principalmente sin ningún roce y bueno, obviamente medir esta alianza nueva que hicimos a ver para qué lado va el auto.
6: Rodrigo, gracias.
5: Muchas gracias, un saludo para todos y los esperamos a todos en el cabaret.
1: Rodrigo Lugón, entonces, el piloto que con Ulises Armelini a la cabeza, a partir de esta carrera tiene el DTA como soporte técnico, un tipo muy experimentado y buscando, ¿no?, en una categoría tan exigente, achicar diferencias y ganar camino en su primera temporada.
0: Si hablamos de TC, hablamos de la Boulage, hablamos de un apellido ilustre que ha escalonado directamente en lo que es el turismo de carretera. Caíto Rizzati, Caíto, contale un poco a la audiencia de Motor Total cómo viene eso de correr en casa casi.
7: Esperando siempre esta fecha, más que nada porque nos sentimos locales acá, ahora somos bastante, el año pasado éramos menos, pero está bueno que se agreguen pilotos, es una provincia muy fierrera, y en lo personal tengo muchas familiares acá, está mi hermana, mis primos, así que lindo de sponsor, que son la mayoría acá de Córdoba, así que se disfruta del doble.
8: Contame un poco del dibujo del Cabalén.
7: Nah, es un circuito que de hace años, ¿no? Un trazado con un diseño que ya lo venimos corriendo hace mucho tiempo. Obviamente que es un circuito rápido, tiene dos o tres curvas de alta velocidad y media. Eso hace que el tiempo de vuelta sea menor. Creo que es el circuito más corto o de menor tiempo del calendario. Entonces habla clara de que es un circuito rápido y corto. Así que es fundamental la clasificación, creo que hay que clasificar adelante porque se han visto las carreras que son bastante lineales acá, si no hay un error del rival adelante es muy difícil el sobrepaso porque no hay ningún frenaje violento, así que bueno, hay que concentrarse en llegar a la hora de clasificar con un auto bien balanceado.
8: ¿El equipo cómo está todo?
7: Estamos bien, para esta carrera hemos vuelto un poco cosas para atrás, pero bueno, creo que el momento para probar eran esas carreras, se nos complica para ir a hacer una prueba a La Plata, estamos medio lejos y el tiempo es muy acotado en el TC, entonces todavía no lo pudimos hacer, entonces bueno, lo vamos probando en la carrera, distintas cosas que podían caer bien o mal, difícil de darlo vuelta en el fin de semana, entonces venimos de dos carreras malas, sabemos que para ese lado no funcionó y acá volvemos a la base que tiene el auto, que hemos funcionado bien en Calafate, hemos funcionado bien en Viedma, hasta la tercera carrera éramos estábamos ahí adelante, así que volvimos un poco para atrás y seguimos trabajando en la potencia y en varias cosas para pulir, así que creo que llegamos bien parados.
8: Que sea con muchísima suerte y gracias por tu deferencia, como siempre, de atendernos.
7: Dale, no, gracias a ustedes y ojalá que sea un buen fin de. Creo que el clima va a acompañar, la gente también, increíble la cantidad de gente que viene al autódromo y mucho,
9: ya hay mucha gente.
7: Mucha gente, cola para entrar, así que va a ser un verdadero espectáculo y ojalá que salga una linda carrera.
1: Caíto Rizzati, un apellido ilustre del automovilismo argentino, el automovilismo cordobés, con las impresiones previas de un fin de semana que muestra a un Cavalén lleno. Absolutamente, me parece la experiencia aprendida del año pasado, mucho más fluido todo, mucho más organizado. Es difícil, conozco algo de esto de organizar eventos y estos mega eventos. A veces son muy difíciles de poder controlar y la verdad está muy bien hecho, muy bien organizado y todo ha fluido. De hecho, en la apertura de la transmisión oficial en el autódromo destacaba lo que los puestos de cada uno de los controles habían destacado a la organización: el respeto de la gente por las indicaciones y el respeto también en lo que hace al trato, ¿no? Y eso, bueno, me parece que está bueno. Habrá habido seguramente alguna incidencia o algo que, bueno, obviamente, movilizar a semejante cantidad de gente.
2: Yo solamente quiero agregar como información que me pasa acá la gente de Enjoy, es que solamente quedan entradas generales. La única entrada que queda hoy es la del bosquecito aquí atrás, en la calle de entrada de San Acaso también. Y no hay más nada, está todo agotado el resto.
1: ¿Números se saben?
2: Y no sé, pero bueno, la mayoría agotado, imagínense, estamos hablando de más de 30.000 personas, claramente, sin duda.
1: Y yo te diría que mucho más, porque han utilizado muchos sectores que antes no se habilitaban.
10: Decíamos que tenemos 4 notas, hemos escuchado 2, sí. La última la vamos a dejar. Queda Marquitos Dianda, el más de los 4 cordobeses que está corriendo hoy acá, Marcos Dianda. De Guatimosín,
1: el que dio el salto, el campeón del TC Pista, el más joven de la historia.
10: Está en los micrófonos de Motor Total, Marquitos Dianda. Contanos un poco cómo viene todo para correr aquí en el Cavalén en minutos nada más.
11: Que es lindo venir a Córdoba, por cuestiones de donde vivo. La realidad que a la capital no vengo muy seguido, pero cada vez que vengo, cada vez está más linda. La semana pasada que íbamos acá con los autos, la realidad que fue increíble. Las carreras acá el año pasado en Altagracia fue una locura. Yo creo que fue de lo que fue la temporada total, fue la cual creo que sentí más ese cariño de la gente. Nos está yendo bien este principio de año en el turismo carretera, una categoría muy difícil, y bueno, demostrando un poco lo que me gusta hacer y el trabajo de varios años dentro del automovilismo.
6: Llegaste al turismo de carretera, la categoría mayor. ¿Cómo fueron las primeras sensaciones? Contale un poco a todos los cordobeses de esto.
11: Complicadas. Hoy, para que se hagan una idea, en el TC están los mejores del país y estar adelante en el turismo carretera, estar dentro de los primeros 10 en el turismo carretera es algo muy loco y tenés que tener un buen funcionamiento para tener ese resultado. Es difícil lograrlos porque es muy exigente, son muy exigentes los entrenamientos, no te permiten el error o la duda de si el auto está bien o está mal o en qué hay que mejorar y en qué no. Entonces es complicado adaptarse a eso, es complicado a no cometer errores. Hoy el error se paga muy caro, especialmente en el circuito donde vamos a estar este fin de semana, en Altagracia. Es un circuito muy corto, que la diferencia seguramente entre puestos y puestos sea muy, muy, muy corta, excepto de que a alguno le haya salido una vuelta supersónica, pero no creo que pase. Entonces el error se paga muy caro y hay que tratar de ser lo más preciso posible o de que el margen de error sea el menor.
6: En principal, ¿te gusta el dibujo del Cavalén?
11: Me encanta, sí, un circuito muy rápido. Quizá le haría una variante más si se puede soñar, pero es muy lindo. Y es muy lindo también venir a compartir acá con la gente, bueno, de mi provincia. Se acercan mucha gente amiga, y es lindo venir a estos circuitos y a estos escenarios.
6: Dialogaste con el equipo, trabajaron en el auto. Contanos puntualmente para terminar eso.
11: Sí, se trabajó, obviamente cada fecha.

0: Obvio, sí, el año pasado fue una locura. Esperemos que este año podamos llevar alguna alegría también.
1: Gracias, ¿eh?
0: Gracias.
2: La vida de Marco Dianda resumida en una nota.
3: Muy bien. Falta que dijera sí. ¿Dónde estudia?
2: ¿Dónde estudia? ¿Qué es lo que va a seguir? Estado civil. Pero, bueno, nada, vamos a tratar de ponerle a protagonistas que están acá, que la sufren todas las carreras desde hace años. Y me imagino que esta en particular, siempre en Córdoba, debe ser también realmente muy especial. Decíamos el papá de la criatura porque lo que genera el Facu Chapur es increíble. Hace un rato tiene una entrega Facu, lo quiere tanto la gente, pero él también hace tanto por el público. Le decían, se está por largar el TC Pista, tenés que cruzar para volver, y él seguía sacándose fotos y firmando autógrafos y saludando a la gente. Bueno, estamos con Jorge, por eso decíamos con el papá de la criatura.
4: Exacto.
5: Hola, buenas tardes, ¿cómo le va?
4: Bueno, lo que te conocemos desde hace muchísimo tiempo.
5: Sí.
4: Sabemos el sacrificio de la gente, el karting además. Facu es un ídolo en todo el país. ¿Qué siente el papá de que el pibe esté en la posición que está? Cuéntanos un poco, así no.
5: Te digo que todavía sigue el sacrificio.
2: Sí,
5: todavía sí.
2: O sea, no paró nunca.
5: No le aflojamos, no. Bueno, realmente es muy especial Facu, un piloto que entrega todo, él da todo, tiene un carisma increíble. Y bueno, un chico muy bueno, muy transparente, muy, muy natural, él siempre con su buen humor, alegría y todo eso.
2: Vos sabés que yo, Jorge, intentábamos distraerlo lo menos posible, porque digo, el año pasado, pobre, le pasó que nada, por el problema de motor y demás, largaba último. Y uno sabe que bueno, que tiene está jugado. Y bueno, a lo sumo, bueno, dice, por lo menos me divierto con la gente y no me distraigo tanto ni estar tan enfocado. Pero ahora que va a largar en la primera fila y que está con la chance y la posibilidad, uno trata de que, nada, como que... Y él tiene tiempo para todo, sí. Tuvo tiempo para estar con Juárez, con su ingeniero, con Trota, y estar en una nota de televisión y ahí nomás cruzarse a la tribuna a estar con la gente.
5: Sí, él estaba por comer justo y dejó de comer para ir ahí con la gente, de darle la gorra y todo eso, y firmar y sacar su foto.
4: Bien. Hace muchos años que nos conocemos. ¿Cómo es esto? Acá se termina de quebrar
2: el
4: no sea malo. ¿Cómo es eso de ser abuelo de esa belleza, por Dios?
5: Eso es lo mejor que me ha pasado de Federica y de la María Paz, de la hija de mi hija.
2: Mira, una
5: foto increíble.
2: ¿Esa va para el álbum?
5: Esa va para el álbum, ya la tengo en el corazón, imagínate vos.
2: Lo enganché justo, y con esto de tener el celu a mano siempre, una foto bellísima.
5: Sí,
2: y la gorda, nada, apoyadita en el hombro, con sus auriculares.
5: Eso.
2: Y disfrutando, pero... qué linda la función de abuelo, ¿no?
5: Sí,
2: qué lindo rol en la vida.
5: Qué lindo.
2: No soy abuelo, digo, pero todos te lo dicen, ¿no?
5: Pero aparte lo lindo de que comparte su señora, la señora de Facu, conviene con su nena, todo muy familiar, su madre, sus hermanas, todo acompañando a todo.
2: Vos sabés que ayer hablábamos con íbamos caminando a tu auto y decimos lo que significa correr en casa, además con los compromisos, ¿no? Porque, nada, todo el mundo quiere estar y uno quisiera invitar a tu Córdoba, pero no se puede.
5: Sí, no se puede. La verdad es que me harían falta la mitad del autódromo de entrada. Pero bueno, es así, bueno, y nos entienden, pero todos te preguntan, che, no te seguro nada.
3: Jorge, te pregunto, que un poco al inicio de la charla decían justamente lo que genera Facu. Si vos tomás dimensión de lo que genera, y si incluso vos mismo te dices, che, el padre Chapur, y te pide una foto, no es normal.
5: Claro, sí, pero es te moviliza desde el Facu que era chiquito, era igual, ¿eh?
3: Sí.
5: A él, con su carisma que tenía en el karting, con todo, con todas las travesuras que hacía, porque hacía una atrás de otra en el karting.
3: Bueno, sigue haciendo igual. No.

0: No, no, y bueno, y sigue igual, así como él acá era en el karting también, así lo quieren todos los padres que corrían de los chiquitos, también, viste, ellos lo adoran, los Facos, lo quieren mucho.
1: Bien, dentro de la banda ancha,
0: sí.
1: Usted supo ser secretario de la banda ancha.
2: Secretario general.
1: Después fue vocal. Claro. ¿Cómo están los muchachos? Porque ellos son incondicionales, ¿no?
0: Sí, ellos son.
1: Esa barra de amigos que se llama la banda ancha.
0: Exactamente, ellos están siempre dispuestos a estar ahí, apoyarlo a Facu. El Tapón García es el número uno, ese va a todos lados. Ese no le afloja.
3: El director de orquesta de la banda.
0: El director de orquesta, el maestro, el Tapón.
2: Bien. Me imagino que dice banda ancha por una cuestión de internet.
0: Por
1: el presidente de la banda ancha.
0: Claro, por el presidente.
1: Claro, que él es bastante.
2: Abdomen prominente la gente.
0: Mucho colesterol.
2: Y no el bueno.
1: Jorge, hoy es un día muy especial desde ya. Estoy en Correr en Córdoba, que Paco haya ganado la serie. Vaya a largar en la primera fila. Internamente, ¿cómo lo trabajas? Porque años de experiencia en esto, pero ¿en Córdoba es distinto o estoy equivocado? ¿En Córdoba es distinto?
0: No, es distinto, sí, porque él nunca, como que nunca le ha ido bien, vos saben, acá en Córdoba, lamentablemente. Nunca ha tenido esa suerte, viste, por una cosa, por otra, por el motor, pero nunca le fue bien.
3: Crucemos los dedos.
0: Exactamente, a él le hace falta un poco, viste, tiene como un algo pendiente, viste, él quiere a su público darle un triunfo, por lo menos un podio, viste.
3: Claro, porque él en el TN sí ganó.
0: No, creo que
3: ¿acá?
0: No ganó nunca, Fabio.
3: Ustedes tienen seguramente.
0: Él largaba primero cuando tuvo el accidente en la clase 2, sí, apenas empezó, claro. Bueno, viste, pero siempre.
1: Vamos a ir a estudio durante unos minutitos. Vamos a hacer un contrapunto con vos y otro señor que se va a venir a sentar enseguida aquí en la mesa.
0: Dale.
1: Que también tiene historia, vaya si tiene historia, pero mucha historia.
3: Comparten la primera fila.
1: Sí, sí, lo posteamos a Leo con la pauta.
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0: gracias. Seguimos.
1: Dice la canción Twist, sí. Y grito. Twist, no sé si hay mucho grito, hay un montón.
0: Hay un montón
1: ahí afuera. Y ha ganado un cordobés.
0: Ha ganado Eugenio Provenz.
1: Acaba de ganar un cordobés.
0: Que ya lo vamos a tener acá para que charlemos un poco de este TC Pista.
1: El año pasado, en este mismo lugar, ganaba otro cordobés, ganaba el Rodrigo Urbón.
0: Exactamente. Vamos a ver, ojalá que sea muy buen espectáculo lo que se viene.
2: Seguro.
0: Sí. Y estos señores que tenemos
1: hoy. Yo te pregunto, ¿cómo es la primera fila de la final?
0: Y la primera fila.
1: Después la vamos a repasar con Lichi. ¿Quiénes le integran?
0: El hijo del
1: ¿Quiénes
0: señor.
1: ¿Quiénes le integran?
0: El hijo de Juan Tomás, se llama él. Y Facundo se llama el otro integrante.
1: Qué gusto recibirlo, ¿no?
0: Exactamente. Ahora, la sensación. Contanos un poco primero.
1: Bienvenido, Julio César Catalán, el pingüino.
3: ¿Cómo le va? Buen día.
1: ¿Cómo estás? ¿Bien?
3: Bien, buen día a ustedes, a la audiencia, bueno, al papá de Facu. Felicitarlo, Juan está largando tercero, larga en la primera fila el Mercedes y Facu. Con Otto, así que nada, bien, creo que han hecho un lindo trabajo en lo que va al finde, falta el último escaloncito. Hay mucha gente disfrutándolo, una linda carrera al pista, así que ojalá el TC entregue lo mismo que siempre lo entrega y salen grandes espectáculos, y bueno, y que el público se vaya lleno de automovilismo, que es lo más importante, ¿no?
1: A vos, a diferencia del Turco, digo, porque vos sí la has vivido desde el otro lado, ¿no? Desde adentro. Es ser hermoso, ¿no? Llegar a un lugar así, el TC moviliza, ¿no? Pero los cordobeses somos como muy fierros.
3: Es muy difícil expresar en palabras la satisfacción de ir a un autódromo lleno, pleno, claro. Disfrutándolo con la pasión que obviamente mueve el TC, pero mueve el automovilismo. Lo viví mucho, bueno, Córdoba, obviamente, lo viví mucho cuando vas a Rafaela, Paraná, o el Autódromo de Buenos Aires. Son lugares que realmente son emblemáticos, se vive con mucha pasión. Y bueno, obviamente estando dentro del auto es indescriptible la alegría que tenés de ver a la gente feliz. Y bueno, nosotros en este momento obviamente disfrutándolo de otro lugar, pero también requete contra contento de ver que los chicos crecen, que les va bien, que hacen las cosas bien y que bueno, obviamente están en la categoría más importante que tenemos, siendo competitivos, que no es poca cosa, ¿no?
0: Contanos un poco en las casillas rodantes recién, ¿qué le dijiste al pibe antes de la rara?
3: Nada, yo siempre a mis hijos en general, yo tengo cuatro, Juan por ahí es el más conocido, pero tengo cuatro, yo siempre les digo lo mismo, sean felices, claro. Sean felices,
2: sí.
3: Disfruten lo que la vida les da, hagan lo que les gusta y creo que como papá, los que tenemos el privilegio de ser papá, ya es un montón eso, y ayer cuando Juan tiene la suerte de poder ser su primera pole en el TC, que no es poca cosa, no, yo corrí... No, claro.
1: La alegría y la emoción que vimos en ese equipo.
3: Bueno, pero por ahí, a mí me lo digo como papá, no más allá que te llena de emoción ver a uno de tus hijos así. Mucho más me emocionó ver a los hermanos.
1: Claro.
3: Lo feliz que estaban por él. Lo feliz que estaban por él. Mi hermano, va a ser Ignacio, que es el más chico, el tercero mío. Él no pudo correr por la situación económica, por el contexto general, nunca pudo hacerlo.
1: Mira,
3: nunca lo pudo hacer.
0: ¿Y lo probaron? ¿Era bueno?
3: Andaba bien. Tal vez no lo hizo.
1: Uno siempre cree que le dice los hijos son todos buenos.
3: Yo creo que él no tuvo la oportunidad, claro. Que tuvo Juan.
1: Sí.
3: Entonces, Juan lo tomó como una decisión de muy chico de hacerlo, claro. En la medida que podíamos, lo más profesional posible. Ignacio se inclinó mucho por el campo, por los caballos y la verdad que jinetea, se dedica a eso, digamos. Y después cuando lo quiso empezar a hacer ya era más grande y era difícil mover la rueda en lo económico de darle la posibilidad que tuvo el hermano. Verlo por él, a él, a Lucía, a mi nena también, re feliz de ver al hermano en un momento tan lindo, eso es lo que más me llenó de alegría, ¿no?
1: Turco, en esto de lo que dice el pingüino, ¿no? Sacarles la presión a los chicos, ya desde chicos, ¿no? Digo, porque hoy vemos tanto, ¿no? De que padres que trasladan sus frustraciones, sus expectativas exacerbadas en los chicos y lejos de decirle disfruten, hagan lo que les gusta, no importa el resultado. Qué importante que es eso, ¿no?
2: Y eso es muy importante porque lo que le haces ver luego la realidad a ellos. ¿Entendés? Disfrutá, mira dónde estás, en qué lugar estás dividiéndote, Facu muy especial, él se divierte, compitiendo se divierte, él lo disfruta mucho, y eso, bueno, vale mucho y tiene mucho, la verdad, mucho que ver, ¿viste? Su carácter es así, el Facu.
1: Si tuvieras que, le iba a preguntar, si tuvieras que plantear la carrera, esta carrera, con este trazado, con esta condición y largando desde el tercer lugar, ¿cómo larga cuánto?
3: Esperar.
1: esperarla.
3: Esperar, tanto Facu como Otto tienen muy buenos autos, los dos son muy, muy aguerridos, dos pilotos que van a ir por la carrera.
0: Acá en Córdoba se dice picantes.
3: Sí, picantes, y bueno, los dos van a ir por la carrera, obviamente, y nosotros el hecho de estar un poquito más atrás, si yo tuviese de correr, sería conservador. Cada relanzamiento, cada pescar va a haber una definición de la carrera.
2: Exacto.
3: Y si vos estás ahí, sos protagonista. Claro. Y si no, te irás tercero, cuarto, quinto, que es muy bueno en función del playoff. Creo que el campeonato TC te obliga a hacer eso. Hoy estás dentro del lote de los que pueden pelear por la carrera, pero tenés dos rivales muy fuertes, con muy buenos autos, con enorme oficio, gran experiencia, y bueno, vos por suerte estás en ese lote intentando mezclarte, así que sé inteligente a la hora de correr, y lo mismo que te decía al inicio, disfrutalo, esto es único, salí a la pista y que la gente aplauda, grite, te vive, eso no tiene precio para los que vivimos lo que nos gusta, ¿no?
0: Faltan solamente muy poquitos minutos para que se ponga en marcha la final de turismo de carretera. Lo tenemos el pingüino catalán Mañi, lo tenemos acá a Jorge Chapur. ¿Qué nos decía el Facu? ¿Qué nos decía el Facu antes de largar? A ver qué decía el Facu Chapur. A ver.
4: La verdad que es lindo, ¿no? Tener la posibilidad de correr de local. Y nada más ni más con el TC. Se disfruta mucho, obviamente hay mucho compromiso, un poco más de lo normal. Imagínate una carrera normal, hace 2 horas yo hubiese estado en el autódromo instaladísimo. Estuve 15 minutos prácticamente en el autódromo, no vi el equipo todavía. Pero la verdad es que se disfruta mucho.
0: ¿Trabajaron mucho en el auto?
4: Hemos trabajado mucho, tenemos mejora a la parte aerodinámica con el alerón. Y creo que obviamente vamos a pegar un saltito, ¿no? Creo que lo veníamos necesitando.
0: Con tantas vueltas en el Cabarina, ¿dónde gana, dónde pierde el Torino?
4: Nos estaba costando mucho las velocidades finales y el balance por ahí aerodinámico, de que quede bien balanceado en los curbones. Era por ahí la parte más débil y era un lugar crítico del Cabalén porque prácticamente son dos curbones, así que creo que con estas mejoritas deberíamos estar bastante más felices.
0: Te dirías el domingo muy tranquilo y muy feliz con un podio.
4: Olvídate, vamos paso a paso. Creo que los resultados son a consecuencia de buenos funcionamientos y es lo que hay que buscar, ¿no?
0: Que sea con mucha suerte, Facu.
4: Gracias.
0: La palabra entonces de Facu Chapur, minutos antes de ponerse en marcha la final de turismo de carretera, y tenemos un ganador en el piso.
1: Sí, señor, un aplauso, che, para el ganador.
2: Vamos. Tercero.
1: Le bajaste
5: de cosas. Y aplausos iguales. Esperemos que sea el ganador de la próxima.
1: Felicitaciones, ¿no? un gran fin de semana.
5: Bueno, muchas gracias. Una carrera linda, entretenida. Tocó aguantarla mucho. Tommy Posner venía muy rápido atrás mío, así que muy bien. Felicitar al equipo, al motorista, a los sponsors, agradecerles. Y iremos por más la próxima.
6: Mauti, bueno, una gran final indudablemente, ¿no? Te pregunto obviamente si sentías que estabas para en el momento para ganarla, si tenías el ritmo, o estabas muy encima en el caso de Provence y Biaggi.
5: No, estaba muy lejos en términos de ritmo, yo creo que varios pasos abajo. La vuelta de clasificación fue excelente y quedé a 3 décimas. En la serie atrás de Provence venía equivocándose mucho y eso me ayudó a mantenerme atrás de él, pero nada, la final nos costó muchísimo. Hay que seguir trabajando, se ve que los Mustang y los Challenger están un paso por delante del cámara, así que nada, hay que laburar e intentar estar más cerca.
6: Uno más te roba, así ya te liberamos. ¿Cómo te viste o viviste este fin de semana aquí en Córdoba? Muy especial con el TC Pinto, el TC en Cabalén, que es una locura, ¿no?
5: Me encantó el marco de público, los cordobeses, siempre buena onda, tirando para adelante.
6: ¿Te ofrecieron fernet o todavía no?
5: No, todavía no, veremos ahora si me ofrecen algún fernet. Pero
1: ahora ya podemos
5: venir a Córdoba, sé que vamos a ir a Río Cuarto también. El marco del público en Córdoba siempre se siente, así que bueno, muy contento de que lo hayan disfrutado.
6: A disfrutarlo, te toca el fin de que viene en TN también, ¿eh?
5: Sí, vamos por una buena carrera.
6: Hay que seguir acelerando,
5: con ganas de subirme al podio de vuelta.
6: Gracias.
5: Muchas gracias.
6: Por estar, ¿eh? Muy amable.
5: Un saludo a todos.
0: Vamos a pasar rápidamente por estudio, con alguna info cortita antes de la largada de turismo de carretera. Ustedes.
7: Bien, repasamos, porque nunca está de más, cómo está el campeonato del TC hasta este momento. con una particularidad, que los primeros 7 pilotos en el campeonato aún no han ganado. Está Jonathan Castellano con 162 puntos, José Manuel Urcera 157, Lambiri 150, Matías Rossi 134, Azar 126 y medio. Hasta ahí los 5 primeros. Octavo aparece quien ganó en la fecha anterior y que es el único de los 8 primeros hasta este momento que sí tiene un triunfo, que es Mariano Werner con 113 puntos. El resto de los pilotos que hasta ahora han ganado, pero están más atrás, ¿no? Duodécimo Agustín Canapino, está más atrás también Santiago Mangoni, Nicolás Moscardini, el recordado primer ganador del año, y también Julián Santero, pero bastante más relegados en el campeonato. Es decir que ha habido regularidad para muchos, pero todavía falta ese triunfo tan necesario.
8: Y recordemos también que debuta Bernardo Javer, piloto mendocino, que lo va a hacer con un Ford Mustang. Así que bueno, la mejor de la suerte para este piloto.
0: Bien, gracias, gracias Federico, gracias Reinaldo.
1: Después, después vamos a estar en algún momento, si nos lo permite, porque también hubo rally mundial en Japón, ha ganado Evans y se escapa en el campeonato, aprovechó también, más allá de un gran domingo para Solberg, el abandono hace que, bueno, el campeonato cada vez se incline un poquito más. Evans ya sabe mucho de esto de ir liderando y no tener final.
0: Israel y Mundial, Israel y Sudamericano también hemos tenido, ¿eh?
1: Sí, sí.
0: Con presencia de pilotos argentinos. Ya lo vamos a ir informando, Federico tiene todo eso. En determinado momento también vamos a ilustrar qué es lo que pasó en Mugello, Italia, con el MotoGP. Y hay mucha más información.
1: Una
0: multitud.
1: Sí,
0: ¿no?
1: la transmisión oficial que lo muestra el Facu Chapur en la cámara a bordo, acelerándole a la gente y agitando. La verdad, una fiesta increíble. Una fiesta increíble con un cabalén colmado.
0: Totalmente.
1: Repleto. Y bueno, nada, todos haciendo fuerzas para que un cordobés esté en lo más alto. Ojalá realmente sea así. Pero bueno, todos nos dicen, estamos muy fuertes en Mercedes.
0: Vamos a ver qué pasa. Pero lo lindo, lo bueno y lo que hay que puntualizar, que hacía muchísimo tiempo que no había cuatro cordobeses sí, corriendo en una final de turismo de carretera, nada más ni nada menos, ¿no?
1: Lo repasamos: Rodrigo Lugón, Caíto Rizzati, Marco Dianda y obviamente
0: el
1: Facu Chapur. ¿Me lo saludó a todos los del equipo usted?
0: Anita no
1: Leo.
0: Está. Anita tiene. Leo está saludado. El Dani Campo está saludado.
1: ¿Está con Nana?
0: No.
1: Ah, está con trabajo.
0: Otro compromiso.
9: Hola, Sergio, querido. Muy buenas tardes.
0: Están todos saludados. Reinaldo en el piso, con Federico, como siempre. Lichi, tratando de lograrle la nota que guste. Sí. Que no,
1: yo durante la semana saludarlo muy, muy especialmente a Ale Méndez, que como siempre hizo todo impecable para que lo que llegaba desde el desafío Ruta 40 fuera de la mejor manera. A la mañana también Charlie Acuña ahí con Laura. Sí, todo. Se prendieron realmente muy bien.
0: No puede salir nada mal.
1: No lo veo al amigo Omar Pereira, que me había dicho.
0: Omar Pereira creo que no lo dejaron entrar, ¿no?
1: No lo dejaron entrar. Le prohibieron. Ah, claro. ¿Cómo es esto? Tribuna segura.
0: Exactamente, tribuna segura. Estamos entonces en la previa de turismo de carretera, se van engrillando. Qué viejo término, ¿no? Se van engrillando. Por eso es real. Se va formando la grilla aquí en el Autódromo Oscar Cabalén, que más de 45.000 personas, sin dudas, más de 45.000 personas, las clásicos regalos previos, ofrendas y demás que tiene el turismo de carretera en esta nueva fecha. Fue una conferencia de prensa muy especial los otros días cuando anunciaron que Río Cuarto va a formar parte del playoff. La anteúltima carrera.
1: En noviembre
0: va a formar parte.
1: La anteúltima carrera antes de la definición del premio de coronación.
0: Exactamente, la anteúltima carrera se hizo mucha plata, se invirtió mucho dinero. Leo, a ver, lo ponemos en el aire al presidente de la Agencia Córdoba Deportes. Ahora va a hablar el presidente de la CTC, el señor Hugo Mazzacane, que tiró muchas flores, Mazzacane, muchísimas flores. A ver qué dice Mazzacane al aire. Lo escuchamos, Leito, a ver qué dice.
10: Lo tenga él en su oficina y para que lo tenga el gobernador también en la oficina. Así que nuestro agradecimiento nuevamente es a todos ellos.
11: Presidente, y antes del himno le quiero contar que hay una bandera que, por supuesto, es en homenaje a la selección argentina que viaja a los Estados Unidos para defender la Copa del Mundo, nada menos.
10: Sí, saludar a todos ellos que están viajando a los Estados Unidos para retener nuestro título.
11: Que así sea.
10: Sí, señor.
0: La palabra entonces de Hugo Mazzacane, el presidente de la CTC, en recta principal. Un autódromo con tanta historia como el autódromo Oscar Cabalén está recibiendo el sexto capítulo de la temporada 2026 del turismo de carretera.
1: Sí, y si uno repasa, vamos a tratar de decir, contarle a la gente, ponerlos en auto, los que no hayan, seguido lo que ha sucedido en la mañana de hoy. Ayer una clasificación dominada por el hijo de quien hasta recién estuvo con nosotros, del pingüino Juan Tomás Catalán Mañi.
0: Exactamente.
1: Y con el Facu Chapur en el tercer lugar. Las series.
0: Con Otto Frizzle, que ganó la otra serie.
1: Ganó la segunda.
0: Juan Tomás.
1: Y fue la más rápida, por eso se ganó el derecho. Ninguna hubo auto de seguridad. Todo se ha definido por tiempo. Y Otto Frizzle con el Mercedes. Que, bueno, está haciendo su primer año y que, bueno, busca ser protagonista.
0: Las dos marcas alemanas que se sumaron en esta temporada 2026, BMW y Mercedes, son
1: una ya
0: siete.
1: Ganó. Una ya ganó.
0: Una ya ganó.
1: BMW ya ganó.
0: Una ya ganó. Vos sabés que hubiese sido bueno charlar un poquito con algunos de los encargados técnicos que tiene la categoría. Bueno, 1-1 entonces, los protagonistas. Vamos a ir en instantes a estudio porque tenemos una tandita más antes de comenzar todo esto. Pasamos rápidamente, si ¿sí te queda?
1: No, simplemente decirte después para que cuando ya se largue el TC, hablemos solamente de TC. Después vamos a hacer un breve análisis de lo que ha sido esta semana del desafío Ruta 40, que la verdad ha sido una carrera fantástica, una carrera hermosa, una muy linda cobertura periodística.
0: Usted, Leo, tiene absolutamente el manejo del programa.

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0: olorcito a champán que se siente. Es champán. ¿Y es por qué? Porque alguien viene empapado en champán y este sigue sin ganar. Así que un aplauso para el ganador. ¿Sí? Ahora sí, Eugenio Proves.
1: Empapado en victoria, además de
0: champán.
2: Gracias.
0: Felicitaciones. Bueno, otro cordobés más que gana. Cada vez que les toca acá, el año pasado lo hizo Rodrigo Lugán, y me imagino lo que debe ser para vos llegar a la victoria y ante un marco de público tan espectacular como este del Cabalén.
2: Increíble. La verdad que decía recién en otras notas, creo que estoy soñando. Puntero del campeonato, ganar acá. Segunda victoria del año, primer año.
0: Pellizquenme.
2: Primer año en la categoría, la verdad que es increíble, pero bueno, trabajamos mucho para esto. Se hace mucho esfuerzo abajo del auto para conseguir estos resultados, para mantener el nivel. Y bueno, es gratificante devolverlo con este resultado.
3: Disculpe, el automovilismo se hace con un muy buen presupuesto. El señor que tiene arriba a la izquierda que dice El Tero, amistad de muchos años con ustedes, ¿no?
2: Sí, todos, casi todos. Te diría que el 80% de mis sponsors los tengo desde que hace que compito en Fórmula Renault, hace los 18 años, ya hace 10 que me encargo de juntarme el presupuesto, de trabajar con eso.
0: Y ¿qué edad tenés, Eugenio?
2: 28. Y la verdad que bueno, son todos los sponsors los que vienen acompañando todo el camino. Tomamos las decisiones normalmente en conjunto, cuando arrancamos en el camino del ACTC, buscar el pase al turismo carretera, lo decidimos en conjunto, hacer pista Mouras. Hoy estamos en TC Pista y bueno, se vienen cumpliendo los objetivos. Siempre hay que trabajar mucho para conseguirlo, pero bueno, es muy lindo estar en este presente.
1: Eugenio, felicitaciones ante todo, te lo digo públicamente ahora. ¿Cuántas veces habrás girado en este circuito? Y hoy han sido vueltas especiales, claramente, ¿no? Con la victoria. Y tantas veces que habrás girado con nadie y hoy están todos llenos saludándote a vos, ¿no? Me parece que es también muy fuerte.
2: Es increíble. Obviamente que me beneficia mucho el conocer bien el circuito. Quizás no tanto la variante, porque esta variante sabemos
0: que
2: en Córdoba se utiliza muy poquito, pero bueno, sí es importante conocer el circuito. Cada secretito que se pueda aprovechar, uno lo aprovecha.
1: No sé si quieren preguntarle más, si no se puede ir a festejar.
0: Vaya. No, una infidencia, el señor gran bailarín. Y con la productora y periodista de nuestro programa. Con Anita.
3: En la presentación.
0: En la presentación ahí en la conferencia.
2: Estuvimos en el Buen Pastor.
0: Sí. Gran bailarín, cabartero.
3: Agradecer a mucha gente.
2: Igual como bailarín, buen piloto.
0: Buen piloto.
2: Sí.
1: Bueno, igual sería peor si decís como piloto, buen bailarín, pero no complicado.
3: Agradecer a mucha gente, ¿no?
2: Sí, sin duda que sí. No, nunca nombro a todos los sponsors porque está son bien. Muchos y tengo miedo siempre de olvidarme de alguno. Pero ellos saben,
0: todos saben
2: que estamos atrás de esto juntos, que empujamos todos para el mismo lado. Y la verdad que bueno, estos resultados son un mimo a eso. El jueves hice una cena, una especie de peña, vendimos tarjetas con todos los sponsors. Y la verdad que ellos también, al igual que yo, se tomaron el compromiso entero de vender 20 tarjetas, Murray de venderme 10 tarjetas, y cada uno se pone esto como si fuera propio. Festejamos todos, y bueno, capaz que hoy volvamos a festejar.
0: Anda a festejar, Eugenio. Gracias, te lo mereces.
2: Muchas gracias.
0: Eugenio Provenz, el ganador del TC Pista. Mientras ustedes se escuchan, ahí se va, chavo, Eugenio, gracias. Se ponen en marcha los motores para empezar a dar la vuelta previa. Se viene toda la emoción del turismo de carretera en el Autódromo Cabalén.
4: Pasamos rápidamente por estudios y estamos con la largada misma de esta sexta fecha del Campeonato Argentino. Ustedes.
5: Y recordamos que esta va a ser la undécima presentación del turismo de carretera en el historial del Oscar Cabalén, que arrancó allá por 1968 con el triunfo de Andrea Vianini con la garrafa Chevrolet, y que concluyó hasta la décima competencia que se ha corrido con el triunfo de Mariano Werner el año pasado, precisamente con el Mustang. En el medio hubo triunfos de Eduardo Copelo, por ejemplo, dos veces, Carlos Pairetti también en dos oportunidades, Luis Rubén Di Palma, Traverso en el año 77, Emilio Satriano en 1988 y en julio de 2014 Matías Rossi con la Coupé Chevy. Entonces, undécima presentación del TC aquí en el Oscar Cabalén.
6: Si seguimos hablando del turismo de carretera, bueno, el gobierno de Córdoba ya confirmó la penúltima fecha para el 14 y 15 de noviembre, que será en el autódromo de Río Cuarto. Así que bueno, seguramente la ciudad de Río Cuarto estará contenta porque va a mover todo lo que es la parte de hotelería y gastronomía. Así que reiteramos, la penúltima fecha ya está confirmada para Río Cuarto en el turismo de carretera.
0: Se viene la vuelta previa, todo listo, todo preparado. Se ponen en movimiento, allí van las ilusiones que empiezan a desandar. Por supuesto que los cordobeses, la ilusión de verlo al Facu Chapur, va a tener que pelear y mucho, ¿eh? Tiene rivales que van realmente muy bien, sobre todo el caso de Otto Fritzler. Muchos los indican como el gran candidato. Nosotros vamos a hacer fuerza por el Facu.
7: ¿Y usted? ¿Y usted?
0: ¿Qué?
7: ¿Su candidato?
0: No, el Facu. Siempre, yo. Al Facu, dámelo siempre.
1: El Mercedes AMG de Federico Fritzler hoy se queda con la victoria. Soy objetivo.
0: No me gusta que te puten.
7: Negro, Reinaldo, un candidato.
6: Y para mí, puede ser el Paca Chapur.
0: No lo piense tanto.
7: Fede, ¿usted?
5: Sí, lo mismo, también con Chapur, a la expectativa para ver qué puede hacer. No digo en la curva 1, pero sí en la 2.
0: Se lo vamos a gritar en la cara a Truco, ¿eh? Sí, bueno.
7: Vamos a ver qué pasa entonces.
0: ¿Y vos?
7: ¿Perdón?
0: ¿Y vos?
5: San Lorenzo te va a decir.
7: No.
0: Belgrano va a decir.
7: No, Belgrano, porque
1: también
7: que.
1: Y capaz que si lo ponen acá también gana, Belgrano, porque gana todo últimamente.
0: Sí, están en éxtasis.
1: Bueno, 55 ilusiones ya están en marcha.
0: 55.
1: Para la vuelta previa de lo que será la final, obviamente, de la sexta final del año, turismo de carretera en
0: el
1: Cabalín.
0: Quiero ver a dónde está el 55 cuando.
1: ¿A dónde termina?
7: Falta uno que se pegó feo.
1: Sí, finalmente además fue excluido, ¿no? Estamos hablando de Kevin.
0: Se pegó Candel. Y se pegaron.
1: Sí, fue completita.
0: La piña fue la cosa.
1: Fue completita la cuestión, sí. Así que 55 máquinas largan la final de TC aquí, la sexta final del año en el Cabalén. Primera fecha. De dos después de mucho tiempo, como decía Reinaldo, en Córdoba de turismo de carretera.
0: ¿Te acordás la primera fila?
1: Ahí te lo paso. Sí.
0: Repasamos entonces mientras vienen transitando, volviendo hacia la parte de la recta principal.
1: Otto Fritzler, Facundo Chapur en la primera fila, Juan Tomás Catalán Magni, Germán Todino en la segunda. Juan Martín Truco, le ponemos una ficha también porque tiene que estar ahí adelante la familia.
0: El más rápido de los Trucos.
1: José Manuel Lucera, claramente. En la cuarta fila van a estar Gaspar Chanzar, una gran sorpresa estará con Matías Rossi. Y en la quinta, Agustín Canapino, Ignacio Faín. Se larga la final del turismo de carretera aquí en el Cabalén.
4: Se pone en marcha entonces la final del turismo de carretera. 1-1 los principales protagonistas. Vamos a ver qué pasa con el Truco. Vamos. A la curva número 1. Manda entonces. Por el momento manda Otto Fritzler con el Mercedes. El Facu va por afuera, intenta.
1: Ahí está entonces la final en marcha, la sexta del año, el turismo de carretera ante una multitud aquí en el autódromo Oscar Cabalén, el mano a mano entre Fritzler y Chapur, los dos F, Federico y Facundo, Federico Otto Fritzler, el Mercedes y el Torino, la historia de Argentina, la historia de Alemania.
7: ¿Quién diría, no? ¿Quién diría?
0: Porfiada en la primera curva, la curva 1, y usando toda la pista para quedarse el Facu Chapur, ir a la larga recta de la 2 y la 3. El Facu Chapur manda en el autódromo Cabalén entonces.
4: Así es, manda el Facu Chapur con el Torino. Está segundo Otto Fritzler con el Mercedes-Benz, que ha llegado a la categoría en este 2026. 1-1 los principales protagonistas que tiene el automovilismo argentino. 55 pilotos aquí en el autódromo Oscar Cabalén. Faín se viene dando con Canapino, ¿eh? Faín y Canapino, los dos se vienen dando duro.
1: Dos amigos exactamente que están ahí en la pelea de la carrera y estamos ahí viendo y escuchando cómo pasan las 55 máquinas. Cierra el pelotón Juan Bautista de Benedictis.
0: La pelea entonces, y por ahora con la alegría de decir que el Facu Chapur le ganó la pulseada, le ganó ese mano a mano de la largada, era decisivo poder hacerlo bien. Lo hizo perfecto, enfocado, concentrado. Y ahora sí, hay que aguantar, son 30 giros y seguramente la esperanza, ¿no?, de poder escaparse, pero sabemos que es una carrera que puede llegar a generar autos de seguridad. Por ahora gana, y con cierta comodidad, por decirlo, porque va tan solo una vuelta y media el Facu Chapur.
4: 340 milésimas, la primera posición, a la segunda con el Facu Chapur mandando. De primera entonces, el piloto argentino, el piloto cordobés, al mando del Torino, el Facu Chapur, marcando la diferencia. La diferencia del Facu Chapur sobre Otto Friedler. Vamos a ver si puede el Mercedes, vamos a ver si puede el Mercedes, vamos a ver si puede el Torino. Por el momento, manda el cordobés Facundo Chapur con el toro, haciendo la punta.
0: Gana, gana Chapur, y eso es noticia. Lo que estábamos esperando, y hay que aguantar claramente. Chapur, Friedler, Catalán Mañi, Todino, Truco, Ursera y Chanzar son los 8, los 7 primeros hasta el momento entonces de esta finalísima a 30 del turismo de carretera.
5: Y precisamente está bajo investigación, como ustedes decían, la primera maniobra bajo investigación entre Ignacio Faín y Agustín Canapino.
0: Sí, se vienen dando, porque la cosa no terminó solamente en el momento de la largada. Estamos viendo la posibilidad, claramente la maniobra bien por afuera, jugándose, mueve excelente, mucho Facu Chapur, salta el Torino, y en el momento justo para hacerse de la punta en la curva 1.
1: 7 décimas la diferencia entre Chapur y Friedler, entonces, el primero y segundo de la final, tercera colocación para el hijo de quien estuvo recién aquí, Juan, el Catalán Magni, entonces a 1 segundo 8 décimas. Por ahora en ritmo se pelearía en la punta, o lo más cercano son Chapur y Friedler. Vamos a ver cómo avanza la competencia.
4: Manda Chapur entonces en la primera colocación con Otto Friedler, con el Mercedes. Segundo, tercero Catalán Magni, cuarto Todinho, quinto Turco. Los 5 primeros que vienen haciendo el gasto. Aquí en el octubre Oscar Cabalén, manda el Paco Chapur. Gana por el momento el toro.
1: Achica Friedler a 6 décimas la diferencia entonces entre Chapur y Friedler. Y va a ser una pelea de ritmo, sin dudas. Sí, hasta acá en la serie fue más veloz en ritmo Friedler. Vamos a ver ahora en la final con una carrera más larga, ¿no?
4: Vamos a ver entonces las primeras vueltas de la final de 30, 3 giros de 30, larguísima la final del turismo de carretera, el 10% recién, con Chapur, 693 milésimas.
0: Avanza de anda, ahí se tira, hay otro que viene en la pelea, que está tratando de que mejore el fin de semana. Los otros cordobeses no han tenido el presente del Facu Chapur. Todos quieren ser protagonistas, Rizzati, también de anda, también. Tratando de avanzar, viniéndose desde atrás.
1: La pelea es de ritmos entre Chapur y Friedler. Están ahí también cerca Juan Tomás Catalán Magni y Germán Todino. Ya más alejado, hay un grupo cuarteto inicial. Y más alejado Juan Martín Truco en la quinta colocación. Parecería que serán entre esos 4, pero también hay que pensar que esto es muy largo. Son muchos autos y el auto seguridad también es una muy probable opción.
4: Bien, entonces, vuelta. Ya están en el giro número 4. En esta finalísima del turismo de carretera viene mandando Facundo Chapur con el Torino de nueva generación. Viene trabajando de muy buena manera el piloto cordobés con un segundo puesto de Otto Friedler, que intenta darle el primer triunfo a Mercedes-Benz en esta temporada 2026.
1: Achica Friedler a 5 décimas ahora está, a medio segundo se acerca el piloto del Mercedes. Hay que ver si Chapur no está cuidando quizás un poquito más y ataca más Friedler también, por supuesto.
0: En esto del automovilismo deportivo no cambia mucho, sea un fórmula o sea un turismo de carretera. Correr con el aire limpio, estar primero y no sobrecargar en cuanto a temperatura, el caucho, es fundamental. Y eso lo está teniendo a su favor el Facu Chapur, seguramente en el desgaste, en el hecho de tener que seguir el ritmo, lo de Friedler, en algún momento se siente.
4: Otto Friedler lidera, segunda colocación para el piloto del Mercedes-Benz. Marcando la diferencia Facundo Chapur. Vamos a ir en instantes a clasificar los 10 primeros que tiene esta final del turismo de carretera, sexta fecha del campeonato argentino. de la categoría más antigua de este lado del mundo, como lo es el turismo de carretera. Presentamos con todo suspensión la diferencia, Lichi.
1: Va ganando Chapur, entonces, como decíamos, a 6 décimas, 677 milésimas para Friedler. Segundo, tercero está Juan Tomás Catalán, y cuarto lugar para Germán Todino. Quinto, Juan Martín Trunco. Sexto, José Manuel Urcera. Séptimo, Matías Rossi. Octavo, Gaspar Chanzar. Noveno, Agustín Canapino. Y cierra los 10 mejores, Ignacio Fain.
4: Sigue el duelo entre Canapino y Fain, Rodolfo. No,
0: desde que arrancó la carrera y hasta con la maniobra bajo investigación, para mí también, ¿no?, el hecho de ir midiéndose. Esto me parece que es un partido de ajedrez. El Facu Chapur seguramente administrando el gran medio que tiene, pero sabiendo que esto es larguísimo. Y Otto Friedler sabiendo que quiere estar ahí, en esa distancia, y buscar quizás el momento de atacar. La verdad, va a ser, me parece así, ¿no? Jugar fichas y ver hasta dónde da el rival.
1: Un juego matemático, sin dudas. Lo que recién decía Sergio, la diferencia de ir con el aire limpio, ya ahora sí ha tomado una ventaja más el propio Chapur. Siete décimas de segundo, ha tomado un gap más. Seguramente también quizás Friedler haya atacado, haya tirado un poco más en el inicio, esté enfriando. Bueno, es un juego esto también de ritmos, y también en un circuito que pena mucho esta cuestión del aire, del flujo, de lo frío que pueda estar y demás, y también que es muy difícil sobrepasar, eso también hay que pensarlo, ¿no?
0: Y es uno, lo decía creo que Caíto Rizzati, ¿no?, el circuito del calendario
1: más veloz.
0: El más veloz, pero también tiempo, el, ¿no?, que tiene la menor carga en tiempos también.
1: Claro,
0: ¿no?
1: Exactamente.
0: Es el más cortito.
1: Estaba chequeando, minuto 12 fue la pole position en la jornada de ayer. Imagínense que estamos hablando de un minutito por vuelta, un minutito más, un poco más. Es muy rápido, ¿no? Se pasa muy rápido y es muy difícil, insisto, con eso también hacer diferencia, ¿no?
0: Con casi 60 autos en pista,
4: ¿eh? Exactamente, estira un poquito el Facu Chapur en la punta. 771 milésimas para el Facu con Otto Friedler. Con el Mercedes está segundo, tercero Catalán Mañi, ganador de una de las series y también el autor de la pole position. Catalán Todino, cuarto, quinto para Truco. Gran pelea entre José Manuel Urcera y Matías Rossi. ¿Quiere Rossi? No puede. Los primeros entonces en esta finalísima del turismo de carretera en el autódromo Carcavalet.
1: Bueno, estamos obviamente pensando en lo que es. Claramente hasta acá hay una análisis que se puede hacer inicial en un par de vueltas de carrera, 6 vueltas nada más, que es Chapur o Friedler. Ya se han alejado más de 2 segundos de Catalán Magni. Los dos más cercanos y más parejos en ritmo son el propio líder y el escolta, pero hay 7 décimas de segundo entre Chapur y Friedler. También es una buena ventaja para el piloto cordobés. Acá mucho va a depender si hay un auto de seguridad o varios.
0: Sí, es lo que decíamos, va a ser decisivo. También a favor de enfriar neumática, enfriar todo, ¿no?
1: Sí.
0: Frenos, suspensiones, todo lo que se pueda en un auto de seguridad. Lo vamos a ir llevando de a porcentajes, decíamos recién. Ya vamos en el 20, ¿eh? Contemos que faltan, que van 2 de 10, digamos. Va el 20% de la carrera ya transitando ese otro 10% más. Por ahora, el Facu Chapur parece tenerla dominada. No ha tenido situaciones de riesgo, no ha tenido intentos de ir sí o sí por una maniobra. Pero bueno, se achica, se alarga. Ahora 738, se achica a 5 décimas, se estira a 6.
4: Vamos a ver qué pasa entonces con los dos pilotos que están haciendo el gasto de la carrera. Facundo Chapur con el Torino en punta. Gana el Torino, sí, escuchó bien, aquí en Córdoba gana el Toro. Gana el Toro como tantas veces lo hizo, no en autódromo, sino en grandes premios. Gana el Torino, nueva generación aquí en el autódromo Carcavalén con Otto Friedler, que está a 8 décimas del puntero tercero Catalán Magni, en una notable tarea de este joven piloto de la República Argentina, con Torino cuarto, quinto, Truco sexto, Urcera séptimo. Rossi, ¿qué pasa con Werner, que no lo vemos entre los 10 o 12?
1: Está bien atrás, Mariano Werner, puesto 17, bien atrás dentro de los 20. Pero no un Werner que se pelea mucho más competitivo. El año pasado, recuerden, ganó esta carrera. Pero claro, uno dice puesto 17, parece que está lejos, pero hay 55. O sea, hay 40 más detrás, ¿no? Es un montón.
0: Y sí, decir que Canapino está noveno, por ejemplo.
1: Sí, te parece lejos, pero claro, hay 50 más detrás.
4: Hay un dato para analizar entre todos. Siete marcas hoy aquí en el autódromo Carcavalén con el turismo de carretera.
1: Y de las 7 marcas, las 5 primeros puestos son 5 más. marcas diferentes. Está ganando Torino, segundo Mercedes, tercero Toyota, cuarto Ford, quinto el 2 de Truco y después aparece el Toyota también.
5: Y otro dato también, muchachos, antes de llegar a la curva número 2, el auto más rápido hasta el momento, Agustín Canapino, con 270 kilómetros por hora.
6: Sergio.
7: Perdón, sí, te escucho.
6: Recordemos que Canapino corre con mucho lastre.
7: Ah, bien.
1: De victorias, sí, señor, de victorias. Pero es verdad, por ahí podemos pensar que quizás está un poquito más alejado por eso. Pero también es verdad que no se ha mostrado competitivo durante todo el fin de semana, ¿no?
0: Y lo que es fundamental, por eso, pensando en función de campeonato, hoy el Facu Chapur está entre los 12, falta un montón, pero una victoria que ya te da, ya te asegura el hecho de haber cumplido el requisito y además hacerlo en esta fase, en esta etapa, bueno, después te da tiempo a pensarla, a plantear un campeonato, sería un resultado fantástico, más allá de que ganar siempre es lindo, ¿no?
4: Los autos transitan por la nueva variable, la que se utiliza únicamente con el turismo de carretera. Adelante manda un Torino para la alegría de todos los cordobeses, porque el Facu Chapur viene ganando aquí en casa, aquí en Córdoba, con contundencia hasta el momento, con el Torino de nueva generación. Ha hecho más de 8.5 décimas de ventaja sobre otro Flinder, con un catalán Mañe que viene regulando la carrera a 2.363 segundos. Estos son por ahora el podio de la carrera.
0: A una décima más le hace el Facu, una décima y monedita. Ya está rozando las 9 décimas, no llega al segundo. Pero claramente, digamos, si uno lo tiene que pensar en función de lo que significa estar adelante, es administrar ese medio mecánico sabiendo que nunca ha estado bajo riesgo. Y bueno, y que de alguna manera con ese ritmo le alcanza para contenerlo.
1: Y de a poquito empieza a separarse de Fritzler. Hay que ver también si quizás no está yendo con el máximo potencial, pensando que si vos sacás una diferencia considerable y sale un auto de seguridad, no te sirve para nada, ¿no? Entonces quizás también se piensa en esa cuestión estratégica, pero por ahora lidera y lo hace.
0: ¿Hasta qué punto desgastar el auto?
1: Claro, exactamente. Pero por ahora hay que decir que lidera y lo hace contundentemente, sólidamente.
4: Bien, entonces, vuelta número 10, aquí en el autódromo cabal en un tercio de la carrera. Trabaja el Paco Chapur para llevarse su primer triunfo. Aquí en el autódromo Cabalén de turismo de carretera vamos a ir con todo suspensión, vamos clasificando.
0: Gana Facu Chapur en la vuelta 10 de 30, Otto Frisler a 884, cuánto catalán Mañe el tercero a 2 segundos 4, Germán Todino, Truco, Ursera, Rossi, Chanzar, Canapino y Faín en los 10 primeros lugares, Palazzo y Craparo son los que completan los 12.
7: Buen trabajo de Chanzar, muy bueno
1: el fin de semana de piloto santafesino hasta acá, primera temporada en el turismo de carretera también, y hay que decir que lo que venimos haciendo el repaso de los 10 mejores, no hay cambios, no está cambiando, es muy difícil sobrepasar, ¿no? Y está claro que ni siquiera entre los 10 mejores hay cambios, imagínense, entre los dos primeros.
0: Si hay algo que hoy adolece el turismo de carretera y que lo sufre, me parece, a lo que históricamente fue el TC, es que no se pasa.
1: Eso no se pasa.
0: Es realmente muy difícil y a cualquier categoría esto no le sirve.
5: Y muchachos, marcando un poco la paridad que se veía en clasificación, cuando teníamos los 26 primeros, los 26 más rápidos, encerrados en un segundo.
1: Exactamente, pero también hay que sumar que es un circuito que es difícil de sobrepasar. Eso también hay que contemplarlo. La próxima carrera será en Rafaela y seguramente allí sí haya más sobrepaso. Pero es un circuito muy particular también, o el de La Pampa. Aquí es muy dificultoso sobrepasar, sobre todo para estos autos, ¿no? De mucha potencia, mucha carga aerodinámica y muy grandes también. Es muy difícil encontrar el lugar.
6: Ayer los pilotos en clasificación ya lo decían que iba a ser complicado el sobrepaso en el autódromo, teniendo en cuenta que el autódromo Cabalén es el más chico de todo el campeonato.
0: Sí, bueno, es lo que decíamos.
1: Bueno, y no ser Río Cuarto lo que vamos a ver ahí.
0: Sí, tal cual.
1: Mucha recta, pero después.
0: Pero por eso también hablan las claras también de que esta diferencia de Facu Chapur, porque quizás voy a decir 8 décimas, casi un segundo, en un circuito de minuto 50, y quizá, pero haber hecho casi un segundo en un circuito tan corto, me parece que hablan las claras de esto, ¿no? Que están manejando un muy buen medio mecánico y lo está administrando.
4: Trabaja en la curva número 3, en la curva Eduardo Copelo, trabaja el Facu Chapur con el Torino, vaya paradoja. puede paradoja el Torino de Facundo Chapur, máquina 79, viene liderando, marcando el ritmo a 7 décimas y media con Otto Fringer con el Mercedes. ¿Será para el Mercedes? ¿Será para el Torino? ¿O acaso Catalán Mañi en las últimas vueltas va a arremeter con todo a 2 segundos 351 milésimas? Cuarto Torino, bien, bien, bien, bien, bien para Torino. Grupo está quinto, sexto, la lucha entre Urcera y Matías Rossi. Vamos a ver Urcera y Rossi palo a palo, metro a metro.
1: Casi mitad de carrera aquí en el Cabarén, sexta final del año del turismo de carretera, que también hay que destacar que no hubo ni incidencias, ni abandonos, no pasó nadie por aquí por el en la calle de boxes yendo a su box justamente. Por ahora está muy limpia la carrera, sabiendo que, insisto, también esto no es menor, es decir, que es un circuito tan apretado, tan chiquito, tan rápido, pero que no ha habido ningún incidente ni ningún abandono.
0: Lo decía recién Sergio, un Torino ganando en Córdoba, su casa. ¿Sí? Decir Torino es decir la planta de Santa Isabel, es decir Córdoba, y qué mejor es la historia misma, ¿sí? Recordar los Torinos de Nürburgring. Bueno, hoy un Torino de la mano de un cordobés está... quizás haciendo historia, está volviendo a dar
4: el último
0: la
4: Torino con un cordobés protagonista fue Pecho. Pecho López, se acuerda que perdió el campeonato en Buenos Aires por nada, pero ahora el encargado de llevar esta marca emblemática en el sentimiento cordobés es el Facu Chapur. 8 décimas se mantiene, entre 7 décimas y media, 8 décimas. Adelante el Facu Chapur.
0: Buen trabajo del equipo donde está el Facu. Porque Chaín, porque Faín está metido también en la pelea, está décimo peleando con Canapino, un equipo que trabaja y mucho, ¿sí? Con Trota a la cabeza, y lo veíamos, hemos compartido gran parte del fin de semana, un equipo que nada, le pone mucha garra ante grandes estructuras, ¿sí? Porque recordemos que hay equipos muy, muy fuertes, con grandes presupuestos. El equipo de Trota está realmente trabajando muy bien.
1: Exactamente, y también hay que destacar el trabajo que hicieron de desarrollo previo a esta carrera, ¿no? Con pruebas, con una jornada de pruebas para Ignacio Faín también. No le encontraban el punto, y Chapur parece que este fin de semana, con el trabajo del equipo, sumado a la experiencia, el conocimiento que tiene el circuito, parece que le ha encontrado la mano y está liderando en la sexta final de año.
4: Trabaja, trabaja Facu Chapur entonces, en la curva número 3, volviendo del retome. Facu Chapur se va a meter ahora, se va a meter en la variante. El Torino del Trota Racing marca la diferencia, está primero, está segundo, con una muy buena tarea. ¿Qué pasa con Canapino? Va a ganar, quiere más.
0: Está el Nacho Faín adelante de Canapino, y decir que cuando la televisión te deja de mostrar al que está adelante y la pelea por la punta, uno respira un poquito, porque dice, la pelea está atrás y está todo controlado adelante, así que, y lo vemos, parece como, viste cuando vos decís un equipo juega con la pelota dominada, es lo que la impresión que da el Facu Chapur, ¿no?
8: Como Belgrano.
0: Bueno, ya sé. Pero bueno, nada, crucemos los dedos, hagamos mucha fuerza. ¿Mitad de carrera más o menos?
1: Mitad de carrera y más de un segundo de diferencia ya entre.
4: Vamos presentando la clasificación con todo suspensión, Lichi.
1: Con cambios en la clasificación, no en los primeros lugares. Chapur lidera, está 9 décimas de segundo ahora Otto Flinder. Segundo está Flinder, como decimos, tercero Juan Tomás Catalamagni. Cuarto lugar para Germán Todino. Quinto, Juan Martín Truco. Hasta aquí todo igual. A partir de acá había un par de modificaciones. Sexto lugar para Gaspar Chanza ya. En estos momentos, séptimo se ubica Ignacio Faín. Octavo, Agustín Canapino. Noveno, Hernán Palazzo. Se metió en los 10 mejores. Cayeron lugares Matías Rossi y José Manuel Lucera. Por lo tanto, décima hora es Elio Crapardo.
0: La diferencia se mantiene ahí ahora a 1 segundo. Baja a 9 décimas. Insistimos, cada vez parece tenerla más controlada, o por lo menos dominando desde el espejo y controlándolo, a un Otto Frieser que tiene un gran medio mecánico. Todos decían, es el gran candidato, el gran cuco del fin de semana. El equipo Trota, la familia Chapur, lo sufren todos los cordobeses. Vamos tachando vuelta a vuelta para que esto pase lo más rápido posible.
4: Comenzamos la segunda mitad de la carrera, vuelta 16. Vuelta 16 para este turismo de carretera aquí en el autódromo. Oscar Cabalén manda el Torino de Facu Chapur. Sí, escuchó bien.

0: de lo que puede pasar con la carrera, obviamente por las expectativas de lo que puede pasar con Facundo Chapur y con un cordobés que pueda ganar en su suelo, compartiendo provincia con casi todos o todos los que están aquí viendo la competencia. Parece impresionante ver a una tribuna que está quieta, es una foto, pero todo el mundo está realmente expectante.
1: Se comen las uñas los cordobeses, pero digo, el Facu es el ídolo de casi todos, en cualquier provincia que va, es realmente ídolo. En Córdoba es básicamente el gran ídolo para los cordobeses. Si esto fuera fútbol, uno le podría pedir al árbitro,
2: Rodolfo,
0: terminalo.
1: Juez, la hora. Pero esto son vueltas, esto es automovilismo. Estamos en la vuelta 17 ya cumplida, transitando la 18 de las 30 con Chapur ganándole. Ahora se achicó a 7 décimas.
0: Y un poquito
1: y
0: menos también.
1: El ataque.
0: Y un poquito menos también, 6 décimas es la diferencia entre Chapur y Frizzler. Veremos. Mira, si empieza el ataque fuerte.
1: Vendrá el ataque de Frizzler, se juega.
3: Vamos a ver qué pasa, se mandaron los punteros, se zambullaron los punteros en la recta principal, 1-1, vamos a ver qué pasa con Frizzler, achica Otto, sí, achica Otto por el momento con Chapur adelante, lo controla el turco, vamos a ver qué pasa con Otto Frizzler que achicó la distancia, está tercero catalán Nani, vamos a ver, creo que el turco está regulando la carrera, esperemos que así sea.
1: Sergio. A esta altura no sé qué decirte, estaría buenísimo que se venga a tomar catalán Nani, para que empiece también a ser una preocupación para Otto Frizzler. Por ahora está a 2 segundos 2, a 1 segundo 6, está lejos, está todavía sin la chance, sin la posibilidad de ser una molestia, de ser un estorbo, de ser una preocupación para Otto Frizzler, que nada, va allí achicando del segundo a la 8, de las 8 a las 7, de las 7 a las 6, ahí está. Pero bueno, al Facu, yo te digo, al Paco, para sacarlo de la punta, le va a tener que meter un tiro.
0: Va a tener que hacerla muy difícil para que lo pueda superar. 631 milésimas la diferencia en estos momentos. Entró ahí un poquitito pasado en la recta, Paco levantó tierra incluso, pero no le recortó tanto Frizzler. 631 milésimas es la diferencia entre primero y segundo en la sexta final del año en Córdoba, en el Cabalén. Gana un cordobés.
3: Rodolfo. Pasamos un poquito, sí, te escucho.
2: Sergio, es impresionante cómo le pegan a los pianos los punteros.
3: Exactamente, está dando, sobre todo Otto Frizzler, está dando muy duro a los pianos de la curva 2 y la curva número 3, ¿no?
1: Y también acá atrás, en la que te deposita en la recta, que es donde se despegan, tienen las mejores imágenes, las mejores fotos, las hemos visto ahí, y realmente castigan, cortan de alguna manera, pero bueno, básicamente, y ya se le vino, ¿eh? Le acorta, se le puso a espaldas del Facu Chapur, está a
0: 5 décimas, 547 milésimas de a poquito, va limando, pero más o menos una décima por vuelta, un poquito menos de media décima por vuelta, queda mucho todavía y es tampoco tanta la diferencia si empieza a achicar de esta manera a Frizzler a Chapur.
3: Y hay que... vamos a ver qué pasa entonces con el Facu Chapur mandando en diferencia. El Facu Chapur sobre el Frizzler, se viene Frizzler, vamos a ver cómo maneja en la curva número 3, saliendo entonces en la variante, se van a mandar en la recta principal, para la recta principal, escuche.
2: Y se empieza a notar también el desgaste de los neumáticos, ¿no?
3: Exactamente, vamos a ver en la recta entre la 1 y la 2. Adelante Chapur con el Torino mandando en la final, en la gran final. Hace cierta diferencia Chapur ahora.
1: En esta vuelta me parece que volvió a tomar una pequeña luz. Qué sé yo, será las ganas, será
0: visual,
1: la fuerza.
0: Es visual.
1: Pero nada, le frena cerca. Insisto, nunca ha hecho una maniobra de definitivamente de ir al ataque, ¿no? En el caso de Frizzler, hasta ahora intenta achicar, intenta mantenerse en la distancia, pero nunca ha hecho una maniobra franca de superación.
0: El tiempo, vuelta, dice que ahora son 630 milésimas la diferencia.
1: Un poquito más.
0: No ha podido superar la barrera del medio segundo. Quizás ese es el margen de Chapur hasta ahí. Lo deja ir a Frizzler, nosotros decimos hasta ahí como si fuera fácil, ¿no?
1: Yo no creo que se pueda mucho más transitar cerca sin empezar a perder carga. Es muy difícil. En estos autos se pierde carga.
0: Exactamente. Vamos en...

0: Sierra se va metiendo en la variante Chapurba a cerrar una nueva Sierra, Sierra, Sierra, las últimas 9 vueltas de este gran premio aquí en Córdoba del turismo de carretera, sexta fecha de la temporada 2026. Gana Chapur.
1: Gana Chapur sobre Otto Frizzler. Se mantiene entre los 5, las 6, a veces 7 décimas de segundo la diferencia. Catalán Mañi completa el podio por ahora. Germán Todino, Juan Martín Truco, Gastón Chanzar, Agustín Canapino, Ignacio Faín. Canapino lo vuelve a pasar al Nacho Faín. Están séptimo y octavo. Hernán Palazzo, Craparo, Rossi y Ursera en los 12 primeros.
0: Bien, seguimos entonces en esta finalísima del turismo de carretera junto al equipo Motor Total por Radio Mitre. Vamos a ver qué pasa. Uno a uno se van dando, se van dando Lambiris, se van dando con el mendocino Santero, se van pegando y mucho. Ahí vemos entonces cómo se va a definir la carrera.
1: A la princesa heredera.
0: A la princesa heredera, 630 milésima. Entre Chapur, manda Chapur, manda el Torino entre la curva número uno y curva número dos, la larga recta de Autódromo Carcavalén, manda el Torino amarillo. Con negro del Facu Chapur, atrás el Mercedes-Benz de Otto Frizzler, 6.67 la diferencia.
1: Muchas veces uno dice, qué aburrida, no se pasan. Es la primera vez que estoy disfrutando que no se pasen.
2: Sí, señor, sí,
1: haciendo toda la fuerza, porque verdaderamente sabemos del sacrificio, porque lo queremos ver ganar, porque estamos en Córdoba y porque sabemos lo que significaría para el Facu Chapur llegar a la victoria ante su gente. Cortar eso que decía su papá, ¿no? De tantas veces haber corrido en distintas categorías y no haber podido darle la alegría y él tener esa satisfacción de la victoria, del triunfo. Ojalá, seguimos tachando vueltas, cada vez falta menos.
0: Vamos, vamos presentando con todo suspensión la clasificación de esta sexta fecha del campeonato argentino de turismo de carretera, Ligi.
2: 22 vueltas de 30, gana Facundo Chapur, atención, 934 milésimas de diferencia ahora. Con Otto Frizzler, el piloto de Mercedes. Tercero, Juan Tomás Catalán Magni. Cuarto lugar para Germán Todino. Quinto está Juan Martín Truco. Sexto, Gaspar Chanzar. Séptimo, Agustín Canapino. Octavo, Ignacio Faín. Noveno, Hernán Palazzo. En la décima colocación está allí también Elio Craparo. Quería ver también cómo están el resto de los cordobeses. Nos importa uno solo hasta ahora. Mencionamos uno solo que está ganando. Pero vamos a ver cómo le va el resto también.
1: A ver.
2: Así los buscamos obviamente y también los mencionamos. Que no han tenido un gran fin de semana el resto, obviamente. Marco Yanda está en el puesto 32. Rodrigo Lugana está en el puesto 36. Y Ricardo Carito Orsatti, 51. Que ha tenido un fin de semana muy complejo el piloto de Laura.
1: Empiezan a encontrar tránsito en pista. Algunos ya rezagados, dijimos. Es un circuito que tiene un recorrido corto de vuelta. Son muchos autos y ya las diferencias se empiezan a notar. Queda poco de carrera. Lo único que pido es que no aparezca un auto de seguridad.
0: Nada más, nada más. Vamos a ver entonces qué pasa. En la finalísima se vino Otto, ¿eh? Se vino Otto nuevamente sobre el Facu Chapur. Están transitando la variante, la nueva variante que tiene el Autódromo Carcavalén. Se van a zambullir en una nueva vuelta, recta principal. Recta principal para el turismo de carretera. Falta poco, realmente poco. Y están trabajando adelante. El Paco Chapur gana con el Torino. Segunda colocación para Otto Frizzler. Tercero, Catalán. Vamos a ver cómo evoluciona en las últimas vueltas. 24, solo faltan 6.
1: A 8 ahora, 8 décimas. ¿Quién fue el que dijo que fueran 30 vueltas?
2: El circuito, porque es tan corto, tan rápido, tiene que ser más vueltas.
1: ¿Por qué no fueron 25?
2: Es una cuestión obviamente de tiempo, de velocidad, claro, claro. De carrera.
1: Tenía hay que ser cumplir más cierta cantidad de kilómetros.
2: Exactamente, sí señor, y de tiempo de competencia, ¿no? Pero bueno, la está haciendo rápido igual Chapur, ¿eh? Está pasando bastante rápido. Yo no me quiero imaginar que estarán en el equipo y demás.
1: A mí me parece hace un día que largaron.
2: Deben estar con el ábaco pasando cada una de las vueltas, ¿no?
1: No, pero se me pasan más las vueltas.
0: Vamos a ver qué pasa entonces en la definición del turismo de carretera. Vamos a ver qué pasa con la punta de Facundo Chapur con el Torino número 79. El turco quiere ganar. El turco quiere ganar. Vamos a ver si Otto Frizzler lo deja.
1: Intenta Werner. Lichi.
2: Sí, seguir avanzando obviamente, pero el que me parece que no sé si ya intenta es Otto Frizzler. Un segundo, una décima la diferencia. Se ha estirado considerablemente. quizás no tenga más ritmo. Justo, quizás no tenga más ritmo. Vamos quizás también haya empezado a dejarlo de espacio.
0: Entró pasado, entró un poquito pasado Otto Krim en la curva número 3. En la curva número 3 van a la variante, van a entrar en recta principal. Van a entrar en recta principal los pilotos para que siga cayendo las vueltas. Se siguen sumando las mismas. Viene ganando el Facu Chapur. El Torino del Trotra Racing con la máquina número 79. Otto Krim lo sigue con el Mercedes. Catalán que ganó la pole position, que ganó su serie, está haciendo una muy buena carrera. Ha ganado dos carreras en el historial catalán y está tercero, Todino cuarto, quinto, Truco sexto, Chanchar con una muy buena tarea también, Canapino séptimo, que es el campeón de la categoría con el Chevrolet. Vamos a ver qué pasa. Quiere, pelotón de la muerte.
1: Exactamente. En cabeza, está Werner. Un pelotón, podemos decir, pelotón de la muerte, Lichi.
2: Puede ser, también de los ásperos, puede ser también, ¿no?
0: Tiene su amigo Ledesma ahí metido, ¿eh?
2: Valentín Aguirre, Mariano Bueno, todos muy ásperos, ¿eh?
1: Dos que son pesos pesados.
0: Exactamente.
1: Viene el BM con media trompa levantada. Ahí se voló.
2: Julián Santero pierde la trompa el capote, en realidad. No. Del BMW, en un fin de semana que no ha sido bueno para el propio Santero. Ahí en la pelea con Werner, con le decíamos Aguirre. Bueno, una linda dupla ahí también.
0: Bien, entonces, vamos a ver qué pasa con el turquito. Lo toca a Werner.
1: Se pasa en el frenaje.
0: Werner pega a Werner y ahí se afloja el
1: capó y después se vuela. Entre la 1 y la 2, voló definitivamente el capó. ¿Cuánto falta de este suplicio, Lichi?
0: 4 vueltas y media para el final del turismo de carretera aquí en el Autódromo Carcavalén. Está ganando un Torino que le hizo más de un segundo de ventaja a Frindler. El Facu Chapur se quiere aferrar a lo más alto del podio en un enorme trabajo.
2: 7 décimas la diferencia ahora, achicado considerablemente Otto Frindler. Acá no sabemos si uno se equivoca, si el otro no, si lo hacen a propósito.
1: Dejemos,
2: pero ha sido un juego estratégico, exactamente. Por ahora, lo más importante es que sigue ganando Chapur.
1: No le quedan muchas chances, no le queda mucho en cuanto al recorrido a Otto Frindler. Si quiere ganar, va a tener que tirar todo lo que le quede. Pero bueno, nosotros haciendo fuerza, empujando ese Torino que cada vez tiene más tripulantes arriba, cada vez tienen más cordobeses subidos, no por peso, sino para empujar.
0: Bien, vamos a ver entonces, quedan tres vueltas para este sufrimiento con el Facu Chapur mandando adelante en una muy buena tarea. Tienen rezagados ahora, que no nos compliquen, muchachos, los rezagados.
1: Correte,
0: que no los compliquen, que no los compliquen, déjaselo, Facu, déjale el rezagado para otro. Vamos a ver qué pasa, hay algunos autos que se van quedando con falta de rendimiento. Vuelta número 27 en la curva Eduardo Copelo, la curva del fondo, vio, allá trabaja el Facu Chapur de muy buena manera con Otto Frindler segundo, tercero Catalán, cuarto Todino, quinto Truco, sexto Chanchar. Canapino, el campeón de la categoría con el Chevrolet, está en séptima posición sumando también buenos puntos. Van a ingresar entonces en las últimas vueltas, vamos a ingresar en las últimas vueltas para que el Facu Chapur ojalá que se corone y gane en su casa, que gane en Córdoba. El Facu Chapur lidera, el Facu y el Torino. El Torino 79 y el Facu. Vamos a la punta, vamos Facu, vamos, vamos, vamos.
2: Un Torino, un cordobés, el Cabalén aquí en Córdoba. Puede ser una jornada histórica. 6 décimas de segundo, vuelve a achicar Otto Frindler. Pero estamos en el cierre de la carrera. Eso también le juega en contra al piloto de la provincia de Buenos Aires.
1: Tienen todo el desgaste encima. E insisto, una categoría por como son los autos hoy por hoy, que no permiten mucho el acercamiento, si no es una gran diferencia o una maniobra franca la que te permita o te dé la posibilidad. Te tenés que ir a jugar al toque, a una frenada brusca. Por ahora parece no tener esa chance Otto, por ahora parece tener todo controlado el Facu Chapur. Entran en las dos últimas vueltas,
2: con una mayor diferencia ahora, 850 milésimas entre Facundo Chapur y Federico Otto Frindler, el piloto del Mercedes. Lidera el cordobés, el segundo Frindler, el tercero Juan Tomás Catalán Magni. Por ahora lidera Chapur.
0: Bien, gana Chapur entonces. Van a entrar en las últimas vueltas. Van a entrar en la última vuelta en cualquier momento. En la última vuelta para el autódromo, 4.160 metros. En algún momentito nada más van a estar entrando en la última variante, en la última variante, en la última variante. Vemos el cartel de última vuelta. Vemos el cartel de última vuelta. Vamos a ver si lo van a marcar al turco. Última vuelta, le van a marcar al Paco Chapur.
1: ¡Vamos, Paco!
0: Loto de Córdoba. Manda el Torino. ¡Cuánta historia! ¡Cuánta historia! El Paco Chapur mandando en el cabalén. Trabajando de muy buena manera. Van a ingresar a la curva Eduardo Copelo. Copelo, Renault, el cabalén. Chapur, ¡cuánta cosa junta! ¡Cuánta historia, por Dios! Para que el Torino vuelva a ganar. El Torino vuelva a ganar. El Torino vuelva a ganar. ¡Ganar, ganar, ganar, ganar, ganar, ganar! ¡Ganó el Facu Chapur con el Torino! ¡Qué tremendo trabajo para ganar la máquina 79! ¡Es cordobés con un Torino en el cabalén! ¡Señores, más no se puede pedir!
1: ¡Espectacular! Si algo le faltaba a esta fiesta, explotó el autódromo cabalén. Ha ganado uno de sus hijos directos. Ha ganado el Facu Chapur la primera vez, su primera victoria. El debut en el triunfo, nada más y nada menos que en el turismo de carretera con un Torino. Y así da rienda suelta. Fijaste la alegría desbordante del equipo Trota, del Facu adentro del auto, de su familia, de sus amigos en el box, de todo Córdoba que festeja. El gran triunfo ha ganado el Facu Chapur en el Autódromo Cabalén.

0: Ha ganado entonces Facundo Chapur en el Cabalén.
1: Parece que no tenía más Presler. Hasta ahí llegó, lo controló bastante bien Facundo Chapur. Y
2: no le dio chance. Yo creo que en ningún momento, insisto, no vi una maniobra plena de intento de superación. Yo lo decía, me parecía, ¿no? Uno quizás no estando arriba del auto, pero viendo cuando un piloto, como en el caso de Chapur, era que tenía la mejor manera de administrar un medio mecánico, que sabía que en ese ritmo era imposible que lo pase.
1: No le dio margen.
3: Había tenido un pequeño modificación en el reglamento. Los torinos creo que habían recibido para esta carrera, ¿no?
4: De hecho, por eso habían probado y demás el equipo Trota. Facundo Javier Chapur, entonces, el vencedor de la sexta final del año del turismo de carretera. Segundo lugar para Federico Otto Fritzler. Tercero se ubicó Juan Tomás Catalán Magni. Victoria de Torino. Segundo lugar de Mercedes. Tercero para el Toyota de Catalán Magni, de equipo justamente familiar. Y la jornada es completa en Córdoba. Ganó un Torino en el Cabalén. Facundo Chapur con un piloto cordobés. Y en el TC Pista también ganó un cordobés. No faltó nada. Es increíble.
3: Exactamente, no faltó absolutamente nada. Muchachos, pasamos por estudios, informamos, hacemos una tanda y luego vamos a estar con los principales candidatos. Y el ganador, ha ganado Facundo Chapur en la transmisión de Radio Mitre. Ha ganado Facundo Chapur en una muy buena tarea.
2: Al frente nuestro, viviendo la fiesta, el Facu haciendo las donas, la gente que se cae de la tribuna, el festejo no podía ser mayor. Ha ganado el Facu Chapur, que entrega este triunfo, esta victoria a los cordobeses. Papelitos para la reina, papelitos para la gente, papelitos para el Facu Chapur, que ha ganado. Lo tenemos acá a 10 metros,
3: a nada.
2: Lo estamos viendo desde el balcón, donde tenemos el estudio de Radio Mitre. Somos testigos privilegiados de lo que es este festejo cordobés. La gente por ahora disfruta, seguramente después del festejo.
3: El torino del Paco Chapur abajo. El festejo del piloto cordobés, que lo vimos nacer en el karting hace muchas temporadas, campeón del mundo de karting en su momento, el Paco Chapur. Primera carrera que gana en el turismo de carretera aquí en suelo cordobés. Nada más ni nada menos, el triunfo ha sido de Torino, el triunfo ha sido de un cordobés. Nada más ni nada menos que el Paco Chapur. Enorme alegría hay en todo, pero en todo el autódromo Oscar Cabalén. Los cordobeses, vaya si tenemos momentos para pasar una fiesta enorme, y los fierreros están de parabienes. Ustedes,
2: te lo resumo, que es lo que estamos viendo: los tres autos, el ganador en el medio de la recta frente a la tribuna. Allí está el Paco Chapur. Se rinde ante su gente, la gente se rinde ante su piloto. Cuánta alegría contenida, cuántas ganas. La gente verdaderamente eufórica. El Facu Chapur ha ganado. Imagino la alegría, la emoción, todo lo que
3: ahí va la tribuna.
2: Haber ganado en el TC en el Cabalén.
3: Ahí va la tribuna el Facu.
0: Muchos.
3: Está colgado del alambre el Facu Chapur.
0: Sergio.
3: Festejando con los muchos cordobeses. Sí, te escucho.
0: Muchos aplausos por parte del público en la recta principal.
3: Exactamente. Ha ganado un cordobés. Y vaya que se ha ganado bien. De punta a punta, con contundencia. Muy, pero muy bien. Sin dejar ninguna posibilidad a una lucha directa por la punta. Él fue más metralleta que nunca, Rodolfo.
2: Ni un presidente tiene tantos micrófonos a la vuelta. El Paco Chapur caminando con todos los medios que quieren tener las primeras impresiones, las primeras sensaciones. Allí se para frente a su Torino, al auto que le ha entregado la victoria en plena recta. La televisión se rinde ante esto. Los festejos van a ser ahí. Después seguramente vendrá el podio, pero por ahora la alegría, lo que le estamos contando de lo que estamos viviendo aquí desde el balcón, es precisamente todos los cordobeses de pie, todos, no hay uno que no esté parado en la tribuna esperando y festejando. ¡Escuchen!
3: A ver, escuchen.
2: ¡Olé, olé, olé! Chapur, chapur es lo que se escucha, el himno de los cordobeses para el Facu que acaba de ganar.
3: ¿Será una premonición? Lo vamos a tener que traer siempre a Facundo Chapur, a Chapur Padre, a Jorge, ¿no?
2: Y no sé, le habrá traído suerte.
3: Le habrá traído suerte, lo sentamos acá, charlamos un
4: poco. Menos mal que no trajimos al padre de Frizzler, porque si no, capaz que ganaba, ¿viste? No,
2: el alemán
3: que se quede en Buenos Aires, no hay problema, ¿no? Está todo bien.
2: Trajimos al tercero.
3: Vamos a pasar por estudios, sí, así vale. Vendemos leito y luego volvemos de acá. Gracias.

0: Ahí estamos escuchando la palabra del ganador, Facundo Chapur.
1: Un momento difícil, la verdad. Por ahí presupuestariamente estamos muy mal y no lo hacemos saber, pero nada, hacemos un esfuerzo todo. Espero que con esto los sponsors que estén un poquito afuera, porque tenemos tres sponsors que están prácticamente abajo, revivan y entren. Nada, gracias a todos, gracias a Trota, Nico Fabris, Polo Motores, todo grupo sponsor, familia, amigos, a la Fede, mi gran Sebastián, a la Balchu, mi familia, todos.
2: ¿Te acompañan este fin de semana?
1: Sí, ¿no? Un fin de soñado, no, la verdad que es una carrera muy importante, para lo que significa para mí acá en casa y para lo que significa para el campeonato. No hay que olvidarse eso, que es para lo que corremos y creo que necesitamos este golpecito de calidad.
2: Si no se motivan los sponsors con esta fiesta que ganaste, ¿y con qué entonces?
1: Esperemos que sí, hoy nos hacen falta.
2: La metralleta vino como nunca.
1: Vamos a tirar todos los tiros, ¿verdad?
3: Ahí está Facundo Chapur entonces, hablando, muy sentido por supuesto, haciendo alusión también a los sponsors que, para que no se bajen por el triunfo tan necesario que lo reencamina para ser candidato para esta temporada 2026.
4: Es que es así, porque lo decía el padre, y desde que arrancó en el karting, siempre ha sido remarla. Y la verdad es que uno lo ve, y cuando charlamos con él, Sergio, uno sabe de las peripecias que tiene que hacer para juntar el presupuesto. ¿Qué está pasando, Lichi?
5: En estos momentos está hablando del público como si fuera un presidente, ¿eh? Como si fuera el propio gobernador, al público agradeciéndole, y ahora sí se viene para el podio.
6: Bien, podio entonces, muy merecido para el Paco. Lo trabajó, se sacrificó. Estuvimos hace, un mes y medio, 10 días en la casa de él charlando. Y nos
4: mientras,
6: decía que,
4: mientras cambiaba pañales.
6: Exactamente, y nos decía que el sacrificio es enorme, es una cuesta arriba casi permanente, y hoy verlo ganar ante más de 45 mil personas realmente nos emociona y nos reconforta, sí, a todos.
4: La verdad que emociona, porque además, quizás, bueno, lo hemos hablado en algún momento, y lo que significa en cuanto a presupuestos, las cifras que se manejan en esta categoría, son irracionales, sinceramente, son irracionales, hablar de 50, 60, 70 mil dólares por carrera, y hay que remarla, hay que remarla para juntar ese presupuesto, y estar en un equipo que pelee la punta. Así que bueno, nos siguen emocionando las imágenes de lo que han sido las donas, de lo que ha sido el festejo, de lo que fue esta victoria de un cordobés, del Facu Chapur, con un torino en el Autódromo Cavalini, que la hemos vivido con el equipo Motor Total a través de Radio Mitre.
6: ¡Vamos a estudio!
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6: Gracias, gracias. Bueno, el enorme placer de tener aquí en la mesa de trabajo de Radio Mitre a quien trabajó insistentemente, esto, ¿no?
14: Una estructura que le pelea a
15: otras grandes estructuras. Felicitaciones, Trota, ¿eh? Es tuyo el triunfo.
16: No, bueno, gracias. La verdad es que es un conjunto, más bien, ¿no?
15: Vos sos la cabeza, pero hay...
16: Sí, puede ser. Soy obsesivo, soy... insistidor, nosotros creamos este auto, lo hicimos por completo en Chacabuco, con Maxi Juárez a la cabeza, en tiempo récord. Y bueno, esta es la tercera temporada, siempre nos faltó, creo que a fin de año pasado teníamos un buen auto, cambió un cachito el reglamento y nos complicamos, porque estábamos muy justos, porque la realidad es que la carrera anterior acá, largaron los dos autos en el último puesto.
15: Sí, lo recordamos.
16: De esa carrera a esta carrera hubo 9 pruebas, hicimos.
6: O sea que trabajó muchísimo.
16: 9 pruebas. No te creas que tenemos un gran presupuesto, para nada. Sí, apoyado por la red de concesionarios Renault, pero... esto es sacrificio de lo económico, personal y a nivel familiar.
6: Nosotros queríamos plantear lo siguiente. Para Córdoba, estamos muy cerquita de la fábrica.
15: De la planta de Santa Isabel.
6: Nació Torino. La emoción nos embarga.
15: La verdad es que se lo cedieron todas.
6: Exactamente. Con un piloto cordobés, ganar en el Cavalén, a donde Eduardo Copelo tiene el nombre de la curva número 2, que ganó con Renault un montón de veces. Que gane el Facu Chapur, que gane Torino, con 45.000 personas no podemos pedir más nada.
16: Sí, tal cual. Aparte, con un agregado que siempre tuvieron crack de pilotos. Yo de muy chico era hincha de Gradassi. También de Nacida Estefano, pero más de Gradassi. No solamente yo, sino la familia.
15: Ver pasear recién el uno con la señora de Pirín.
6: Te movilizó eso, ¿no es cierto? Sin duda.
16: Ayer le alcanzaron a Facundo una foto del auto y la pegamos en el cubrecaja. Está pegada ahí la foto. Así que calculo que ese viejo loco ha ayudado también de donde está.
15: ¿Estás emocionado?
16: Sí, muy. Muy. Muy, muy. La verdad es que la sufrí. Porque aparte fueron 30 vueltas, ¿viste? Normalmente no, son 25.
6: Es lo que decimos.
15: Si vos superas lo que hemos sufrido nosotros acá.
16: Por más que sea, cuando llegó a la vuelta 25, yo digo, ya hubiéramos ganado.
15: Yo preguntaba, ¿quién fue el que dijo que sean 30?
16: Está bien, es más corto el circuito y hay que hacerlas, ¿no? Pero la vuelta la tenés que dar, sí, las curvas están. Vos no tenés idea la paliza que le pegaron al auto.
15: Sí,
16: o sea,
15: sí.
16: Para el que entiende de esto... Vos venís con la caja de cambio en la mano, el diferencial en la mano.
15: Claro, cuando el 110%.
6: Y vos que lo conocés de punta a punta
16: todo.
6: Y pensabas que no se rompe esto, que no se rompe esto, que no se rompe esto.
16: Te cuento la verdad, no estuve en la radio con él. O sea, las dos veces que ganó, preferí no escucharlo. Porque si me dice en algún momento, no sé, viene vibrando, pues sí, sí, quiere sí, que haga desde acá, claro, arreglate, claro. Pero al margen de eso, ya es una preocupación. Y la verdad que estuve en la radio con Nacho Faín, ni siquiera hablé, porque no sabía. Por momento hablaba Nacho y yo creía que era Facundo, así que no la pasé bien. La realidad es que a nivel equipo la venimos peleando porque hemos eso tenido te quería, abandono, hemos te tenido mucha mala suerte, se nos pincha la goma, le pega una piedra al radiador del auto de Marcelo, la carrera anterior, se rompe.
15: Agrelo.
16: Compramos elementos nuevos y se rompen los elementos que ni siquiera tienen una carrera, ¿viste? Pero. Y a los demás no se le rompe, se te rompe a vos, ¿viste?
6: Y con los costos que tenemos.
16: Todavía no hablamos de plata.
15: Hablemos de suerte, decir, che, sí, un elefante.
16: Mala suerte tiene uno que compró justo ese elemento. Sí. No es mala suerte que se rompa. Si se rompe, porque está mal hecho.
15: Claro.
16: Pero el problema es que vos al cliente, ¿cómo le explicás que lo hiciste vos, que no lo hice yo el elemento? Yo todavía que la pagué, la puse todavía. Tengo ese problema, ¿me entendés? Los elementos hoy no son los mismos de hace 2 o 3 años atrás, o 4 o 5, mejor dicho, de pandemia para acá. Evidentemente que ha entrado otro tipo de mercadería, otro tipo de hierro, otro tipo de acero, otro tipo de todo.
6: Y la calidad bajó un poco, seguro.
16: Sin duda que la calidad bajó. Y antes lo que te duraba 10 carreras, hoy tenés que en la tercera pensar en reponerlo. Por eso el automovilismo se hizo más caro.
15: ¿Querés ir a festejar al podio?
16: Yo, la verdad es que no suelo ir a los podios, no suelo. Ya lo saludé a Facundo.
15: En las buenas y en las malas la procesión va por dentro.
16: A ver, estoy preocupado que Agrelo llegó lejos. Hubo cosas por las cuales llegó. Y me voy a ir pensando en eso, o sea.
15: Nacho peleando.
16: Nacho bien.
15: Mano a mano con Canapino.
16: Nacho bien, o muy bien. Creo que tendría que haber clasificado mejor. La diferencia de hoy es que tenemos un auto que te puedes equivocar un poquito y quedas 11 o 12. Y antiguamente nos equivocamos un poquito y íbamos a parar al 30.
15: Claro.
5: Esteban, quería hacer una pregunta. Lo hablamos en un principio de la carrera. Con las grandes estructuras, sin hacer nombre, pero con las grandes estructuras que hay, pensaba, digo, estos ganan desde Chacabuco, en la provincia de Buenos Aires. ¿Qué me decís?
16: Yo considero que nosotros tenemos una gran estructura. O sea, no creo que seamos menos que ninguno de todos los otros. Imagínate que nosotros fabricamos un auto. O sea,
5: de cero.
16: Partí de ahí. Que lo diseñaron, hicimos las matrices, mandamos a que hagan el plastiquerío, lo armamos, fuimos, corrió y ganó. Pero ganó sin merecerlo. ¿Está? Pues se chocaron 4 o 5 autos, es más, lo echaron a Facu esa carrera.
5: Sí,
15: claro.
16: Ese fue el día que debutó el auto y ganó.
6: Pero ahora ganaste bien, ¿eh? Ahora ganaste bien.
16: Y son esas carreras que querés ganar.
15: Claro.
16: Que la ganás de punta a punta, ¿viste? Sí, que vos decís, sí. No, ¿viste? Lo pasó en la última vuelta. No, dame esta.
5: La largada.
16: Dame esta. Fue una. Para mí, tiene que haber pasado algo con el otro auto en la largada, o sea. Hubo mucha diferencia que
15: un
16: no existe.
15: Salto, pegué un salto el auto, el Facu.
16: Para mí, Facu le pegó una patadita al embrague y justo pegó ese saltito. Pero el otro auto, yo cuando pasaron, escuché que para mí iba con el corte puesto. A lo mejor me equivoco. Ajá. Y para mí, la diferencia estuvo ahí en ese salto que el otro no lo dio. Y bueno, y ganamos la carrera. Si no, no creo que lo hubiéramos ganado. Hubiera sido muy difícil ganarlo.
15: Sí, tal cual, Esteban. El agradecimiento de haberte sumado a esta transmisión de Radio Mitre. Gracias por la victoria para los cordobeses, para el Facu. Gracias por tu emoción, sobre todo.
16: Bueno, mira, yo quisiera dejar algo, o sea, que no se tome a mal, pero una reflexión para la gente de Córdoba. Creo que no hay provincia mejor representada en el automovilismo que Córdoba con Chapur.
15: Sí.
16: Te lo digo, hace muchos años que estoy en esto. Han pasado muchos pilotos por mi estructura. No existe una provincia mejor representada que Facundo, que como representa Facundo a Córdoba.
6: Córdoba es genio.
15: Y además, ¿cómo?
16: Totalmente, da envidia.
15: Sí. Con el orgullo que lo hace.
16: Da envidia para algunos. Y no puede ser
15: no está tan valorado acá.
16: No puede ser que no haya empresas
17: que lo apoyen, porque el auto está todo escrito, pero no le alcanza. No le alcanza.
18: Lo decíamos recién.
17: Si él, si nosotros no lo ayudamos, él no puede correr. Me da vergüenza decirlo. Si nosotros, como equipo, no ponemos publicidad de que van pegadas en otro auto, la plata de esa publicidad para ese auto no corre. No puede ser.
6: Hasta tal punto va eso, ¿eh?
17: Pero, claro. pero me da...
18: Algo tenemos que hacer.
17: Me da vergüenza decirlo, tengo vergüenza ajena, que un tipo que lo represente de la manera que lo represente y con las industrias y con lo grande que es Córdoba de todos lados. Muchachos, no lo perdamos.
18: ¿Qué más necesitan?
17: Muchachos, no lo perdamos. O sea, te lo dice uno que es de la provincia de Buenos Aires y que da envidia que este pibe... ¿Cómo los representa a ustedes? Así que basta de tanto ir a sacarse fotos, de querer abrazar, de querer dar besos. Muchachos, metan la mano en el bolsillo los que tienen que meterla, porque hay gente que puede.
6: Hay mucha en Córdoba.
17: Hay gente que puede. Entonces, disculpa que no se tome mal.
18: No, pero está perfecto.
17: Hablo de una sola manera, que es bastante frontal, y es un pedido que hago. Es un pedido, porque no es para mí. Es para que él pueda ir a probar, es para que él esté con la cabeza solamente en la carrera, él para que no haga tantos kilómetros arriba de un auto buscando su platita para poder correr, no solamente conmigo, seguramente que en el TN le pasa lo mismo.
18: Totalmente igual.
17: Entonces, vamos, muchacho, o sea, vamos a ayudarlo. Vamos a ayudarlo, que él los ayuda, pero guarda, ¿eh?
18: Y mirá la alegría que les dio hoy.
17: Entonces, de corazón es el pedido que hago, porque es una plata para él, no es una plata para mí, y de verdad se la merece. Si no, ni hablaría del tema.
6: Esteban, el enorme placer de que hayas compartido tus minutos con todo el equipo Motor Total de acá de Radio Mitre. Muchas gracias por haber armado ese auto que
18: para
6: le dio
18: que
6: el
18: gane
6: triunfo
18: para
6: que gane el Facu Chapo.
17: Bueno, gracias. un orgullo para mí. Gracias, espero que las palabras se entiendan,
18: sí,
17: y que realmente lo hablo de corazón.
18: Y con la mejor intención.
17: Tengo muchísimos amigos acá en Córdoba, me encanta Córdoba, sé venir bastante, he tenido publicidades de esta ciudad, hoy no está, pero vamos con todo, que tenemos un pibe que puede pelear el campeonato.
18: Claro que sí.
17: Sin
18: gracias,
17: duda.
18: Gracias, Esteban.
6: Gracias.
18: Esteban Trota. Hacedor, la cabeza visible de este gran triunfo del Facu Chapur aquí, en el Autódromo Cavalén. Gracias, Esteban.
6: Bien, vamos poniendo el punto final.
18: Qué mejor.
6: Estamos.
18: Al Facu, no lo pretendamos, ya lo escuchamos de la transmisión.
6: Sí,
18: de
6: te escucho.
19: Tenemos que ir a la última tanda y por último regresamos hacia Altagracia.
6: Bueno, vamos.
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6: Gracias, vamos poniendo el punto final a esta cobertura y transmisión del equipo Motor Total desde el Autódromo Cabalén. El agradecimiento a Rodolfo Buta, que ha trabajado una semana de punta a punta. Gracias.
15: Va a salir caro esto.
6: Sí, seguramente que sí.
15: Te va a salir carísimo.
6: Pero...
15: No, feliz, feliz, feliz. La verdad, no, feliz. No se podía coronar de otra manera. Ya te dije, fui a un eventazo mundial, estuvieron los mejores. Sabía que es una de las últimas posibilidades de ver a semejante constelación de estrellas como Loeb, Sainz, Peter Hansel, Nasser, qué sé yo, todos, los de las motos, todos los oficiales, Loeb. Sí, Loeb, las Honda, los KTM, los Benavides, ver una carrera fantástica y la verdad me viene con el corazón repleto. Y ahora lo terminé de completar. Sinceramente, en una carrera que va mucho más allá de lo profesional, va a lo afectivo.
6: Lo que me queda como saldo de todo esto, para el cuadernito ese que tenemos de Motor Total, sí, con tantas cosas que hemos hecho.
15: Anótalo.
6: Una semana punta a punta.
15: Para ponerle en un cuadrito.
6: Exactamente. Y encima ganó el Paco Chapur.
15: Déjame simplemente en el final, porque no lo pude hacer, lo hemos venido haciendo en cada una. 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
6: Bueno.
15: 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El agradecimiento a Rafael, a toda la familia Montironi, a Seba Cuño, la gente de marketing de Montironi, porque la verdad, impecable de la forma en la que hemos podido trabajar. No quería dejar de decirlo antes del final.
6: Y mañana, hoy nos escucharon y mañana nos ven.
15: Claro, mañana repasamos todo. Esto van a ser muchas emociones. Chau, Lichi, muchachos.
6: Lichi, gracias.
5: Por favor, a ustedes, y ojalá haya sido al menos a la altura de los hechos la transmisión en la jornada de hoy.
6: Bien, con Lichi también, con Dani Campos, con el Ale. Gracias por todo, Gracias, Ale. Gracias.
5: Agradecemos a la gente de acreditación de la CTC, que nos dio todo el ok para todos estar adentro.
6: Federico Reinaldo, muchachos, un millón de gracias por una apoyatura excelente de ustedes.
19: Bueno, muchas gracias, Sergio, conjuntamente con mi compañero Federico Hurtado. 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Así que para Andrés, Javier y Agustín Batistela, muchísimas gracias.
4: Y también
19: gracias.
4: Repasar, Sergio, rápidamente, sí, el triunfo. Dale. Por un lado, el rally de Guairá por el sudamericano de Fabricio Saldívar con Marcelo Dero Anesian. Quinto lugar para el único binomio íntegramente argentino, esto es Miguel Ángel Baldoni y Gustavo Franchello. El triunfo de Elfyn Evans entonces en Japón por sobre Sebastián Ogier. El piloto ganador es quien está liderando el campeonato. Y el primer triunfo, increíble pero real, primer triunfo en la historia de Aprilia en Mugello, el día de hoy, de la mano de Marco Bezzecchi, seguido por su compañero de equipo, Jorge Martín. Esto fue en Mugello, Italia, lo más importante que ha pasado.
6: Bezzecchi, entonces, más puntero que nunca.
4: Más puntero que nunca, sí, señor. Son los dos candidatos, el equipo Aprilia oficial, apuntan directamente a dirimir entre ellos el título 2026.
6: Gracias, Federico, muchísimas gracias por el trabajo, para vos, para Reinaldo, como decíamos, para Leito, Leo Pizarro también. Este equipo que ha trabajado durante todo este domingo. Muchísimas gracias. Esperamos haber sido totalmente dignos, como decía el Turco Hueve, y haber hecho un buen trabajo al estilo Motor Total. Gracias, gracias a todos. Gracias a los principales anunciantes que nos han permitido estar desde el Autódromo Cabalén haciendo esta transmisión, esta cobertura, y nada más ni nada menos que con un cordobés ganador, con una marca que tiene muchísima historia, como lo es Renault con Torino. Torino ganó, ganó con Chapur, ganó en el Cabalén. No pedimos nada más. Gracias.

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0: ganó Zverev, a propósito de Roland Garros, sin Sinner, sin Alcaraz, sin Djokovic.
1: Sin Djokovic, claro.
0: Luce el tenista alemán de padre ruso como tal vez uno de los candidatos a ganar el Gran Slam francés. Y por el otro lado, ya que estamos en Córdoba, ayer los dos cordobeses que quedan en Copa Argentina ganaron. Ganó frente a Lanús e Instituto a la noche, claro. Más temprano había ganado Belgrano por penales, el campeón que ganó un partidazo, ¿eh? Los dos fueron lindos partidos y con golazos, tanto Belgrano en el partido de Belgrano contra Gimnasia de Jujuy como Instituto frente a Lanús, Juan Pablo.
1: También hay que destacar, correcto lo que mencionás, y también hay que destacar que hoy deberíamos tener otro partido, es el de Racing.
0: De ahí sale el rival de Belgrano.
1: Claro, exacto. Bueno, Racing Defensa y Justicia se debería haber jugado después de este encuentro entre Estudiantes y Rosario Central. Bueno, partido que fue postergado, igual que había ocurrido con River Aldo Civi, que había pasado con Boca y Sarmiento de Junín, y lo propio hizo San Lorenzo de Almagro frente a Riestra, partido que se debería haber jugado el próximo miércoles 21:30 en cancha de Morón. Bueno, fue postergado, y dicho sea de paso, San Lorenzo que tiene

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0: Esperando por los equipos, esperando por Central, que se viene esperando por Estudiantes de La Plata. Es difícil imaginar quién de los dos va a tomar la iniciativa en el control de la pelota, porque son dos equipos a los que habitualmente les gusta hacerse. Tal vez más a Central que a Estudiantes.
2: Sí.
0: Y Estudiantes siempre tiene ese concepto de verticalidad. Pero de todas maneras, me parece que va a ser un partido desde el vamos. Y porque además está, esto que está tan de moda decir la palabra morbo, está ese tufillo diferente que se le agrega a partir de... El espaldazo, porque no es espaldarazo, fue todo lo contrario. El espaldazo, el pasillo de espaldas hecho por Estudiantes, que no era necesariamente en contra de Rosario Central, y que Rosario Central, que ganó en una combi un torneo, naturalmente, fue el que puso la cara. Y la verdad es que la puso porque quiso. Este es el que pone la cara por pelotudo, pero este fue un caso.
2: Absolutamente.
0: O por conveniencia.
2: También puede ser un poquito de las dos. Los dos equipos tienen jugadores como para hacerse de la pelota y hacerse cargo del partido justamente a partir de la tenencia de la pelota. Veremos cómo está físicamente Paul Fernández, que esta vez va de entrada. Veremos si está para jugar 90 minutos. Lo propio para Di María, que ya lo vi algo venido a menos en los últimos partidos de Copa Libertadores. A mí me entusiasma el partido, me entusiasma los jugadores que tenemos en cancha.
0: No tengas dudas, no tengas dudas. Puede ser un partidazo. Como todo, con los mejores jugadores hay buenos también. Pero en términos generales, a ver, pongámoslo en estos términos. Cuando vos ves estos 22 futbolistas, más allá de alguna ausencia, tenés derecho a exigir que se juegue bien.
2: Sí, porque hay material, ¿no? Es que son todos pica piedra y que vos decís, pues, ¿qué más le puedo pedir? No, absolutamente, teniendo estos jugadores en la cancha, bueno, venimos y esperamos un gran partido de fútbol.
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0: Bien, esperamos por los equipos. Aprovecho para repasar con qué se presenta el Cacique Medina en un estadio que conoce muy bien Eros.
3: Así es, José, te repito entonces la formación. El número 1, Iakovic. En el fondo, con la 20 Mesa, 14 para González Pires, 4 para Núñez, 24 para Tomás Palacios. En la mitad de cancha, con el 21 Piovi, 32 para Amondarain. Un poquito más adelantado, 22 para Castro, 10 para Thiago Palacios, 17 Tobio Burgos y arriba el único 9, Carrillo.
0: Allí está el Cacique Medina saliendo desde la zona de los vestuarios con los suplentes de Estudiantes de La Plata. Paso por el vestuario para repasar la formación que tiene Almirón, que pone Almirón en cancha esta tarde, Enico.
4: Los 11 de Jorge Almirón para esta tarde en el arco, con el 23 Jeremías Ledesma, por el costado derecho con el 32 Emanuel Coronel, en la zaga 46 Ignacio Bando, 13 Gastón Ávila, que dejó atrás una sobrecarga muscular, con el 3 Agustín Sández en la mitad de la cancha, con el 5 Franco Ibarra, 28 Guillermo Paul Fernández, 20 Vicente Pizarro en el frente de ataque, con el 11 Capitán Ángel Di María, el 22 Enzo Copetti y el 9 en su despedida Alejo Vélez.
0: Somos el Super Mitre, camino a la Copa del Mundo con el partido por Copa Argentina entre Estudiantes y Rosario Central, que se van a venir para la cancha en el Kempes esperando la continuidad de la Copa, que como decíamos es para el partido de hoy. Huracán y Barracas, de ahí sale el rival del ganador de hoy, Juan Pablo, ¿no?
2: Correcto, de

0: de ese encuentro saldrá, perdón, el vencedor de este encuentro. Recordemos que estos partidos que no se van a disputar por Copa Argentina serán después del receso y se especula con que se van a llevar a cabo antes de que inicie el próximo torneo Clausura 2026.
1: Fines de julio será más o menos así.
0: Correcto, exactamente.
1: Bueno, muy bien. E Instituto Platense ya están clasificados en cuartos de final. El rival de todos estos cuatro que nombramos, es decir, de hoy Central Estudiantes y de Barracas Huracán, el que salga de ahí va a ser el rival del ganador de Platense con Instituto.
0: De Platense con Instituto, que ya están clasificados. Recordemos que Platense le ganó por penales a San Martín de San Juan. Instituto, lo dijimos, ganó 2-1 a Lanús ayer por la noche.
1: Aparecen los equipos en el campo de juego. Estudiantes de La Plata con la indumentaria que lo identifica, la camiseta roja y blanca con la pincha del pincha. Aparece Estudiantes de La Plata, Central con camiseta blanca, vivos, azules y amarillos. Señoras, señores, están Estudiantes y Central. ¿Quién es el cuarteto arbitral esta tarde?
2: El árbitro principal, Leandro Reichilfer. Asistente número uno, Diego Bonfá. Asistente número dos, Iván Núñez. Y el cuarto es Juan Pafundi.
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1: Una tarde soleada en la capital cordobesa para recibir este cruce de los octavos de final de la Copa Argentina. Va a posar para los fotógrafos Estudiantes de La Plata. ¿Qué suplente tiene el cacique Medina esta tarde?
2: Ya te lo confirmo, José.
1: Bueno, tenemos los suplentes de Central, Nico.
4: Sí, con el 1, Jorge Brand, 42, Elías Verón, 16, Enzo Jiménez. Con el número 2, de acá en mi posición, lo vi muy emocionado a Carlos Quintana porque es su último partido con la camiseta canalla, no seguirá en el club. Con el número 6, Juan Cruz Comar. Con el 15, Facundo Mayo. Con el 47, Lucas Rafín. Con el 33, Alexis Soto. 31, Federico Navarro. 18, Julián Fernández. 26, Giovanni Cantizano. Y con el 29, el ídolo Marco Rubén.
1: Bueno, ¿Quintana deja el fútbol o pretende seguir jugando en algún otro club?
4: A pesar de que venía arrastrando una sinovitis que lo trajo a mal traer, además de una dura lesión que había sufrido el año pasado, se espera que siga jugando e incluso en el fútbol argentino.
1: Muy bien. Bueno,
5: de hecho, yo tengo la información que a Quintana lo ofrecieron a... ¿Tenemos 30 equipos en primera?
1: Sí.
5: Creo que 45. Es a 29, porque Central ya está. Claro. Creo que le ofrecieron a Carlos Quintana.
1: Está muy bien. Bueno, saludos a los capitanes. Di María por un lado, González Pires es el capitán de Estudiantes, ¿no?
2: Así es, correcto. Y te repaso los suplentes de Estudiantes.
1: Con no, Carrillo.
2: Carrillo, exactamente. Con el número 12, Borzone, 13 para Benedetti, 26 para Funes Mori, 36 para Pereira, 40 Mancuso, 7 Sosa, 8 Neves, 11 Farías, el 18 Edwin Cetré, 19 para Gaich, 27 para Lucas Salario y 28 Aguirre.
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1: Bueno, ¿Qué postal? No quiero decir contradictoria, no es esa la palabra, pero qué difícil es verlo a Di María hoy, con la selección llegando en estos momentos a Kansas para jugar el Mundial. El campeón del mundo figura en esa Copa del Mundo de hace 3 años y medio y la determinación de no seguir en la selección argentina, porque quiero decir algo, si Di María elegía estar hoy, no jugaba este partido. Sí, hoy, sí. Hoy estaba bajando, en este momento estaba agarrando el bolsito, el carrión del avión para bajar porque él se había ido al fondo.
5: Sí, es que fue una decisión de él, está clarísimo, porque por características y jerarquía le da para jugar a la selección argentina. Es más, creo que no tenemos otro jugador con las características o el desequilibrio de Di María en este seleccionado argentino.
1: Increíble, en el mismo momento en que Argentina llega a Kansas, él está con la camiseta de Central, lo dijo en algún momento, quería darse el gusto de jugar la Copa Libertadores de América con Rosario Central, poner las pilas en eso, las ha puesto, su equipo está en los octavos de final, después es el fútbol, pero él quiere estar ahí, y por eso esta tarde por Copa Argentina, un futbolista de nivel de selección y de Copa del Mundo y campeón, está jugando con su equipo, por amor a su camiseta, un partido de Copa Argentina. Señoras, señores, se va a venir el arranque del partido. Tiene que mover Rosario Central, Pele frente a la pelota. Todo listo para que empiece el fútbol.
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1: Puntualmente las 3:30 de la tarde, Regilfer demora un instante, conversa algo allí con un futbolista de Rosario Central. Ah, me parece que tiene que ver con que hay hinchas de Estudiantes trepados a el vidrio o el policarbonato que separa la tribuna, la popular, de la cancha sobre la popular donde están los hinchas de Estudiantes de La Plata. Me parece que es eso, ¿no?
2: Así es, correctamente. Recordemos que las localidades de parte de Estudiantes de La Plata no fueron agotadas en su totalidad, José.
1: Bueno, sí, solamente populares. Hay más gente de Central, ¿eh? Central no es que llenado la popular, pero casi, casi. Más cerca, más fácil el acceso, menos viaje.
2: José.
1: Sí.
2: No solo la popular, que a Central le tocó la Wellington, sino que una mitad de Lardiles. O sea, en la platea donde está la prensa, sí, sí hay público de las dos parcialidades.
1: Claro, la dividieron. Todo listo, ahora sí, movió Rosario Central. Jugaron la pelota hacia atrás para Ibarra. Ibarra tocándola para Sandes. Sandes jugando el balón para Ávila. Gastón Ávila que la saca hasta la mitad de la cancha. Quedaba en poder después el jugador Paul Fernández. La tiraba adelante, era Pizarro, quiero decir. Baja a dominar Di María. Upa, ya lo fueron abajo. Foul. Una infracción fuerte contra Di María, que se pone de rodillas mirándolo al árbitro del partido, como diciendo, ya empezaron. Fue duro, Fue dura la infracción que le cometió el jugador de Estudiantes, que ya recupera la pelota. Va a la salida rápida del pinche. El balón que viene para Castro, el autor de la infracción. La pone en la punta izquierda. Buena pelota para Palacio. Va contra el área. Enganchó, le quedó para la derecha. Termina trabando y perdiendo. Lo marcaron a media. Gran salida de Obando. Le queda la pelota para Castro. Castro por el raso de fondo. El balón se escapa al córner. Piden tiro de esquina. Tiro de esquina. O lateral Aubol dan. Me parece que al final dan Aubol para Estudiantes de La Plata, que salió con toda una buena acción de Tobio Burgos. Contra la punta izquierda es Aubol para el equipo Pincha Rata. Se toma rápidamente, la juega lateral, entregando el balón que queda para Piovi. Piovi tirándola otra vez para Palacio. Levanta el centro con el otro Palacio. El marcador de punta Tomás quedó dolorido, chocó. Sin embargo, la pelota viene quedando por el costado derecho para el arranque de Mesa. Mesa que la juega hacia adentro. Tocó cortito para Palacio, para Mondairán, para Carrillo, que la tira contra el área. Marca sacando la vida de zurda. La tira hasta la raza central. Recoge el balón González Pires. Se abre sobre la derecha. Y un rebote. La pelota fuera de la cancha. Así queda discutiendo el número 4 Núñez, era contra Vélez, chocaron ambos. Arrancó picadito el partido, Agustín.
5: Sí, recontra, sí, algo que no podemos decir es que le falta intensidad en estos primeros minutos del juego. Algo mejor Estudiantes en minuto y medio hasta acá.
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1: Pero que venía sobre la ubicación de el futbolista Palacios, que queda en el piso. Infracción contra él, tiro libre para Estudiantes, que da la impresión, tiene la intención de dominar por lo menos territorialmente el partido en el inicio.
5: Sí, salió a apretarlo más arriba, recuperó dos o tres pelotas y a partir de ahí lo incomodó a Central.
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1: Primeros dos minutos de partido, 0 Estudiantes, 0 Rosario Central. Le pega a la pelota el número 17, Tobio Burgos. Solamente un hombre de Central en la barrera, el resto van todos al área. Viene el centro, se cierra en el punto penal, golpe de cabeza. Termina sacando Belli, como si fuera un defensor. Después a Mondaray, la tira contra la derecha, buen control. La pelota viene quedando profundo para Tomás Palacios, el central, que se tira hacia atrás, la vuelve a jugar otra vez para Piovi, Piovi que la mete a un costado, el balón que vino para Tobio Burgo, levanta centro, la pelota va muy alta, cae y sale Ledesma para quedarse con ella, muy atento y protegido por Obando, domina el arquero Calaya, la juega con una mano para Di María, el tiro largo viene sobre la izquierda, aquí demora domina la pelota Copetti, Copetti de María Copetti, corre Copetti, va a llegar tarde el cruce, sale muy bien el pincha, bien Núñez ahora jugando de primer central, la tiran después para Carrillo, se anticipa Obando, ahora se adelanta el Calaya, pero recupera la pelota muy bien Castro. Castro la deja para Tobio Burgos. Largo el pase a la punta izquierda. Allá la corre bien abierto Castro. Desbordó, digo, Palacio. Levanta el centro atrás. Entró Carrillo. ¡Está! ¡Gol!

0: Estudiantes de La Plata, Carrillo, el 9 de 9, levanta los brazos en la tribuna con el brazalete de capitán, la boca bien abierta gritando el gol, levantando al cielo Pincharrata después de haber convertido un gol de 9, un gol de goleador, un 9 que convierte goles de Grondote en el área. No falló, una muy buena jugada. Estudiantes la sacó de atrás en la derecha, hasta profundo en la punta, en la izquierda vino el centro desde la punta por Palacio, después que desbordó cambiando el sector por el que va habitualmente para redondear una gran jugada rápida, pelota al pie precisa de primera de Estudiantes, lo sorprende y en 2 minutos le está ganando el partido Rosario Central. Carrillo, el 9, gol de 9 de cabeza, fusiló a Ledesma, gana el Pincha en Córdoba.
1: Golazo de Estudiantes, y se veía venir por el equipo de Medina, había salido mejor, había salido decidido a apretar arriba, pero el gol lleva a partir de una construcción desde abajo. Enorme sesión de Tobio Burgos, lo encontró Palacio sobre la izquierda que se sacó de encima de su marcador, tiró un centro quirúrgico y el cabezazo de Carrillo es para mostrarlo en todas las escuelitas de fútbol, ¿eh? El cabezazo de Carrillo,
2: impresionante,
1: le tiró con un acoplado encima. Golazo por la concepción de la jugada y por la finalización de la jugada. Gana Estudiantes 1-0.
0: Aquí ataca Central, pero además la salida de Núñez ya arranca la jugada del gol, porque el quite de Núñez quita anticipándose, pero no revolea la pelota. La toca para Mesa sobre la derecha en la salida, después de una linda pared que intentaban Copetti y Di María. Ya hay un quite con intención de que ese quite sea principio de juego, Agustín.
1: Sí, bueno, es lo que habíamos marcado en la previa, de centrales con características de centrales modernos, de buen pie y de primer pase claro para crear a partir de eso.
0: Hay tiro libre ahora para Rosario Central, le va a pegar Di María la pelota, 1-0 gana Estudiantes con gol de Carrillo. Vendrá el remate de Di María en tres cuartos de cancha desde la derecha, allá frente a la platea Gasparini, deshabitada hoy, viene el centro al área, va el segundo palo, cabezazo al córner, protestando Carrillo porque lo empujaban. El propio goleador manda la pelota afuera, tiro de esquina para el canalla.
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0: Tiro de esquina desde la punta izquierda para Rosario Central, que está perdiendo 1-0 y va en busca rápido de empatar el partido. Le pega otra vez Di María, Obando, Ávila, Copetti, Pelis, todos a buscar de cabeza en el área, atención, se suma Ibarra, vendrá el remate de Di María, lo tira al segundo palo, entraba Ibarra para cabecear la pelota en el borde del área, viene quedando así nomás, la pone hacia adentro Pizarro, sin embargo la sacan sobre un costado, el balón corrido por Palacio, marca Ibarra, Ibarra que abrió, tocó la pelota a la punta, le queda para Pizarro, la tiran otra vez para Ibarra, Ibarra que la cambia de frente, la mete a la punta izquierda, vino para, uy, la dejó picar, Di María se equivocó. Se confió, la pelota muy larga, era para bajarla de pecho, pide disculpas, lateral para Estudiantes.
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0: El árbol se tiene que hacer por Mesa, allí está Eric Mesa para hacer el lateral. En el equipo de La Plata lo hace Mesa, la tira sobre la derecha para Carrillo, pone el cuerpo, deja correr, quedó para Palacio, foul contra Carrillo que queda en el piso, después marca Obando, termina quitando el árbitro para el partido, bailo en cara a Piovi, que se le viene encima Rey Hilfer protestando la infracción. Ah, hubo una patada, no es en la cara donde se queja Carrillo, pero hubo una patada de Ibarra al querer marcarlo. Sí, señor.
4: Una jugada de cache.
0: ¿Cómo?
4: Una jugada de cache.
0: Sí, tal cual.
4: Los dos.
0: Bueno, ahí lo llama a los capitanes para decirle, déjense de embromar. Y Carrillo le dice, ¿qué dejame de embromar? Anda a mirar a la jugada, aunque sea para ver.
1: No tenemos VAR, ¿no? En este fútbol.
0: No, hay VAR, claramente no hay VAR. Acá no hay VAR. Tiro libre en la raza central. Ha dado lateral finalmente para Estudiantes de La Plata que gana 1-0, tenemos 7:30.
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0: Carrillo lo encara, el cuarto árbitro, como diciéndole, vos no ves esto, lo que él no ve, vos no lo ves, no estoy para ver, le dijo el cuarto árbitro. Tiro libre para Estudiantes con el partido 1-0, estamos en 8 minutos del primer tiempo, el cambio de frente que viene a la izquierda sobre Palacios, la corre Tomás Palacios, el longilíneo marcador de punta, es marcador central, hoy jugando de marcador de punta, largo envío, va contra el área, sale el arquero, domina Ledesma.
3: 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Punto que
0: ataca central. Pelota para Copetti a la derecha. Adentro viene Vélez. Marca Núñez. Gran cruce de Núñez. El número 4 de zurda. Cuando entraba adentro Vélez a buscar en el punto penal. Un desborde de Copetti en la punta derecha lateral que vino otra vez para Copetti. Copetti lo domina, la termina perdiendo. La salida entonces del equipo de Estudiantes. Gran salida Tomás Palacios. Qué jerarquía tiene. Después tocó, quedó corto. Se viene con la pelota a la entrada del área. Coronel cae entrando al área. Pide penal, no hay nada, dijo el árbitro del partido. La pelota la saca Palacios, se la lleva contra la izquierda. El cruce abajo para marcar de Obando. El árbitro que dice que no hay infracción. La tocan atrás para Ibarra. Sale Rosario Central. Se pone áspero el partido. La pelota adentro que viene para Paul Fernández. Paul Fernández que hace la pausa. Tocó para Pizarro. Pizarro que la suelta para Sandes. Domina el número 3 por izquierda. Sandes tocando hacia atrás. Jugó otra vez para Pizarro. Pizarro para Sandes. Gran anticipo. Se lleva la pelota Mondarain por la derecha. Paja para marcar. Dominando en el retroceso. Sandes la deja hacia atrás para Ávila. Ávila que la toca otra vez para Paul Fernández. Cambia de frente. Pizarro la pone a la derecha. Muy bueno para Di María. Di María de buen derecho como en la selección. Se viene entrando al área. La peinado para la acomodo para la zurda. Hasta el gol. Tiró. Corner. Pegó González Pires. Corner. Tenía el empate de Di María. Tiró rematar, tiró el remate cruzado contra el ángulo derecho. La pelota pegó en un defensor, se escapó al córner. Tiro de esquina para Rosario Central.
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1: Tenemos un partidazo, en casi 10 minutos tenemos un partidazo. Va Central.
0: Vendrá el córner, le pega la pelota desde la punta derecha. Atención Di María con el pie zurdo. Una gran jugada del Fideo, casi empató el partido. Está muy bueno esto, es lo que imaginábamos. 10 minutos, viene el centro, se cierra. El arquero que no sale, cabeceó sacando la pelota en el segundo palo. Después a Mondarain, que fue de arriba también, la pelota al lateral. Hay saque de banda que tiene que hacer Rosario Central.
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0: La tiene Sandes después del pase. Lo corre a Mondarain, levanta el centro Sandes, pega a Mondarain, corner. Ah no, no había pegado a Mondarain. Le pegó mal Sandes. Saque de meta para Estudiantes que se ha salvado. Tiro de arco para el Pincha.
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0: Increíble lo que perdió Di María.
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0: Y golpe de cabeza recuperando la pelota Vélez. Vélez que la deja para Di María. Di María la pierde, queda para Mondarain. Mondarain tocándola para Núñez. Núñez que la viene dejando sobre la derecha para Mesa. Quebró la cintura, que por afuera, que por adentro. Después se frena contra la marca, así de Pizarro, tocando la pelota profunda sobre terreno de Rosario Central. Aparece Ávila a un costado del área para cerrar. La pelota que queda para Piovi, la cambia de frente, la tira para Tomás Palacio. Se viene Tomás Palacio cruzando la raza media, le pega al arco, apenas afuera, apenas afuera. Contra el palo zurdo, remató de 35 metros Tomás Palacios. Qué buen jugador, se metió en campo rival y le pegó la pelota, se levantó un metro y viajó a esa altura, vuelo crucero, hasta estrellarse contra los carteles de la publicidad. Qué cerca Estudiantes del segundo gol.
1: Sí, la manejó bárbaro recién Estudiantes. Buen cambio de frente de Piovi a la izquierda para Palacios. Que Palacios es defensor porque alguien habrá visto que defiende bien, pero tiene calidad para jugar en el mediocampo. Pasó realmente cerca el remate.
0: Sacando la pelota desde el fondo ahora Rosario Central. Está muy bueno el partido. 12 minutos con 1-0 el Pincha.
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0: Ataca Rosario Central. La pelota que viene sobre Paul Fernández. Paul Fernández tocándole adelante. Había una mano. Tiro libre, marca el árbitro del partido. Y es para el Rosario Central. 1-0, victoria parcial del Pincha. Golazo de Carrillo de cabeza.
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0: Le pega Di María la pelota. Se adelanta el Fideo Di María para levantar este centro. Lo busca Rosario Central. El partido arde en el Kempes. Vendrá el remate, le va a pegar a la pelota Di María con victoria parcial del Pincha. Viene el centro, la peinaron. Le quedó la pelota para Copetti, se abrió mucho, corre para marcar y sacarla como puede. Al final Tobio Burgos rebota en Copetti, salvó la pelota por este costado. Paul Fernández va a levantar contra el área, insiste Paul, levanta el centro, golpe de cabeza, despeja sacándola en el primer palo Núñez, la tira adelante para el arranque de Palacios. Palacios, de autor de una gran jugada que terminó en el gol, se la lleva contra la derecha, obliga a la marca de Ibarra, pelota fuera lateral para Estudiantes.
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0: Saque de costado se tiene que hacer por intermedio de Mesa. Mesa entregando la pelota para Piovi. Piovi que la tira adelante para el arranque de Amondarain. Amondarain en la punta derecha, domina contra la marca de dos, la lleva adelante Amondarain, escapó, pone el cuerpo, la pelota rebota en Sandes, es un gol para Estudiantes. Está muy bueno el partido, Agustín Falcón.
1: Sí, absolutamente, ahora con una tendencia más pronunciada, es central el que maneja la pelota, el que va en búsqueda del empate, y Estudiantes que está agazapado esperando alguna contra.
0: Que central ha ganado equilibrio en la mitad de la cancha.
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0: Lateral que va a ser Mesa, la pone en el área, viene para Carrizo, cabeceó, entró Antonio Burgos, está el segundo, rebotó la pelota en Coronel y se quedó con ella el arquero Ledesma. Qué bien Carrizo, que fue a buscar al lateral en el primer palo, casi el segundo del pinche Agustín.
1: No se la pueden sacar a Carrizo, cada vez que la pelota viene por arriba, gana el delantero de Estudiantes. Hasta acá lo padece el equipo de Almirón.
0: Ataca central, la pelota afuera y Cobro Express es un golazo para tu bolsillo.
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0: Hay salida para Estudiantes de La Plata.
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0: Un outball jugado hacia adelante para Carrizo, que retrocede hasta la raza central. Combina con Castro, que cambia a la derecha jugando para Mesa. La deja correr Mesa. Cruza la raza media, tocas después hacia atrás. Jugó la pelota cortito para Castro. Castro que la tira para Palacio. Palacio hacia atrás para Núñez. Núñez la cambia de frente, la mete a la punta izquierda, viene para el otro Palacios, la baja Tomás Longilinio, la pone hacia adentro, tocó para Piovi, quebró la cintura, enganchó, le pega, la tocó para Carrizo, otra vez para Piovi, está libre Mesa, la pelota viene sobre la ubicación, atención hacia el borde del área de Palacios. Palacios que hizo la personal, la tiene Palacios, lo espera Mesa, levanta centro Carrizo, sacó de cabeza como puede Ávila, le queda la pelota para Castro, tiro de zurda muy alto, arriba lejos, saque de meta, es para Rosario Central, se ha salvado el canalla.
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0: Casi un apagón de la defensa de Central y Estudiante le mete el segundo gol,
1: Sí, se le bajó la persiana, diría yo, a más de uno cuando pateó Castro. Aún así, Estudiantes, que tiene menos la pelota, es realmente peligroso cuando ataca.
0: Ataca Rosario Central, pelota en la punta derecha, viene para Belis. El cruce de González pide al córner. Protesta el ex futbolista de River, pero no tiene razón. Estilo de esquina para Rosario Central.
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0: El córner por Di María, desde la punta derecha le va a pegar Di María. Vendrá el centro. Obando Ávila a buscar, bien el centro, el segundo palo, entraba Billy, lo camiseteaban, sacó la pelota González Pires, la ponen adentro otra vez, termina sacando Palacio, le queda el balón para Di María, abre el juego sobre la derecha, viene el centro de Fideo, el segundo palo, arriba el arquero Jakovic. Se queda con la pelota, el arquero, chocaron con él, a infracción, tiro libre para Estudiantes.
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0: Está nervioso el técnico de Central dando indicaciones, Nico, ¿eh?
2: Sí, a Jorge Almirón no le gusta nada lo que está viendo de su equipo en estos primeros 15 minutos. Lo ve apagado al equipo, habla mucho con el capitán, con Di María. Le pide reacción, sobre todo en la mitad de la cancha.
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0: Se la lleva Mondarán contra la punta derecha hasta la raza de fondo. Pelean el final de la cancha, la terminó perdiendo. Casi sales adentro. La pelota la devuelve después por intermedio de Ávila, que la tiraba adelante para Di María. Esta vez por la izquierda, golpe de cabeza. La juega Copetti para Di María y un rebote pegó en Belis. La pelota fuera del terreno lateral, otra vez para Estudiantes. Estudiantes en 17. Somos Radio Mitre, la radio de la Copa del Mundo. 1-0 está ganando Estudiantes por Copa Argentina.
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0: Pelota que quedó para Mondaraín, a Mondaraín que la pone para el número 10, Palacios, que la juega para el otro, la tiene Tomás. Esta vez quiso hacer una de más y la terminó perdiendo y va a la salida rápida del canalla. Esta vez Di María en la derecha, lo corre Palacios que ya lo alcanzó, tres dedos, la tira al área, viene a Copete, sale el arquero, domina Jakovic, que llega muy a tiempo en el costado de la 18 para quedarse con la pelota.
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0: Ataca Estudiantes, pelota para Mondaraño. Y la quiso puntear a la derecha para Palacios. La pelota se le fue larga al volante, salió el arquero Ledesma, se salvó Rosario Central. Es de ida y vuelta, es de tenis el partido, Agustín.
1: Sí, pero Estudiantes está muy cerca de volverlo a lastimar de verdad a Rosario. Y digo esto porque llega con bastante facilidad al último tercio de la cancha, le falta la estocada final.
0: Pelota que saca Ibarra en la derecha, entregándola para Coronel. Coronel otra vez jugando hacia atrás para el volante, Ibarra que la tira para Obando. Obando que cambia hacia el otro lado para Ávila, la tiene Gastón Ávila. 1-0 el partido, somos Radio Mitre, el radio líder de la Argentina. 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Pelota a la derecha que viene para Coronel. Coronel tocando cortito, entregó para la subida por aquel costado de Copetti. Termina rebotando la pelota en González Pires, que la manda fuera del terreno. Será Aubol para el canalla.
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0: Tiro al área, viene para la entrada de Vélez. Gran cierre de Núñez, porque le picaba a favor de Vélez esa pelota que iba incómoda sobre el área del Pincho. Otra vez Núñez de cabeza, gana de arriba limpiamente, cayó Vélez, que quiere generar una infracción que el árbitro no cobra porque no fue. La pelota va sobre el medio campo para Di María, esta vez la terminó perdiendo. Sin embargo, juega Paul Fernández, entregándola muy bien a la derecha. Coronel la tira para Di María, levanta el centro, se cerró entre Vélez, golpe de cabeza, saca González Pires, la pelota le cae después para Pizarro y el volante tira de zurda, incómodo desde la media luna afuera. Saque de meta para Estudiantes.
1: No fue bueno el remate del centrocampista chileno que tiene Rosario, que si sigue intentando ir por la cancha arriba, me parece que va a equivocar los caminos, porque Estudiantes está bien preparado para ese juego, hasta el punto que, por ejemplo, lo tiene Palacios jugando de marcador de punto izquierdo, no a Benedetti. O sea que son tres o cuatro tipos que van realmente bien por arriba.
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0: Aquí la pelota a la punta derecha viene para Mesa, la perdió esta vez contra Pizarro. Pizarro atrás para Ávila, Ávila la pone al otro lado para Obando. Obando conduce la salida para Coronel, sin embargo Coronel se quedó, se le va largo el pase lateral para Estudiantes, que se está jugando esta hora en la Primera Nacional. Me decías Atlanta Gimnasia de Salta, ¿no?
5: Correcto, son varios de los partidos que se están disputando en este momento. De hecho, ya comenzó Defensores Unidos frente a Flandria. Igualan 0-0. Villa San Carlos lo mismo frente a Excursionistas en la B Metropolitana. Lo mencionabas recién, Atlanta igualó 1-1 frente a Gimnasia de Tiro. Almagro, Güemes, Deportivo Madryn y Acassuso igualan 0-0.
0: Aquí la pelota a la izquierda viene para Carrillo. Carrillo la cambia de frente, la tira para Núñez y Mesa. Del otro lado se viene Mesa, le pega al arco. Sacudió la red al remate del marcador de punta, como Palacios, como Tomás Palacios en la anterior. Llega con los marcadores de punta cuando no puede meter la pelota en el área. Ledesma no llegaba, la miró arrodillado contra un palo. La pelota casi se mete en el ángulo, iba a ser un golazo. Rozó la red apenas del lado de afuera. Qué cerca Estudiantes del segundo gol, Agustín.
1: Sí, que camina y coquetea con el segundo tanto el equipo del Cacique Medina. Se desprendió bien Mesa sobre el costado derecho y ensayó un buen remate que se fue cerquita, pero que está claro que vale. Sigue sumando méritos el pincha para ampliar la ventaja.
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0: Tobio Burgos para Tomás Palacios, Tomás Palacios otra vez por... qué buen pase metió para el otro Palacios. Baja y descarga atrás para Tomás. Al final se le escapó la pelota fuera de la cancha, un poco distraído el 10 en el retroceso lateral para Rosario Central.
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0: Outball que se hace sobre Coronel. Coronel tocándola para Obando. Obando que la juega para Ávila. La tiene Gastón Ávila, cruza la cañada. Allí está Gastón Ávila abriendo la cancha sobre la punta izquierda. La tira profundo. El pase viene jugado para Vélez. El cruce muy bueno. Y a tiempo de Mesa para rechazar. Lateral para el Canalla frente al área de Estudiantes. Lo quiere hacer el propio Pili jugando la pelota hacia atrás. Quedó para Pizarro. Foul contra Sandes. Domina igual Pizarro. Pizarro que levanta el centro desde la izquierda para que tocó para De María, que levanta el centro. Se cerró. Jakovic se queda con la pelota.
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0: El balón en la salida es para Estudiantes. Lo van jugando para Castro. Alexis Castro para Tomás Palacio. Gran pase para Tobio Burgos. Se va camino del segundo gol. Solo cara a cara con el arquero. Lo tiene. Penal. Penal. Penal. Penal. Penal. Penal de Coronel. Penal de Coronel contra Tobio Burgos. Y tarjeta amarilla para el defensor de Rosario Central. Una salida larga de Estudiantes de La Plata. Tomás Palacios que la jugó para el pique de Tobio Burgos. Perfectamente habilitado por el costado de Coronel, por donde habían desbordado la jugada del primer gol. Corrió Tobio Burgos, se metió en el área para definir desde atrás. Lo derribaron, correcto el árbitro que no dudó. Hay penal para Estudiantes. Estudiantes a punto de empezar a encaminar la clasificación en la Copa Argentina.
1: Es un penalazo porque se lo lleva puesto, porque no tiene intención de jugar la pelota, Coronel. Ahora, el pase que metió Palacios, el 24, el defensor de Estudiantes, fue fantástico, ¿eh? Porque lo dejó cara a cara al delantero del Pincha con Conan Ledesma, que si no lo derribaban, ahora está gritando el segundo.
0: Carrillo está protestando, me parece, la amarilla para Coronel, pidiendo una expulsión.
5: Claro, último recurso.
0: El árbitro, sí, el árbitro entendió que en este caso lo que es penal se sanciona con tarjeta amarilla para evitar lo del doble castigo. Bueno, hay penal para Estudiantes de La Plata cuando tenemos 24 minutos del primer tiempo.
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0: Acomoda el otro Palacios, Thiago Palacios. Le va a pegar el número 10, el zurdo, para rematar el penal para el Pincha. Allí está Thiago Palacios, mano a mano con Jeremías Ledesma. Palacios, manos en la cintura, 25 minutos del primer tiempo. Le va a pegar Palacios al penal para Estudiantes. Allí va Palacios, tiró. ¡Gol!

0: patas Palacios, el zurdo, el 10, abrió el pie para pegarle la pelota arriba contra el palo derecho del arquero, que se quedó pensando si cruzaba, y cuando reaccionó ya era tarde. El remate de Palacios, que abrió el pie izquierdo, le pegó con el arco del pie para ponerla arriba en el arco de Ledesma y anotar el segundo gol. 25 minutos del primer tiempo. Un muy buen Estudiantes le gana 2-0 a un muy buen Central. Pero pasa el Pincha. Central está cayendo en el problema del Coronel, que no tiene quien le escriba cómo se defiende. Y los Palacios elevan al triunfo de Estudiantes de La Plata antes de la media hora para ponerlo en octavo de final de la Copa Argentina. Ahora fue Thiago en una magnífica definición. Estudiantes saca una ventaja, tal vez insalvable, hasta para un canalla.
1: Inapelable el triunfo de Thiago, el remate de Thiago Palacios, que abrió el pie, pie zurdo, lo esperó demasiado, diría yo, Ledesma, esperando un remate al centro del arco. Después, cuando quiso ir, ya era demasiado tarde. Gana el Pincha 2-0 y le queda bien hasta acá el partido.
0: Saliendo rápido ahora Rosario Central, pelota a la derecha para Vélez, que desborda, levanta centro, la pelota cruza por atrás del arco, me parece. El juez de línea no levantó la bandera, cayó en la izquierda, domina Sández, ataca el canalla, juegan adentro, viene para Di María, devuelve para Sández, que pasó, reza de fondo, pero se tuvo que dar una media vuelta, jugó otra vez para Di María. Di María, que va a ir hacia afuera, la tiene Di María. Di María trastabilla con la pelota, al final Mesa lo marca abajo, le quita la pelota, buena respuesta de Piovi, fue a Yagüel para Rosario Central, se la tira para Di María, pero muy encimado contra el banderín del córner, sacó. Pasa igual, viene adentro, le quedó Paul Fernández, que le el descuento, tiró afuera, apenas afuera contra la base del palo derecho. ¿Desde dónde sacó esa pelota Di María? Porque le dieron un lateral que fue un compromiso contra el banderín del córner, paró igual, tiró de puntín la pelota, se la puso en la, en el empeine de Paul Fernández, que la durmió, sacó el remate abajo, no llegaba Jakovic, estaba el descuento, tiro de arco para Estudiante.
1: No le puedes dar tantas libertades a Di María, pisó el área bien Paul Fernández, se lo perdió el mediocampista de Central.
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0: Aquí la pelota que viene quedando sobre ubicación de Obando. Le falta un poco de equilibrio a la defensa de Rosario Central.
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0: Taco de Carrillo. Carrillo jugó la pelota a Palacios, Palacios que enganchó y al final terminó sacándole desde atrás la pelota hábil en una muy buena jugada de Tomás Palacios, que juega muy bien el fútbol. El juvenil que hoy va de marcador de punta, aunque es marcador central, y ataca bárbaro también. La pelota la tiene Rosario Central, pero recupera Castro. Se tira a la derecha Castro. Digo, era Palacios el número 10. Se lo marcan, se la tocan afuera. Lateral para Estudiantes.
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0: Se lo perdió Paul Fernández en la última del canalla.
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0: Saliendo por la derecha Rosario Central, le gana Estudiantes al canalla 2-0. Las domina Obando, viene hasta la mitad de la cancha, cambia de frente Obando, golpe de cabeza, despejó Mesa, sacó la pelota para Mondarain, a Mondarain para Núñez, Núñez para Mesa, va Mesa, la adelantó mucho, pero sin embargo va a escapar de la marca de Sández. La toca fuera el de Central, no, al revés. Ah, no, se equivocó, Era para Estudiantes, para mí esa pelota, Agustín.
1: He coincidido, para mí ha pegado en el futbolista Rosario Central, que en cualquier caso va a tener que cambiar algo, porque hasta acá no ha demostrado estar en partido el equipo,
0: Estoy de acuerdo, lateral para el canalla.
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0: Sobre todo en defensa, porque llegar un poco ha llegado. Y aquí se viene Estudiantes, y atención, baja la pelota muy bien Thiago Palacios, tocó para Castro, otra vez para Thiago Palacios. Hace la pausa, jugó muy bueno, mintió tocando para Castro, Castro por afuera. Se apoyó en la punta izquierda, viene para Tobio Burgos. La tiene Tobio Burgos, se enganchó en diagonal, escapó de la marca de Coronel, se va a meter en el área, foul. Casi adentro del área lo bajaron, imparable Tobio Burgos. y amonestado Paul Fernández, que fue el que lo cruzó abajo cuando había desbordado contra Coronel. Coronel va a soñar contra Tobio Burgos y Estudiantes de La Plata tiene un tiro libre para liquidar el pleito.
1: Sí, es que no le dan los mediocampistas para cubrir el ancho del terreno de juego a Rosario Central, por eso ataca con demasiada facilidad. Tanto Tobías Palacios como Mesa, el anterior, llega fácil Estudiantes.
3: José, sí. El amonestado fue el 5, Franco Ibarra.
0: Ah, bien, bien, bien. Pensé que era Paul Fernández.
3: Emanuel Coronel.
0: Vale la corrección entonces, ese segundo el central, ¿no, Nico?
3: Exactamente, se suma el 32, Emanuel Coronel.
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0: Acomoda a Tobio Burgos de fuera, de zurda por afuera de la barrera, quiere Burgos. Conversa con Piovi. Piovi queda apoyado con las manos en sus rodillas, como estudiando por dónde va a hacer pasar él la pelota, aunque el que acomodó fue el número 17. Me parece que es de Piovi. Tobio Burgos le dice, con la jugada que hice no me lo dejaba. Tobio Burgos tiró apenas arriba del ángulo superior derecho la pelota. Pegó en la parte de afuera de la red, casi el tercero. Saque de meta para Central.
2: 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Momento Fernando del partido. Es el momento para disfrutar en la cancha o en tu casa. Fernando Farné con cola. Fernando, listo para disfrutar.
0: Es un Estudiante de La Plata que se desembarazó del peso de la clasificación de la Copa Libertadores de América y juega con estirpe de equipo que está para pelear cosas importantes, Agustín.
1: Absolutamente, hasta el punto que yo no sé cuántos partidos mejor que este habrá jugado en el semestre.
0: La pelota, coincido, viene para Castro. Castro que la tira para Palacio, se le fue larga y marca sacándola Obando. Sin embargo, lo ahogó muy bien en aquel costado allí el futbolista Thiago Burgos. La toca atrás para Castro. Castro tocándola para Mondarain. A Mondarain que la puede poner para Thiago Palacios. Así está Mondarain. Domina con el sol de frente. Se frena ahora la pelota de Mondarain, jugando cortito para Castro. Castro hacia atrás. Que toca Estudiantes, gana bien 2-0, 32 minutos del primer tiempo. 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La pelota que viene para Thiago Palacios, se tira a la derecha, juega para Mondarain, acompaña a Mesa. Viene la pelota para el marcador de punta. Ahora se desprende a Mondarain contra la derecha. El pase va para él, pone el cuerpo, quiere ir por afuera, levanta el centro en el primer palo, queda corto. Marca sacando a Ávila para el canalla.
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0: Ahí Paul Fernández abrió la punta izquierda para Copetti. Copetti en el mano a mano, enganchó para adentro. La tiene Copetti, perfila el remate, tocó para Di María, que hace rato no entra en el partido. Di María, después de aquel pase para Paul Fernández, Di María esta vez la perdió y va a la salida de Estudiantes. Atención con esta, que nace el tercero, si la hacen bien son 3 contra 3, Palacio con la pelota, acompaña Carrizo, Palacio con la pelota, lo tira Piovi en la derecha, Palacio con la pelota, Palacio con la pelota, tiró, pegó en el palo y se fue, rozó el palo derecho y se fue, amagó a tocar para Carrizo, lo iba esperando Piovi, que acompañaba la jugada, decidió él de derecha, la pelota pegó en la base del palo, casi el tercero, y ahora viene Central para el descuento. Viene cara a cara con el arquero, tapó Jakovic, tapó Jakovic en el mano a mano, tapó Jakovic. Puede valer la clasificación esta atajada impresionante, el partido que estamos viendo, ¿eh?
1: El minuto fue impresionante, José, porque primero lo tuvo Estudiantes en el pie derecho de Thiago Palacios, que enfrentó a Ledesma, pero no le acertó al arco, pasó realmente cerca, e instantes después lo tuvo Rosario Central en Vélez. Difícil pensar que el equipo de Almirón tenga algo tan claro en los segundos 45 minutos. Muy bien por el arquero de Estudiantes.
0: Pasamos del 3-0 al 2-1 en un minuto, pero el partido sigue 2-0. Fíjense lo que es el encuentro. La pelota la domina la raza central aquí. Palacios tiró de 70 metros con el arquero adelantado. Picó apenas afuera. Picó apenas afuera. Si iba con dirección al arco, era un golazo del otro lado de la raza central de Thiago Palacios para Estudiantes. Es una locura el partido, Agustín.
1: Sí, y es una locura el partido de Thiago Palacios, ¿eh? El 10 de Estudiantes está jugando un partido casi de 10 puntos, consagratorio lo del jugador del Pincha.
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0: Sacando la pelota Estudiantes. El balón que viene de Thiago Palacio. Soberbio pase para Tomás. Se va Tomás Palacio. Le puede pegar al arco. Frenó ahora. Quedó para la zurda. La pone cortita. Devuelve la pelota que viene para el número 17, Tobio Burgos. Salió rápido. rápido del offside. La colocan a la izquierda, viene el centro, entró Carrizo, salió Ledesma. Se queda con el centro Ledesma y la saca rápidamente y va a la contra ahora de Rosario Central. 2-0 gana Estudiantes por goles de Carrizo de cabeza y de Thiago Palacios de penal. La pelota debería estar 3-0 el partido, o por qué no 4-1, por ejemplo. El balón viene para Obando. Obando para el canal, ya tenemos 35-30. Muy buen partido. Viene para Paul Fernández, pero siempre mejor estudiante. Pelota a la derecha. Viene a Coronel. Coronel que levanta. Entró Copete, el arco libre. Salió mal el arquero. Centro atrás. La encontró Jakovic en el regreso. Y el arquero que había quedado en el camino por la gambeta de Copetti se fue hasta la raya de fondo, se quedó sin ángulo de remate. Cuando volvía el arquero para el arco, encontró el centro atrás para Vélez. El partido tiene de todo, no le falta nada. Te da un arquero que regresa y se queda con una pelota.
1: Totalmente, con poquito Rosario Central y algunos envíos largos a la espalda de los zagueros ha generado peligro. Ahora lo tuvo Copetti, que le ganó de mano a Jakovic. Por lo menos se intenta Central descontar.
0: Gran cambio de frente ahora del jugador Nández. Sandes a la izquierda, la tira a la derecha. El centro en aquel costado de Coroneles para el arquero, domina Jakovic.
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0: 36 minutos 30. 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
0: Saca Estudiantes, pero domina Ledesma quedándose con la pelota. Está muy rápido el ataque, pinche rata.
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0: Robó Carrillo, tocó la pelota a la entrada del área. Cayó el jugador de Estudiantes buscando un penal en vez del remate. Era Thiago, era Tobio Burgos, digo. No, Thiago Palacios era. Era Thiago Palacios. No entiendo por qué se tiró, porque la jugada estaba bárbara para darle continuidad. Camino del tercero. Ataca otra vez Estudiantes. Pelota a la punta. Viene para Tobio Burgos. El rebote se escapa fuera, lateral para el canalla.
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0: La pelota va para Di María, que la viene a buscar a la raza central porque no llega clara adelante. Tocando para Paul Fernández otra vez, para Di María. Di María para Santos. Santos que va a levantar contra el área, hace la pausa, lo pone bajo la suela, la juega para Di María. Di María tocándola otra vez para Pizarro. Pizarro para Di María otra vez, quedó para Pizarro. Pizarro a la izquierda, quebró la cintura, el zurdo enganchó para adentro, descarga para Paul, apronta para la derecha, se le queda un poco larga la pelota, lo barren abajo, el árbitro dice infracción contra Paul Fernández. No, esto sigue, levanta el centro otra vez, arriba de cabeza, saca la pelota González Pires y viene la contra del pincha. Sin embargo, recupera la pelota Ibarra, la tiene el volante central. Ibarra que la juega sobre la Pizarro. Pizarro para Di María. Di María enganchó, va para adentro, pasa de largo al marcador. Se viene Di María, dejó para Pizarro. Gran quite, gran, sacó la pelota desde el fondo, muy bien. Mesa pasa al ataque, Castro es, la adelanta, después se la pierde, se viene otra vez Rosario Central, la tiene en la izquierda, adelantando el balón y se la lleva hasta el fondo de la cancha. Así era Paul Fernández, lo marcan con infracción a Copetti, que se queja del golpe, el número, el número 13, Ávila, que se mandó al ataque, el zaguero central. Hay dos de Estudiantes que han quedado en el piso. 38.5, gana 2-0 Estudiantes.
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0: 2-0, buena victoria del pinche Agustín.
1: Sí, y merecida victoria de Estudiantes de La Plata. Al menos hasta acá han aparecido poco los mediocampistas de Rosario Central. Casi no lo hemos nombrado a Paul Fernández, lo propio a Pizarro. Está muy solo Ibarra, Di María algo aislado. Y en esa disparidad que hay en el medio cancho, de la mitad de la cancha, se está imponiendo Estudiantes.
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0: 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Buena victoria parcial, casi en el final del primer tiempo para Estudiantes.
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0: Sacó la pelota González Pires, bien dicho, sacó. La tiró afuera de la cancha, lateral para Rosario Central.
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0: Pelota en la salida para el pincha de el jugador Tomás Palacios. La tira sobre la punta derecha, largo al envío. Se va con pelota y todo para afuera. La adelantó mucho. Aquí de este lado, Mesa, saque de costado para Rosario Central, que apura Sandes. entregando el balón para Pizarro. Pizarro con Sandes en la punta izquierda. Buena acción, va hasta el fondo Sandes. Lo alcanzaron, levanta el centro, igual entró Vélez. Está, tapó el arquero. Tapó el arquero con la pierna. Tampó Jakovic con la pierna. No llegó a desviarla del todo Vélez, que no está en su mejor versión. Una gran jugada de Sandes por la izquierda, levantó el centro, tuvo el descuento Vélez, un muy buen centro, casi un pase de Sandes, y gran atajada del arquero Jakovic otra vez, ¿eh?
1: Sí, en un escenario en el que Estudiantes ha sido considerablemente mejor, Central lo ha complicado con poquito.
0: La tiene Di María, abrió muy bueno para Coronel, raza de fondo, centro atrás, marca sacándola, muy bien parado Tomás Palacio, y ya la dejó en la punta izquierda, atención con el arranque de Thiago, de Tobio Burgo, metió un caño y escapó, se va contra la punta izquierda, la tira, larga aquel costado, viene el centro al otro lado para Carrillo, la baja de cabeza atrás, centro Palacio, lo tiene, tapó el arquero, el rebote. Le quedó la pelota, no pudo mandar a rematar y Ledesma otra vez salvó lo que era el tercero de Estudiantes. Insisto, es una locura el partido, Agustín.
1: Sí, y el 2-0 es recontra mentiroso porque tendríamos que tener 5 goles y no es una exageración.
0: Y se va Palacios otra vez, la deja para Tobio Burgos, entró al área, tiró cruzado y Ledesma, porque la pelota rebotó en un compañero en el camino, casi lo descoloca y el arquero tuvo que volver, volar y manotear la pelota para evitar el tercero de Estudiantes. El partido debería estar 5-2 a esta altura de la tarde.
1: Absolutamente, hay errores colosales en el fondo Rosario Central. Hay algunos que pierden la pelota de manera llamativa.
0: Y aquí va Di María, faul de Tomás Palacios. Infracción de Palacios contra Di María, que desbordaba, tiro libre para el canalla.
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0: El corner, el tiro libre desde la punta derecha, tres cuartos de cancha, le pega Di María la pelota, atención, va de arriba a buscar Rosario Central. Terminar el primer tiempo con una distancia menor que le permita soñar en la parte final. Pierde 2-0. El canalla, vendrá el remate de Di María. El centro que va a caer en el área, viene cerrado el arquero con los puños. Devuelve la pelota fuera de la cancha, lateral para el canalla.
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0: Ataca Central, pelota a la derecha, va el balón para Obando. Obando la tira otra vez para Di María, el zurdo se mete en el área, va pensando en el regate. Se le va larga la pelota y la domina el arquero Jakovic.
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0: 43 minutos, 2-0 ganando Estudiantes en el primer tiempo.
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0: Una taja donde Ledesma para evitar el tercero recién.
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0: La toma Di María, 43 minutos, tocando hacia atrás para Ibarra. Ibarra que abre la cancha, jugando otra vez para Di María. Hace la pausa, toca para Ibarra. Cambió con Ávila. La tiene Gastón, intentando salir prolijo. Rosario Central, Pizarro para Sandes. Sandes en el mano a mano, viene por el costado frente a Mondarain. Toca otra vez hacia atrás. La juegan para Ávila. Ávila para la subida de Obando. La coloca a la derecha. Quedó para Di María. Levanta para Vélez. Entra Copetti. El rebote le queda para Pol. Tira a la carrera desde afuera del área. Alto afuera. Saque de meta para Estudiantes.
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1: Gol de Temperley.
0: 44 el partido, 2-0 el gol de Temperley.
1: Exactamente, 14 minutos del primer tiempo. El gasolero le está ganando 1-0 a San Martín de San Juan.
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0: Largo envío para Carrillo, el autor del primer gol de la tarde. Devuelve Obando, pelotazo largo para la corrida de Vélez. Sale el arquero y en un costado de la 18 la controla muy bien el arquero Jakovic.
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0: Tiempo cumplido en el Kempes, 2-0. Está ganando Estudiantes de La Plata. Jugamos un minuto más en esta primera parte. Pelota de Ávila entregándola para Pizarro. Largo tiro para Sandes. Corre contra la marca de González Pires. Comete infracción el futbolista de Rosario Central. En el límite de la amonestación estuvo con esta falta, Agustín.
1: Lo perdonó porque el partido está 2-0, porque se están por ir al descanso, porque también hubo una viveza de González Pires, me parece, en el cierre.
0: Le mueve la pelota, pero después lo
1: sí, se lo lleva puesto.
0: Se lo lleva puesto igual.
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0: Se lo lleva puesto porque quiere llevárselo puesto, es decir, lo podía evitar.
1: Bueno, sí, también venía lanzado, sí, velocidad. Pero González Pires debe pesar el doble que Sandy también. Sí. González Pires pesa el doble que Sandy.
0: ¿Te parece?
1: Sí.
0: No te creas, mirá que me parece que más ancho Sandy que González Pires. Alto puede ser, pero de...
1: Lo averiguamos.
0: Bueno, se terminó el primer tiempo, señoras, señores. Estudiantes 2, Rosario Central 0, goles de Carrillo. Y después de Thiago Palacios, este de penal. Es el final de los 45 iniciales.
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5: Rumbo al vestuario, Estudiantes de La Plata, bajo un aplauso y mucho aliento de sus hinchas que llegaron acá a Córdoba, sin amonestados hasta el momento, continúan en el banco de suplentes Aguirre, Alario, Benedetti, Borsones, Cetré, Faría, Funes Mori, Gaich, Mancuso, Neves, Pereira y Sosa.
3: Ya se metieron los 11 de Rosario Central en el vestuario. Tiene 2 amonestados, con el 32 Emanuel Coronel y con el 5 Franco Ibarra. Los suplentes que se quedaron realizando movimientos precompetitivos en el campo de juego. El 1 Jorge Brown, 42 Verón, 16 Jiménez, 2 Quintana, 6 Comar, 15 Mayo, 47 Rafín, 33 Soto, 31 Navarro, 18 Fernández, 26 Cantizano, con el 29 Marco Rubén y con la ausencia de Hamilton Campás, que disputará el Mundial de Fútbol con la selección colombiana.
1: Hemos disfrutado de un gran primer tiempo con 2 goles que pudieron haber sido muchos más, con un estudiante mejor, con un estudiante que merece y mereció haber seguido en ventaja al descanso. Pero por suerte tuvimos un primer tiempo como el que vinimos a ver, con situaciones para los dos, con 2 equipos yendo a buscar goles con sus respectivas armas. Estudiantes lo hizo mejor, en parte por eso lo gana, y lo gana 2-0.
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frente a Gimnasia y Tiro, están igualando 0-0. Deportivo Madryn a Casuso, Almagro Güemes, Ciudad Bolívar iguala también sin goles frente a San Miguel, Mitre de Santiago del Estero, lo propio también sin goles frente al Gallo, a Deportivo Morón. Lo dicho entonces, Temperley le está ganando 1-0 a San Martín de San Juan. El gol lo hizo Gabriel Auche a los 13 minutos del primer tiempo. Patronato igual a 0-0 ante Tristán Suárez. Midland, lo propio también sin goles ante San Martín de Tucumán. Y además destacar que se están disputando algunos amistosos internacionales. Más temprano, Japón le ganó 1-0 a Islandia. Y en 35 minutos del primer tiempo, Alemania le está ganando a Finlandia 1-0 en condición de local. 4:30 de la tarde, Estados Unidos hará lo propio frente a Senegal. Y 18:30, el Scratch, Brasil enfrentará a Panamá. 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
2: A 0, está ganando Estudiantes por Copa Argentina frente a Rosario Central en el estadio Mario Alberto Kempes. Partidazo en los 45 iniciales. Comenta hacia todo el país por Radio Mitre en el Super Mitre, Agustín Falcón.
3: Es uno de esos días, es una de esas tardes en realidad, en las que parece que los que nos dedicamos a hacer periodismo de fútbol sabemos algo de fútbol, porque la previa habíamos dicho que llegamos ilusionados por lo que nos podían dar Estudiantes y Rosario Central, y por suerte y gracias a los jugadores y entrenadores, ¿por qué no?, de ambos equipos, hemos tenido unos primeros muy buenos 45 minutos. Es verdad que el partido cambia y se abre pronto, porque seguramente la que primero fue a fondo Estudiantes logró romper el cero, con una muy buena salida del fondo del equipo de Medina. Intervino bien Núñez, intervino también bien Castro, que jugó la pelota hacia la izquierda, lo ubicó bien parado a Tobio Burgos, aún en campo propio. Este se dio largo también sobre el propio perfil izquierdo para Thiago Palacios, llegó a línea de fondo, tiró el centro, y en el primer palo y en la cancha arriba, donde seguramente más cómodo se siente, apareció el 9 de Estudiantes de La Plata, Guido Carrillo, que le metió un frentazo bárbaro cerca del primer palo a Jeremías Ledesma y marcó el 1-0 de Estudiantes, que lógicamente a partir del gol se acomodó en la cancha, se empezó a sentir algo más cómodo y empezó a desplegar y a mostrar todas sus virtudes. Un equipo que, aparte, potenciado por la ventaja numérica en el marcador, se animó y lo acorraló por momentos a Rosario Central, que aparte y por cierto denotó tener gravísimas falencias defensivas, tanto en el retroceso como en la salida. Hizo un partido, un primer tiempo por lo menos, Thiago Palacios, para colgar en un cuadro. Hizo un gran primer tiempo Carrillo, al margen del gol. Hizo un gran primer tiempo Carrillo pivoteando la pelota, por supuesto de cara a puerta también, porque tuvo esa buena jugada en la que terminó el gol, ganando varias veces con los centros laterales y asistiendo a varios de sus compañeros. Y así fue como, entre tan buenas combinaciones de Estudiantes, que aparte jugó muy cómodo en la mitad de la cancha, porque a Rosario Central no le dieron los nombres propios para marcar a tanto volante pincharrata, Estudiantes se floreó por momentos. Se floreó y le generó serias complicaciones al arco de Ledesma. Tuvo algún remate de tiro libre Tobio Burgos, que podría haber sido el segundo. Alguna que otra aproximación más Thiago Palacios. El segundo gol llegó de penal. Pero el segundo gol llegó de penal después de que Estudiantes lo anuncie y lo anuncie y lo anuncie y lo anuncie, porque ya había hecho y dado sobradas muestras de que estaba listo para dar otro zarpazo más. Un pase, porque ni siquiera fue un pelotazo, de Tobías Palacios, marcador de punta de Estudiantes de La Plata, para que Thiago Palacios corra y se vaya cara a cara contra el arquero adversario. Lo derriba finalmente Coronel dentro del área. Rey Hilfer, creo yo que con buen sentido común, no solo cobra el penal, sino que amonesta al lateral derecho de Rosario Central, más allá de que algunos jugadores del pincha hayan pedido la tarjeta roja. Y del penal se hizo cargo también el 10, Thiago Palacios, que abrió el pie, la tiró al caño derecho de Ledesma, arriba, y desató la locura pincharrata con el 2-0. Un 2-0 absolutamente justificado hasta ese momento. Y si bien es verdad que Rosario Central después en el tramo final del primer tiempo fue en búsqueda de algo más, con un Di María que empezó a participar, no necesariamente a gravitar de forma positiva, pero por lo menos a intervenir más en el juego, le generó alguna que otra complicación al fondo del equipo platense con algunos envíos largos. Primero lo tuvo Vélez, lo encontró muy bien parado Jakovic, que salió a cortar lejos de la línea de gol, pero lo hizo realmente bien. Y después Copetti, en otra, que también tuvo que enfrentar a Jakovic, este gambeteó para afuera, pero después cuando tuvo que tirar la pelota adentro, no lo hizo realmente bien. Fue un partido mucho más abierto seguramente de lo que hubiésemos esperado, al margen de que teníamos buenas expectativas de este primer tiempo, seguramente potenciado por el gol de Estudiantes, que lo gana bien, que hizo méritos para hacer más, que hasta acá hizo dos, pero que en el segundo tiempo, si no baja la guardia, lo puede seguir lastimando.
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2: Esperando por Estudiantes, esperando por Rosario Central para la parte final de este partido que está ganando el Pincha 2-0. Paso por el vestuario justamente de Estudiantes. Eros.
5: Por el momento no salieron los jugadores al campo de juego. Déjame contarte algo, José, con respecto a Guido Carrillo. Es el máximo goleador histórico de Estudiantes en la Copa Argentina. Desde el 2011 hasta la fecha, contando el gol de hoy, 8 tantos tiene el delantero en la historia del Pincha Rata jugando Copa Argentina.
2: Del lado de Rosario Central, Nico.
6: También a la espera de que vuelva el conjunto canalla para disputar la segunda parte, que tiene dos amonestados con Coronel y Franco Ibarra, y un banco de suplentes con Brown, con Verón, con Jiménez, con Quintana, que como bien dijimos es el último partido del marcador central, al igual que el de Alejo Vélez, que si bien venía con una sobrecarga muscular, hoy Almirón apostó que sea titular, pero luego de este partido va a seguir su carrera en Bahía de Brasil, que le compró su pase en 10 millones de dólares al Tottenham. También lo tenemos a Juan Cruz Comar, que no jugó ningún partido en todo el año, incluso su última actuación con la camiseta de Central fue en aquel partido del espaldazo en noviembre de 2025 ante Estudiantes por un problema cardíaco. No disputó ningún partido este año, pero sí integra el banco de suplentes que completan Mayo, Rafín, Soto, Navarro, Julián Fernández, Giovanni Cantizano y el ídolo Marco Rubén.
2: Se nota que Vélez está con la cabeza en lo que viene, ¿no?
3: Y bueno, no por nada los últimos partidos había perdido el puesto y jugaba Copetti como único delantero.
2: Es entendible también. Sí.
3: Y respetable también.
2: Me parece que habrá cambios en Central, ya vamos a estar a ver qué variantes mete Almirón, pero veo dos futbolistas de Rosario Central en la mitad de la cancha. Esperamos por Estudiantes. A propósito del Pincha, repasemos, Eros, los suplentes que tiene el cacique Medina esta tarde.
5: ¿Cómo no? Aguirre, Alario, Benedetti, Borsone, Cetré, Farías, Funes Mori, Gaich, Eros Mancuso, Gabriel Neves, Joaquín Pereira y el Principito Sosa.
6: José.
2: Sí.
6: Tres variantes se preparan en Rosario Central.
2: Ah, eran tres al final.
6: Son tres con el 33, Alexis Soto, con el 18, Julián Fernández, y con el 26, Giovanni Cantizano, que están realizando los últimos movimientos precompetitivos mientras hablan con Jorge Almirón.
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2: Muy bien. El 26 es
6: Giovanni Cantizano.
2: ¿De qué juega este?
6: Es un volante por afuera, un extremo que Almirón viene utilizando mucho.
2: Muy bien. Sí, sí, sí. Cantizano. ¿Y el otro? Me falta Soto además. ¿Y el otro?
6: Del 18, Julián Fernández, que fue titular en la derrota ante Independiente del Valle en Ecuador.
2: Otro volante. A ver qué arma.
3: Julián Fernández, pregunto para buscarlo, es el chico que había surgido en Vélez, si no me equivoco, que la rompió toda.
6: Exactamente, sí, surgido de Vélez y que llegó a Rosario Central desde New York City.
2: Bueno, veremos, saldrá Sandes, imagino, porque si entra Soto va a salir Sandes, ¿no?
3: Soto en algún momento en Defensa y Justicia jugó en la mitad de la cancha, no creo, pero...
2: Sí, pero, bueno, Pizarro no ha tenido un buen primer tiempo.
3: Paul Fernández tampoco.
2: Y se va Pizarro, efectivamente. Pizarro es uno de los que se va, ¿eh?
6: Exactamente, por el número 20, Vicente Pizarro, que se retira a la cancha, ingresa con el 18, Julián Fernández.
2: Bueno, entonces Andes debe haber salido por Soto y Cantizano, ¿por quién entrará, no?
6: Ya te confirmo.
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2: Todo listo, mueve Estudiantes.
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2: En marcha la parte final, señoras, señores, de este segundo tiempo y ataca Estudiantes. Termina cruzando al final Obando, manda la pelota. Gastón Ávila fue afuera del terreno. Tiro de esquina en el inicio del segundo tiempo, es para el Pincha. Hay tiro de esquina para Estudiantes. No lo vi a Copetti en el arranque de este segundo tiempo, Nico.
6: Sí, fue el 22 Enzo Copetti el que se retiró para que ingrese en su lugar con el 26 el juvenil Giovanni Cantizano.
2: Se fue Sandes también, eso
6: también
2: está,
6: se fue Sandes para que ingrese Alexis Soto. Sandes, Copetti y Pizarro fueron los que se retiraron e ingresaron Soto, Fernández y Cantizano.
2: Muy bien, córner para Estudiantes en el inicio del segundo tiempo. Hay tiro de esquina para el Pincha, que gana 2-0 en el Kempes. Vendrá el centro desde la punta. Atención con Carrillo, con Núñez, con González Pires. Le pega a Tobio Burgos, un hombre de Estudiantes que cae. El árbitro para la ejecución del tiro de esquina para ir y charlar allí con Carrillo y con Sandes. Se tiró un jugador Estudiantes, era Núñez el que caía, no Carrillo. Vendrá el remate de Tobio Burgos, lo tira al segundo palo, entra Carrillo, cabeceó, pegó en el travesaño, el arco libre, nadie para rematar, le queda. Después saca Alexis Castro, lo trabaron justo, estaba el tercero. Cabeció Carrillo y al travesaño salvó el arco de Rosario Central. Es increíble que Estudiantes no tenga, no tres, cinco goles en este partido, Agustín.
3: Sí, es increíble también la facilidad con la que gana Carrillo arriba, El centro fue bárbaro, el cabezazo también, la diferencia sigue siendo por dos.
2: Después amonestado González Pires en el contragolpe de esta jugada. Hay amarilla para el volante de Estudiantes, ¿no?
5: No, José, te corrijo, Ezequiel Piovi amonestado, el número 21.
2: Ah, no sé qué dije, me pareció, lo vi a Piovi, dije Carrillo, creo. Hay tiro libre desde la punta izquierda, tiro libre para Rosario Central. Cuando tenemos 2 minutos de la parte final, 2-0 el partido.
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2: Le pega Di María esta pelota, el tiro libre favorable a Rosario Central. De arriba, el canalla busca descontar rápido. Estuvo a punto de quedar 3-0 en el anterior. Viene el centro, segundo palo, el arquero Jakovic con los puños. Termina devolviendo hasta la mitad de la cancha. Insiste Central. Pelota a la derecha. Aquí marca, quedándose con ella. Y salió de contragolpe muy bien. Ahora se viene Tomás Palacios. Lo corre desde atrás. Ibarra, Palacios ganó. Se frena ahora porque más rápido su... ¡Uy, que bien enganchó! Le sacó la falta. Le sacó la falta Tomás Palacios a Ibarra. Cuando no podía en velocidad. Sabe todo este pibe, Agustín,
3: Juega bárbaro.
2: Mamita.
3: Por algo se lo llevó el Inter en su momento. Si bien pega la vuelta temprano porque no tuvo lugar, condiciones está claro que tiene. Le sobra, te diría.
2: Tiro libre para Estudiantes, sí.
6: Para recordar que el 5, Franco Ibarra, está amonestado.
2: Bueno, se salvó de la expulsión porque esta era una infracción de esas que si amonestan no pasa nada. Puede que el árbitro, sabiendo, no lo expulsó porque no era para tanto. Y 2-0 el partido. El tiro libre todavía no se hace.
4: Es para Estudiantes. Está empezando el segundo tiempo. 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
2: Sí, ¿gol de quién?
7: Souto marca el segundo gol para el gasolero. Le gana 2-0 a San Martín de San Juan. Y lo propio también Morón. Con gol de Tolosa le está ganando 1-0 a Mitre de Santiago del Estero.
2: Ya terminó Atlanta.
7: Sí, sí, Atlanta más temprano igualó 1-1 frente a Gimnasia y Tiro de Salta. Madryn y Acassuso 0-0. Almagro y Güemes lo mismo. Y están igualando Ciudad Bolívar.
2: Espera que viene el tiro libre, pelota larga. Arriba el arquero Ledesma, se quedó con ella. El arquero de Rosario Central. El arquero del Canalla, digo, en el tiro libre. Sí, de Rosario Central, el tiro libre de Estudiantes. Sale Ledesma, la tira a la derecha. Jugando el balón que va para el arranque por el costado derecho de Fernández. La tiene después Di María. Buen cambio de frente. Di María la tira a la punta izquierda, se hizo visera el jugador Cantizano. Es Cantizano en el mano a mano, que por afuera, que por adentro, escapó de Mondaray, levanta el centro, hay que levantarlo, tiró a ras del piso y sacó entonces González Pires, bien parado, mandando la pelota afuera. Decías, quedaba un resultado allí.
7: Quedaba un resultado, Ciudad Bolívar iguala 1-1 frente al Trueno Verde, frente a San Miguel.
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2: Aquí la pelota la toma Ibarra, trabó y ganó, cambió de frente, entregó para Cantizano. Cantizano en la punta izquierda, adentro Vélez del otro lado de María. Buena maniobra de Cantizano. Se le terminó la cancha cuando quiso poner la pelota adentro, pide córner. Pero es tiro de meta para Estudiantes. Salida de arco en 4 o 5 minutos de la parte final para el Pincha.
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2: 5 minutos del complemento, el partido lo sigue ganando Estudiantes por 2-0. Tuvo una muy clara el pinche en el arranque de esta parte final. Ahora va a sacar su arquero Jakovic. Estamos en 5 de la parte final.
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2: Devuelve la pelota Ibarra, la tira muy bien a la derecha para Di María. Buen control, se viene con la pelota Di María en el mano a mano, que por fuera, que por adentro, enganchó y quedó para la derecha. Después se queda sin buen dominio de la pelota, pero genera un córner igual. Una buena aparición de Julián Fernández, era por derecha, no Di María, por eso no acomodó para la zurda. Cerró González Pires, tiro de esquina.
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2: Ahora sí, Di María para levantar este centro contra el área del Pincha. Vendrá al centro desde la derecha, viene el tiro al primer paro, la peinaron, al segundo salió el arquero Jakovic de arriba, impecable. El arquero de Estudiantes se queda con la pelota, la habían peinado en el primer palo. Central le quiso hacer un gol al Pincha con su receta, peinar la pelota en el primero para buscar cabezazo en el segundo, y Jakovic le dijo a papá.
3: Sí, ahora quedó distinto en su diagramación Rosario Central. Está jugando Julián Fernández a la derecha, Cantizano a la izquierda, Di María en posición de 10 y Vélez de 9.
2: Aquí faul y amarilla para ¿quién?
5: Para Alexis Castro, segundo amonestado en Estudiantes.
2: Infracción por la falta contra Fernández, contra Julián Fernández. Tiro libre para Rosario Central.
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2: Amonestado Alexis Castro, tiro libre para Rosario Central, que va a ejecutar Di María. 7 minutos del complemento. 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El tiro vendrá por Di María, que de arriba busca descontar contra un Estudiantes que debería haber sacado ya una gran ventaja en el partido, más allá de este 2-0. Le pega Di María, atención. El centro que cae frontal arriba de cabeza, despejó González Pires, un futbolista de Central, caía, no pasó nada, saca Castro, largo pelotazo sacó Otavio Burgos, no hay nadie adelante, la pelota viene quedando para Obando, Obando que abre a la derecha jugando cortito allí, otra vez para Di María que retrocedía, tocó para Obando, va a cambiar de frente, el pase a la punta izquierda es bueno para Cantizano, Cantizano en el mano a mano, habilidoso el chiquitito que por adentro, que por afuera, vino para adentro, tres por el camino, lo marca otro más, tiró al arco, tapó el arquero, dio rebote, la sacó del área el arquero Jakovic, gran remate de Cantizano, acá pelea la pelota otra vez Cantizano, sin embargo se escapa, no, pegó en el banderín, estaba fuera ya, pegó en el banderín del córner, gran remate de Cantizano, que le ha dado peso al ataque de Rosario Central en estos 8 minutos.
3: Totalmente, a mí siempre que entra, lo veo entrar bien Cantizano, no sé si porque tengo suerte, porque realmente juega bien, o quizá las dos cosas, pero me parece que Rosario Central necesitaba un futbolista del uno contra uno para, sobre todas las cosas, ocupar mejor el ancho de la cancha.
2: Saque de costado que tiene que hacer Mesa para el Pincha. La pelota había salido en el toque final del hombre de Rosario Central. Saque de costado, la pelota que viene a buscar Carrizo, tiró de atrás. Jugó para Thiago Palacio, no pudo controlar. Baja Ibarra, retrocede 50 metros para su arquero. Ledesma fuera del área, la alcanza sobre la derecha en la salida con Coronel. Coronel para Di María, que la pide justo en la raza central. Queda antes la pelota para Julián Fernández. Julián Fernández tocando más atrás para Di María. Desde allí se hace difícil. Queda para Coronel, Coronel para Ibarra. Ibarra que la puede jugar para Di María. Muy exigido Di María, controla. Gana un lateral frente a su propio banco de suplentes, Marco Castro. Es lateral para el canalla.
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2: Pelota larga, la punta derecha que viene para Julián Fernández, se la lleva contra la punta derecha, lo marcan a Di María, era, termina perdiendo la pelota. Así quitó muy bien Palacios, sacándola cortito, un empujón, una falta del hombre de Rosario Central, la falta de Coronel contra Tobio Burgos, una de las buenas figuras de este partido hasta aquí. 9 minutos y medio, 2-0, sigue ganando Estudiantes.
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7: Gol de Morón.
2: Hay gol de Morón ahora en la Primera Nacional.
7: Contreras al minuto 42 del primer tiempo dice que le está ganando a Mitre. Santiago del Estero en condición de visitante, 2-0.
2: Pelota quieta para el Pincha, va a sacar González Pires. El envío viene llovidito para Carrillo. Carrillo peina muy bien para Tobio Burgos. Quedó otra vez para Carrillo. Buen giro del 9. Dejando otra vez para Tobio Burgos. Retrocede en la presión. Domina la pelota. Lo marcaba Coronel. La pierde Tobio Burgos. Saca entonces Ibarra. Sin embargo, estaba atento para marcar a Mondarán. Se la lleva Mondarán. Tocó atrás. Lo encuentra bien parado Piovi. Piovi que la tira a la punta derecha. Buena esta. Se va por aquel costado el futbolista Mesa. Levanta el centro. Un rebote. Remete contra el área. Igual desde atrás Castro. Marca sacando en el fondo. Después Ávila. La tira hacia adelante, la respuesta de Palacios en el regreso de Tobías, en este caso dejando la pelota para su arquero. Desde el fondo salió Estudiantes, pelota a la mitad de la cancha, la corre por aquel costado Carrizo, la perdió, digo, Mondarán la perdió, va la respuesta de central y esta puede ser, marca muy bien parado esta vez González Pires, buena salida del capitán del Pincha.
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2: Muy buena acción de Castro, Castro a Carrizo, Carrizo la va a tirar a la derecha, hizo la personal, Carrizo la tira para Palacio, la tira Carrizo, está a tres, está el tercero, enganchó, escapó, gran jugada de Palacio, centro atrás, Carrizo de cabeza, sacó bando con lo justo. Era una jugada bárbara del ataque de Estudiantes de La Plata entre Carrizo y Palacio. Se viene otra vez, hay un futbolista que quedó en el piso. Palacio, el otro, Tomás Palacios es. Está en el piso Tomás Palacios, por eso para en el juego. Qué bueno lo que habían hecho Tobías Palacios con Carrizo en la derecha del ataque, casi al tercero una vez más.
3: Recontra. Este chico Palacio que juega de lateral izquierdo en Estudiantes, que hoy juega de lateral izquierdo pero que es central, yo no sé si habrá estado en consideración de Scaloni, pero maneja todos los registros para jugar de 6 o de 3, cosa seria de verdad.
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2: Ha caído mal el jugador. Lo están atendiendo los médicos de Estudiantes de La Plata, creo que es en la, no sé si en la rodilla o en el tobillo de la pierna derecha, Eros.
5: Es en la zona de la rodilla. Y sabés que, contestando un poco lo que decían recién, estuvo en consideración de Scaloni, Tomás Palacio. Hasta no hace mucho lo habían convocado para unos partidos amistosos, pero bueno, finalmente no estuvo en la lista de los 26 que van al Mundial.
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2: Volverá a la cancha, por suerte, Palacios. Lo están atendiendo, está allí afuera después de haberse levantado. Roba la pelota, se la lleva Thiago Palacios, tocó para Carrizo. Le quedó incómodo a Carrizo esa bola. Tocaba desde la derecha y va la salida entonces del canalla, pelota a la derecha que va para Di María. Di María la controló contra la raza. Fernández ahora bien abierto en el lugar de María, que juega un poco más atrás. Es lateral para Rosario Central.
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2: Ataca Rosario Central. Estamos en 13 del segundo tiempo. Cantizano tocando atrás para Ibarra y para Paul Fernández. Paul para Ibarra. Ibarra la deja cortita para Di María. Di María toca la pelota para Paul Fernández. Paul Fernández para Soto. Va por izquierda. Cantizano levanta centro. Arriba el arquero Jakovic, que ha dado respuestas. Se queda con la pelota Jakovic de arriba.
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2: Sacó Jakovic. Golpe de cabeza de Obando, ganando contra Carrillo. Pero queda para Piovi, pica Mesa. La pelota era punta derecha, vino para Mondarán. Enganchó, pero la adelantó y después perdió. Sale entonces Rosario Central. Domina la pelota Fernández. La tiran a la punta izquierda para Cantizano. Cantizano donde todavía queda solo en el Kempes. Ahí está Cantizano. Lo espera a Soto. La dominan profunda la punta izquierda. Pase abierto para Soto. Va Soto, punta izquierda. Enganchó. Que por afuera, que por adentro. Para mí se le terminó la cancha. Sí, señor. Estaba afuera cuando sacó el centro. Tiro de arco para Estudiantes. 14 minutos del complemento. Por Mitre estamos.
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2: Rapidito Cantizano y revive Central con ello.
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2: Gol de Mitlán. Equilibrado lo de Estudiantes de La Plata.
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2: Increíble lo que perdieron Palacios y Carrillo.
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2: Se reanuda el partido, la juegan a la derecha, viene el balón para Julián Fernández, tocaba para Di María, guapea, pero pierde allí en la mitad de la cancha el jugador de Rosario Central. La tiran a la izquierda, la salida de Estudiantes, queda para Tobio Burgos, la cambia a la derecha, sale el arquero Ledesma, la pelota fuera del área, se la va a ganar el de Estudiantes. Bien por Ledesma, la hizo rebotar en Tiago Palacios, ganó el lateral, porque de lo contrario, si era para el Pincha, quedaba el arco libre y hacían rápido el lateral, saque de costado y un gol en el ascenso, Juan Pablo.
7: Sí, correcto, Mindlet está ganando 1-0 a San Martín de San Juan, el gol lo hizo Rossetti. Recordemos que Midland está jugando, o va a jugar, mejor dicho, frente a Banfield, los octavos de final de esta Copa Argentina.
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2: ¿Queda alguno, además de Midland, que no sea de primera en la Copa Argentina? ¿O ayer, con la caída de los jujeños, fue el penúltimo?
7: Tenemos en este momento, no, es el único. Es el único porque después tenemos confirmado Independiente Atlético Tucumán en octavos, Instituto Platense, obviamente que faltan muchos partidos por jugarse, Belgrano con alguno a confirmar, bueno, Gimnasia de Jujuy, que quedó en el camino. No, no, es el único.
2: Pelota que toma Paul Fernández. Paul Fernández para Di María. Di María que la pone sobre la derecha para la entrada por este costado de Coronel. Levantó el centro, se cerró. Dominó el arquero, se queda con esa. Jakovic. Belgrano va a jugar con el ganador de Racing y Defensa y Justicia, me parece.
7: Ya te confirmo.
2: Bueno.
7: Sí, correcto, el ganador de este partido que fue postergado, se debería haber jugado esta tarde.
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2: Saliendo Rosario Central, la pelota la tiene Ávila. El largo envío de Ávila para Cantizano, que le gana las espaldas a Mesa. Qué buen control, metió, enganchó para adentro Cantizano. Gran jugada, se va a meter en el área, la pone al otro lado. Arremete Fernández, estaba en posición adelantada. Fernández estaba en posición adelantada, bien Cantizano. Tiro indirecto para Estudiantes. Viendo lo que hizo Copetti, no entiendo cómo Cantizano no fue titular. Agustín,
3: no, yo no entiendo cómo no suele ser titular, no solo en el partido de hoy, porque Cantizano aparte es un jugador que tiene uno contra uno, que tiene gambeta, de los que no abundan en el fútbol argentino. Parece ser el arma de Rosario Central para ir en búsqueda del descuento.
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2: Aquí cierra Obando, un pelotazo largo a la izquierda que venía para Tobio Burgos. Cuando creo que también habrá variantes en el Pincha, en cualquier momento. Hay un jugador que ha quedado en el piso y es Tobio Burgos. Acalambrado, gran primer tiempo. A él le hicieron la infracción del penal. Estuvo muy cerca el propio Tobio Burgos de tiro libre. Se vendrán los cambios en Estudiantes entonces.
5: Así es, ya te confirmo quién sale con el número 14. Se retira entonces González Pires y va a entrar con el número 8 Gabriel Neves. Ah, no, perdón. Se acercan a hablar, todavía no se producen los cambios. Sabemos que se va a acercar Gabriel Neves y va a entrar Gabriel Neves y Brian Aguirre.
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2: Bueno, ahora sí. Firmaron los cambios, vamos.
5: Ahora sí, se retira entonces con el número 22, Alexis Castro, e ingresa con el número 8, Gabriel Neves. Y se retira con el número 17, Joaquín Tobio Burgos, e ingresa con el número 28, Brian Aguirre.
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2: La pelota en la mitad del terreno. La domina Ibarra jugando hacia la punta izquierda, la tira para Cantizano, lo rodean tres a Cantizano, responde Núñez, pelotazo del central afuera del terreno, saque de costado para Rosario Central. Ha bajado un poco la intensidad con la que jugaron los primeros 45, era imposible jugar así, ¿no?
3: Era lógico y era esperable.
2: Gol de Alemania. Centro al área, entró para cabecear Vélez, la pelota lo supera, se pierde ya contra el banderín del córner, infracción de Vélez, marca el árbitro del partido, tiro libre para Estudiantes.
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2: Y vendrá otra variante en el canalla, Nico.
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6: Se prepara para ingresar con el número 16, Enzo Jiménez, y se retira el amonestado, el 32, Emanuel Coronel.
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2: Devolviendo la pelota, Jakovic la juega hacia adelante para Carrillo. Lo anticipa Ibarra, sacó de cabeza. Quedó la pelota después para Neves, tocó mal, perdió Neves. Deriva la pelota para Fernández, que de taco la deja para Jiménez. Jiménez para Di María, Di María para Fernández, Fernández para Jiménez. Jiménez se la lleva contra la derecha, sin embargo, el retroceso de Neves le permite a Estudiantes recuperarla. Tocó para Jakovic, este la revolvió a cualquier parte. Saque de costado para Central.
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2: Muy atrás Di María en este segundo tiempo, La extraña posición de Di María para jugar esta parte final.
3: Y es que no le ha hecho llegar la pelota tampoco Rosario Central a Di María. Mirá dónde quedó parado Jiménez de 4.
2: Está de volante lanzando la pelota hacia jugadores más rápido, pero tampoco lo han dejado que haga este juego de lanzar. Y cuando lo hace, lo dejan en posición adelantada el atacante. Un tiro de 80 metros, tiro en directo para Estudiantes.
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2: Tiro en directo que va a ser el arquero Jakovic, que juega adelantado y con megatone.net.
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2: Rápido el juego de Estudiantes.
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2: Sacó Jakovic, la tira a la izquierda, la peina Carrillo, la pone en el área, devuelve Ávila, quedó así nomás, la busca Neves, la tira otra vez para Carrillo, el 9, la para con el pecho, autor de un golazo, para mí es offside. La corre bien abierto por este costado, pero estaba en posición adelantada. Efectivamente, Brian Aguirre, tiro indirecto para Rosario Central.
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2: Es que falta un poco de equilibrio a Rosario Central.
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2: Sacando desde el fondo la pelota Ávila para Central. La juega sobre la derecha. Viene el balón allí para el futbolista, para Paul, que la perdió. Va la respuesta de Estudiantes. La deja Neves hacia adentro. Lo empujan. Se lleva la pelota. Brian Aguirre. Abre juego para Thiago Palacio. Levanta al centro. Marcó sacando la pelota Ávila. Desde atrás le pega viniendo Piovi. Le tiene Piovi otra vez. Tira al arco. Violento. Remate afuera. Saque de meta.
7: Gol de Almagro.
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2: ¿Hay gol de quién?
7: Gol de Almagro. Bustamante, minuto 15 del segundo tiempo, le está ganando 1-0 a Güemes.
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2: Y María controló con el pecho, pone largo para Vélez, sale el arquero con los puños. Sólido, el arquero, bien, Jakovic. Domina Fernández, Fernández para Cantizano. Cantizano se mete dentro del área, buena gambeta, toca adentro. Le queda para Vélez, Vélez gira, quiere sacar el remate, no lo dejan, tocó Cantizano, media luna, lo pone para Di María. Tapó el arquero Jakovic. El rebote lo corre Fernández en offside. Fernández estaba en offside. El tiro de Di María, el esperado remate de Di María, parado de 8 al borde del área de zurda, el segundo palo, pero no contaba con una volada descomunal del arquero Jakovic, que insisto, en las que lo han llamado a responder en todos durante todo el partido. Queda dolorido ahora, gran esfuerzo, sacó la pelota al costado, una llegada que empieza a ser cada vez más esporádica la del equipo canalla, y una buena intervención de Jakovic, Agustín.
3: Sí, anduvo bien el arquero Pincharrata, la manejó también bien Rosario Central, otra vez Cantizano, partícipe de todos y cada uno de los ataques de Rosario Central. El remate fue de Di María, bien por el arquero Jakovic, que hasta acá sigue sosteniendo su equipo.
2: Lo perdió Di María.
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2: Estamos en 25 minutos casi de la etapa final. Estudiantes de La Plata gana 2-0 el partido de Copa Argentina. El ganador juega con, hasta aquí Estudiantes, con el ganador de Barracas y Huracán. La salida desde el fondo será para el Pincha.
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2: Hay dos jugadores. Creo que fue una jugada en la que chocaron, porque salía el arquero Jakovic, quiso rechazar el defensor Núñez. Chocaron ambos, son los que están siendo atendidos en Estudiantes, me parece, Eros.
5: Correcto. Ahí entró el cuerpo médico para atenderlos. Muy adoloridos se los nota.
2: ¿Cuántos años tiene Jakovic? ¿Tenés los datos de Jakovic, el arquero de Estudiantes de esta tarde?
5: Ya te lo confirmó.
2: Bien. Jakovic, que ha tenido una muy buena tarde, el arquero de Estudiantes de La Plata.
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3: Aparte, José, tiene mérito lo de Jakovic, porque es un suplente de Muslera. O sea, juega poco. Y los arqueros que tienen, claro, poco ritmo, cuando les toca volver a jugar, normalmente flaquean en alguna. Hasta acá muy bien por él.
2: Pero he jugado muy bien, atajando y de arriba, en las salidas también. La que se lesiona sale al borde del área. Ataca Estudiantes, pelota a la punta izquierda. Muy buena gambeta por afuera de Brian Aguirre. Después terminó perdiendo Aguirre la salida de Obando, lateral que tiene que hacer el propio zaguero central. Jugando era Ibarra entregando la pelota inconvenientemente al medio, robó Piovi, cometió infracción, levantó la pierna, dolorido Paul Fernández. Sale central, la tiran sobre la punta izquierda, responde ahora el canalla por aquel costado, se lleva la pelota Soto para Cantizano pasa entre dos, cayó pero no pasa nada. Es más, hasta fue faul en ataque, si me apurás. Devuelve Mesa, la juega para Carrillo, la baja Carrillo, infracción desde atrás, le cometen a Carrillo, fue de Paul Fernández, tiro libre y es para Estudiante.
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2: Hay tiro libre para Estudiantes de La Plata, 2-0. Está ganando por aquellos goles en el primer tiempo de un partido que pudo ser de muchos goles. El primer tiempo fue fantástico, ha tenido un poco menos ritmo. Esta segunda parte, que arrancó igualmente con un cabezazo en el travesaño de Carrillo para haber marcado el tercero. Ahora, ¿cuántas chances tuvo de meter el tercero, el cuarto y el quinto Estudiante? Es increíble, ¿no?
3: Sí, un montón. Tendría que haber hecho palo, 5 goles, podría haber hecho tranquilamente.
2: Un par de atajadas del Edema, de esas, de comunales también. Aquí la pelota la tiene Mesa, la saca adelante para Carrillo. De pecho juega atrás para Neves, quiere pasar entre dos Palacios. Termina cayendo, pero no alcanza a perder la pelota. La queda para Mondarain. A Mondarain en la derecha, abre juego para Palacios. Hay un rebote, marca Soto, rebota en Palacios. No salió, la tira al área. Después del pique el arquero, entraba Carrillo, pero sale Ledesma.
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2: Otro pelotazo de Di María buscándolo a Vélez. Cruza muy bien sacando la pelota allí el zaguero Núñez, que va a poner el cuerpo contra la embestida de Jiménez. Infracción de Jiménez. Tiro libre. Ganó González Pires, que queda ahora allí acalambrado. Ha ganado la infracción, tiro libre para Estudiantes de La Plata.
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2: Y hay cambios en el Pincha.
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5: Así es, se va a retirar entonces con el número 10, muy aplaudido, Thiago Palacios, y va a ingresar con el número 7, José Sosa, y con el número 9, también ovacionado, Guido Carrillo, se retira de la cancha e ingresa con el número 27, Lucas Alario.
2: Los autores de los goles entonces se están retirando. Sí, Algo pasaba con Carrillo, que dice, pero me tengo que ir, me tengo que sacar la cinta de capitán. Pareció que el cacique Medina cambiaba el cambio, pero al final son los que estábamos. Son adentro mañas. Alario, adentro Sosa, se van Palacios y se va el capitán también. Sí, decías, Agustín.
3: Que son mañas también del cacique Medina para comerse algún que otro segundito, me parece, ¿eh?
2: Ah, pero ahora... se está haciendo Piovi de la cancha. Ah, no, ve que hay otro cambio, no es Palacios el que se va, ¿eh?
5: Modifica, ¿viste? Se va entonces con el número 21 Ezequiel Piovi e ingresa con el número 7 José Sosa.
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2: Cambió el cambio nomás, entonces el técnico pincha rata, le queda la pelota, tira al arco Brian Aguirre desde afuera del área, alto sobre el ángulo superior derecho de Ledesma, afuera, tiro de meta para el canalla.
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2: Saliendo por la derecha Obando con Ibarra con Ávila. Ávila la lleva hasta la mitad de la cancha, acompaña a Soto, Cantizano en la izquierda, Di María en la derecha. El pase tentador para Di María, queda a mitad de camino, busca Jiménez para Fernández que la tira adentro del área para Belli, gira hacia afuera, cruza Núñez, buena respuesta del 4, devuelve con zurda, la tiró para adentro, pero baja a buscar la Sosa que queda con la cinta de capitán. El Príncipe que la juega adelante, recupera el canalla, jugando más adelantado en esta parte final. Tenemos exactamente 31 minutos del segundo tiempo, la pelota a la mitad del terreno, la tira allí Paul Fernández que la va a levantar contra el área, la tira Paul Fernández, abrió la cancha para Jiménez, va a levantar Jiménez, pisó, enganchó Jiménez, domina la pelota Jiménez, marca, saca, opa, mete a Mondarain, queda la pelota para Ibarra, se viene con todo Rosario Central, todavía queda tiempo, pero pierde 2-0, lo espera Estudiantes que ya cree haber hecho la diferencia, la tiran sobre la punta izquierda, el balón para Cantizano bien abierto para Paul Fernández, reza de fondo Soto, él levanta centro, marca Núñez, termina sacándola por un costado, la pelota no sale, le queda para Mesa, arranca la contra entonces del equipo Pincharrata, recupera la pelota a la mitad de la cancha, allí para Fernández y para Di María para el 9, Vélez otra vez para Di María, cae, no hay infracción, sale Estudiantes, enredó, se empiojó el partido, insiste central, Fernández al área, largo el pase, saque de meta, y es para el Pincha.
3: Sí, pero ha sido bueno este último minuto y medio, Rosario Central, por lo menos yendo al frente e intentando vender cara a la derrota. Todavía no descontó, pero por lo menos merodea el área rival.
2: Si vende cara a la derrota, ¿quién se la va a comprar si es derrota? Dijo Negro Fontana Rosa. 2-0 a propósito del canalla. 2-0 sí. Gana Estudiante.
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2: Sacará la pelota el arquero Jakovic.
7: Gol de Almagro.
2: En el Kempe. Hay gol de Almagro entonces en la Primera Nacional.
7: 2-0 le está ganando a Güemes Orlando. A los 20 minutos del segundo tiempo gana el tricolor en condición de local.
2: Lateral para Estudiantes de La Plata. O para Central, no, parece que es para Central. En ataque allá sobre la izquierda del equipo canalla, no, era para Estudiantes nomás. Le había agarrado Cantizano, pero para alcanzar la Mesa, que lo hiciera rápido. 2-0 el partido. La tiraron para Sosa desde el piso. Uy, qué feo cayó Sosa, ¿eh? Infracción. Se va a levantar Sosa. Tiro libre para Estudiantes.
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2: Le pega a la pelota desde la mitad de la cancha al propio Sosa. Allí está la hora, capitán, que ha entrado. Sosa para cambiar de frente, se mueve Tomás Palacios en la izquierda, pero Sosa se arrepiente, tocó cortito atrás, sacó para Mesa retrocede, adentro puede tocar para Neves, buen toque Neves con la pelota, foul atrás, infracción de atrás, la falta fue de Di María, amonestado el fideo. Esta infracción es del fastidio que tiene Di María, porque a él ya le sale poco, y porque está pensando en los que están en Kansas, aunque no quiera.
3: El hotel de Kansas, el clima.
2: Porque se está quedando fuera de la Copa, aunque sea la Copa Argentina, y se está quedando fuera contra Estudiantes. Y se le junta todo. Y no ha jugado bien el segundo tiempo, en una posición en la que no le ha quedado cómodo el partido. Se hizo molestar con el infracción.
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7: José.
2: La pelota a la derecha que viene sobre Amondarain, que escapa. Viene el centro de Amondarain. Entró Alario, la paró muy bien. Lo estaban tomando. Le queda Palacios. Está el tercero. Tiró. Corner. Corner. Rebotó en el camino. En un defensor se escapó al corner. Tuvo el tercero otra vez Estudiantes. Tiro de esquina para el Pincha.
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2: Se lo perdió Palacios.
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2: Va a pegarle Sosa, el príncipe, el centro, que va a caer en el área. Allí está el capitán, ahora levantó el primer palo, taco de Alario, queda corto. Devuelve Paul Fernández, se duerme. La pelota quedó entonces en poder del Pincha. Domina y acelera contra la izquierda. Brian Aguirre la puede dejar para Sosa. Siempre Aguirre pasa entre dos, pasa entre tres. Gran maniobra, raza de fondo, centro atrás. Cabezazo sacando de bando, era buena la que había hecho Aguirre. La pelota deriva para Neves. Neves que la toca hacia adentro, foul. Y amarilla, Amarilla y Ibarra, expulsado el 5 de Rosario Central, Nico.
6: Exactamente, ya lo habían amonestado en el primer tiempo. Y ahora la segunda amarilla para el volante central de Rosario Central, que se retira expulsado.
2: Y se había salvado en una que marcamos que había hecho una falta y no parecía tanto, pero ya esta era insalvable.
6: Exactamente, fue la segunda ya del volante central, que ya va dejando la cancha.
3: Sí, que aparte grafica un poquito lo que fue ya no solo el segundo tiempo, sino el partido entero de Rosario Central. Pura impotencia el equipo canalla.
2: Sí, porque ahora hasta perdió a Cantizano, esa banda izquierda que había recuperado en el arranque del segundo tiempo,
3: Sí, absolutamente. De hecho, el segundo tiempo Rosario Central tuvo más empuje que fútbol el equipo de Jorge Almirón, que termina el partido o va a terminar el partido jugando con 10.
2: Hay un hombre de Estudiantes que está golpeado. Mira al banco, Tomás Palacios, tiro libre, que va a ser Sosa para el Pincha, 2-0, ganando Estudiantes. Atención, vendrá el remate, 36 minutos ya de la parte final, viene el tiro de Sosa, la tira en offside, es offside de Nuña, la baja de cabeza, es offside, sí señor, entraba Mondarain, pero es offside. Tiro indirecto para el canalla.
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2: ¡Qué rápido que está ahora por la derecha Mondarain!
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2: Se ha mantenido equilibrado, Estudiante.
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2: Ataca central, pelota a la izquierda. Va para Di María de Wynn. La quiso bajar, se le escapa afuera. Di María ha entendido que esto ya es derrota con esta jugada, Agustín.
3: Es que no tuvo argumentos Rosario Central siquiera para descontar. Inclusive el resultado, que está justificado, claro está, tendría que ser mayor, porque Estudiante fue más de dos goles mejor que su adversario esta
2: totalmente
3: tarde.
2: Totalmente de acuerdo. 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
2: Lo que se perdió el delantero. ¿Qué delantero? No sé, pero lo que se perdió.
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2: Saque de costado para Estudiantes. 2-0 en Córdoba. Mesa para poner en movimiento el esférico, la tira hacia adelante, jugando la pelota para el número 27, que es Alario, y este la pierde. Va a la respuesta de central, con un hombre de menos ahora. Di María jugando la punta, tira para Cantizano. Cantizano que vuelve frente a Mesa, no pudo escapar, tocó atrás, jugó para Soto. Soto más atrás todavía, entregan la pelota sobre el triángulo final para Obando. Obando para Paul Fernández, cruza la raya Paul Fernández, cambia de frente, la tira para Cantizano con Vélez y Di María adentro. Gran control de Cantizano, la entrada del área, quiso hacer un lujo y se olvidó hasta de la pelota. Y entonces aprovecha Mesa para salir tranquilo sobre Neves, el 8 que la tira adelante para Alario, bien digo. Juega cortito para Palacio, sin embargo recupera central rápido, cae Vélez, la pelota le queda para Di María, tira el arco, rebota en Núñez, lateral del canalla.
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2: 39 minutos se van a cumplir, bien el centro de Di María, entró Jiménez, Jakovic, el arquero. Muy bien, una vez más de arriba. Se queda con la pelota, Jakovic, Fabricio Jakovic, el arquero de Estudiantes.
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2: Pelota de Palacios, de Tomás Palacios, la buscaba Lario, que cae. La recupera Paul Fernández, tocando la pelota para Soto, Soto para Cantizano, Cantizano para Soto, no, jugó adentro para Paul Fernández. Paul, que hace la pausa, juega para Obando, Obando controla, abren para Jiménez, Jiménez tres cuartos de cancha, tocó cortito allí para Di María, la gambeta de Di María, pero para atrás. Era Fernández, no Di María, después terminaron en los empujones con Alario. La pelota ahora sí para Di María en el círculo central. Y va el pelotazo de Di María buscándolo Cantizano. Cantizano en el mano a mano contra Mesa, la lleva bien abierto Cantizano. Foul, ley de la ventaja existe Cantizano. Cantizano tocó atrás, jugó para Soto. Soto tocando la pelota sobre el costado para Ávila. Ávila otra vez para Cantizano. Cantizano, Di María intenta el remate, quiso jugar por bajo para Vélez. Terminaron perdiendo con González Pires. González Pires que toca para Sosa. La pelota para Neves, Neves que juega para Mondaraino. Mondaraino más cerrado en este tramo del partido. Va a enterarse Tren Estudiante. La tiran para Brian Aguirre. Brian Aguirre escapó. La puede tocar a la derecha. Lo tiene libre a Mesa. Brian Aguirre juega para Sosa. Sosa que avanza por el costado del 8. La va a poner para Mesa. Esta es buena. Se va Mesa contra el área. Centro atrás. Lo tiene Mondaraino. Dejó correr. Viene para el área de puntín. Que haciendo cero le pudo dar bien a la pelota y domina Ledesma.
3: Es un partido raro, sobre todo en el cierre. Porque Rosario Central no lo quiere jugar más. Porque Estudiantes tampoco tiene mucha más piernas. Yo creo que le sobraron 45 minutos a este partido acá en Córdoba.
2: La pelota va para Paul Fernández, círculo central. Paul Fernández pasa entre dos, la tira para Cantizano. Cantizano de win izquierdo en el mano a mano contra Mesa. Lo corre Neves, cierra Neves y desde el vértice del área la tira atrás, pero entiende el árbitro que era un cierre, por eso no cobra cuando Jakovic recogió la pelota con las manos. Va a haber una última variante cuando salga el balón en Estudiantes de La Plata, ese tren que se viene, ¿no?
9: Correcto.
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2: Alario cambia muy bien a la derecha, entregando el balón que viene en aquel costado para Mesa y para Palacios. La tiene Palacios. Palacios para adentro, muy bueno, la tira para Mondaraino. Está el tercero cara a cara con el arquero. ¡Golazo! Recibió un gran pase de Palacios. De Palacios desde la derecha, de Thiago Palacios entrando de 8. Un cambio de frente de Alario muy bueno. La bajó con el pecho Palacios. Encaró hacia adentro. Lo vio llegar en diagonal de 9 a Mondaraino, que ante la salida del arquero la picó contra el palo derecho para anotar el tercero. Un acto de justicia con el juego del pinche. Este gol de Mondaraino. A Mondaraino, 41 minutos del segundo tiempo. En el mano a mano puso el cuerpo. Y definió de manera estupenda, exquisita, tercero del pincha, goleada del equipo platense, que siempre fue más. Estudiantes 3, Central 0, a Mondaraino. Estudiantes no le da la espalda al fútbol. Estudiantes 3, Central 0, goleada y pincha en grande. Una canallada de juego la que ha hecho hoy el pincha.
3: Y se condice mucho más el 3-0 con lo que pasó en la cancha, con un Rosario Central absolutamente regalado, con un Estudiantes que aprovechó otra vez el espacio y con un volante que pisó el área como a Mondaraino, que quedó cara a cara con Ledesma. La definición fue exquisita y el 3-0 justificado.
2: Qué cagada, Tobillino, espero el tuit. La pelota la va sacando Ávila, la tira sobre la derecha, jugando el balón cortito allí para Di María. Di María la tira sobre el área, hay un rebote, el balón queda para Jiménez, se escapa fuera de la cancha, será lateral. Hay lateral desde la izquierda para Estudiantes de La Plata, que golea 3-0, 43 minutos del segundo tiempo.
9: José,
2: y se hablamos, sí, hubo cambio.
9: Así es, agota variantes entonces el cacique Medina y ahora sí se retira de la cancha con la número 10, Thiago Palacios, e ingresa con el número 18, Edwin Cetrero.
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2: Se fue entonces Palacios. que aún en cuenta gotas hizo un partido bárbaro. La lleva C3 y busca el cuarto. Estudiante, la pelota viene para C3, C3 cortito atrás. Le queda para el Principito. ¡Ah, no, Sosa!
3: La luna, el Principito.
2: No se, no se desmienta a sí mismo. Que de usted esperaba otra cosa. Le entró muy abajo el capitán. La pelota arriba, lejos. Saque de meta será para Rosario Central. 44 minutos. Una goleada fantástica de Estudiantes.
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2: Bueno, lo secaron por regalarle al pobre Di María la Copa Combi. Y se queda fuera de la Copa Argentina, que vale algo más que la Copa Combi. Estilo libre desde la punta derecha para Rosario Central. Le va a pegar su capitán. Casi tiempo cumplido en el Kempes. Di María, que mira a sus futbolistas, a sus compañeros.

0: 0, de 5 a 0. Fue una paliza de Estudiantes, que aprovechó la tarde, que aprovechó el Kempes, que aprovechó un estadio magnífico para jugar al fútbol que adentro de una combi no se puede. Central 3, Central 0, Estudiantes 3. Estudiantes le ha dado una cachetada a Rosario Central y a alguien más. Goleada del Pincha. Espero el tweet. Se terminó el partido.
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2: Festejan en la mitad de cancha los jugadores de Estudiantes y ahora se van de cara a su público que vino desde La Plata para ver específicamente este partido. Gran agradecimiento, cerró el semestre Estudiantes nomás, ahora hacer una mini pretemporada con la cabeza puesta en todo lo que tendrá que disputar de acá en adelante el segundo semestre, pero por sobre todas las cosas, el 12 de agosto en La Plata, el partido de ida frente a Universidad Católica por los octavos de final de la Copa Libertadores.
3: Jorge Almirón espera en la manga a los jugadores de Rosario Central que se retiran cabizbajos con mucha resignación. Los jugadores del Canalla que tendrán las vacaciones y luego debutarán ante Belgrano en el torneo clausura, una de las dos competiciones que le quedan para la segunda mitad del año, sumado a la Copa Libertadores, donde enfrentará Corinthians a mediados de agosto, primero en Arroyito y luego en Brasil. El plantel Canalla que tendrá dos bajas importantes para el segundo semestre, como Alejo Vélez y Carlos Quintana, que se van del equipo, pero primero Obando, Campaz, Pizarro y quizás Andes a las selecciones para esta fecha FIFA que tiene el Mundial.
4: Enorme triunfo y justificado triunfo de Estudiantes de La Plata, y si bien y ahora vamos a hablar y a ponderar todo lo bueno que hizo el equipo platense, también quiero tomar un minuto para hablar la triste imagen que dejó Rosario Central, porque hoy se quedó afuera casi sin patear al arco, dejando huecos por todos lados. Y
0: si
4: Estudiantes
0: lo hubieran mufado, te digo,
4: Sí, más o menos. Pero aparte, fíjate que termina ganando 3-0 Estudiantes y estamos hablando que lo hizo precio. O sea, para tratar de dimensionar un poco lo que pasó en la cancha, está claro que Estudiantes está en los octavos de final de manera más que merecida.
0: Señoras, señores, 3-0 se ha terminado el partido. Un golazo de Carrillo en el primer tiempo de cabeza, después Palacios de penal. Y cerró a Mondarain con una definición, la del volante, la de Mondarain, pero exquisita, pinchando la pelota ante la salida del arquero. La verdad, un golazo para rubricar una tarea fantástica del equipo del Cacique Medina, que se mete en los octavos de final de la Copa Argentina. Un partidazo de Estudiantes de La Plata, que liberado de esa clasificación que le costó en la Copa Libertadores de América el otro día, en la última pelota del partido, ganó. Y Estudiantes es cosa seria para el segundo semestre, Agustín, te digo.
4: Yo no creo que nadie, ni en el ámbito local, ni en el ámbito internacional, quiere jugar con Estudiantes. Eso siempre es una piedra en el zapato, en el buen sentido. No estoy hablando de algo plenamente deportivo. Estudiantes siempre es un equipo que es durísimo roer, es dificilísimo jugar con el Pincha.
0: En la prórroga hizo el gol para sostenerse en la Copa Libertadores.
4: ¿Cómo te lo hace? ¿Y cómo te lo, eso también habla de cierta mística copera, que yo creo que la tiene Estudiantes.
0: Bueno, aquello tan pincharrata de dos cabezazos en el área gol, tan bilardista, el otro día necesitó tres, porque la jugada del gol contra los colombianos fue tres, el DIM, tres cabezazos en el área para convertir el gol. ¿Y no fue de Mondarain el gol también?
4: Claro, el cierre.
0: Quedó y cerró, mirá vos, el chico Mondarain, convirtiendo otra vez. El de hoy no se necesitaba, pero fue una definición, insisto.
4: Tiene mucha categoría Mondarain. No sé qué edad tiene y tampoco sé si tiene contrato largo o vigente por delante. Es otro chico al que me parece que en este mercado de pases le va a tener que prestar atención Estudiante, porque es una de esas joyas de la abuela, me parece también.
0: Bueno, vamos a escuchar a Thiago Palacios. No sé si tenemos el audio como para escuchar a Thiago Palacios, el 10.
5: Sí, señor, tenemos el autor del segundo gol de Estudiantes.
6: Un gran partido, creo que cerramos el semestre de la mejor manera. Creo que somos un gran equipo y lo demostramos todo el semestre.
7: Cuando hiciste el gol, además de la asistencia anterior, redondeaste un partido bárbaro, hubo niveles muy altos el día de hoy. ¿Ganan por los niveles, además de por el equipo?
6: Sí, obvio, creo que es un grupo increíble de jugadores. Todos sabemos la calidad de jugadores que hay y obviamente que las individualidades se notan en este tipo de partidos.
7: Ya entramos en zona de rumores, te abrazó todo el banco, el cuerpo técnico, jugadores, los más amigos, los que trabajan, hay olor a despedida.

0: no, la verdad que no sé. La verdad me llevo muy bien con todos. Me gusta cuando hago un gol festejarlo con ellos. Creo que nada, que es un grupo hermoso, además de, como te decía, futbolísticamente muy lindo. Creo que humano también es un grupo hermoso para estar.
1: La Copa Argentina ahora los espera en octavos de final nuevamente. Fueron campeones en 2023. ¿Huracán o Barracas van a jugar el martes?
0: Sí, el que venga. Creo que no nos gusta elegir. Vamos a dar el máximo con el rival que sea.
1: Un semestre cargadísimo.
0: Sí, la verdad que jugamos muchos partidos. Creo que estuvimos a la altura. Así que creo que nos vamos contentos y merecido descanso.
1: Felicitaciones y felices vacaciones.
0: Muchísimas gracias.
2: Bueno, sí estaba la palabra de Thiago Palacios. Un dato que dejaba él, aunque tiraba la pelota al córner, naturalmente. La salida de este jugador sí puede ser un golpe para Estudiantes de La Plata, ¿eh? No sé si tiene uno igual en el plantel.
3: No, igual no sé, es verdad que Estudiantes tiene mucho. Fíjate que hoy entra Cetré a jugar el último minuto y medio del partido. Pero bueno, Cetré, que es más picante, tiene otra cosa.
2: Vamos a escuchar al arquero Jakovic, que hoy también tuvo una buena tarde. Lo que le pidieron que hiciera, lo hizo bien. A ver qué dice el arquero del Pincha.
4: Lo escuchamos.
5: Bueno, primero que nada, muchas gracias. Sí, creo que sabíamos la clase de partido que veníamos a jugar. Porque bueno, se termina el semestre y Estudiantes te exige. Y para que sea un buen semestre teníamos que clasificar en Copa Libertadores y clasificar en Copa Argentina, que es lo que te exige este club. Así que nada, hoy pudimos cerrar un gran semestre.
1: Ganaron muy bien hoy, no hubo atenuantes, ganaron de principio a fin.
5: Bueno, sabíamos la clase de partido que veníamos a jugar y contra el rival que nos íbamos a enfrentar, sabíamos que para nosotros iba a ser como una final, teníamos que ir a cada pelota como si fuese la última. Creo que lo jugamos como tal desde minuto uno, así que nada, el triunfo bien merecido.
1: Tuviste uno o dos ahí cortitas, precisiones quirúrgicas de mano a mano.
5: Me preparo para esto, la verdad que estoy muy contento por el grupo, por terminar en arco en cero, porque también es uno de los objetivos que nos proponemos siempre, así que nada, muy, muy contento por el partido y por todos mis compañeros.
1: Ahora viene Huracán o Barraca Central, pero ustedes ya están en octavos de final, octavos de Libertadores, se viene otro semestre repleto de partidos.
5: Sí, así como decís vos, pero bueno, hoy podemos decir que estamos contentos porque cumplimos con las exigencias del club, creo que redondeamos un gran semestre porque cualquiera de los dos torneos que hubiésemos quedado afuera no iba a ser un buen semestre, así que nada, pudimos clasificar a los dos y muy contento por terminar el semestre así.
1: Siempre me obligás cuando hago campo de juego, sobre todo en Copa Argentina, que has atajado varios, a mandarle saludos a la gente de Nueva Alianza, donde te ha tocado jugar en la Liga Amateur Platense. Volvió Santiago Salvato al país, seguramente se va a volver a poner la camiseta aurinegra. La Liga Amateur Platense siempre nutre a los equipos de primera.
5: Sí, bueno, así como decís vos, mandarle un saludo a todo el plantel de Nueva Alianza, a todos los dirigentes. Y nada, y también a mi familia, a mi pareja, que están siempre en las buenas y en las no tan buenas y que siempre me ayudan a tirar para adelante.
1: Gracias.
5: Vamos a usted. Ahí.
2: Jakovic, el arquero de Estudiantes de La Plata, que hoy descolgó algunos centros importantes, le sacó a Di María alguna pelota, le tapó una Vélez muy buena, la del primer tiempo, el mano a mano, la más clara probablemente que haya tenido Rosario Central en el partido, Agustín.
3: Sí, y eso también habla de un arquero con buen timing, y es difícil de conseguir eso cuando vos no tenés regularidad, cuando vos no venís jugando. Y hoy lo tuvo, habla muy bien del chico.
2: Después tiene otro mano a mano contra Copetti. Copetti lo elude y él no le hace el penal. Lo deja ir y Copetti termina contra la raya, levantando un centro que él en el regreso al área chica se queda con la pelota. Otro arquero tal vez se le va encima a Copetti, se lo lleva puesto y es penal. Él cuidó de no chocar contra el atacante.
3: Tuvo muchísimo criterio porque se dio cuenta que el atacante se estaba abriendo, se iba para afuera.
2: Claro, tal cual.
3: Y que no tenía mucho sentido derribarlo. Aparte venían cerrando dos zagueros de Estudiantes, creo que los dos defensores estaban yéndose hacia la línea de gol para tapar el posible remate de Copetti. Me parece que también con mucho sentido lo de Jakovic en esa jugada.
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2: Repasamos algunos títulos, resultados a esta hora de la tarde con Juan Pablo Caballero en los estudios centrales de Mitre. Después vamos a venir para el comentario de Agustín Falcón esperando la palabra de los entrenadores tras la goleada de Estudiantes 3-0 frente a Rosario Central en Copa Argentina.
4: Lo más destacado del día, la selección argentina arribó a Kansas y si bien falta todavía parte del plantel de Lionel Scaloni, justamente los más importantes o parte de ellos ya han arribado a donde va a ser base. La selección argentina que el próximo sábado 6 de junio estará enfrentando a Honduras 20-30 en uno de los primeros amistosos que tendrá previo al Mundial y lo propio también hará el próximo martes 9 de junio. En Alabama, frente a Islandia, a las 13:30 de la tarde. Y habrá que esperar a ver cuándo llega Messi y en qué condiciones. Porque venía con una inflamación en el isquiotibial izquierdo. Pero confían en que el capitán de la selección argentina estará presente seguramente en el debut de esta selección argentina. Que será el martes 16 de junio frente a Argelia en Kansas City. Repasando un poco lo que fueron los resultados de la jornada del ascenso. Atlanta igualó 1-1 frente a Gimnasia y Tiro de Salta. Deportivo Madryn y Acassuso no se sacaron ventajas, igualaron 0-0. Almagro acaba de derrotar 2-0 a Güemes. Ciudad Bolívar iguala 1-1 frente a San Miguel. Deportivo Morón está ganando a Mitre 2-1. Temperley le está ganando 2-1 también a San Martín de San Juan. Patronato y Tristán Suárez igualan 1-1. Midland le está ganando 1-0 a San Martín de Tucumán. Central Norte le está ganando a Chaco Forever en el entretiempo. Y están igualando sin goles 0-0 Deportivo Maipú Chacarita. Lo propio el cervecero Quilmes enfrentando a Atlético Rafaela.
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2: A cero la goleada de Estudiantes sobre Rosario Central. Comentan el Super Mitre hacia todo el país. Agustín Falcón.
3: Vinimos hasta Córdoba a buscar un partido parejo, a buscar un partido como lo vendimos en la previa, un partido de dos equipos que tranquilamente podrían jugar en el marco de unos cuartos de final de la Copa Libertadores, de la final de un torneo apertura o clausura en nuestro fútbol argentino. Y no nos defraudaron, o mejor dicho, el que no nos dejó a gamba fue Estudiantes, porque Central no jugó un buen partido. Y me tomo el atrevimiento de decir que Central no jugó un buen partido porque Estudiantes logró reducirlo a la mínima expresión al equipo de Almirón, que hoy no se pareció en nada a ese buen equipo que, por ejemplo, con Ariel Holland había sido el mejor en la tabla anual y por ende el equipo que más puntos había conseguido a lo largo de todo el año. Es verdad que hay veces que los partidos se te abren y se te ponen en un contexto muy favorable de entrada, y eso obviamente ayuda y favorece a desplegar el juego que vos planeaste la semana. Y a Estudiantes le pasó porque logró romper el cero rápido con una gran jugada colectiva y un enorme centro desde el costado de la izquierda y un gran cabezazo de Carrillo al primer palo. Pero a partir de ahí, y miren que de verdad llevábamos pocos minutos de juego, fue todo Estudiantes a tal punto que en el comentario, en el entretiempo, acerca de lo que había pasado en los primeros 45 minutos, ya habíamos anticipado que hasta ese entonces, el 2-0, era poco para lo que había hecho Estudiantes en cancha. Y también después dijimos, conforme fueron avanzando los minutos, que en el segundo tiempo Rosario Central demostró ser absolutamente incapaz de lastimar, de vulnerar a Estudiantes de La Plata, y que Estudiantes se dedicó a contrarrestar lo que podían ser los ataques de Rosario Central y a ver si en algún momento muy puntual podía estirar la ventaja. Logró hacerlo ya sobre el cierre del final, con otra buena jugada colectiva. El que intervino esta vez no fue Carrillo, fue Alario, que entró justamente por el 9, se dio a la derecha, ahí apareció Thiago Palacios, que lo encontró a Mondragón, que pisó el área y definió, tocando la pelota con mucha sutileza, penitas, bien desde abajo, para tirársela por encima a Conan Ledesma. El triunfo es inapelable, el triunfo es justo, el triunfo inclusive es corto. Y es llamativamente corto porque Rosario Central no es un equipo de ascenso, estos que tiene la Copa Argentina, que de pronto vos te encontrás partidos dispares en los 32avos de final, en algún partido de 16avos de final, porque juegan equipos de la primera división, que muchas veces compiten en Copa Libertadores, contra otros equipos de otras categorías que terminan de jugar estos partidos y tienen que ir a una panadería, una ferretería, porque son tipos amateurs que laburan de otra cosa. Los jugadores de Rosario Central no laburan de otra cosa, se dedican a hacer esto, pero hoy jugaron un partido que no estuvo a la altura de todo lo que mostró, de todo lo bueno que mostró Estudiantes de La Plata, que le ganó 3-0, que le ganó de principio a fin, que le ganó en todos los costados de la cancha, que se ilusiona con el segundo semestre y que ahora espera por el ganador de Huracán y Barraca Central.
2: Comentó Agustín Falcón en Mitre. Una pausa, ya venimos en el final de la transmisión, en la contratapa del Super Mitre, tras la goleada del Pincha en Córdoba.

0: ¿Cómo es el supermitre? Esperando la palabra de los entrenadores, si es que tendremos tiempo de escuchar al cacique Medina tras esta goleada 3-0 frente a Rosario Central. Lo tenemos a Locatelli, a Juan Locatelli. Bueno, cumplamos con eso y ya volvemos. Lo presentamos a Juan Locatelli con la información del automovilismo aquí en Radio Mitre.
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2: Hola, buen domingo para todos, qué gusto saludarlos. Soy Juan Locatelli de la mano de Rus Agro. Les acerco el resumen del deporte motor en el Super Mitre Deportivo. Consola pleno, temperatura agradable y una verdadera multitud en el autódromo Oscar Cabalén en Alta Gracia. El metralleta Facundo Chapur con el Torino de nueva generación ganó la sexta fecha de campeonato Río Uruguay Seguros del Turismo Carretera, segunda victoria en 36 presentaciones en el Turismo Carretera. En una carrera electrizante de principio a fin, el piloto cordobés festeja con Fernet en el podio, se impuso de manera brillante. Completaron el podio Otto Frisler con Mercedes-Benz, Juan Tomás Catalán Magni con Toyota, Manu Urcera lidera el campeonato con 184 puntos y medio. Anteriormente se presentó el TC Pista, donde luego de 25 vueltas se impuso Eugenio Provens, el piloto de Isla Verde con Dodge. El local consiguió su segunda victoria en la temporada y lidera el campeonato. Segundo, Santi Biaggi con el Ford del Rusmed Team, y Bautista Damiani con Chevrolet completó el podio. Con el agradecimiento a Roberto Mayorana, al Vasco Jauregui y los amigos de Prensa y Relaciones Públicas de la Asociación Corredores Turismo de Carretera, recordamos que la próxima fecha, 20 y 21 de junio, la vuelta del TC y TC Pista al Autódromo de Rafaela en la provincia de Santa Fe. Para cerrar, a nivel internacional, a una semana del Gran Premio de Mónaco, el puntero del campeonato de la Fórmula 1 Internacional, Kimi Antonelli, le bajó la bandera a cuadros a su compatriota Marco Bezzecchi con Aprilia, que ganó el Gran Premio de Italia de MotoGP, séptima fecha del Campeonato Mundial de Motociclismo de Velocidad. Bezzecchi es el líder del campeonato, y en Japón el galés Elfyn Evans ganó la séptima fecha del Rally Mundial y es el nuevo puntero del campeonato. Como decíamos, lo que viene, el próximo fin de semana el Gran Premio de Monte Carlo en el Principado de Mónaco, con la presencia de Franco Colapinto con Alpine. Gran domingo para todos.
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0: Pasó por el vestuario de Estudiantes de La Plata esperando la palabra de su entrenador, Eros Ledesma.
3: Comentarte, José, recién escuchábamos a Thiago Palacios, ¿no?, diciendo que no le parecía que fuese una despedida de esto. Bueno, lo cierto es que a esta hora está caído el pase que se iba a dar con el CSKA de Moscú, y pareciera ser que el número 10 se va a terminar quedando para disputar la Copa Libertadores con Estudiantes y todo el segundo semestre que tenemos de acá al final del 2026. Y después se preguntaban el tema de Michael Amandarián. Bueno, decirles que el club en octubre del 2025 le incrementó el contrato, le mejoró el contrato junto con la cláusula de rescisión hasta 2028, es decir, que no sufre ningún inconveniente Michael, que podría seguir en Estudiantes esta última parte del año, dependiendo también de las ofertas que pueden llegar. Ahora, habría que ver cuál es el objetivo de Estudiantes, si tratar de mantener este plantel para lo que resta del año, reforzando con lo justo y necesario, o si hay varias salidas, cosa que uno empieza a dudar, y ahí sí ya empezar a salir al mercado de pases pensando en el plato fuerte que tendrá con la Copa Libertadores.
0: Bien, del lado de Rosario Central.
4: Estamos a la espera de la palabra de Jorge Almirón, el director técnico que se lo vio golpeado luego de esta derrota. Una derrota que lo deja tambaleando, te diría, ya luego de lo que fue la eliminación ante River en el Monumental por el torneo de Apertura. Quedó segundo en el grupo de la Copa Libertadores y es por ello que juega ante Corinthians en octavo de final, definiendo de visitante, y una derrota como la de hoy. Tempranera en la Copa Argentina para el plantel que tiene Rosario Central, puede poner en duda la continuidad de Jorge Almirón para el próximo semestre.
0: Sí, yo creo que no va a pasar nada antes de la reanudación de la Copa Libertadores, Nico.
4: No, sin duda, porque además, más allá de que quedó segundo, no fue malo el desempeño del canalla en la Copa Libertadores, pero sí que el hincha ya le empieza a contar las derrotas que viene teniendo, las eliminaciones, y queda como la esperanza de que la Copa Libertadores pueda revertir esta mala imagen.
0: Bien, última pausa de la transmisión, ya venimos para el cierre. Ha ganado Estudiantes 3-0 en el Mario Alberto Kempes frente a Rosario Central.

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2: Ganó Estudiantes de La Plata frente a Rosario Central. Espera, decíamos, por Huracán o Barracas. ¿Tiene fecha el partido de Huracán y Barracas, Juan Pablo?
3: Ahora sí. Sí, correcto. Tiene fecha. Se va a jugar el próximo martes en el estadio Julio Humberto Grondona. Va a ser a partir de las 21:10 y hasta está confirmado el arbitraje. Será Sebastián Zurino el juez que imparta justicia entre el Guapo y el quemero de Parque de los Patricios.
2: ¿Zurino el árbitro, decís?
3: Sebastián Zurino, sí, sí.
2: Bueno, algunos dicen, ¿para qué lo van a jugar al partido?
4: Ha cocinado el pollo, ¿no?
2: ya tiene rival Estudiante de La Plata.
3: Casi, ¿no?
2: Casi. ¿Tenemos resultados finales del ascenso, Juan Pablo?
3: Sí, algunos que ya se van brindando. Lo dicho antes, Atlanta ya había igualado 1-1 frente a Gimnasia y Tiro. Deportivo Madryn y Acassuso no se sacaron ventajas. Almagro finalmente le ganó 2-0 a Güemes. Mientras tanto, Ciudad de Bolívar le empató 1-1 frente a San Miguel. Temperley, el gasolero, le ganó 2-1 a San Martín de San Juan. Los goles de Auche y Souto le dieron la victoria al Celeste. Por lo pronto, está ganando el Gallo. Está ganando 3-1 Deportivo Morón frente a Mitre Santiago del Estero. El partido está a punto de terminar. Patronato y Tristán Suárez igualan 1-1. Al partido le quedan pocos minutos. Midland le ganó 2-0 a San Martín de Tucumán. En condición de local, Central Norte de Santiago del Estero, 1-0 a Chaco Forever. Deportivo Maipú, 0-0 ante Chacarita, entre tiempo en este momento. Lo mismo para Quilmes, que está ganando 1-0 a Atlético Rafaela en el entretiempo. Y repasamos también algunos de los amistosos que se dieron, los más importantes. Japón le ganó 1-0 a Islandia. Alemania hizo lo propio, goleada 4-0 frente a Finlandia. Y en estos momentos, Estados Unidos y Senegal están jugando un partidazo 3-2, justamente en tierra norteamericana. Y desde las 18:30, Brasil va a enfrentar a Panamá.
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2: Nos estamos despidiendo. Abrazo grande, Juan Pablo, allí en el estudio centrales de Radio Mitre.
3: Abrazo grande, José. Lo último para destacar, los próximos amistosos de la selección argentina que van a ser ante Honduras e Islandia, no estaría atajando el Dibu Martínez, producto de esa fractura, y lo van a resguardar. Seguramente tendremos o a Jerónimo Rulli, o a Juan Musso, actual arquero del Atlético Madrid, pero bueno, habrá que esperar a ver qué decide Scaloni.
2: El saludo para Eros Ledesma en el vestuario del Pinche. Abrazo grande, Eros.
6: Un abrazo, José, para vos y todo el equipo.
2: Otro, Nico.
6: Hasta luego, José. Sumando a lo que decía recién Juan Pablo, Ignacio Bando, el marcador central de Rosario Central, estará convocado para esos amistosos con la selección argentina, y Agustín Sández, el lateral por izquierda, está a la espera de la lista de 26 de Paraguay, ya que puede viajar al Mundial.
2: El placer de siempre, Agustín.
4: Ha sido un placer.
2: Cierra comercialmente Sebastián Bresler el Super Mitre de domingo tras el triunfo Pincha, que está en octavos de final de la Copa Argentina. Gracias y hasta la vista, gente.
5: 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Los esperamos mañana a partir de las 21 horas para vivir lo que queda del día. Lógicamente, por la radio más escuchada en Argentina. Tengan todos ustedes muy, pero muy buenas noches y a pasarla bien.

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2: Hora 18, un minuto. En la ciudad de Buenos Aires, cielo mayormente nublado. La temperatura 16 grados, 4 décimas. El crimen de Agostina Vega. Comenzó la autopsia a los restos de la adolescente hallados en una casona del barrio Ampliación Ferreira. En paralelo, en virtud de que el cuerpo fue desmembrado, continúa el operativo de búsqueda para hallar elementos faltantes. Poco después de que se encontrara el cadáver de Agostina, el principal acusado, Claudio Barrelier, intentó quitarse la vida en la celda en la que está alojado en el penal de Bower. A todo esto, la madre de Barrelier, Vanina, habló con A24 y pidió perdón a la familia de Agostina.
3: Perdona a esa familia. Porque nunca pensé que mi hijo me ha hecho una cosa así. De mil disculpas. Por favor, le pido perdón. De corazón, perdón, perdón.
2: Copa Argentina, Estudiantes goleó y pasó a octavos de final sin atenuantes. El Pincha derrotó 3-0 a Rosario Central. Cielo mayormente nublado en la ciudad de Buenos Aires. Temperatura 16 grados, 4 décimas. La presión alta, 1018,1 hectopascales. Viento del norte a 6 kilómetros por hora y la humedad 65%.
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Hola, hola, ¿qué tal? Muy buenas tardes a todos, feliz domingo y bienvenidos a un nuevo capítulo de Ni se te ocurra contarlo. El programa que siempre te invita a viajar por el túnel del tiempo de la memoria. Soy Marcela Labarca y hasta las 9 de la noche me quedo con vos. Horas por delante, buena música, buenas historias y por supuesto recuerdos. Hoy presentamos recuerdos de bodegones. Los bodegones de Buenos Aires que tienen ese qué sé yo. Nos vamos poniendo cómodos, vamos recorriendo mentalmente aquellos lugares emblemáticos, únicos, con banderines colgados, camisetas de fútbol, donde el fútbol precisamente palpita junto a la jarra de vino, los bodegones de Buenos Aires que son tan característicos. 113-003-0790, llegan los Bee Gees, con qué profundo es tu amor.

15 minutos pasaron de las 6 de la tarde, estamos en vivo por Radio Mitre haciendo Ni se te ocurra contarlo, juntos hasta las 9. Hoy recuerdos de bodegones, ¿tenés un bodegón preferido? ¿Alguno para recomendar? ¿Qué comida típica de un bodegón no puede faltar? Ñoquis, milanesa a la napolitana, tortilla de papas, buñuelitos de acelga, flan, tortilla quemada al rum. Y acá tenemos café nada más, ¿no? 1130030790, mensajes de voz por WhatsApp. También puedes escribir en las redes de Mitre, en Facebook, Instagram, en X. Y por supuesto en mi Instagram, que es La Barca Marcela. Ok, ahí te leemos. Recuerdos de bodegones, hasta las 9 de la noche con nosotros. Tarde gris, el Bayano.

En el comienzo, los abuelos de la nada con costumbres argentinas. Hoy estamos hablando de bodegones. ¿Tenés alguno favorito? Contanos en el 1130030790. Estamos compartiendo un poco de rock nacional. Llega Calamaro con un temazo. Estuve en Movistar Arena. Y por supuesto, cantó este tema. Crímenes perfectos.

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3: 6:30 PM, temperatura en Buenos Aires, 15 grados 4 décimas. El cielo está mayormente nublado y la humedad 70%. Continúa el profundo dolor de familiares y allegados de Agostina Vega en la provincia de Córdoba. En las últimas horas, familiares le contaron a la madre de la menor, Melissa, que estaba internada por una descompensación en el Hospital San Roque, de la trágica noticia. Así lo señaló Miguel, el abuelo de la menor.
4: Ella quiere saber más información y no se la queremos dar, porque fue por una cuestión de que estaba el equipo médico, el psiquiatra con nosotros, y que nos dijéramos solamente eso, no van para acá. Y después, bueno, vamos a ir analizando con este equipo para ver cómo...
5: Está acompañada por un equipo de psicólogos.
4: Sí.
3: Por su parte, versiones señalaron que el principal detenido y único imputado, Claudio Barrelier, intentó quitarse la vida en la cárcel de Bower, donde está alojado. La justicia continuará con la investigación, ya que tratará de determinar si hay más personas involucradas. Además, esperan los resultados de la autopsia en la morgue judicial de Córdoba. Tenis, Roland Garros, Juan Manuel Cerúndolo volverá a jugar mañana lunes. El argentino sorpresa del torneo francés enfrentará en octavos de final a Matteo Berrettini. El italiano eliminó ayer a Francisco Comesaña y ahora se cruzará con el único argentino que sigue en carrera. Cielo mayormente nublado en Buenos Aires, temperatura actual 15 grados 4 décimas y la humedad 70%.
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0: Buenas tardes, ¿cómo andan? Me encanta su programa. Le notifico que en un bodegón no puede faltar el famoso tequeño venezolano que ha calado aquí en la Argentina muchísimo por la gran inmigración venezolana que hay aquí en este país, que ha sido para bien el tequeño y el queso blanco como picadera. Gracias, soy Osvaldo de Villaluro.
1: Pero no

Buenas tardes, mi nombre es Fernando. En un bodegón, las comidas que no pueden faltar son las albóndigas con puré, el guiso con papas, un buen puchero y las lentejas. Esas son las comidas que no deberían faltar en un viejo bodegón. Las albóndigas con puré, las lentejas, un buen puchero y el guiso con papa. Mi nombre es Fernando de San Antonio de Padua. Gracias.

0: inolvidable, Rubén Juárez. Porque hoy se cumple un aniversario de su fallecimiento a los 62 años. Muy joven, ¿eh? Este gran bandoneonista, cantante, autor y sobre todo un gran músico, Rubén Juárez.
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39 minutos pasaron de las 6 de la tarde. Estamos en vivo por Radio Mitre haciendo Ni se te ocurra contarlo. Recuerdos de bodegones. ¿Tenés uno preferido? ¿Alguno para recomendar? ¿Qué comida no puede faltar en un bodegón? ¿Pastas? ¿Un buen flan? ¿Un postre? ¿Milanesa? Contanos. 1130030790.

0: Hoy que presentamos recuerdos de bodegones de Buenos Aires, voy a saludar con mucho placer a Pietro Sorba, que es periodista gastronómico, ustedes ya lo conocen, autor de numerosos libros, columnista y un estudioso de la historia y la antropología culinaria. Hola Pietro, Marcela Labarca te saluda, ¿cómo estás?
1: Buenas tardes, Marcela. Muy bien, un placer. Realmente muy grande estar comunicado con vos y tus oyentes.
0: Gracias por recibir, por atendernos un... Nosotros te recibimos, pero por atendernos un domingo, ¿no? Que este día de...
1: Gracias.
0: No sabés lo valoro, lo valoro mucho.
1: En nuestra profesión no hay descanso, así que está muy bien.
0: ¿Pero cuál sería tu domingo? ¿Un lunes, por ejemplo, o no?
1: El lunes no, porque tengo la columna.
0: Un viernes...
1: Tampoco, porque tengo que ir al programa de caracteres.
0: Estás en tu mejor momento, Pietro. Yo que te conozco hace tantos años.
1: No, no,
0: sé. Estás,
1: no, no lo sé.
0: Pero sos el mediático número uno del 2026.
1: No, no creo. muy bien.
0: Pero, genial. Yo quiero decir que no es tan serio como estás, por ejemplo, en la tele, en el programa de Jimena, porque ahí sos un serio total, así como decimos acá, cara de perro, pero bueno, sí. Pero está bien ese rol.
1: Hay que poner un poco de orden ahí.
0: Sí, a veces se descontrola, pero es muy divertido, la verdad que es muy divertido. Mira, ¿sabés qué traje hoy acá en la radio? Dos libros tuyos. Tengo Bodegones de Buenos Aires, que creo que es del 2008.
1: Sí, 2007-2008.
0: Sí, y después tengo Recetas de Bodegones, todos los secretos de la cocina porteña. Y vos en uno de ellos escribiste: las modas y las tendencias pasan, las recetas de los bodegones quedan. Hoy que estamos hablando en el programa de bodegones de Buenos Aires, te pregunto, ¿por qué quedan las recetas de los bodegones? ¿Por qué no pasan de moda desde el día que escribiste este libro hasta hoy? ¿Por qué siguen vigentes?
1: Porque son parte de la historia de la memoria colectiva. Entonces hay cosas que son difíciles de borrar, sobre todo si generan mucho placer. Por supuesto, como todas las recetas, de los recetarios de todos los países, hay recetas que se quedan y recetas que finalmente caen en un cono de sombra o de oscuridad, pero si empezamos a analizar algunas de las recetas típicas de los bodegones, no sé, pienso en los buñuelos de acelga o de verdura, pienso en los porotos en escabeche, pienso en las rabas, pienso en la milanesa, pienso en la pasta con el estofado, etcétera, etcétera. Bueno, evidentemente esas recetas siguen generando placer, y también el hecho de que no se pierden. ¿Por qué? Porque a la gente le gusta, porque son parte de su vida y de su memoria. Y ahí yo creo que muchas van a quedar por muchísimo tiempo más. Porque son tan radicadas dentro de nuestra idiosincrasia, dentro de nuestros recuerdos, dentro de nuestras partes lindas de la vida, que bueno, finalmente van a quedar.
0: En Italia hay bodegones así de estas características, que con esa impronta de cultura, de identidad, como acá.
1: Sí, no se llaman bodegones, pero se llaman trattorie. Y pasa exactamente lo mismo que pasa acá y que está pasando acá. O sea, queda un grupo de muy grande, absolutamente anclado, vinculado al pasado, y después hay un grupo, bueno, acá yo lo llamé en ese libro neobodegones, que son bodegones de nueva generación, que quizás no tienen 40, 50, 70, 80 años de vida, pero retoman con mucho respeto la tradición bodegonera y finalmente la reinterpretan en con una mirada levemente más contemporánea. Eso no significa no respetar la historia, eso significa simplemente actualizar algunas recetas para que sean quizás un poco más atractivas para las nuevas generaciones o para los nuevos gustos de las personas.
0: ¿Es verdad que nacieron como almacenes?
1: Sí, es verdad. Sí, la mayoría de los bodegones nace, por lo menos los bodegones del pasado, es una directa consecuencia de lo que fueron los almacenes con despacho de bebida. De hecho, no hay casualidad de que algunos de los objetos icónicos de los bodegones sean objetos que pertenecen a la cultura del almacén, ¿no? Claro. La balanza, los jamones colgados de los techos, las latas de productos vegetales, etcétera, etcétera, etcétera.
0: La foto de Maradona,
1: la foto de Tita Merello, claro. Los banderines, de Bonavena, etcétera, etcétera, etcétera. Bueno, entonces el bodegón es un concentrado pop, ¿no? Un concentrado de cultura popular, donde, bueno, la comida, los recuerdos, el arte, el deporte, todo lo que le hace bien al corazón de los argentinos, bueno, se encuentran en un único lugar. Y ese es el motivo por el cual siguen tan vigentes.
0: Claro.
1: Más allá de ciertas cuestiones vinculadas estrictamente a la tipología de comida que sirve, ¿no?
0: Claro, claro. El otro día estaba leyendo una nota de los que estaban cerrando, ¿no? Por la situación económica, que más allá de las propuestas, ¿no? Para compartir, incluso hasta la gaseosa grande para compartir, digamos.
1: Sí, sí.
0: Más allá del ingenio y la creatividad que pueden tener para atraer gente, no podían remarla, ¿no?
1: Es una situación extremadamente compleja, ¿no? Porque por un lado, ahí hay algo de que ya está viniendo desde hace muchos años, o sea, pues, me refiero en este caso a los bodegones. Hay muchos bodegones que de alguna manera quizás no supieron cabalgar los nuevos tiempos, claro. ¿No? Y entonces, bueno, se quedaron quizás con un modelo gestional, no digo obsoleto, pero antiguo, etcétera, etcétera, etcétera. Bueno, eso ya es un problema, ¿no? En una gastronomía que cada día más profesionalizada, donde los números se analizan cada día con más precisión. Entonces, bueno, eso ya es un problema en sí. A eso hay que sumarle, evidentemente, que Buenos Aires es una ciudad muy grande, donde en los últimos 10, 15 años se desarrolló una oferta gastronómica formidable. Entonces, cada día hay más restaurantes, abren más restaurantes, porque uno dice, bueno, en este contexto, ¿a quién se le ocurriría abrir un restaurante? Bueno, sin embargo, siguen abriendo. Y a eso, en última instancia, también hay que sumar que evidentemente la disponibilidad económica del consumidor promedio, no de todo el mundo, pero de un gran bueno, la disponibilidad económica es un poco más complicada, ¿no? Porque la gente obviamente tiene que privilegiar determinados gastos y, bueno, lo último que queda atrás obviamente es salir afuera, ¿no?
0: Claro.
1: Y cuando uno sale, que antes quizás salía, no sé, 2 veces al mes, ahora sale una vez cada 3 meses, con suerte, dice, bueno, ahora, ¿dónde voy? ¿Dónde voy a invertir esa plata? Porque ya no es quizás solamente una diversión, es una diversión donde hay que invertir de una manera consciente, ¿no? Entonces la gente dice, no voy al mismo lugar de siempre, voy a ver otra cosa. Bueno, y ahí se genera todo un desfasaje que es el resultado de la suma de todos estos factores. Entonces es un escenario muy complejo.
0: Pietro, el restaurante El Globo, ¿no? Famoso por el puchero, ahí cerca de Avenida de Mayo. ¿Es un bodegón o es un restaurante español? ¿Cuál sería la diferencia?
1: Es una buena pregunta, sí. Para algunos es que es un restaurante español y para otros es un bodegón. Pero en realidad es el recetario, es el reflejo de la estructura de platos que tiene un bodegón. Entonces, bueno, vos sabés que obviamente hay bodegones que como que son más afines a la cultura gastronómica italiana y otros que son más afines a la cultura gastronómica española.
0: Claro.
1: Me refiero a lo que finalmente llegó con los inmigrantes de estas dos colectividades.
0: Claro.
1: Y El Globo entra, digamos, en la segunda categoría, ¿no? No porque tenga que estar en el segundo lugar, sino porque la mencioné en segundo lugar.
0: Claro.
1: Entonces El Globo tiene eso, es un bodegón que tiene una fuerte connotación española.
0: Claro.
1: Porque si vamos a comparar lo que se come en España en una tasca con lo que se come, por ejemplo, en El Globo, hay bastante diferencia, ¿no? Entonces es una cocina española que se adaptó con el pasar del tiempo. Es un local que tiene, en el 32 o en el 35, ahora no recuerdo, pero tiene 90 años, por lo menos.
0: Sí, sí.
1: Es un lugar que con el tiempo se adaptó a la cocina local, a la cultura local, a los gustos, modismos, mañas del oso, en este caso porteño, porque el lugar está en el centro de Buenos Aires. Y bueno, y finalmente, bueno, se generó ese proceso de metabolización de la cocina que vino de otro lugar, bueno, que se adaptó a los gustos de la ciudad y de los argentinos, el paladar argentino. Pero esto pasó básicamente con dos colectividades, que es la italiana y la española. La cocina de otras colectividades es como que se mantuvo un poco más pura, si queremos decir eso, porque si uno va a los restaurantes de clubes, círculos vinculados a las colectividades, uno encuentra platos que son más, que corresponden más a las recetas originales. En los bodegones, vinculados a la tradición culinaria italiana y española, encontramos realmente los platos de fusión, los platos donde realmente se generó un cambio en relación a la receta original y que finalmente se transformó en otra cosa, en una cosa bastante diferente.
0: Pietro, para ir cerrando y por supuesto agradecerte esta charla.
1: No me tenés que agradecer, al contrario, es un placer.
0: Qué divino. ¿Por qué se conoce tanto ahora a los cocineros? ¿Por qué antes no se sabía quiénes eran?
1: Una buena pregunta.
0: ¿Por qué ahora son como showwoman, sí, son figuras públicas, sí, opinan sobre filosofía, digamos, historia?
1: Meteorología, psicología.
0: Conductas humanas.
1: Psicología, psiquiatría. De todo.
0: Antropología, digamos.
1: Antropología de todo. Sí.
0: Antes no se sabía quién estaba detrás, digamos.
1: Bueno, es muy interesante la pregunta, porque realmente es el reflejo de todo lo que pasó en la gastronomía, te diría, en los últimos, a ver, déjame pensar, 70, 30, en los últimos 50, 60 años. Quizás vos lo recordás, pero en algún momento, y mejor dicho, en varios momentos en el pasado, un gran cocinero que además era una persona muy querida, que fue el Gato Dumas,
0: sí.
1: Bueno, fue la persona que con su manera de ser, con su forma de ser, con su personalidad, hizo sí que los cocineros empezaran a salir, digamos, de ese lugar
0: más escondido,
1: desconocido, ¿no? Claro. Escondido, ¿no? Claro. Porque nadie sabía, uno iba a un restaurante y nadie sabía quién era el cocinero. Bueno, a partir de ahí es como que se empezó a generar una idea un poco diferente, ¿no? Porque el Gato Dumas, más allá de lo que fue Doña Petrona, que bueno, pero fue otro tipo de personaje, pero el Gato Dumas fue
0: economa.
1: Exacto, fue un economa, pero además tuvo tenía un perfil levemente diferente, ¿no? Era cocinera, pero también era otras cosas, fue comunicadora, fue editora, etcétera. Bueno, hizo muchísimas cosas. Bueno, el Gato fue el que finalmente fue el que generó un disparador. A partir de ese momento, de a poquito, empezaron a darse a conocer algunos cocineros, ¿no? Ramiro Rodríguez Pardo, Francis Malman, Sharp, Dolly Rigoyen, etcétera, etcétera, etcétera. Y después, a partir, te diría, del año 2000 más o menos, o sea que pasaron 25 años desde ese momento, la cocina empezó a transformarse en un contenido mediático muy fuerte. Bueno, y obviamente para satisfacer esa demanda, bueno, los cocineros se fueron a la televisión, se fueron a la radio. Hoy en día no existe un programa, nosotros no estamos hablando de gastronomía, en un programa de radio, no existe programa de radio, no existe canal de televisión que no tenga secciones, partes, etcétera, dedicadas a la gastronomía. Y paralelamente disminuyó la cantidad de periodistas y de comunicadores profesionales que se dedican a eso. Hoy son mucho más los cocineros que hablan de cocina que los periodistas que deberían ser los comunicadores que se ocupan de esto, ¿no?
0: Claro,
1: y entonces, bueno, se generó esto. Y bueno, y hoy en día los cocineros tienen, y bueno, a eso después se suma todo el tema de las redes digitales, que bueno, que donde ahí no hay ningún límite, ahí todo el mundo puede ser cocinero, puede ser persona que prepara platos delante de una cámara de cocina, de una cámara, y bueno, lo transmite dentro de un contexto alcanzable por todo el mundo. Entonces, bueno, se cambió, como pasó en otros ámbitos, también en la cocina, en la gastronomía, las cosas cambiaron, y hoy en día los cocineros, o sea, son algunos, ¿sabes? Porque después hay muchísimos que siguen en los restaurantes sin que nadie lo conozca, haciendo un trabajo muy duro, humilde, sacrificado, con sueldos muy bajos, ¿eh? Entonces, bueno, esos cocineros que sí llegan a la fama, si le queremos llamar así, no son muchísimos, son un pequeño grupo que, bueno, que logró resultados que en otros momentos fueron imposibles de imaginar. Pero no nos equivoquemos, porque la mayoría, no sé si decirte el 80, el 90% de los cocineros siguen trabajando sin que nadie lo conozca, en los restaurantes, en los hoteles, en los comedores, haciendo un trabajo realmente muy útil para la sociedad, muy, muy duro para ellos, porque los días en una cocina son realmente muy duros. Hay que estar parado 8, 9, 10, 12 horas en un ámbito donde no hay aire acondicionado, donde tenés que estar ahí todo el tiempo, donde tenés que servir a los clientes o a tus comensales de una manera rápida y eficiente, donde tenés que preparar todo de antemano ante el servicio, donde hay que limpiar la cocina cuando termina el servicio, donde tenés que tomarte un colectivo para volver a tu casa a la 1 de la mañana y tenés 1 hora y media de viaje. Bueno, en fin, ahí es otra historia, que es muy, muy diferente de la de los cocineros mediáticos.
0: Seguro. Excelente observación, excelente, excelente. ¿Se viene otro libro?
1: Sí, está ahí, está siempre dando vuelta, y finalmente no sé si depende de mi voluntad o no, pero porque a veces uno dice, pero quizá no le pongo el entusiasmo y la fuerza y la energía que le debería poner, pero sí.
0: Es que estás
1: ahí
0: muy ocupado.
1: Hay un libro,
0: tenés muchos trabajos.
1: Bueno, muchos. me queda otra. Para hacer un libro, Marcela, se necesita tiempo, si lo quieres hacer bien, ¿no? Si lo quieres hacer mal, sí, pero también si lo quieres hacer mal, te necesita tiempo. Pero si lo quieres hacer bien, necesitas más tiempo, y entonces a veces los proyectos se dilatan un poquito más, pero sí hay un libro, en realidad hay dos que están dando vuelta.
0: Me imagino,
1: ahí, así que, bueno,
0: me imagino, veremos. ¿La misma editorial?
1: Sí, sí, por ahora sí, sí, sí.
0: Somos amigos de la editorial.
1: Somos amigos de la editorial, sí.
0: Pietro, mira, tengo acá recetas de bodegones.
1: Bien.
0: Este no sé de qué año es, la verdad que no... Ah, está dedicado.
1: Ni yo lo recuerdo, está 2013 dedicado, quizás.
0: Sí, el otro siglo, por ahí. 2015, primera edición.
1: 2015, muy
0: está
1: bien.
0: Está dedicado, mira. Estoy leyendo hoy, ¿sabes para qué está? Guiso de lentejas. Después voy a pasar.
1: Muy bien,
0: tu
1: es
0: receta,
1: una buena opción.
0: ¿No?
1: Y pasame la foto del resultado final, una vez que lo terminaste, y me pasas la foto de lo que preparaste. Así lo evalúo, por lo menos, desde lejos.
0: Yo tengo un secretito para el guiso de lentejas, que hace que a los niños les guste, porque cuando éramos chicos lo peor que nos podían dar era el guiso de lentejas.
1: Sí.
0: Y sí, era terrible. Pero yo, ¿sabes qué? Le pongo un poquito, no sé si está bien, le pongo un poquito de carne picada.
1: Sí, por supuesto, ¿por qué no? Bueno, fabuloso.
0: Y lo hace más amistoso, lo hace, sobre todo para los chicos, les gusta mucho.
1: Amistoso,
0: más.
1: Sabroso, le agregás sabor, obviamente.
0: Salchicha parrillera un poquito.
1: Bueno, eso sí, sí, sí, sí.
0: Pero bueno, ahora todo el mundo es vegano, vegetariano, ¿qué?
1: Bueno, para psicólogos.
0: Pietro, querido, un gusto conversar con vos. Te iba a poner Jovanotti, pero no teníamos. Igual te recibí.
1: Bueno, pero lo vamos a ver. Ahora viene el 22 de octubre, creo que llega Ramazzotti. Sí, sí, sí.
0: Mira, bueno, allí estaremos. Te mando un beso grande.
1: Gracias.
0: Gracias por esta charla y nos vemos pronto.
1: La próxima, si hubiera estado más cerca, iba, pero no puedo físicamente. Entonces, bueno, pero la próxima voy a ir.
0: No, pero avísame físicamente. Con tiempo, así hago el guiso de lentejas y te lo hago probar en vivo. Y me pones un 3, un 4, no tengo problema. Lo voy a generar.
1: Chao.
0: Un beso enorme.
1: Hasta luego. Chao,
0: chao. Hasta pronto. Era Pietro Sorba. Tantos años que nos conocemos. Pietro Sorba pasó de esta manera por Ni se te ocurra contarlo. Nos vamos a las noticias. 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
5: Siete de la tarde, 2 minutos, temperatura en Buenos Aires, 15 grados, 4 décimas. El cielo está mayormente nublado y la humedad 70%. En medio del dolor por la muerte de Agostina Vega en Córdoba, uno de los tíos de la menor, Franco, siempre desconfió del principal imputado en la causa, Claudio Barrelier.
6: Yo las dos veces que vino acá con mi hermana, yo le dije a mi hermana, yo soy un chabón que tengo calle, yo he laburado, me conozco una banda de gente, yo he laburado toda mi vida, de los 10 años que trabajo, yo voy al colegio, terminé el colegio, todo. Y yo me doy cuenta cuando una persona es mala, y yo me di cuenta que ese hijo de puta me lleva hace años mi familia.
5: Además, por este caso, el diputado nacional Luis Juez cargó duro contra el fiscal de la causa, Raúl Garzón, y las autoridades provinciales. El legislador nacional de La Libertad Avanza por la provincia de Córdoba, a través de las redes, pidió la renuncia del ministro de Seguridad, Juan Pablo Quinteros, y un jury contra el fiscal Garzón. El posteo remarcó: no nos merecemos esto, no necesitamos fiscales partidarios ni incompetentes cuidando a nuestros hijos. Le he dado la orden a mis legisladores para que pidan el jury por mal desempeño al fiscal Garzón. Y le pido en nombre de los cordobeses, con todo respeto, al señor gobernador que le solicite la renuncia al ministro Quinteros por incompetente. Cielo mayormente nublado en Buenos Aires, temperatura actual 15 grados 4 décimas y la humedad 70%.
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0: la voz de Chico Novarro. Y un sábado más, 13 minutos pasaron de las 7 de la tarde. Hoy recuerdo de bodegones. Vamos a recordar a un gran poeta, destacado recitador y letrista de tango argentino, conocido por sus textos en Lunfardo. A ver si se acuerdan de Héctor Gagliardi.
1: 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Sos el ayer perfumado con la astucia del rusito, la nobleza del sapito y la fuerza del pelado, y ese llanto estrangulado cuando buscaba afligido los 5 que había perdido por el bolsillo agujereado. Vos conociste el debut del primer pantalón largo, de los tropiezos amargos que tuve en mi juventud, y de la cruel inquietud cuando vi que derribaron la casa en que me acunaron allá por el barrio sur. Tus estrellas lo sabían, cuántas veces demoraba cuando mi novia esperaba para ver si me quería, de las peras que le hacía, de los celos que inventé. 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Sos la pitada final del cigarro que se fuma. Sos un barbijo de luna en un patio de arrabal. Sos tango sentimental que me llena de tristeza. Y sos la media cabeza del gran premio nacional. Sol de América Latina sobre el Río de la Plata. Te traje la serenata de tu gente que te admira. Por eso con tus esquinas, con tus barrios y tus calles, yo te canto, Buenos Aires, capital de mi Argentina.
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0: buenas tardes, noches, ¿cómo están? Bueno, en un bodegón lo que no puede faltar para mí, yo creo, una de las tantas cosas, ¿no? Pero para mí, por lo menos, es pastel de papas. O sea, pastel de papas de carne. ¡Oh, qué rico eso! Para esta época de invierno, otoño. Y otra cosa, me gustaría saber qué vendría a ser pequeños venezolanos, que es verdad, se puso muy de moda, pero yo no tuve la oportunidad de probarlo. No sé cómo es, cómo se come, digamos. Así que bueno, muy linda la programación. Ricardo de Moreno, saludos.
1: Buenas tardes, Radio Mitre. ¿Cómo estás, Marcela Preciosa? Gracias por el programa. Qué gusto escuchar al señor Pietro. Me hace acordar tanto a mis padres con esa forma de hablar así tan italiana, tan maravillosa. Me encanta. Gracias, Marcela, por tu música. Gracias por estar, por ser tan amorosa siempre. Un abrazo de todos nosotros que te estamos escuchando en familia. Muchísimas gracias.
2: Hola, Marcela, buenas noches, te estoy escuchando. Y bueno, te voy a decir algo. En los bodegones es casi los lugares donde mejor se come. Por supuesto que los hay de mayor categoría y de menor categoría, pero si estás en un bodegón de buena categoría, muero por la merluza, la romana con puré y el revuelto gramajo. Obvio que esto va implícito con la calidad de los productos que usan y la técnica en traértelos, porque uno de los defectos grandes que tienen los restaurantes, llámense bodegones o de autor, es la temperatura de los platos que te traen. Generalmente los platos vienen tibios y se malogra muchísimo, muchísimo el producto. Así que eso es lo que más me afecta cuando voy a ver algún restaurante. La calidad de la mercadería fundamental y la temperatura del producto. Te mando un beso, soy María de Zona Oeste.
3: Hola, Marcela, qué lindo escucharte cada domingo. Nos acompañás, nos alegrás, nos informás y hoy nos traes el mejor de los recuerdos, los bodegones, donde se come rico, abundante y con ese saborcito y aroma de casas de familia, la cocina de la abuela. ¿Qué no puede faltar? Revuelto gramajo, unas buenas pastas y las albóndigas con puré. ¡Qué rico, qué rico! Soy Miriam de Berazategui y acá el mejor bodegón de la zona, sin dudar, el Amanecer.

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1: Tengo muchos mensajes que hablan de comidas infaltables en un bodegón. Algunos nombran el revuelto gramajo, los guisos, los ñoquis, los buñuelitos de acelga, las pastas rellenas. Bueno, estoy viendo acá, decía recién y hablábamos con Pietro, ¿no? Algunas recetas. Ahora en un ratito vamos a hablar con alguien. Le voy a preguntar una que me genera interrogante. Que son los rabos de toro. Nunca había escuchado. Bueno, parece que se come en algunos bodegones. Merluza a la gallega, recién que una señora nombraba la merluza. Chupín de pescado. Matambre con ensalada de rusa, esa es típica, ¿o no? Y la lengua a la vinagreta también, ¿no? Sorrentinos,

0: Unos fideos con tuco, claro. 4 minutos faltan para llegar a las 7:30 de la tarde. Recuerdos de bodegones. Hoy en Ni se te ocurra contarlo. 113-003-0790. Ahí te escuchamos.
1: Hola, Marcela. En un bodegón no puede faltar los gnocchi con salsa, que son riquísimos. Buen programa. Osvaldo y Cava.
2: Marcela hermosa, bueno, soy Betina de Pilar, creo que en el bodegón no puede faltar la tortilla, es uno de los platos que no puede faltar nunca, lo mismo que el budín de pan como postre, y bodegones hay muchísimos, excelentes. Tenés Gambrinus en Chacarita, tenés en La Boca, tenés en la zona de San Cristóbal, por ahí también tenés otro que queda sobre la calle Belgrano, muy lindo. Y bueno, no, hay montones, uno más lindo que el otro.
3: Hola, Marcela, un plato no puede faltar en un bodegón, son los mostacholes con salsa, Santiago de Recoleta.
4: Habla Eduardo, de Loma del Mirador. Un bodegón clásico de toda la vida es el de Benito Nazar, pero hoy yo vivo en el oeste y la verdad hay un hermoso bodegón que se llama Chicha, en Ramos Mejía, y las comidas que no pueden faltar son la milanesa napolitana, un buen guiso de mondongo, por supuesto el guiso de lentejas y las albóndigas con puré.

0: Hoy que estamos hablando de bodegones, ¿cuál es el tuyo? ¿Cuál es tu preferido? ¿Y qué comida no puede faltar en un bodegón? Le sumamos el budín de pan. Budín de pan que se hace con el pan viejo que quedó, ¿eh? Claro, nunca uno va a comprar pan para hacer el budín de pan. ¿Con crema o sin crema? ¿Con pasas de uva o sin pasas de uva? Albóndigas, albóndigas con puré, las fritas o las otras que se hacen en la salsa de tomate, ¿eh? También. Llegan las noticias hasta las 9, quédate con nosotros. 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
3: De la tarde, 30 minutos, temperatura en Buenos Aires, 13 grados, una décima, el cielo está despejado y la humedad 83%. Elecciones presidenciales en Colombia, el opositor Abelardo de la Espriella y el candidato de Gustavo Petro, Iván Cepeda, se encaminan al balotaje. El postulante de tendencia conservadora lidera los primeros sondeos con el 43%, pero iría a una segunda vuelta con Cepeda, que estaría cerca del 41%. Los últimos reportes marcaban que ninguno de los candidatos tenía tendencia a lograr el 50% necesario para ganar en primera vuelta, por lo que todo se definirá en segunda vuelta el próximo 21 de junio. Más de 41 millones de colombianos estuvieron habilitados para poder votar.

0: fútbol, la escaloneta ya llegó a Kansas, Estados Unidos. El plantel inicia la concentración de cara a los próximos amistosos y a la cita mundialista. Scaloni encabezó la delegación junto a todo el cuerpo técnico y ya piensa en los próximos partidos. El primer amistoso será el sábado que viene, el 6 de junio, frente a Honduras, y el martes 9, el segundo partido frente a Islandia. El capitán Lionel Messi se sumaría esta noche a la concentración y se espera que mañana comiencen los primeros entrenamientos, ya con todo el plantel, pensando en el debut el 16 de junio frente a Argelia a las 10 de la noche. El cielo despejado en Buenos Aires, temperatura actual 13 grados una décima y la humedad 83%.
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0: entre. Mi nombre es Lorelei. Lo que no puede faltar en un bodegón: milanesa a caballo, tortilla de papa, albóndigas con puré, que en este caso serían almóndigas, terneritas con papa y un buen flan casero. La sopa no nos
1: gusta, queremos comer papa. Buenas tardes, Marcela. En un bodegón no puede faltar nunca un guiso de mondongo y una buena buceca. Soy Miguel de Lonchamp.
2: Buenas tardes, Marcela La Barca. Impecable tu programa. Es exquisito. La música, los temas que tocas, cómo los llevas tú. Divino. Como siempre, Marcela La Barca es una triunfadora. Bueno, yo para que no puede faltar para mí es los ñoquis del 29, ñoque casero, hecho a mano por cada uno de la ama de casa, como hice yo siempre. Y también y tampoco puede faltar, por ejemplo, zapallitos rellenos, ¿no? Que son muy ricos también. Así que, bueno, los ñoquis del 29. Acuérdense de que la tradición es poner unos pesitos debajo del plato, aunque debajo del plato, ¿está? Bueno, muchas gracias, te mando un beso grande, Marcela, y seguí así tan exitosa. Soy Marina, de General Nieto Capital.
3: Para el programa de Marcela La Barca, lo que no puede faltar en los bodegones son los ravioles de espinaca y sello con estofado, o los buñuelitos o albóndigas de sello. Es un plato que ya casi no se ve y es riquísimo.

0: a todos los que dejan sus recomendaciones. Hoy el tema son los bodegones de Buenos Aires, así que voy a presentar a Matías Pierrad, que desde el año 2014 es el director creativo de su agencia Mavien, y con cuatro socios cofundaron el Antigourmet, que es la guía de bodegones y cantinas más fantástica de la web. Hola Matías, ¿cómo estás? Marcela Labarca te saluda.
1: Hola Marcela, ¿cómo estás? Muy linda la presentación y hermoso escuchar todo lo que te mandan los oyentes. Estaba re atento.
0: Se me ocurrió preguntar qué comida no puede faltar en un bodegón y vos que sos especialista, quiero que me cuentes cuál es tu preferida, tu comida preferida.
1: Y mirá, nosotros lo tenemos medio en relevado en un Excel, incluso porque fuimos a 480 bodegones a comer desde que arrancamos con el Anti, y digamos, la que siempre pedimos es la tortilla.
0: Claro, totalmente.
1: Pero es
0: tortilla
1: la que
0: de papas.
1: Tortilla de papa con alguna variante, puede ser española, algún oyente dijo... De seso, viste, hemos comido de todo tipo de tortilla.
0: ¿Cuántos kilos subieron testeando bodegones, Matías?
1: ¿Sabés qué? Interesante la pregunta. En el 2014, cuando empezamos, es un proyecto que hoy no lo podríamos hacer, incluso por el tema económico. En ese momento los bodegones eran un lugar muy barato. Muy barato para ir a comer, y hoy se revalorizaron y subieron, y nosotros íbamos dos o tres veces por semana a comer a bodegones en el 2014, y hubo un momento que parecíamos entrenados, ¿viste? Parecíamos un equipo, pero porque salíamos de comer y yo le decía a los chicos, yo me siento muy bien físicamente. No estaba pesado, ¿viste?
0: Claro, claro.
1: Y había un tema de, creo que de emoción. No sé, estábamos tan felices, tan contentos de lo que pasaba con el proyecto entre nosotros, lo que pasaba alrededor de la mesa, las historias que nos contaban los dueños, los mozos, los bacheros. Creo que tanta felicidad también alrededor del proyecto hacía que no te vayas pesado, te ibas contento del lugar.
0: Éramos felices y no nos dábamos cuenta, ¿no?
1: Exactamente.
0: Ahora, cuando te juntabas con... Ahora, bueno, también puede pasar, ¿no? Según la situación económica de cada uno. Pero antes, juntarse con amigos o compañeros de la facultad era ir a un bodegón, ¿no? No pensabas en Puerto Madero o en otros lugares más cool, pero sí un bodegón, ¿no? Porque la porción abundante, se comparte, porque, bueno, como vos decías, nunca se pide ensalada en un bodegón, ¿no?
1: Siempre... ni ensalada ni fruta.
0: La fruta cuenta como postre. Los postres son esas cosas que vos comés solamente ahí, ¿no? Que no haces en tu casa. Las recetas tal vez de guiso y demás puede ser, pero o tortilla, pero lo de los postres es algo muy serio, ¿no? La verdad que es, bueno, es exquisito. Matías, ¿cómo surgió este proyecto? ¿Cómo fue que se fue gestando con amigos? ¿Nació un poco en broma? ¿Cómo fue que se volvió algo más formal?
1: Sí, nació. Nosotros tenemos dos caminos acá, que uno es la indignación.
0: Está bien.
1: Total.
0: Es el gran camino. Es el gran camino, sí, la indignación.
1: Sí. somos juninenses, por un lado. No entendíamos nada de lo que pasaba en gastronomía en el 2014 en Buenos Aires. Era el boom del menú de pasos, de que todo el mundo decía en su comunicación. Vinimos a hacer la revolución gastronómica, viste, venía a comer Gravlax de no sé qué, y nosotros no entendíamos nada, decíamos, che, ¿qué onda? ¿No se puede comer normal? O sea, nosotros nos juntábamos en Junín, en cantinas, en fondas, en los buffets de los clubes, y los platos son los que decían los oyentes recién en los mensajes. Buñuelos, ravioles, pastas caseras, algún pollo a la mostaza, era una locura, ¿viste? En Junín.
0: claro.
1: Y acá no entendíamos qué pasaba. Entonces, me acuerdo que también nos indignamos cuando salió la empanada en frasco, Ese fue un...
0: Esa no la vi.
1: En Palermo. Salió un lugar que te vendía una empanada adentro de un frasco, que en el fondo del frasco había finas hierbas, ¿no? Entonces era, che, pará, amigo, ya la empanada para nosotros era un frasco.
0: Yo llegué a comer en macetas. Yo llegué a comer en macetas en Palermo. Pero claro, macetas sí, de verdad, sí, ¿eh? Sí. Las de ladrillo, de verdad, ¿eh?
1: Sí.
0: Bueno, y estaba tapado el agujerito, sí.
1: Los Martín Fierro, esto lo puedes buscar, del 2014, a la gente le sirvieron una feta de jamón cocido y una feta de queso, pero arriba una piedra. No, entonces era, wow, miren lo que es la entrada. Y ahí nos agarró una especie de, me estoy riendo, pero me estoy indignando al mismo tiempo. Y eso creo que es la identidad del anti-gourmet. Tomarse en joda algo que parecía súper sofisticado. Y después nos empezó a gustar la idea de revalorización del bodegón como identidad patrimonial argentina, en definitiva. Donde hay esencia e identidad son en estos lugares. Y lo salimos como a defender un poco porque, bueno, el bodegón tenía mucha mala prensa en el 2014.
0: Claro.
1: Era ir a comer al bodegón, que no cambiaban el aceite, que salías con olor a frito, que el baño no se podía usar, que no... Y nosotros decíamos, bueno... Ponele, pero ahí adentro hay familias, hay historias, hay mozos de profesión, hay platos para compartir, hay un precio que lo podés pagar, entendés lo que estás pidiendo, y empezamos a darle vuelta a esas historias, y bueno, 12 años después sigue el anti ahí dando vuelta por el, por el mundo de las cantinas.
0: Está muy bueno el concepto de la indignación como camino, ¿no? Partir de la indignación, no subirte a la moda ni a que te vendan cualquier cosa y te lo cobren caro, sino ser más exigente, ¿no?
1: Mirá, yo recién estaba con mi nene, está terminando de estudiar la semana de mayo.
0: Sí.
1: ¿No?
0: Sí.
1: Y en la escuela, en sociales.
0: Sí, sí.
1: Y me decía, bueno, el 24 de mayo arman el cabildo y lo ponen a Cisneros y se indigna todo el pueblo y se cierren todo y hacen el 25 de mayo de lo mismo, ¿viste? Como la indignación te mueve en algún momento.
0: Bueno, tiene tu ADN, entonces, claro, está muy bien. Está muy bien lo que dijo. Está muy bien la evocación, está perfecta. Tus amigos de los anti-gourmet tienen otras profesiones, viven de otra cosa, digamos.
1: Sí, yo también. Ninguno es gastronómico. Facu, por ejemplo, trabaja en software de petróleo, o sea, es programador de software de petróleo, imagínate.
0: Sí, claro. Nada que ver.
1: Lo lejos que estamos de ser críticos o algo gastronómico. Martín trabaja en una compañía de celulares, también en sistemas. Román trabaja en el Poder Judicial. Nico es productor de video, tiene una productora, y yo tengo la agencia de comunicación. O sea, ninguno era ni periodista, ni nada similar a... ningún familiar gastronómico tenemos.
0: Mira.
1: Entonces, sí, entramos muy por la tangente, digamos, al mundillo de la gastronomía, y como... Y eso tenía lo bueno y lo malo también. Lo bueno es que no teníamos que darle nada a nadie, no le debíamos nada, ningún favor a nadie. Podíamos decir cualquier cosa, éramos 100% independientes. Y en un lugar que, si sos crítico gastronómico, ya te invitan y vos tenés que, bueno, amacarte entre lo que vas a decir y lo que no podés decir, o si querés quedar bien, o si escribís para un medio que tiene alguna línea editorial. Nosotros íbamos a cualquier lado, escribíamos lo que se nos cantaba y pagábamos. Entonces, con más todavía independencia, ¿viste? En qué decir.
0: ¿Los dueños de los bodegones sabían de ustedes? ¿Tenían noticias o simplemente comensales inadvertidos?
1: Muy gracioso fue todo el inicio de esto, porque... al principio nadie entendía nada, pero nosotros al toque nos hicimos unos buzos con un huevo frito y entrábamos los cinco uno atrás del otro con los huevos, yo con la libretita, Facundo, ¿viste?
0: ¿Se fue?
1: Y
0: ahí está, ahí volviste, pues se había cortado, sí. Ahí se había cortado. Me quedé con los buzos, con el huevo frito, que entraban
1: entrábamos los cinco con los buzos y se nos escondían porque parecíamos la FIP, ¿viste? Entrando los cinco uno atrás del otro.
0: Tipo comando.
1: Y después con el, te digo, al año ya nos conocían todos y nada, siempre fueron muy agradecidos con nosotros los dueños porque esto, al nosotros caer sin ninguna pretensión, pagar, porque de entrada decíamos, mirá, te vamos a comer todo, te vamos a chupar todo y te lo vamos a pagar. Y después nos quedábamos horas y horas documentando su historia, preguntando a su familia, de dónde venían, por qué habían llegado esa carta, cuál era la historia de los mozos. Nos sentábamos, esperábamos el cierre del servicio y que los bacheros se vengan a contarnos quiénes eran. La reseña de Lanti era una reseña extraña. O sea, hablaba poco de comida.
0: Claro, claro.
1: Hablaba mucho de personas, en definitiva, ¿viste? Nos fuimos dando con el tiempo.
0: Y vos nombrás un rol en la cocina que es el, creo que es el más sacrificado, que es el de bachero, ¿eh? En verano, en invierno. Te toca ahí, ¿no? Lavar 500 platos, vasos cubiertos, ¿no? Con rapidez.
1: Sí. Mira, en la reseña de lo que era el antojo de Villa del Parque, pero antes que se gane el premio, fuimos, 2015, está Roberto Carlos, se llama el bachero del antojo, histórico, que obviamente la reseña estaba basada en él, con un millón de amigos, y lo comparábamos con un millón de papas que había pelado, era el pelapapa y bachero. Y después terminamos haciéndole una fiesta a él y le regalamos un cuadro al óleo del bachero pelando la papa, y era espectacular, toda la familia emocionada, todo, era como, ¿qué carajo le hace un homenaje a un bachero? ¿Viste?
0: Claro, claro, que nunca lo nombra en ningún lado, que no sale en la foto, que no se lleva el aplauso, que nadie, claro, pasa totalmente desapercibido.
1: Totalmente.
0: Y en este grupo de amigos no hay vegetarianos, veganos, cetogénicos, no comen harinas, no. Porque ese también es un movimiento, ¿no? Es un movimiento,
1: claro,
0: ¿no?
1: ¿Qué comen?
0: Los crudi veganos.
1: Nosotros comemos.
0: Comen semillas, ¿viste?
1: Lo que pasó fue que nosotros en 2014 arrancamos con el blog.
0: Sí.
1: ¿No? Después fue en redes sociales.
0: No te vayas, Matías. Ay, se corta y no te escuchamos. Y se cortó. Estamos conversando con Matías Pierrad. Ahora le voy a preguntar cómo se pronuncia, que bueno, es el primer bloguero de reseñas gastronómicas y que junto a un grupo de amigos, como una travesura tal vez, creó el movimiento Anti-Gourmet. Matías, ¿estás allí? ¿Te recuperamos?
1: ¿No? Sí. Yo escucho.
0: Porque se había cortado. Bueno, te preguntaba sobre tus compañeros, tus amigos, si en el grupo no existían ni vegetarianos, veganos, crudi veganos, que no comen harina.
1: Comemos de todo, obviamente, nada, ningún problema con ninguna comida.
0: ¿No hacen la dieta keto?
1: No hacemos. No. Pero lo que sí nos pasó fue que después, en un momento, abrimos nuestro propio bodegón, ¿no? La esquina adelante.
0: Y ahí contame.
1: Nos fuimos al otro lado del mostrador y nos dimos cuenta del despelote que es mantener un bodegón andando, y lo sacrificado que es, y lo difícil que es, y la cantidad de variables que hay para que después salga un servicio y vos digas qué rica está la tortilla. Bueno, es todo un proceso increíble lo que pasa atrás de una cocina para que eso suceda. Y ahí sí nos pasó de que empezaron a pedirnos, che, somos vegetarianos, ¿qué más hay? Somos celíacos. Y ahora, si entras a las redes de Lanti, tenemos lo último que hicimos es una campaña de celiaquía, son 30 bodegones sin TAC.
0: Eso está muy bien, ¿no?
1: Sí.
0: No los meto dentro del mismo grupo que describí recién. Pero bueno, hay personas que no pueden comer con gluten, ¿no? Entonces, tienen más opciones, ¿no? Si vos te fijás hace un par de décadas, no había ninguna opción para ellos,
1: No había. No, nosotros hicimos un listado de 30 bodegones de todo el país, además, o sea, no solamente de Capital, que está súper interesante. Hay bodegones que son 100% apto celíaco, o sea, hacen toda la comida de bodegón apta para celíaco. Está buenísima la búsqueda que hay. Después, por ahí nos metemos en temas, nos gusta eso, meternos en temas específicos, que por ahí que sean aporte a la sociedad. Ahora estamos justo en un proyecto donde estamos combinados con la Colifata, con la radio del Gorda.
0: Sí, sí.
1: Entonces estamos viendo como salud mental, inclusión social y gastronomía, todo mezclado.
0: Por ahí qué interesante.
1: Los chicos le están dando talleres de pizza y pastas, de conservas también y de pan. Ajá. A los colifas y a las colifas, para que eventualmente puedan venderse en la pulpería que estamos armando adelante y que tengan un ingreso de dinero. Esa búsqueda está buena, está buenísima. Son temas complejos, más ahora salud mental, que se han quedado sin ningún tipo de subsidio, y eso nos interesa mucho poder aportar ahí.
0: Ah, está muy bien. Es muy interesante esto que estás apuntando. Matías, me quedé con esto del bodegón que habían armado. ¿Ese bodegón sigue estando? ¿Ahora es una pulpería?
1: Ese bodegón cerró hace dos meses.
0: Ah.
1: Estaba en Rabiñán y Soler.
0: Sí.
1: Y lo cerramos, estuvo 7, 8 años, creo. Y lo cerramos porque se vendió. Se vendió la esquina.
0: Ajá.
1: La van a derrumbar, lamentablemente. Van a hacer un edificio. Y bueno, nos tuvimos que ir, bueno, una etapa cumplida de la esquina del Anti.
0: Pero no porque lo fundieron.
1: No, igual, nosotros todo lo que tocamos lo fundimos.
0: Por definición.
1: El ADN del Anti, digamos. Pero bueno, no, lo que pasó fue que se vendió, se va a hacer un edificio ahí, una torre, y bueno, ya no pudimos renovar el alquiler.
0: ¿Y esto de la pulpería? ¿Qué es esto de la pulpería que mencionaste?
1: Claro, justo se da que yo trabajé en otro proyecto con un francés que tiene lo que era antes Pulpería Quilapam, en San Telmo. Eso estuvo cerrado 3 años y pico, y bueno, como sabíamos que el Anti se cerraba, se vendía la esquina, bueno, dijimos, cambiamos de sede, nos vamos a San Telmo, a una pulpería que tiene de 1776 toda la historia documentada.
0: Qué bueno.
1: Y es hermosa.
0: ¿Cómo se llama? ¿Cómo se llama?
1: Pulpería Argentina. Pulpería. Si la buscan en Instagram, pulpería.argentina. Y si no, pulpería.ar. En internet, la página web es pulpería.ar. Y está en Defensa 1350.
0: Ah, pleno San Telmo.
1: Defensa y Garay. Pleno San Telmo, Defensa y Garay. Pero bueno, es un lugar.
0: Sí. Ahí está, ahí volviste.
1: Un museo directamente.
0: Es un museo.
1: Sí, un lugar único. Un museo vivo. Y bueno, ahora la comunidad del Anti va a poder ir a un lugar nuevo y seguir encontrando lo mismo, que es la idea.
0: Ahí la estoy viendo. Defensa 1350, visitas guiadas, ¿no? También hay.
1: Sí, hacemos la visita guiada a la casa. En la parte de adelante está la pulpería y en la parte de atrás está la radio, que te digo, de la Colifata, transmite desde ahí.
0: Ah, ok, ahora entendí a qué te referías. Matías, sumo un plato, a ver si estás de acuerdo, típico de bodegón, que hasta ahora nadie mencionó, que son los palmitos con salsa golf. Que no tiene mucha cocción ni mucho arte, pero los palmitos con salsa golf son bien de bodegón, ¿o no?
1: Bueno. Sí, totalmente. Vos sabés que los palmitos estaban en la reseña que me acuerdo del Anti, estaban en 2901, que es un bodegón en Belgrano. Muy gracioso la carta, porque la carta decía, por ejemplo, tomate partido al medio con orégano.
0: Claro.
1: Vos pedías el plato y venía un tomate partido al medio con orégano.
0: Claro.
1: Decía palmito con salsa golf y venía palmito con salsa golf. Entonces le testeábamos todo eso porque decíamos, no puede ser esto que está haciendo el tipo. Como en algo tiene que venir la elaboración.
0: Claro.
1: Y
0: claro.
1: No, hicimos una reseña sobre, se llama la literalidad, la reseña esa. Y gana. por 7 platos literales que no podíamos creer que lo sirvieran
0: claro,
1: así.
0: Claro, claro. Y además con los 3 pasos, ¿no? Típico de bodegón. Entrada, plato principal, postre y después café, ¿no?
1: Ahí sí, café o muchos lugares limonchelo también, que eso también es parte de la...
0: O limonchelo.
1: En Mama Silvia, por ejemplo, en Boedo, que es uno de los lugares que más nos gustaron en estos 400 y pico, siempre te dan el limonchelo al final y es parte de... Por ahí es más costumbre tana esa que...
0: Sí, claro.
1: Que otra cosa, pero bueno.
0: Matías, gracias por la charla. Es Pierrot... Pierrad, ¿cómo
1: sí,
0: se?
1: Pierrad.
0: Bien.
1: Sí.
0: Gracias, Matías. Sí, sí. Hasta
1: por
0: pronto.
1: Por favor. Un gustazo. Gracias
0: y seguimos con la indignación como camino, ¿eh?
1: me sumo. Gracias.
0: Hasta pronto. Era Matías Pierrad que, bueno, junto a un grupo de amigos y socios fundaron el movimiento Anti-Gourmet, que lo pueden encontrar en @antigourmet en Instagram. Nos vamos a las noticias. 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
5: 8:02, temperatura en Buenos Aires, 13 grados 1 décima. El cielo está despejado y la humedad 83%. En medio del dolor y la angustia por la muerte de Agostina Vega en Córdoba, familiares esperan los resultados de la autopsia en las próximas horas. En estos momentos, los vecinos prenden velas en la casa de la menor con fotos y oraciones para darle fuerza y aliento a la familia. Piden justicia por el hecho y que se sepa si el principal imputado, Claudio Barrelier, actuó solo o en complicidad con terceros. Ante ello, los investigadores analizan además su teléfono celular. Los resultados de la autopsia serán claves en la investigación. Recordemos que el cuerpo apareció desmembrado y el estudio forense aportará datos para saber cómo fue la mecánica del homicidio y determinar si existió algún tipo de abuso sexual. Fútbol. Por la Copa del Mundo, la selección uruguaya de Marcelo Bielsa dio a conocer la lista de los jugadores que participarán de la próxima Copa del Mundo. Entre los nombres más conocidos están el arquero Fernando Muslera, el ex Boca Rodrigo Betancur, el jugador del Real Madrid Federico Valverde y el ex River Nicolás de la Cruz, entre los más resonantes. Pero el dato más llamativo fue que Bielsa convocó solo a 3 delanteros, con una ausencia de peso histórico: Luis Suárez, el compañero de Messi, que quedó afuera de los convocados. El equipo charrúa debutará el próximo 15 de junio frente a Arabia Saudita por el Grupo H. 8:04, temperatura en Buenos Aires, 13 grados 1 décima. El cielo está despejado y la humedad 83%.
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0: Hola Marcela, hermoso tu programa. En cuanto a bodegones, añoro algo que se llevó la piqueta del progreso, creo que fue en la década del 70. Iba a un bodegoncito sobre, creo que sería la 9 de julio hoy, a comer la milanesa con la banana, ahora no me sale el nombre, pero un lugar donde se comía tan rico, tan bien, tan concurrido, hermoso, un beso.
1: Hola Marcela, un bodegón infaltable, Gambrinus, en Federico Lacroze, entre Rossetti y Charlone creo que es. Se come rico, un buen ambiente, lo que no puede faltar, matambre casero con ensalada rusa y flan con crema. Muchas gracias, es un gusto volverte a encontrar.

hola, hola Marcela. Bueno, soy Alejandra de Balvanera. Y bueno, bodegones hay montones. Recuerdo cuando era chica, iba mucho con mis viejos a los de La Boca, que no sé si existen. Pero, y comidas que no pueden faltar, bueno, albóndigas con arroz, guisos con estofados, ravioles. Pero me parece que lo que más caracteriza a los bodegones, lo que los identifica tal vez, sean las grandes porciones, ¿no? Buenos platos abundantes. Bueno, te mando un cariño, te sigo escuchando. Chao, chao.

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Es espectacular. Budín de pan y flan con dulce de leche.

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1: 18 minutos pasaron de las 8 de la noche, estamos en vivo por Radio Mitre, hoy hablando de bodegones de Buenos Aires, con la voz inconfundible de la número uno, que es María Graña, como dos extraños. Y ahora vuelve para regalarnos acompañada y sola. María Graña.

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0: buenas noches, Marcela. Como cantor de tango y de folclore, he recorrido todos los bodegones. Pero mi comida preferida a la noche, más allá de que después que termine de cantar, como, o sea, no puedo cantar sino porque el diafragma se me cierra. Pero quiero decirte esto, te habla Humberto de acá de Lanús, y es muy lindo el bodegón. Podés comer lo que vos quieras, lo que vos quieras, y tomate un vinito tranquilo, despacito, disfrutando la noche. Un beso grande, los escucho siempre. Que sigan muy, muy, muy bien todo el equipo.
1: Bueno, muchísimas gracias a todos por mandar mensajes, por escribir. A través del 1130030790 pueden dejar un mensaje de voz, de audio, a través de las redes de Mitre, en Facebook, en Instagram, en X también, y en la barca Marcela OK te leemos. Muchos comentarios acerca del programa que hicimos ayer, sobre las correcciones idiomáticas, los dichos, las frases populares, con el profesor Esteban Jiménez, que a propósito, a propósitamente, mira qué neologismo, profe, dedicado a vos, a propósitamente me mandó un mensaje, a ver si lo puedo compartir. Yo lo acerco, Maxi, lo acerco al micrófono, a ver, ahí está.
2: Hola, Marcelita. Soy el profe Jiménez. Lo mío no es lingüístico, pero si quieres que te recomiendo un buen bodegón en la zona de Congreso San Cristóbal, Castells, en Entre Ríos al 900.
1: Castells.
2: Espectacular la napolitana, la milanesa napolitana, aunque a mí personalmente me atrae mucho más el plato de tallarines con frutos del mar. Te lo recomiendo. Beso.
1: Esto es para la dieta, ¿no? Es bien calórico, como toda comida típica de bodegón, ¿eh? Gracias, profe. Un beso grande, grande, y siguen los comentarios, ¿eh? Porque a la gente le gustó mucho el programa de ayer. Bueno, quería agregar, ya vamos al info, quería agregar un plato. Que yo preguntaba qué comida típica de un bodegón no podía faltar, y sumamos a la lista gambas al ajillo, que le dijo aquí Maxi, rabas, y albóndiga ya lo dijimos, matambre con rusa también, faltan postres, la isla flotante, faltan postres todavía, pero hasta las 9 hacemos Ni se te ocurra contarlo. Mientras tanto llega el Mitre Informa Primero.
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5: 11 grados 6 décimas, la temperatura en Buenos Aires, el cielo está ligeramente nublado y la humedad 91%. Por el crimen de Agostina Vega en la provincia de Córdoba, los abuelos de la menor, Miguel y Elizabeth, fueron recibidos por el gobernador de la provincia, Martín Yarlora, y por el ministro de Seguridad Provincial, Juan Pablo Quinteros. Esto decían al salir de la reunión, remarcando el pedido explícito que le hicieron al jefe provincial, seguir hasta las últimas consecuencias.
6: Se animó un poco más tranquilo, un poco más conforme. Como te dijo el doctor, se comprometió el señor gobernador a poner todos los recursos humanos y tecnológicos para, si hay más implicados, descubrir que cumplen la condena que deben cumplir. La verdad que estamos conforme, un poco más tranquilo. El señor Quintero nos explicó, nos habló muy bien todo lo que había trabajado. Te digo esto, nos pidió disculpas por no estar con nosotros.
7: Nos explicó por qué las causas, pero que él siempre estuvo detrás. Y lo único que le pedimos al gobernador, que esto siga, que
8: que no paren, que sigan a encontrar hasta la última persona que le hizo algo a mi nieta. Es lo único que pedí.
5: El mes de junio arranca con aumentos. Para el sexto mes del año se prevén subas en distintos rubros. Las empresas de medicina privada anunciaron que subirán hasta un 2,9% en los valores de los planes y los copagos. Para los alquileres, los contratos que rigen aún bajo la ley antigua tendrán un aumento del 33,15%. En el transporte, los colectivos en el Gran Buenos Aires subirán un 4,8%. El boleto mínimo en la provincia pasará a 1015,61. Y en la ciudad de Buenos Aires será de 788,28 centavos. Por su parte, el subte pasará a 1.558. En cuanto a los trenes, las 6 líneas que operan en el conurbano bonaerense, la tarifa pasará a 350 pesos. En tanto, para los servicios de internet, cable y telefonía móvil, el incremento será del 4,5% promedio. Los peajes también subirán un 4,6%. Para las autopistas 25 de Mayo y Perito Moreno, será de 4.431,94 y 6.280,78 en hora pico. En tanto, para la Ilia será de 2.611,15 en hora pico. También se esperan aumentos en los combustibles por la actualización parcial del impuesto a los combustibles líquidos y al dióxido de carbono. El gas, el agua y la electricidad tendrán incrementos desde mañana y se notarán en las boletas de julio. 8 de la noche, 34 minutos, temperatura en Buenos Aires, 11 grados 6 décimas. El cielo está ligeramente nublado y la humedad 91%.
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1: Hola Marcela, soy Norma de Posadas. Un plato que no escuché que dijera nadie es el cuadril al horno con puré de papas. Y de postre sí es conocido, pero no puede faltar, como siempre digo, es el budín de pan o el flan casero con dulce de leche y crema. Hermoso tu programa.
2: Hola, hay un plato que se olvidaron de mencionar y que uno pide cuando va a un bodegón: picada completa, o una con una cervecita o un vermú, jugo de Temperley.
3: Hola Marcela, buenas noches. Te hablo desde Chivilcoy, mi nombre es Omar Arce, y hablando de bodegones, acá tenemos un lugar muy importante que es el famoso Bar Mami, donde se come muy bien y con porciones muy generosas. Te mando un beso grande.
4: Gran bodegón, Belagamba, Armenia, casi Córdoba, años que voy ahí, los platos son abundantes, baratos. Tenés que ir temprano, porque se llena, es impresionante y es baratísimo, es muy barato. Te digo, Belagamba, Armenia, casi Córdoba. Soy Pablo de Chacarita, voy muy seguido ahí, muy seguido. Cuando llegamos a fin de mes, vamos, y ahí es barato, nos solucionan el problema. Buena atención. Bueno, gracias.
5: Marcelita La Barca, bienvenida a casa. Está tan lindo el programa y se me pasó que no te saludé. Bueno, muy muy lindo el programa, siempre, y escuchar tu voz hace tan bien. Bueno, un saludo para todo el equipo y un beso grande para Trini. Soy Aires de la Ferrere, la señora del bastón verde.
6: Hola Marcela, un bodegón que es espectacular, se llama Gijón, está en San José y Chile, en Ciudad de Buenos Aires. Es atendido por sus dueños, que son emigrantes gallegos. Espectacular, porciones abundantes y precios no te matan. Te mando un beso.

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0: de posadas. Un plato que no escuché que dijera nadie es el cuadril al horno con puré de papas. Y de postre sí, es conocido, pero no puede faltar, como siempre digo, es el budín de pan o el flan casero con dulce de leche y crema. Hermoso tu programa.
1: ¿Cómo está, Marcela? Buenas noches. Lo que no puede faltar en bodegón son mejillones a la provenzal. Lo demás casi todo ya lo han dicho el resto de los oyentes. Te mando un beso muy grande, Adrián y Alicia de acá de Mar del Plata.
2: Hola, Marcela, hermoso programa. Hernán Alacia de Villa María. Conozco a Pietro personalmente, es una gran persona, lo mismo que su productor, me ha llevado a su programa, catamos dulce de leche y bueno, acá en la ciudad había cantinas más que bodegones, pero excelente programa.
3: Recién te escucho, en donde se comía bárbaro era la Mosca Blanca, en Retiro, entre el tren Mitre y el San Martín, creo que era. Bueno, muchas gracias, Alejandro Olivos. Muy buen programa.
4: Buenas noches, Marcelita. Me parece que el menú de un bodegón depende también del tiempo. Yo en este momento me parece que no puede faltar una rica polenta con mozzarella y demás cositas que se le agrega. Te mando un abrazo grande, soy Tito de Bellavista.
5: Hola, Marcela, pero qué hermoso programa ayer, hoy. Siempre, siempre en realidad. Te habla Liliana de Villa Rosa, pero hoy me mataste con Alberto Plaza, lo estoy escuchando. Hace muchísimo que no escuchaba a este muchacho que canta como los dioses. Preciosas canciones, y esta es la más linda, 14 de febrero. Gracias por todo lo que haces. Ayer con el profesor Jiménez te pasaste. Tendrías que traerlo una vez al mes, por lo menos. Y hoy, bueno, es espectacular todo esto de los bodegones. Y bodegones, íbamos con mi papá, no me acuerdo dónde, sé que era por el Abasto, a comer ranas cuando era chiquita. Tengo 72 casi. Un beso grande y gracias.
6: Bueno, muchísimas gracias a todos por los mensajes. Ahora vamos a seguir escuchando. Era Alberto Plaza, el chileno, claro, con febrero 14. Casi 5 minutos faltan para llegar a las 9 de la noche, momento en que llegue Nora Perlé con Canciones son Amores y Andrea Mirson. Mientras tanto, compartimos los últimos mensajes que llegan al 113-003-0790.
7: Hola, Marcelita, otra vez Sara de San Andrés, 89 años, y con la emoción de escuchar a Gagliardi me olvidé de la consigna, lo que es la consigna. Hace muchos años que no voy a un bodegón, hace muchos años, desde que perdí a mi marido ya no, pero lo que no debe faltar en un bodegón es el puchero de gallina y el budín de pan. para mí sin frutas, con crema, solamente con crema, sin dulce de leche. Un besito grandote, y otra vez otro para Trini, que vuelvo a repetir, debe estar enorme. Un besito grandote, gracias por estar los días que no hay fútbol. Gracias, muchas gracias.

0: 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Bueno, llegó la señora Nora Perlé, que estuvo ayer muy generosa en el comienzo de su programa, con palabras muy bonitas hacia mí, hacia el profe Jiménez, así que le quiero agradecer públicamente también. Qué lindo lo que dijiste, ¿eh? Muy lindo, yo lo subí.
1: Era señora.
0: Sos muy generosa.
1: Pero nada que usted no mereciera, ¿eh?
0: A veces sos generosa, a veces
1: no. Y bueno, todos somos no, así. Yo soy codito de oro a veces.
0: ¿Codito de oro?
1: Sí. Se llama codito. Y vos sos jovencita. Esto lo decía mi abuela, eso.
0: Codito de oro.
1: Las que guardan, ¿viste? Que son medio egoístas.
0: No, somos codito sos de oro. Así vos.
1: ¿No?
0: No, no sos así. Bueno, ¿con qué te venís hoy?
1: Uy, tengo de todo como en botica. Otra frase.
0: ¿Viste la cantidad de tangos que pusimos hoy? No,
1: hermoso, hermoso.
0: Se transformó en grandes valores. Faltaba Silvio Soldán.
1: Sí.
0: Nunca suelo poner muy pocos tangos, pero bueno, escuchar a María Graña. Rubén Juárez, bueno. Que hoy es un aniversario del fallecimiento.
1: Sí, ayer cerré el programa con Ventanita Florida y Rubén Juárez.
0: Claro.
1: Maravilloso.
0: Tanguera, ¿no?
1: Maravilloso, sí.
0: Lindo.
1: Para mí uno de churro. Un bombón de chocolate.
0: Churro. Qué linda palabra.
1: Todas cosas
0: me
1: de vieja,
0: regalando,
1: ¿viste?
0: No, me estás regalando...
1: Todas frases de ñaupa.
0: Churro. Es un... Mi abuela decía, qué churro. Es
1: por
0: un churro
1: de...
0: bárbaro, decía.
1: Son frases de mi abuela también.
0: Pero muy descriptivas.
1: Pero vienen al caso.
0: Sí.
1: Dibujan bien.
0: Sí.
1: Dibujan bien.
0: Sí.
1: Señora, la felicito. Hermoso programa.
0: El suyo también, ¿eh? Nos tiramos con flores.
1: Eso, eso. Vos no sabés, lo vas a escuchar ahora. Cuando te vayas vas escuchándolo. El mío.
0: No, yo me quedo un ratito siempre.
1: ¿Quedas?
0: Claro, bueno. Siempre me quedo.
1: Muy bien.
0: Y después, así que toda la primera media hora la escucho. Bueno, ya llega Canciones Son Amores con la reina Nora Perlé, Andrea Esteves Mirson. Quédense, ya comienza. En el equipo estuvieron operando técnicamente Maxi Perel y Agustín Balestrieri. En la producción Silvia Ferro. En la musicalización Mario Villanueva y sus discos y mis discos. Y Rolo Villar, como siempre, en los separadores artísticos. Yo me despido, te dejo bien calentito todo.
1: Como siempre, lo dejas tibiecito.
0: Tibiecito, para que vos...
1: Y viene bien con la
0: sigas.
1: Temperatura que corre.
0: ¿Está haciendo frío?
1: Sí, más, menos de 13.
0: ¿Sí?
1: Sí.
0: O 13. Nosotros nos vamos, que estén muy bien. Chau.